princesa. El cielo está hecho para los valientes y no es fácil conquistar. Entre más grande sea la meta, mayor el sacrificio. Entre más alta sea la cima, más costoso el llegar. Por eso, noche, día, no dejes de andar. No pares, no mires hacia atrás.

0: frases para reflexionar. La felicidad no depende de lo que tienes o de quién eres, sino de lo que piensas. Buda.
1: Para escucharme, y yo estoy también aquí y listo para hablarles. Entre ustedes y yo debe existir una verdadera comunión de almas, si es que de verdad queremos comprendernos quiénes somos realmente. Cada uno de nosotros es un enigma para sí mismo. ¿De dónde venimos? ¿Para qué existimos? ¿Por qué? A mí me parece, amigos, que vivir uno aquí por vivir, sin saber quién es, ni de dónde viene, ni por qué existe, no vale la pena. Se necesita que seamos claros consigo mismos y que nos comprendamos de verdad a fondo, que nos conozcamos. Cuando uno se autoexplora, se puede también autodescubrir. La gnosis enseña que el cuerpo físico no es todo. Un cuerpo está formado por órganos, los órganos por células, y estas por átomos. Si fraccionamos cualquier átomo, obtendremos energía. En última síntesis, el cuerpo físico se resume en determinados tipos y subtipos de energía. Los rusos hace poco descubrieron el cuerpo vital. Le dieron el nombre de cuerpo bioplástico. Tienen lentes poderosísimos para ver tal cuerpo. Es obvio que los indostanes a dicho vehículo físico etérico le denominan Lingam Sharira. En todo caso, la mecánica fisiológica, el organismo en general, no podría funcionar si no tuviera un asiento vital. Los científicos han estudiado la mecánica de la célula viva, pero nada saben en verdad sobre el cuerpo vital. Don Alfonso Herrera, el sabio mexicano, gloria pues de nuestra patria, logró fabricar una célula artificial, pero esa célula nunca tuvo vida. Los científicos podrían fabricarse la semilla de cualquier vegetal, pero sería una semilla muerta, no germinaría. Ya se sabe que en Alemania fabrican huevos artificiales. Eso de fabricar blanquillos artificiales resulta en verdad chistoso, pero los fabrican y los exportan. Sin embargo, nunca jamás ha salido un pollo de entre un blanquillo de esos. Juegan los científicos con los trasplantes, hacen experimentos de toda especie, pero no fabrican vida. Injertar una planta no es fabricar vida, es jugar con lo que ya está hecho. Existe la inseminación artificial, pero esto no es fabricar vida. Yo pondría sobre la mesa de un laboratorio los elementos químicos necesarios para fabricar un zoospermo y un óvulo. Mas estoy seguro de que si se unen ambos, y si se fabrica el espermo y se une con el óvulo, si ambos se unen, para ser más claro, tampoco saldrá de allí una criatura. Mas si los científicos pueden sacar un zoospermo de una glándula sexual y juntarlo con un óvulo en una matriz para que se nazca una criatura. Pero eso es jugar con la mecánica de los fenómenos. Eso no es jugar con la vida. Interesante sería que ellos fabricaran un par de gametos y luego, uniéndolos, de allí saliera una criatura humana. Hasta ahora no lo han logrado, ni lo lograrán jamás. De manera que las teorías materialistas en boga no tienen basamento de ninguna especie. Son huecas, artificiosas, absurdas. En la misma Rusia soviética, el materialismo dialéctico ya pasó de moda. La mayor producción de parapsicología viene ahora de la Unión Soviética. Rusia está entrando en una época de experimento psíquico. Afortunadamente, con esos poderosos lentes que tienen ahora, pueden ver el cuerpo vital. Saben que el cuerpo físico no es todo. Saben que un cuerpo físico no puede existir sin un cuerpo vital. Pero no nos detengamos nosotros aquí únicamente. Vamos más al fondo. Incuestionablemente todos pensamos y sentimos, deseamos, amamos, etc. No hay duda, y nos preguntan quién es, nosotros respondemos, yo. Ese yo de la psicología es digno de autoexploración, de autoconocimiento. Incuestionablemente, estamos llenos de múltiples defectos: ira, codicia, lujuria, orgullo, envidia, pereza, gula, etcétera, etcétera, etcétera. Todos estos defectos nos hacen entender que el yo no existe en forma meramente individual. Nos hacen comprender que no tenemos un yo autónomo. El yo es un montón de yoes. Es decir, tenemos un yo pluralizado. Quiero decir, de otro modo, que el cuerpo físico está manejado por múltiples yoes. Yo amo, yo odio, yo envidio, yo quiero, yo no quiero, etcétera, etcétera, etcétera. Dentro de cada persona viven muchas personas, y eso está demostrado. Nadie permanece el mismo siquiera media hora. El yo que hoy jura amor eterno a una mujer es más tarde desplazado por otro yo que nada tiene que ver con tal juramento. Entonces el sujeto se retira y la pobre mujer queda decepcionada. El yo que hoy fue amor eterno por una causa, mañana es desplazado por otro yo y la persona se retira. Esto nos invita a comprender que dentro de toda persona hay muchas personas. Cada una de las mismas tiene su propia mente, su propia voluntad, su propio sentimiento. Entonces nuestra persona física no es más que una marioneta, un muñeco, un robot controlado por muchas personas que llevamos dentro. Tales personas interiores luchan por la supremacía, se combaten entre sí, se odian mutuamente. Cuando una de ellas logra controlar el cerebro, el corazón y el sexo totalmente, entonces se siente siendo la única. No tenemos, pues, sentido de responsabilidad moral. Somos unas máquinas controladas por mucha gente. Muchas veces allá arriba en el cosmos infinito, un planeta choca contra otro y eso es una catástrofe. Las ondas que llegan a la Tierra nos hieren y como máquinas nos lanzamos a los campos de batalla enarbolando banderas, lemas, etcétera, etcétera, etcétera. Millones de máquinas se lanzan contra millones de máquinas. Esa es la guerra. Lo más grave es que nosotros creemos tener una individualidad verdadera y no la tenemos. Somos máquinas. ¿Y qué es la muerte? He ahí el enigma. Bien vale la pena saber qué es lo que nos aguarda del otro lado. Se nos ha dicho, y es verdad, que la muerte es una resta de quebrados. Terminada la operación matemática, quedan los valores, los resultados, los yoes. Ellos continúan en la dimensión desconocida. Se los traga la eternidad. Obviamente, al panteón van tres cosas. Primera, el cuerpo de carne y hueso que se pudre en el sepulcro. Segundo, el cuerpo vital o cuerpo bioplástico, como lo llaman los rusos, y que flota cerca del cadáver. Se va descomponiendo poco a poco conforme el cuerpo físico también se va descomponiendo. Pero hay otra cosa más que va al panteón. Me refiero claramente a la personalidad. La personalidad no es el cuerpo físico. La personalidad es energética. No se puede ver con los ojos físicos, pero existe. Cuando uno viene al mundo, no trae personalidad. Esta se forma con el ejemplo de los padres, con lo que uno ve en la escuela, con las experiencias de la vida, etcétera, etcétera, etcétera. En realidad, de verdad, la personalidad se forma durante los primeros 7 años de la infancia y se robustece con el tiempo y con las experiencias. A la hora de la muerte, la personalidad humana también va al sepulcro. Entra y sale dentro del mismo, va y viene. Es perceptible para los clarividentes. Cualquier persona que tenga un poquito de extra percepción podrá ver a la expersonalidad. Se disuelve lentamente entre el panteón. Me viene a la memoria en este caso, ahora al hablar aquí con ustedes, un caso, un asunto, un momento insólito. Por ahí en un baile, en una pachanga allá en el Distrito Federal, algunos jóvenes estuvieron danzando muy alegres con cierta dama muy coqueta. Bailaron con ella hasta las 3 de la mañana. A esa hora la dama manifestó que quería irse a su casa. Ellos, muy galantes, se ofrecieron para conducirla en su carro. Mas ella dijo que tenía frío, que cómo haría para ir a la calle con tal frío. Uno de ellos le ofreció su chamarra. La dama se lo colocó en su cuerpo y al carro. La llevaron exactamente hasta su casa. Allí la dejaron. Las olvidó el dueño de la chamarra a pedírsela. Y solo se vino a acordar de la misma ya en la mañana. Entonces, junto con sus amigos, fue a golpear en la casa de la dama. Una anciana salió de allí. El joven dijo: está la señorita fulana de tal. Vengo en busca de mi chamarra. Se me olvidó pedírsela. La señora, una anciana muy notable, le respondió: pues tendrá usted, jovencito, que ir a buscar esa chamarra por allá al panteón, porque la hija mía murió ya hace tanto tiempo. Imposible, señora, eso no lo puedo creer yo. Usted me está vacilando. No, señor, yo no lo estoy vacilando. Si me quiere creer, crea. Y si no, pues que no crea. Allá usted. Lo cierto fue que aquel joven confundido, junto con sus amigos, resolvió ir al panteón. Y ciertamente halló la sepultura de la dama. Y encima de la sepultura, la chamarra. Esto parecerá a ustedes, a los incrédulos, a los escépticos, como cuestión de cuentos para niños pequeños. Pero no parecerá lo mismo al que experimentó esa terrible realidad. Porque una cosa es conceptuar sobre algo en lo que no se cree y otra cosa es experimentarlo en el propio pellejo. Lo que sucedió, sucedió. Ahora bien, ¿qué fue lo que se hizo visible y tangible para estos jóvenes? ¿Qué fue lo que danzó con ellos allá en medio de la pachanga? Pues realmente, la expersonalidad. Esta suele a veces hacerse visible y tangible, aunque ustedes no lo crean. Es verdad. Ahora bien, no todo va al panteón. Hay algo que no va para el panteón. Eso que no va al panteón son los valores. Los valores. Tanto los positivos como los negativos. Los yoes buenos y los yoes malos. Ya les expliqué a ustedes que dentro de toda persona hay muchas personas, es decir, muchos yoes. Porque una cosa es el yo envidio y otra el yo no envidio. Una cosa es el yo amo y otra el yo no amo. Una cosa es el yo odio y otra cosa es el yo no odio. Todos esos yoes no van al panteón. También hay algunos yoes buenos que no van al panteón.

así. Aprendan a salir del cuerpo físico a voluntad. Nosotros tenemos métodos para investigar eso que se llama el más allá. Uno de esos métodos se llama desdoblamiento. Es fácil desdoblarse uno a voluntad. Basta con acostarse uno con la cabeza hacia el norte, convertirse en el espía de su propio sueño, relajar el cuerpo físico, y cuando ya se encuentre en ese estado de transición que existe entre vigilia y sueño, entonces identificarse con lo espiritual, sentirse siendo espíritu, sentirse siendo alma, y suavemente en tal estado de adormecimiento levantarse de su cama. Esto que he dicho, levantarse, debe traducirse en forma de hechos. No se trata de pensar que se va a levantar. Tradúzcase en forma de hechos, levantarse. Y si ustedes se levantan y luego vuelven a mirar a su cama, verán que entre la misma el cuerpo físico ha quedado dormido. Esto es algo parecido a lo que haría el dueño de un automóvil que después de llegar a donde debe llegar, sale de su carro y lo mira desde afuera. No asustarse, no, es decir, no espantarse, no tener miedo, es fundamental. Luego, posteriormente, salir del cuarto con valor. Salir de verdad a la calle. Flotar en el ambiente circundante dentro de la dimensión desconocida, dentro de la quinta coordenada. Quien eso haga, podrá investigar por sí mismo lo que estamos diciendo sobre la muerte. Verá a los difuntos, a aquellos que ya abandonaron el cuerpo físico. Podrá conversar con ellos cara a cara, verlos, tocarlos, palparlos. Los escépticos se reirán de todo eso, pero ¿qué importa a la ciencia? Y que a nosotros, el que ríe de lo que desconoce está en el camino de ser idiota. Así pues, los invito a experimentar para que puedan ver, tocar y palpar lo que hay del otro lado, en eso que se llama el más allá. Continuando con esto, diremos, la eternidad se traga a los que se marchan de este mundo, pero a la larga los vomita. ¿Para qué los quieren por allá? ¿Acaso sabemos nosotros manejar las fuerzas universales? A su tiempo y a su hora, retornamos, regresamos, volvemos a este mundo. No será muy grato volver, ¿verdad? Pero volvemos. Esa es la ley del eterno retorno de todas las cosas. Regresan los planetas a su punto de partida después de unos cuantos años. Los átomos dentro de la molécula regresan a su punto original de partida. Las estaciones de primavera, verano, otoño e invierno regresan cada año. Todo retorna, todo vuelve. ¿Por qué habríamos de ser nosotros una excepción? Incuestionablemente retornamos. Nos reincorporamos en un nuevo organismo. Sucede que a la hora de la muerte se escapa de nuestra psiquis un diseño electromagnético, tal diseño de la expersonalidad, viene más tarde a tomar forma, a cristalizar en el huevo fecundado, y así es como reconstruimos con el tiempo nuestro propio cuerpo, es decir, renacemos, volvemos a tener un

0: nuevo cuerpo de carne y hueso. No estoy hablándoles a ustedes de reencarnación, eso es más elevado. Estoy hablando de la ley del eterno retorno de todas las cosas. Y esa ley está demostrada. Al volver a este mundo, tenemos que crear una nueva personalidad. Esta se forma con el tiempo y las experiencias. Al volver a tener un cuerpo físico, el ego se reincorpora otra vez. Quiero decir, los yoes vuelven a tomar posesión del nuevo cuerpo. Y entonces se repiten las mismas escenas, los mismos dramas, las mismas comedias, las mismas tragedias. ¡Qué bello es un niño! Durante los primeros años de la vida del infante, solamente existe dentro del organismo una pequeña parte del alma del inocente. Todavía los yoes no han tenido oportunidad de meterse dentro de ese cuerpo. Ellos dan vueltas alrededor de la cuna, van y vienen aguardando el momento. Más tarde, incuestionablemente, los distintos yoes vuelven a tomar parte en la escena de la vida, se meten entre el cuerpo. El niño comienza a volverse iracundo, celoso, etcétera, etcétera, etcétera. Y al fin todos estos yoes que abandonaron el pasado cuerpo vuelven a expresarse tal como son. Se repiten los mismos dramas, las mismas escenas, las mismas comedias. Esa es la ley de recurrencia. Es necesario que ustedes entiendan lo que es esa gran ley. Todo lo que nos está sucediendo en la vida ya nos sucedió en el pasado. Aquí estamos todos reunidos en esta gran sala de la cultura de nuestro país. Aquí nos encontramos y no hay duda de que en un pasado más remoto también nos habíamos encontrado. La vida es una incesante repetición de acontecimientos, de sucesos. El destino de los seres humanos se debe precisamente a los yoes. Supongamos que en la pasada existencia, a la edad de 30 años, tuvimos una aventura amorosa. El yo de tal aventura, por el hecho de haber participado de la misma, incuestionablemente seguirá existiendo después de la muerte. Al volver, al tomar un nuevo cuerpo físico, tal yo aguardará a la ansiada edad de los 30 años. Y exactamente al cumplirse esa edad, saldrá a buscar a la mujer de sus ensueños. A su vez, el yo de tal mujer, al llegar a esa época, saldrá a buscar al hombre de sus anhelos. Y telepáticamente se pondrán en contacto los dos hasta reencontrarse físicamente. Entonces se repetirá la misma aventura amorosa. Supongamos que a la edad de los 40 años tuvimos un pleito en una cantina. Más tarde vino la muerte. En la nueva existencia, al regresar, el yo aquel de la cantina también volverá. Y a la edad de los 40 años buscará la cantina otra vez. Si no la misma, por lo menos otra. Dirá, voy a buscar a aquel hombre con el que tuve el pleito en la cantina. Y lo buscará, y telepáticamente se encontrará con él, y volverá a repetirse en los mismos acontecimientos, el mismo pleito. Para cada escena, para cada drama, para cada tragedia, para cada comedia, existen actores. Si nosotros disolviéramos esos yoes, esos actores, la repetición de comedias, dramas, tragedias, se haría completamente imposible. Desgraciadamente, nosotros jamás nos preocupamos por disolver tales yoes. Venimos aquí a este mundo muchas veces a repetir lo mismo, y siempre en forma más y más decadente. Desde el amanecer de la vida, nosotros no hemos evolucionado. Al contrario, cada día estamos peores. Si estudiamos el Génesis, en principio encontramos belleza, el paraíso terrenal, etc. Y luego vemos cómo la humanidad ha venido involucionando, degenerando más y más y más. Si disolviéramos a esos actores que cargamos dentro, al yo de la ira, al de la codicia, al de la lujuria, al de la envidia, al del orgullo, al de la pereza, al de la gula, etc. La repetición de tales comedias, dramas y tragedias se haría imposible. Realidad de la vida, trabajamos, luchamos, buscamos el dinero para comer, para vivir, para sostener la familia, etcétera, y al fin morimos infelizmente sin saber realmente para qué hemos vivido ni por qué hemos vivido. Ha llegado el momento en que nosotros nos volvamos más serios, porque hasta ahora no hemos aprendido a ser serios. Somos el producto del ambiente. Repetimos lo que otros dicen, hacemos lo que otros hacen, verdaderas máquinas sin ton ni son, ellos arrojados entre el furioso mar de la existencia. Tenemos nosotros métodos en nuestra escuela por medio de los cuales ustedes podrán ver, oír, tocar y palpar esto que estamos diciéndoles. Los invitamos de verdad a venir a nuestros estudios. Si ustedes ingresan a nuestros estudios, no les pesará, porque se conocerán a sí mismos y podrán transformarse radicalmente. Un hombre es lo que es su vida. Si un hombre no cambia su vida, está perdiendo el tiempo miserablemente. Uno no puede cambiar su vida si no trabaja sobre su propia vida. Solamente es posible cambiar cuando disolvemos todos esos yoes que llevamos dentro, todas esas otras personas que viven dentro de nuestra persona. Si así procedemos, veremos cómo se terminará la ley de recurrencia para nosotros. Lo más digno, lo más decente que tenemos en el fondo de nosotros mismos es la esencia, la conciencia. Desgraciadamente esta se halla embotellada entre todos esos yoes, entre todas esas otras personas que dentro de nuestra persona misma viven. Cuando nosotros quebrantemos esos yoes, entonces la conciencia quedará liberada. Una conciencia liberada puede ver, oír, tocar y palpar las grandes realidades que están más allá de la muerte. Una conciencia liberada puede desatar las tempestades, provocar los huracanes, caminar sobre el fuego sin quemarse, etc. Una conciencia liberada es una conciencia iluminada, es la conciencia de un superhombre, es la conciencia de un Dios poderoso, con poderes terribles sobre la vida y sobre la muerte. Desgraciadamente hoy por hoy nosotros no somos sino máquinas y nada más que eso. Ha llegado la hora de dejar de ser máquinas. Ha llegado la hora de auto-observarnos para autoconocernos. En el terreno de la vida práctica, ya sea en la casa, en la calle, o en la escuela, o en el templo, etcétera, podemos autodescubrirnos. Si uno se encuentra en el estado de alerta percepción, alerta novedad, verá que en medio de las circunstancias diversas de la vida, los defectos que llevamos escondidos afloran espontáneamente. Y entonces los vemos. Defecto descubierto debe ser enjuiciado analíticamente. Y una vez enjuiciado, debemos entonces desintegrarlo, reducirlo a polvareda cósmica. Incuestionablemente, la mente no puede alterar fundamentalmente ningún defecto. La mente puede rotularlo con distintos nombres, pasarlo de un departamento a otro, mas jamás alterarlo radicalmente. Necesitamos de un poder que sea superior a la mente. Afortunadamente, ese poder existe en el fondo de cada uno de nosotros. Quiero referirme en forma enfática al poder del Kundalini. Palabra extraña para muchos que jamás han leído nada sobre esoterismo o yoga o algo por el estilo. En todo caso, Kundalini entre los indostanes es el fuego sagrado. Dentro de cada uno de nosotros hay un fuego sagrado que puede entrar en actividad. Tal fuego en los tiempos antiguos fue representado por Isis, María, Adonía, Insoberta, Rea, Cibeles, Donantín, etcétera. Ese fuego es maternal, es la divina madre cósmica en nosotros. Es Dios Madre en el fondo más íntimo de nuestro corazón. Si apelamos a ese fuego divinal, si apelamos a ese kundalini de los indostanes, entonces podemos pedirle, elimine el defecto que ya hemos enjuiciado y observado previamente. Kundalini, la madre cósmica, simbolizada por la Virgen de todas las religiones antiguas, procederá eliminando de nuestra psiquis el tal defecto, destruyendo el yo que lo personifica, reduciéndolo a cenizas, a polvareda cósmica. Cuando eso sea, el porcentaje de conciencia allí embotellado, enfrascado, se liberará, se emancipará. Y si continuamos con este procedimiento psicológico, trascendental, revolucionario, podremos en verdad desintegrar a todas esas múltiples personas que llevamos en nuestro interior. Cuando eso se cumpla, cuando toda la totalidad del yo haya sido reducida a cenizas, convertida en polvareda cósmica, la esencia, la conciencia quedará libertada. Y ya entonces cuando gozaremos de la verdadera y auténtica felicidad, será entonces cuando en verdad conoceremos la libertad. Será entonces cuando en verdad estaremos iluminados. Será entonces cuando podremos experimentar por sí mismos y en forma directa eso que es la verdad. Muchas teorías se han escrito sobre la verdad. Algunos dicen que la verdad es aquella, o es otra, o es otra. Mas la verdad solamente la puede experimentar aquel que ha muerto en sí mismo, aquí y ahora. La verdad solamente es asequible a aquel que ha logrado en verdad despertar. Hoy por hoy, todos ustedes, sin excepción, tienen la conciencia dormida. Esta se encuentra enfrascada, embutida, entre mí mismo, entre el sí mismo, entre el ego. Aquellos que rinden adoración al ego son ególatras. Hay muchas escuelas que enfatizan en forma definitiva que dentro de cada uno de nosotros mismos existe un yo superior y un yo inferior. Hay quienes suponen que el yo superior debe controlar al inferior hasta triunfar y que entonces nos convertiremos en mahatmas, en dioses. Quienes así proceden desconocen que inferior y superior son dos secciones de una misma cosa. El ego tiene un principio, el ego tiene un fin. Lo importante para nosotros no es el ego, el yo, sino el ser. El ser es el ser, y la razón de ser del ser es el mismo ser. Nuestro ser es divinal, nuestro ser es Dios mismo. Nuestro ser no tiene principio ni tiene fin. En nuestro ser está la plenitud, está la perfección, está el sentido de la bienaventuranza. Nuestro ser puede darnos esa felicidad inagotable. Nuestro ser puede darnos esa dicha inconfundible que nada tiene que ver con los vanos placeres de la vida. Nuestro ser puede conducirnos a esa fuente de aguas puras de vida. Quien bebiere de esa agua nunca jamás podrá tener sed, y ríos de agua brotarán de sus vientres. Por eso dijo el Cristo que Él es la luz, que Él es la vida. El Cristo realmente hay que buscarlo en la profundidad de nosotros mismos, en lo hondo de nuestro ser. Él es el Salvador, pero no está en otra parte, sino en las profundidades del ser. Los adoradores del ego, aquellos que rinden culto al mí mismo, los ególatras, los mitómanos, piensan del ego lo mejor. Hay quienes se dedican a fortificar a todos esos yoes que en su conjunto constituyen el mí mismo. Esos inevitablemente se convierten en potencias tenebrosas. No está de más decirles a ustedes, en nombre de la verdad, que a nosotros, a cada uno de los que estamos aquí, se nos asignan siempre 108 existencias. Si durante esas 108 vidas no disolvemos el yo, si durante esas 108 existencias no despertamos, entonces no se nos da más cuerpo físico. Y posteriormente ingresamos en la involución sumergida de los mundos infiernos. El Dante escribió una obra extraordinaria. Quiero referirme en forma enfática a la Divina Comedia. Los 9 círculos dantescos tienen realidad. El infierno del Dante es cierto, pero simbólico, alegórico. Las almas involucionan dentro de los mundos infiernos. Si en vida no fuimos capaces de reducir a polvo al ego, al yo, al mí mismo, al sí mismo, después de la muerte, en la 108 existencia, ingresamos dentro de las entrañas de la tierra, en las infradimensiones de la naturaleza y del cosmos. Allí dentro del mundo soterrado hemos de sufrir lo indecible. Allí tendremos que involucionar en el tiempo hasta que las fuerzas centrífugas desintegren el mí mismo, reduzcan a polvo al ego. Entre los náhuatl, sabios cual ninguno, se habló del Mictlán. Se dijo que había 9 círculos. que aseguró que los difuntos pasarían por entre esos 9 círculos y que allí serían probados para más tarde ingresar en los paraísos elementales de la naturaleza. El México antiguo tiene la sabiduría de la eternidad. Aquí, en la tierra sagrada de los nahuas, de los toltecas, de los mayas, de los zapotecas, existen verdades trascendentales que deben ser estudiadas, analizadas, conocidas, comprendidas. Quien logre pasar por los 9 círculos dantescos después de la muerte segunda, se emancipa. El alma, la esencia pura, resurge a la superficie, a la luz del sol, para reiniciar un nuevo proceso evolutivo que ha de comenzar por el mineral, continuar en el vegetal, proseguir en el animal, hasta reconquistar el estado de humano que otrora se perdiera. Entonces se le asignan al alma un nuevo ciclo de existencias, 108 vidas más para que se autorrealice. Y si no lo logra, se repite el mismo proceso. Por todo hay 3.000 ciclos. Aquellas almas que en 3.000 aeones o periodos de tiempo no consigan la maestría, después de la última muerte segunda, en el ciclo 3.000, se sumergirán para siempre en el seno del espíritu universal de vida, convertidas en simples elementales de la naturaleza, no en mahatmas, no en hierofantes, no en gurús, no en dioses, no en ángeles, sino en simples elementales de la naturaleza. Pero situémonos en el presente, aquí estamos todos reunidos. Por donde quiera hay guerras y rumores de guerras. Y habrán guerras mientras que dentro de cada uno de nosotros existan los elementos de la discordia y del egoísmo. Dentro de cada uno de nosotros existe un infierno. Nosotros cargamos el infierno. Debemos trabajar sobre sí mismos. Necesitamos transformarnos radicalmente. Necesitamos emanciparnos. Necesitamos convertirnos en seres inefables.
1: ¿Y ahora tú?
0: Así pues, todos los aquí presentes deben entender la necesidad de autoconocerse profundamente y en todo. Plenamente. Al venir al mundo, se nos da la oportunidad para transformarnos. Cargamos dentro de sí mismos lo más decente, lo más digno, que es la esencia, eso que se llama alma. Repito, la tenemos enfrascada entre el ego. Esa esencia, esa alma, originalmente viene de la Vía Láctea. Allí resuena espléndidamente la nota La. Pasa después esa alma por la nota Sol, al atravesar el disco solar. Sigue descendiendo y atraviesa la nota Fa, que hace vibrar los planetas alrededor del Sol. Y continuando en su descenso, con la nota Mi, entra en un nuevo cuerpo físico. Al venir la esencia, al regresar a este mundo, se le ha dado la oportunidad para descubrir siquiera el rasgo psicológico principal que le caracteriza. Si siquiera eso lográramos, no fracasaríamos en la vida. Desgraciadamente las gentes ni siquiera conocen el rasgo psicológico principal que les caracteriza. Y eso es lamentable. Algunas personas se distinguen por la ira, otras por el odio, otras por la pasión sexual, otras por la envidia, etc. Si siquiera conociéramos el rasgo psicológico principal y desintegráramos el yo que le corresponde, es obvio que nos desencarnaríamos triunfalmente. Habríamos dado un paso en el camino de la emancipación. Desgraciadamente, nosotros no nos preocupamos ni siquiera por conocer cuál es nuestro rasgo psicológico principal. Cuando uno descubre cuál es su defecto más gordo, se hace fácil, en verdad, desintegrar los otros. No quiero decir que esto sea así como soplar y hacer botellas, pero en verdad es más fácil desintegrar los distintos elementos que constituyen el yo cuando se descubre el rasgo psicológico principal. Desgraciadamente las gentes se van después de haber hecho esfuerzos inútiles. Se van después de haber sufrido mucho en este valle de lágrimas. Se van después de haber perdido el tiempo inútilmente. La eternidad se los devora y luego retornan para repetir la misma historia. La vida es como una película. Eso al principio de la vida, al punto de partida original. A la hora de la muerte nos llevamos ese rollo de la vida. Y cuando volvemos lo proyectamos otra vez, tal como es. De manera que cada hombre vive su propia vida. Cada hombre al volver a este mundo repite su misma vida. Y si no trabaja sobre su vida, si no la transforma, lo hace de la misma una obra maestra, está perdiendo el tiempo miserablemente. Lo más importante, repito, nosotros, es nuestra propia vida. Hasta aquí mis palabras. Paz y diferencia.

Samael aún veo, Buda Maitreya de la nueva era Acuaria. Me dirijo a vosotros, hermanos gnósticos. Ha llegado la hora en que debemos dejar de teorizar. Es urgente que vayamos al grano, a los hechos. Mirad en derredor vuestro. Hoy la vida es práctica, hermanos. El tiempo de estar teorizando y especulando ya pasó. En el ocultismo debemos ser prácticos. Es necesario que el ser humano pueda vivir esos mundos internos de los cuales habla tanto la teosofía. Es indispensable que los estudiantes se adiestren en su cuerpo astral. Creo que vosotros no ignoráis el trío aquel de cuerpo, alma y espíritu. Ciertamente, el alma está envuelta en un cuerpo astral. Es un cuerpo maravilloso. Con ese cuerpo podemos entrar y salir del cuerpo físico a voluntad. Podemos visitar los mundos superiores, transportarnos a otros planetas, etc. Así es como nos volvemos prácticos, hermanos. En vez de estar teorizando, es mejor asistir a los templos de Gina, hablar con los maestros cara a cara, verlos, tocarlos, hablar con los Elohim, los Prajapati, poder recibir las enseñanzas directas de labio a oído. Ha llegado la hora, mis caros hermanos, de ser prácticos. La vida ahora marcha sobre rieles y la teoría se está quedando a un lado. Ruelas que no se pongan al día en cuestión práctica, prácticamente quedarán echadas al olvido. ¿Entendéis? Es decir, quedarán rezagadas, son escuelas retardatarias. La vida hoy es práctica 100%.

0: Inverencial, saludo a todos nuestros hermanos de Radio Escuchas de Radio IQ. Aquí ya todos presentes y listos para comenzar esta hermosa conferencia que habla acerca de la luz, del alma y de las partes del ser. Este tema, el día de hoy, trata la luz brilla en el alma y en todas las partes del ser. Para ello, vamos a presentar a nuestro querido abad de la Iglesia Gnóstica Cristiana Universal del Cristo Samael, coordinador de las actividades gnósticas internacionales de la Iglesia Gnóstica del Cristo Samael, discípulo directo del Cristo Samael, que tenemos ya el honor de tenerlo aquí con nosotros para presentar esta hermosa conferencia de la luz brilla en el alma y en todas las partes del ser. Enviamos un gran abrazo, como siempre, a todos nuestros radioescuchas y un gran abrazo a nuestro hermano Abad. Los saludamos con toda nuestra alma y nuestro corazón para dar inicio a esta conferencia. Paz inverencial, hermano Abad.
1: Bueno, Saraí, paz inverencial, me alegra y agradecemos tu labor como moderadora para los radioescuchas que nos escuchan en 5 continentes del mundo. Vamos hoy a reflexionar en voz alta sobre este tema: la luz brilla en todas las partes del ser. Ante todo, es necesario comprender que el ser es unidad múltiple perfecta. La unidad se reduce a la diversidad y la diversidad a la unidad. La palabra Elohim del hebreo, que está citada por Moisés entre los esenios, en Cafarnaún, en Qumran, la palabra Elohim significa, tiene dos desinencias: Elo es femenino y Hin es masculino, significa Dios y diosa, como la palabra Dios en su etimología sánscrita, en su etimología latina o griega. Di es una desinencia masculina, os es una desinencia femenina. Entonces, Dios es padre-madre, es un hermafrodita. La naturaleza es la fuerza por donde se expresa la gran inteligencia de Elohim, el creador. Así pues, de que para los escépticos materialistas, para los engelistas, los marxistas, los leninistas, los que adoran al Dios materia, a la religión del Dios dinero, pues obviamente que estos temas no encajan en el entendimiento de su humanidad. Pero queremos decir que la esencia divina, la chispa inmortal, la conciencia o la fracción de alma o el principio inteligente, como queramos llamarlo, a eso que mueve el cuerpo físico y que no es ni la mente, ni es los sentidos, ni es el cuerpo físico, es la chispa inmortal, es la luz interna de la conciencia. En psicología contemporánea, en psiquiatría, en patología, se dice textualmente de que en la ciencia materialista, que el cuerpo humano de hombre o de mujer es una unidad: mente, sentimientos, sentidos, procesos fisiológicos, químicos, es una unidad. Pero la cruda realidad de los hechos es que el cuerpo es una unidad biológica al servicio de un principio inteligente que está dentro de él. Se puede aceptar y se puede rechazar porque existe el libre albedrío de que cada cual puede pensar lo que quiera y como quiera sobre las cosas. Pero para aquellos que han tenido la experiencia directa, como el que mete el dedo en el fuego y se quema, indudablemente tenemos un principio, una chispa, una conciencia, una fracción de alma. Esa fracción de alma emanó de una llama sacra, que es el ser. Y el ser es unidad múltiple perfecta. En la pistisofía develada, que son los volúmenes del Salvador, que se encontró en Mahadi, en el desierto de Mahadi, en Egipto, ahí habla muy claramente el Salvador, porque son las verdaderas enseñanzas directas de él a la humanidad. Si ese libro saliera a la luz pública, entonces los principios de todas las religiones caerían por el suelo, porque la Biblia está adulterada, está cambiada, han pasado muchas manos, está acomodada a cada religión, a su amaño y a su modo de manejo y de manipulación. Pero la Pistisofía, que es uno de los más de 40 manuscritos, ahí están las enseñanzas de Jesús el Salvador a Felipe el escriba, y donde se puede encontrar cómo él habla de las diferentes partes del ser que componen los principios conscientivos que dirigen al ser humano y a esta creación. Normalmente, en el materialismo dialéctico, se piensa que la naturaleza es un ser mecánico, pero no hay tal. La naturaleza es un ser vivo e inteligente, en el cual nos movemos, tenemos el cuerpo y se expresa nuestro ser. La naturaleza no es un ser mecánico. Basta mirar el diseño geométrico de una flor, la arquitectura de una planta, de las hojas. Es extraordinario. Eso no puede haber salido por ósmosis, por evolución, por casualidad, por destino. Esas son palabras que no tienen sentido. La cruda realidad de los hechos es que existen principios inteligentes en la naturaleza y principios inteligentes en el microcosmo hombre. Esos principios inteligentes que están en el fondo de nuestra alma son diferentes partes de luz. Como cuando miramos las estrellas, para poner un ejemplo, en una noche hermosa, estrellada, las estrellas titilantes, centellantes, iridiscentes, pulsantes, nos son el reflejo de las diferentes partes del ser que cargamos dentro. Por ejemplo, los 12 salvadores o los 12 apóstoles históricos. En la antropología gnóstica se habla claramente a través del patriarca Samael de que esos están dentro del alma del ser humano, que esa energía masculina creadora y esa energía femenina creadora, que es la madre y la otra que es el padre, y la energía neutra conciliar, que es el tercer logos, lo que la gente llama la paloma, el cisne, el Espíritu Santo, esas energías positiva, negativa y neutra, son estrellas de luz que están en el firmamento interior de la conciencia del ser humano que él desconoce totalmente. Así pues, de que es necesario, para poder uno amar a algo, hay que conocerlo, lo hemos dicho. Un hombre no puede amar a una mujer si no la conoce. Si no ha aparecido una mujer para amarla, ¿cómo la va a conocer? O una mujer, ¿cómo va a amar un hombre? Guardan en su corazón el anhelo de encontrar un amor. Eso es correcto. Por eso hay que conocer los principios inteligentes divinales que integran el alma. El alma es un conjunto de poderes, de fuerzas y de virtudes que ahora están condicionadas en los defectos psicológicos que cargamos dentro. La psicología y la psiquiatría contemporánea materialista creen que la ira, el odio, la lujuria, el crimen, todas las perversidades de la psiquis humana son cosas que salen del cerebro. Bueno, cada cual puede rebuznar, puede ladrar como quiera, pero la cruda realidad de los hechos es que son entidades psicológicas que cargamos dentro, la ira, el odio, la lujuria, la pereza, la mentira, el engaño, el adulterio, la fornicación, la infrasexualidad, la pedofilia, la criminalidad, etcétera, etcétera. Entonces son múltiples las energías negativas que se cargan dentro de la psiquis humana que hacen sufrir al ser humano y hace que sufran los seres que él ama. Una persona de novio con una mujer o viceversa, en ellos se expresa la chispa del amor y son felices. Luego se juntan o se casan o se van a vivir como sea. Y luego que comienzan a tener sexualidad y a extraer el licor seminal de su cuerpo a través del orgasmo y el espasmo, comienzan a aflorar los defectos tanto en el hombre y en la mujer. Esas entidades psicológicas odian al amor, no les interesa el amor. Entonces hacen la vida insoportable el uno al otro. Y afloran los defectos del uno y el otro por el hecho de la fornicación o la extracción del licor seminal. Como consecuencia o corolario, pues el amor ahora huele a celuloide, a cuentas de banco. Ese perfume ha desaparecido. De tal manera, pues, de que todas esas entidades psicológicas que destruyen las relaciones humanas, que impide que nos entendamos unos como otros como seres humanos, tienen a cada familia, a cada hogar, en crisis emocionales, en crisis mentales, en tormentas mentales. Y la humanidad colectiva se encuentra en un estado de bancarrota total de todos los principios anímicos, físicos, morales y espirituales. No se oye sino del genocidio de las guerras, del homicidio, de las dictaduras, de la maldad, de la droga, de la prostitución, de la degeneración. Y la gente cree que eso es bueno y que eso es lo normal, pero eso es anormal. Para que haya felicidad necesitamos que esté el amor consciente y los valores del alma en el alma. Pero los valores que forman al alma, la dulzura, la paciencia está en la impaciencia. La intolerancia está dentro del demonio de la ira. El amor está enfrascado en el odio. La fidelidad y la integridad está metida en el adulterio y la fornicación. La mentira tiene eclipsada a la verdad. El respeto a la vida está metido en el homicidio. Por tal motivo, todos los elementos psicológicos que cargamos dentro, Yeshua Ben Pandirá, el nombre de Jesús en hebreo, decía que aunque tuviera paladar de acero y lengua de hierro, jamás terminaría de enunciar las abominaciones que carga cada ser humano adentro. Y él está conforme, como es, porque así es, y cultiva sus defectos. Entonces los defectos tienen embutidos, enfrascado los valores de la conciencia. La revolución de la conciencia consiste en liberar los valores del alma, comprender nuestros defectos, aniquilar la ira para que se libere la dulzura, la paciencia y la tolerancia, aniquilar el odio para que muera la venganza, la revancha y la maldad hacia el semejante o hacia el cónyuge. En cuestiones de psicología analítica, pues hay que aniquilar la mentira. En estos tiempos mentir es lo más fácil para todo el mundo. Es como lavarse las manos. Pero en la mentira está la verdad embutida. Hay que eliminar dentro de nuestra psiquis la mentira para poder ser veraces y tener honor. No hay fidelidad porque está el yo de la lujuria personificando el adulterio. El adulterio es más común que lavarse las manos y cepillarse los dientes. El diablo es diablo con faldas o con pantalones. Conclusión, la luz que debía brillar en el alma está enfrascada, embutida, prisionera en los defectos que cargamos dentro, con los que hacemos sufrir al cónyuge, a los seres que amamos y a nuestros semejantes. La finalidad del ser humano, sin distinción de sexo, credo, raza o color, es el amor. El amor a su alma, el amor al cónyuge, a sus hijos, a la familia y a la sociedad. ¿Ustedes creen por un instante que en este planeta Tierra exista amor? Miren las noticias. Violadores, degenerados, homicidios, guerras, bombardeos. Y la historia negra de esta raza es la misma. Los romanos en sus conquistas, los antiguos persas en sus conquistas, las tribus del norte en sus conquistas. Los últimos siglos y milenios han sido de una barbarie espantosa de la raza humana. Ellos creen que esto es civilización. Bueno, si tenemos ahora una tecnología, estamos en la edad de Acuario, obviamente que eso trae toda esta super tecnología. Pero ser civilizado con tecnología nos pone en un nivel superior de conciencia como seres humanos ante los semejantes que no lo son. Imagínense a una tribu de caníbales como esos que hay ahí en la Amazonía. Que vaya un periodista o un grupo de investigadores, de biólogos o gente que estudia las plantas. ¿Qué le pasaría a esos investigadores en una tribu de caníbales? No, pues los capturan, los amarran manos y pies, le meten un palo por la mitad y los llevan y los cuelgan y los asan y se los comen. Entonces, la doctrina del cambio interior de conciencia no le gusta a la raza humana. Dejar mi ira, dejar mi odio, dejar mi pereza, dejar mi mentira, dejar mi lujuria, dejar mi adulterio, dejar de asesinar, dejar de drogarse, de tomar alcohol. Eso no le interesa al colectivo humano. Son muy pocos los seres humanos los que anhelan un cambio normal. Existen las religiones de los hipócritas y fariseos. Hablan de amor, de los maestros de Krishna, de Rama, de Jesús, del Buda. Las doctrinas de ellos son sagradas y perfectas, pero acomodadas a sus maneras. Pero no les interesa estudiar la psicología que les permita comprender su ego animal y la didáctica científica para aniquilar el ego y emancipar la luz, para que brille la luz en el alma y haya felicidad y paz. La sabiduría se convierte en felicidad y la felicidad en paz. Y cuando hay paz, hay de todo en el corazón del hombre y la mujer. En otros tiempos, como dice el maestro Samael, el ser humano podría comer del árbol del vecino sin temor alguno. Ahora estamos en una época, la del Kali Yuga, como dicen los indotibetanos, el final de una gran raza raíz. Liberar nuestra esencia, liberar nuestra luz es indispensable. Y para ello es necesario comprender de qué está hecha el alma, la conciencia, la esencia, el principio divinal que carga el ser humano adentro. La psicología de la gnosis habla claramente que dice que en el principio Yod Hevahujé dijo: hagamos al hombre a imagen y semejanza. Así dice Moisés en el Génesis. Eso no se puede negar. Ahí dice: hagamos al hombre a imagen y semejanza. Entonces, hermafrodita lo creó varón-hembra. La imagen de Dios no es la imagen que tenemos nosotros los seres humanos. El asesinato, la violación, el genocidio, el ecocidio, la criminalidad, la infrasexualidad, el lesbianismo, el homosexualismo, la lujuria, el adulterio, las drogas, el alcohol, la prostitución, el tráfico de órganos, el tráfico de niños, el tráfico de mujeres, mi ira, mi odio, mi lujuria, mi pereza, y todas esas abominaciones no son un reflejo de la imagen de Dios. Estamos hablando de una imagen tenebrosa de la oscuridad y de la maldad que reina dentro de la psiquis humana. Así pues, de que cuando se dice que Yod-Heh-Vav-Heh, Elohim, hagamos al hombre a imagen y semejanza de nos, y así lo creó, la imagen de Dios quiere decir que el alma no tenía defectos, ningún defecto, ni de los siete pecados capitales, no tenía nada, era la imagen pura. Esa imagen decía que tenía amor, que tenía felicidad, que tenía alegría, que tenía altruismo, que tenía honor, que tenía palabra, que era veraz. Y todas las virtudes cardinales que se conocen en psicología, en valores morales y religiosos, formaban lo que se llamaba la chispa inmortal o la conciencia. Los japoneses le llaman la perla de Chikón. Los budistas del Chan chino le llaman el Budata, a la esencia divina, el Budata. Ese Budata, la esencia divina, la chispa inmortal, sin ningún defecto, es a la imagen del Creador. Para que la luz brille de todas las partes del ser con que fue creada nuestra alma, tenemos que, obviamente, liberarla del condicionamiento egoico en que se encuentra. Esa es la psicología, la psiquiatría revolucionaria de la gran dialéctica de la conciencia. Existe la dialéctica racional, animal del intelectual, falsamente llamado hombre, o del mamífero racional. Y una cosa es la dialéctica de la conciencia. La dialéctica de la conciencia implica, pues, un razonamiento objetivo, un sentimiento superlativo y una suprasexualidad trascendente. Indudablemente, pues, de que necesitamos una revalorización del ser para que el ser brille. Y para ello tenemos que estudiar nuestra conducta y hacer una lista verdaderamente de lo que somos y de lo que queremos ser. Es imposible aceptar que venimos al mundo sin saber a qué vinimos, ni de dónde vinimos. Trabajar para tener dinero para comer, trabajar para tener dinero para fornicar, drogarse y cometer delitos, envejecerse y tener una vejez decrépita, y luego morirse y no saber ni para dónde se va. Bueno, para los existencialistas, los que adoran al dios materia, los escépticos y materialistas, pues ellos suponen que el cuerpo y todo lo que contiene dentro de él se muere y se acabó. Eso es muy respetable, esa teoría de cada cual. Pero el que ha tenido la experiencia de que tiene alma y que puede salirse consciente de su alma, de su cuerpo, y ver su cuerpo ya acostado y viajar con ella y entrar a los mundos de la luz, por eso es muy diferente. De tal manera, pues, de que tenemos que hacer un análisis psicológico, un análisis transaccional, un análisis estructural para autodescubrirnos, autoanalizarnos mediante autorreflexiones y autojuicios conscientivos para poder comprender a cada defecto psicológico que cargamos dentro y luego pedirle a ese poder que nos puso en el tapete de la existencia que lo aniquile. La mente por sí misma no puede aniquilar ningún defecto psicológico. Se necesita un poder superior. Los indotibetanos le llamaban la Shakti Kundalini. Los chinos le llaman Quan Yin. Los aztecas le llamaban Quetzalcóatl. Los mayas le llaman Kukulkán. No importa el nombre que le demos a la energía creadora femenina, masculina y neutra, al Padre, al Hijo y al Espíritu Santo, no importa el nombre que le den las religiones y las culturas que han descollado en la historia de la humanidad. Pero dentro del alma existe un poder, que es el poder femenino, del que puso en el tapete de la existencia al alma, de donde salió el alma, que es Dios Madre, Devi Kundalini Shakti, la potencia divina creadora que mora en los electrones. Con esa energía nosotros podemos apelar a ella para que ella elimine, por decir, la ira, la mente de la ira, el sentimiento de la ira, la voluntad de la ira. Cada yo, cada entidad polifacética, cada entidad psicológica o cada demonio, como queramos llamarles, tiene un triple poder: mente, deseo y sexo. Un lujurioso planea cómo seducir a la muchacha o robarle la mujer al vecino con la mente. Usa la lengua, el verbo y luego el sexo y enamora con sus sentimientos falsos. Alguien que va a robar planea con la mente, con el cuerpo actúa, con la palabra. Por eso cada entidad psicológica tiene un triple poder: mente, sentimiento y sexo. El amor propio, el orgullo herido, el sentimiento que se siente de dolor porque nos hacen daño, pues tiene su mente que tortura y con el sentimiento se clava la aguja, el puñal más y sufre. Y tiene su voluntad inquisidora, cruel, sádico y masoquista. Cada defecto es así. Entonces, el ser humano es víctima de sus propias creaciones. Cada cual atrae sus propias circunstancias de acuerdo a sus actos, de acuerdo a sus pensamientos, de acuerdo a sus palabras, de acuerdo a su conducta sexual y sus voliciones. Mientras el hombre no se conozca a sí mismo, está él totalmente en la ignorancia. Fiat luz, que la luz sea con nosotros. Obviamente, y en forma cardinal,

0: Una charla mental continua. Un yo dice ahora voy a leer, el otro dice no, quiero comer, el otro dice quiero hacer tal cosa. ¿En dónde está la individualidad, la conciencia integral del ser humano? Está diluida, enfrascada y embotellada en los diferentes agregados psíquicos. Esta es la psicología revolucionaria de Acuario que el patriarca Samael trae a la conciencia colectiva humana. Sabemos que los psicólogos, los psiquiatras y los filósofos y los religiosos no aceptan esta doctrina porque va en contra de sí mismos. Que alguien le diga, tienes que dejar de adulterar, tienes que dejar de mentir, tienes que dejar de matar, tienes que dejar tu orgullo, tu ira. Eso es como ponerle un revólver en la cabeza a alguien. Al yo no le gusta que lo amenacen. Entonces el yo pone todos los obstáculos para que la gente no se autoobserve, no se autoanalice, no se autoenjuicie, no se autodescubra y no se autoaniquile a sí mismo. Se necesita almas revolucionarias de conciencia, totalmente dispuestas a un cambio interior, para que así podamos, a medida que vayamos eliminando a través de la Chakti Kundalini uno a uno los agregados psíquicos comprendidos, hacer que la luz brille en nuestra alma. Imagínese un alma llena de amor, un alma llena de alegría, un alma llena de paz, un alma llena de conocimiento, un alma con un cuerpo lleno de salud y de fuerza, con inteligencia, con una cantidad de valores. Pues tiene una vida muy agradable, eso es obvio. La psicología revolucionaria contemporánea de la edad de Acuario trae los valores, la ciencia estructural que le permite al hombre y a la mujer entrar por una senda diferente a la que han dado toda su existencia y toda su vida. Indudablemente que es necesario comprender que para que la luz brille, pues ella tiene que ser liberada. Todos los valores de conciencia tienen que emanciparse, tienen que salir de la botella dentro del ego para que la luz brille. Nuestra alma es la punta de la espada de el ser. Y el ser es unidad múltiple perfecta. Son múltiples las partes del ser. Están los 12 apóstoles interiores. Están los 7 ángeles citados en el Apocalipsis dentro de nosotros mismos. Está Minerva, sabiduría y justicia. Está el león de la ley. Está el Anubis interior. Está el policía del karma. Está el intercesor elemental. Están los 9 guardianes de la novena esfera del sexo. Están los 8 cabires. Está la tríada Padre, Hijo y Espíritu Santo. Está Dios Padre, Dios Madre, Dios Hijo. Son múltiples las partes del ser. Y para que el ser brille, es necesario pues que esa luz se emancipe, que está embutida en el ego, y así asumimos la imagen y semejanza del ser. Todas esas partes del ser que el maestro nombra en Piscis Sophia, esas partes indudablemente emanaron de sí mismo su Eurimia, su Iliaster, su prístina original, y con ella conformaron la chispa inmortal. Todas esas partes citadas en Piscis Sophia, algunas de las que hemos nombrado, forman en su conjunto eso que es el colectivo de conciencia. La conciencia no puede ser perversa. La conciencia tiene que ser un principio moral, digno, humano, reverente, llena de honor, de sabiduría y de valores increíbles. Así pues que es necesario recuperar la imagen real de la divinidad interior y para ello hay que eliminar aquellos elementos psicológicos que tienen enfrascada la imagen de nuestra propia alma. Voy a dejar un espacio para que me hagan preguntas sobre el tema. Y la próxima semana vamos a hacer la práctica sobre el mantra La luz brilla.
1: Perfecto, hermano, muchas gracias.

0: Bueno, invitamos a todos nuestros hermanos a realizar sus respectivas preguntas o consultas acerca del tema. Nos dice Jaguar Dragón, paz inmerencial, un fuerte abrazo a todos los misioneros de Radio IQ. Jesús González, paz inmerencial, un fuerte abrazo, bueno, paz inmerencial, hermanos del mundo. Cristian saluda, paz inmerencial. José Bejarano dice, los mundos de la luz. Estamos haciendo lectura, son saludos, pero también los invitamos a realizar, ya sea sus saludos o sus consultas. Son todos hasta el momento, hermano. No sé si guste agregar.
1: Bueno, pues agradecemos su atención y los invitamos a que estudien ese libro de extraordinario, Pistil Sofía. Ahí pues van a encontrar el estudio de las diferentes partes del ser citadas por el Salvador y develadas por el maestro Samael, que es lo más extraordinario que puede recibir el ser humano en esta existencia. Y como les decía siempre y les digo, que uno solamente puede amar lo amado, hay que conocer al ser para amarlo. Y eso es muy importante, eso es amar a Dios, pues. Entonces agradezco infinitamente a Saraí como moderadora y a todos los que nos escuchan en diferentes naciones del mundo por habernos hoy tenido la idea de compartir nuestras inquietudes que son con el mayor gusto y la mayor anhelo que sirvan de algo a la conciencia de los que nos escuchan. Paz inverencial. Gracias, Saraí.
0: Muchas gracias, hermano. Paz inverencial. Gracias por toda esa luz que nos presta, que nos da con esas palabras, porque a través de ello podemos despertar nuestra conciencia, abrir los oídos de nuestra alma para de verdad despertar conciencia en eso que nos instruye. Muchas gracias. Paz inverencial.
1: Bueno, ay, que estén bien.
0: Igualmente.

0: Practicar.
1: No, Desmayel. Por favor, os ruego, practicar. Es urgente que practiquéis para que podáis ver, tocar y palpar las realidades de los mundos superiores. Hay que dejar las teorías y al grano, a los hechos, a la práctica, mis caros hermanos, a la práctica, repito, a la práctica. La mayor parte de los hermanos han perdido el tiempo teorizando, nada más que teorizando. Enormes, inmensas bibliotecas. ¿Para qué? Millones de volúmenes. Sin embargo, los pobres estudiantes no tienen facultades, no saben viajar en cuerpo astral, nunca han hablado con un maestro, no han podido jamás conversar con un Elohim cara a cara. Eso es muy triste, el estado en que se encuentran. Cabezas llenas de teorías y de confusión, eso es todo. Es necesario que vosotros seáis prácticos, mis caros hermanos. La teoría, no, es perdera de tiempo inútil. Ser práctico. Tener mucha fe, no os canséis con estos ejercicios que os hemos dado. Sabed que yo, Samael, aún peor, soy vuestro avatar, soy vuestro Buda Maitreya. He descendido de los mundos superiores para enseñaros, para ayudaros. Estoy con vosotros, invocadme cuando vosotros me necesitéis. Ningún trabajo os cuesta a vosotros, concentraros intensamente en mí e invocadme. Podéis invocarme mentalmente, que yo concurriré a vuestro llamado para ayudaros intensamente. Estoy dispuesto a ayudaros, quiero despertaros, quiero iluminaros. ¿Entendido? Saber que yo no he descendido de los planos superiores para perder el tiempo. Yo descendí para ayudaros. Descendí de los mundos superiores para trabajar con vosotros, para serviros. Soy vuestro amigo, vuestro verdadero hermano, que os aprecio con todo el corazón. Es necesario que vosotros tengáis toda la fe en mí. Estas enseñanzas que estáis recibiendo vosotros se difundirán por toda la faz de la tierra, hermanos. Ha llegado la hora en que nosotros debemos lanzarnos a la lucha con estas enseñanzas. Ha llegado la hora en que nosotros debemos preocuparnos por conocernos a ti mismos profundamente, terriblemente, hondamente. ¿Entendido? No estáis solos. No estáis solos, repito. Estoy yo con vosotros en espíritu y en verdad. Que lo oigan los siglos. Que lo escuchen las edades. Estoy con vosotros en espíritu y en verdad. Estoy muy cerca de vosotros. Cada vez que vosotros pensáis en mí, yo estoy con vosotros. Y estaré con vosotros, hermanos míos, hasta la consumación de los siglos. Continuad adelante, con valor, con voluntad, con tenacidad.

0: aquí listo para hablarle. Entre ustedes y yo debe existir una verdadera comunión de almas, si es que de verdad queremos comprenderlo. ¿Quiénes somos realmente? Cada uno de nosotros es un enigma para sí mismo. ¿De dónde venimos? ¿Para qué existimos? ¿Por qué? A mí me parece, hermanos, a mí me parece, amigos, que vivir uno así por vivir, sin saber quién es, ni de dónde viene, ni por qué existe, no vale la pena. Se necesita que seamos claros consigo mismos y que nos comprendamos de verdad a fondo, que nos conozcamos. Cuando uno se autoexplora, se puede también autodescubrir. La gnosis enseña que el cuerpo físico no es todo. Un cuerpo está formado por órganos, los órganos por células y estas por átomos. Si fraccionamos cualquier átomo, obtendremos energía. En última síntesis, el cuerpo físico se resume en determinados tipos y subtipos de energía. Los rusos hace poco descubrieron el cuerpo vital. Le dieron el nombre de cuerpo bioplástico. Tienen lentes poderosísimos para ver tal cuerpo. Es obvio que los indostanes a dicho vehículo físico etérico le denominan lingam sharira. En todo caso, la mecánica fisiológica, el organismo en general, no podría funcionar si no tuviera un asiento vital. Los científicos han estudiado la mecánica de la célula viva, pero nada saben en verdad sobre el cuerpo vital. Don Alfonso Herrera, el sabio mexicano, gloria pues de nuestra patria, logró fabricar una célula artificial, pero esa célula nunca tuvo vida. Los científicos podrían fabricarse la semilla de cualquier vegetal, pero sería una semilla muerta, no germinaría. Ya se sabe que en Alemania fabrican huevos artificiales. Eso de fabricar blanquillos artificiales resulta en verdad chistoso, pero los fabrican y los exportan. Sin embargo, nunca jamás ha salido un pollo de entre un blanquillo de esos. Juegan los científicos con los trasplantes, hacen experimentos de toda especie, pero no fabrican vida. Injertar una planta no es fabricar vida, es jugar con lo que ya está hecho. Existe la inseminación artificial, pero esto no es fabricar vida. Yo pondría sobre la mesa de un laboratorio los elementos químicos necesarios para fabricar un zoospermo y un óvulo. Mas estoy seguro de que si se unen ambos, y si se fabrica el espermo y se une con el óvulo, si ambos se unen, para ser más claro, tampoco saldrá de allí una criatura. Mas si los científicos pueden sacar un zoospermo de la glándula sexual y juntarlo con un óvulo en una matriz para que se nazca una criatura. Pero eso es jugar con la mecánica de los fenómenos. Eso no es jugar con la vida. Interesante sería que ellos fabricaran un par de gametos y luego, uniéndolos, de allí saliera una criatura humana. Hasta ahora no lo han logrado, ni lo lograrán jamás. De manera que las teorías materialistas en boga no tienen basamento de ninguna especie. Son huecas, artificiosas, absurdas. En la misma Rusia soviética, el materialismo dialéctico ya pasó de moda. La mayor producción de parapsicología viene ahora de la Unión Soviética. Rusia está entrando en una época de experimento psíquico. Afortunadamente, con esos poderosos lentes que tienen ahora, pueden ver el cuerpo vital. Saben que el cuerpo físico no es todo. Saben que un cuerpo físico no puede existir sin un cuerpo vital. Pero no nos detengamos nosotros aquí únicamente. Vamos más al fondo. Incuestionablemente todos pensamos y sentimos, deseamos, amamos, etc. No hay duda. Y nos preguntan quién es. Nosotros respondemos, yo. Ese yo de la psicología es digno de autoexploración, de autoconocimiento. Incuestionablemente, estamos llenos de múltiples defectos: ira, codicia, lujuria, orgullo, envidia, pereza, gula, etcétera, etcétera, etcétera. Todos estos defectos nos hacen entender que el yo no existe en forma meramente individual. Nos hacen comprender que no tenemos un yo autónomo. El yo es un montón de yoes. Es decir, tenemos un yo pluralizado. Quiero decir, de otro modo, que el cuerpo físico está manejado por múltiples yoes. Yo amo, yo odio, yo envidio, yo quiero, yo no quiero, etcétera, etcétera, etcétera. Dentro de cada persona viven muchas personas. Y eso está demostrado. Nadie permanece el mismo siquiera media hora. El yo que hoy jura amor eterno a una mujer es más tarde desplazado por otro yo que nada tiene que ver con tal juramento. Entonces el sujeto se retira y la pobre mujer queda decepcionada. El yo que hoy fue amor eterno por una causa, mañana es desplazado por otro yo y la persona se retira. Esto nos invita a comprender que dentro de toda persona hay muchas personas. Cada una de las mismas tiene su propia mente, su propia voluntad, su propio sentimiento. Entonces nuestra persona física no es más que una marioneta, un muñeco, un robot controlado por muchas personas que llevamos dentro. Tales personas interiores luchan por la supremacía, se combaten entre sí, se odian mutuamente. Cuando una de ellas logra controlar el cerebro, el corazón y el sexo totalmente, entonces se siente siendo la única. No tenemos, pues, sentido de responsabilidad moral. Somos unas máquinas controladas por mucha gente. Muchas veces allá arriba en el cosmos infinito, un planeta choca contra otro y eso es una catástrofe. Las ondas que llegan a la tierra nos quieren y como máquinas nos lanzamos a los campos de batalla enarbolando banderas, lemas, etcétera, etcétera, etcétera. Millones de máquinas se lanzan contra millones de máquinas. Esa es la guerra. Lo más grave es que nosotros creemos tener una individualidad verdadera y no la tenemos. Somos máquinas. ¿Y qué es la muerte? He ahí el enigma. Bien vale la pena saber qué es lo que nos aguarda del otro lado. Se nos ha dicho, y es verdad, que la muerte es una resta de quebrados. Terminada la operación matemática, quedan los valores, los resultados, los yoes. Ellos continúan en la dimensión desconocida. Se los traga la eternidad. Obviamente, al panteón van tres cosas. Primera, el cuerpo de carne y hueso que se pudre en el sepulcro. Segundo, el cuerpo vital o cuerpo bioplástico, como lo llaman los rusos, y que flota cerca del cadáver, se va descomponiendo poco a poco conforme el cuerpo físico también se va descomponiendo. Pero hay otra cosa más que va al panteón. Me refiero claramente a la personalidad. La personalidad no es el cuerpo físico. La personalidad es energética. No se puede ver con los ojos físicos, pero existe. Cuando uno viene al mundo, no trae personalidad. Esta se forma con el ejemplo de los padres, con lo que uno ve en la escuela, con las experiencias de la vida, etcétera, etcétera, etcétera. En realidad, de verdad, la personalidad se forma durante los primeros 7 años de la infancia y se robustece con el tiempo y con las experiencias. A la hora de la muerte, la personalidad humana también va al sepulcro. Entra y sale dentro del mismo, va y viene. Es perceptible para los clarividentes. Cualquier persona que tenga un poquito de extra percepción podrá ver a la expersonalidad. Se disuelve lentamente entre el panteón. Me viene a la memoria en este caso, ahora al hablar aquí con ustedes, un caso, un momento insólito. Por ahí en un baile, en una pachanga allá en el Distrito Federal, algunos jóvenes estuvieron danzando muy alegres con cierta dama muy coqueta. Bailaron con ella hasta las 3 de la mañana. A esa hora la dama manifestó que quería irse a su casa. Ellos, muy galantes, se ofrecieron para conducirla en su carro. Mas ella dijo que tenía frío, que cómo haría para ir a la calle con tal frío. Uno de ellos le ofreció su chamarra. La dama se lo colocó en su cuerpo y al carro. La llevaron exactamente hasta su casa. Allí la dejaron. Las olvidó el dueño de la chamarra a pedírsela y solo se vino a acordar de la misma ya en la mañana. Entonces, junto con sus amigos, fue a golpear en la casa de la dama. Una anciana salió de allí. El joven dijo, ¿está la señorita fulana de tal? Vengo en busca de mi chamarra. Se me olvidó pedírsela. La señora, una anciana muy notable, le respondió, pues tendrá usted, jovencito, que ir a buscar esa chamarra por allá al panteón, porque la hija mía murió ya hace tanto tiempo. Imposible, señora, eso no lo puedo creer yo. Usted me está vacilando. No, señor, yo no lo estoy vacilando. Si me quiere creer, crea. Y si no, pues que no crea. Allá usted. Lo cierto fue que aquel joven confundido, junto con sus amigos, resolvió ir al panteón. Y ciertamente halló la sepultura de la dama. Y encima de la sepultura, la chamarra. Esto parecerá a ustedes, a los incrédulos, a los escépticos, como cuestión de cuentos para niños pequeños. Pero no parecerá lo mismo al que experimentó esa terrible realidad. Porque una cosa es conceptuar sobre algo en lo que no se cree y otra cosa es experimentarlo en el propio pellejo. Lo que sucedió, sucedió. Ahora bien, ¿qué fue lo que se hizo visible y tangible para estos jóvenes? ¿Qué fue lo que danzó con ellos allá en medio de la pachanga? Pues realmente, la expersonalidad. Esta suele a veces hacerse visible y tangible, aunque ustedes no lo crean. Es verdad. Ahora bien, no todo va al panteón. Hay algo que no va para el panteón. Eso que no va al panteón son los valores. Los valores. Tanto los positivos como los negativos. Los yoes buenos y los yoes malos. Ya les expliqué a ustedes que dentro de toda persona hay muchas personas, es decir, muchos yoes. Porque una cosa es el yo envidio y otra el yo no envidio. Una cosa es el yo amo y otra el yo no amo. Una cosa es el yo odio y otra cosa es el yo no odio. Todos esos yoes no van al panteón. También hay algunos yoes buenos que no van al panteón. Conclusión. Lo que continúa más allá del sepulcro es un montón de yoes. Estos se sumergen entre la eternidad. Estos se atraen y repelen de acuerdo con las leyes de la imantación universal. Si ustedes quieren comprobarlo, pues es fácil. Aprendan a salir del cuerpo físico a voluntad. Nosotros tenemos métodos para investigar eso que se llama el más allá. Uno de esos métodos se llama desdoblamiento. Es fácil desdoblarse uno a voluntad. Basta con acostarse uno con la cabeza hacia el norte. Convertirse en el espía de su propio sueño, relajar el cuerpo físico, y cuando ya se encuentre en ese estado de transición que existe entre vigilia y sueño, entonces identificarse con lo espiritual, sentirse siendo espíritu, sentirse siendo alma. Y suavemente en tal estado de adormecimiento, levantarse de su cama. Esto que he dicho, levantarse, debe traducirse en forma de hechos. No se trata de pensar que se va a levantar. Tradúzcase en forma de hechos, levantarse. Y si ustedes se levantan y luego vuelven a mirar a su cama, verán que entre la misma el cuerpo físico ha quedado dormido. Esto es algo parecido a lo que haría el dueño de un automóvil que después de llegar a donde debe llegar, sale de su carro y lo mira desde afuera. No asustarse, no, es decir, no espantarse, no tener miedo, es fundamental. Luego, posteriormente, salir del cuarto con valor. Salir de verdad a la calle. Notar en el ambiente circundante, dentro de la dimensión desconocida, dentro de la quinta coordenada. Quien eso haga, podrá investigar por sí mismo lo que estamos diciendo sobre la muerte. Verá a los difuntos, a aquellos que ya abandonaron el cuerpo físico. Podrá conversar con ellos cara a cara, verlos, tocarlos, palparlos. Los escépticos se reirán de todo esto, pero ¿qué importa a la ciencia? Y si a nosotros, el que ríe de lo que desconoce está en el camino de ser idiota. Así pues, los invito a experimentar para que puedan ver, tocar y palpar lo que hay del otro lado, en eso que se llama el más allá. Continuando con esto, diremos, la eternidad se traga a los que se marchan de este mundo, pero a la larga los vomita. ¿Para qué los quieren por allá? ¿Acaso sabemos nosotros manejar las fuerzas universales? A su tiempo y a su hora, retornamos, regresamos, volvemos a este mundo. No será muy grato volver, ¿verdad? Pero volvemos. Esa es la ley del eterno retorno de todas las cosas. Regresan los planetas a su punto de partida después de unos cuantos años. Los átomos dentro de la molécula regresan a su punto original de partida. Las estaciones de primavera, verano, otoño e invierno regresan cada año. Todo retorna, todo vuelve. ¿Por qué habríamos de ser nosotros una excepción? Incuestionablemente retornamos. Nos reincorporamos en un nuevo organismo. Sucede que a la hora de la muerte se escapa de nuestra psiquis un diseño electromagnético, tal diseño de la expersonalidad, viene más tarde a tomar forma, a cristalizar en el huevo fecundado. Y así es como reconstruimos con el tiempo nuestro propio cuerpo. Es decir, renacemos, volvemos a tener un nuevo cuerpo de carne y hueso. No estoy hablándoles a ustedes de reencarnación, eso es más elevado. Estoy hablando de la ley del eterno retorno de todas las cosas. Y esa ley está demostrada. Al volver a este mundo, tenemos que crear una nueva personalidad. Esta se forma con el tiempo y las experiencias. Al volver a tener un cuerpo físico, el ego se reincorpora otra vez. Quiero decir, los yoes vuelven a tomar posesión del nuevo cuerpo. Y entonces se repiten las mismas escenas, los mismos dramas, las mismas comedias, las mismas tragedias. ¡Qué bello es un niño! Durante los primeros años de la vida del infante, solamente existe dentro del organismo una pequeña parte del alma del inocente. Todavía los yoes no han tenido oportunidad de meterse dentro de ese cuerpo. Ellos dan vueltas alrededor de la cuna, van y vienen aguardando el momento. Más tarde, incuestionablemente, los distintos yoes vuelven a tomar parte en las escenas de la vida, se meten entre el cuerpo. El niño comienza a volverse iracundo, celoso, etcétera, etcétera, etcétera. Y al fin todos estos yoes que abandonaron el pasado cuerpo vuelven a expresarse tal como son. Se repiten los mismos dramas, las mismas escenas, las mismas comedias. Esa es la ley de recurrencia. Es necesario que ustedes entiendan lo que es esa gran ley. Todo lo que nos está sucediendo en la vida ya nos sucedió en el pasado. Aquí estamos todos reunidos en esta gran sala de la cultura de nuestro país. Aquí nos encontramos y no hay duda de que en un pasado más remoto también nos habíamos encontrado. La vida es una incesante repetición de acontecimientos, de sucesos. El destino de los seres humanos se debe precisamente a los yoes. Supongamos que en la pasada existencia, a la edad de 30 años, tuvimos una aventura amorosa. El yo de tal aventura, por el hecho de haber participado de la misma, incuestionablemente seguirá existiendo después de la muerte. Al volver, al tomar un nuevo cuerpo físico, tal yo aguardará la ansiada edad de los 30 años. Y exactamente al cumplirse esa edad, saldrá a buscar a la mujer de sus ensueños. A su vez, el yo de tal mujer, al llegar a esa época, saldrá a buscar al hombre de sus anhelos y telepáticamente se pondrán en contacto los dos hasta reencontrarse físicamente. Entonces se repetirá la misma aventura amorosa. Supongamos que a la edad de los 40 años tuvimos un pleito en una cantina. Más tarde vino la muerte. En la nueva existencia, al regresar, el yo aquel de la cantina también volverá. Y a la edad de los 40 años, buscará la cantina otra vez. Si no la misma, por lo menos otra. Dirá, voy a buscar a aquel hombre con el que tuve el pleito en la cantina. Y lo buscará y telepáticamente se encontrará con él y volverá a repetirse en los mismos acontecimientos, el mismo pleito. Para cada escena, para cada drama, para cada tragedia, para cada comedia, existen actores. Si nosotros disolviéramos esos yoes, esos actores, la repetición de comedias, dramas, tragedias, se haría completamente imposible. Desgraciadamente, nosotros jamás nos preocupamos por disolver tales yoes. Venimos aquí a este mundo muchas veces a repetir lo mismo. Y siempre en forma más y más decadente. Desde el amanecer de la vida, nosotros no hemos evolucionado. Al contrario, cada día estamos peores. Si estudiamos el Génesis, en principio encontramos belleza, el paraíso terrenal, etc. Y luego vemos cómo la humanidad ha venido involucionando, degenerando, más y más y más. Si disolviéramos a esos actores que cargamos dentro, al yo de la ira, al de la codicia, al de la lujuria, al de la envidia, al del orgullo, al de la pereza, al de la gula, etc., la repetición de tales comedias, dramas y tragedias se haría imposible. realidad de la vida. Trabajamos, luchamos, buscamos el dinero para comer, para vivir, para sostener la familia, etcétera. Y así morimos, infelizmente, sin saber realmente para qué hemos vivido, ni por qué hemos vivido. Ha llegado el momento en que nosotros nos volvamos más serios, porque hasta ahora no hemos aprendido a ser serios. Somos el producto del ambiente. Repetimos lo que otros dicen, hacemos lo que otros hacen, verdaderas máquinas sin ton ni son, niños arrojados entre el furioso mar de la existencia. Tenemos nosotros métodos en nuestra escuela por medio de los cuales ustedes podrán ver, oír, tocar y palpar esto que estamos diciéndoles. Los invitamos de verdad a venir a nuestros estudios. Si ustedes ingresan a nuestros estudios, no les pesará porque se conocerán a sí mismos y podrán transformarse radicalmente. Un hombre es lo que es su vida. Si un hombre no cambia su vida, está perdiendo el tiempo miserablemente. Uno no puede cambiar su vida si no trabaja sobre su propia vida. Solamente es posible cambiar cuando disolvemos todos esos yoes que llevamos dentro, todas esas otras personas que viven dentro de nuestra persona. Si así procedemos, veremos cómo se terminará la ley de recurrencia para nosotros. Lo más digno, lo más decente que tenemos en el fondo de nosotros mismos es la esencia, la conciencia. Desgraciadamente esta se halla embotellada entre todos esos yoes, entre todas esas otras personas que dentro de nuestra persona misma viven. Cuando nosotros quebrantemos esos yoes, entonces la conciencia quedará liberada. Una conciencia liberada puede ver, oír, tocar y palpar las grandes realidades que están más allá de la muerte. Una conciencia liberada puede desatar las tempestades, provocar los huracanes, caminar sobre el fuego sin quemarse, etc. Una conciencia liberada es una conciencia iluminada, es la conciencia de un superhombre, es la conciencia de un Dios poderoso con poderes terribles sobre la vida y sobre la muerte. Desgraciadamente hoy por hoy nosotros no somos sino máquinas, máquinas y nada más que eso. Ha llegado la hora de dejar de ser máquinas. Ha llegado la hora de auto-observarnos para autoconocernos. En el terreno de la vida práctica, ya sea en la casa, en la calle, o en la escuela, o en el templo, etc., podemos autodescubrirnos. Si uno se encuentra en el estado de alerta percepción, alerta novedad, verá que en medio de las circunstancias diversas de la vida, los defectos que llevamos escondidos afloran espontáneamente. Y entonces los vemos. Defecto descubierto debe ser enjuiciado analíticamente. Y una vez enjuiciado, debemos entonces desintegrarlo, reducirlo a polvareda cósmica. Incuestionablemente, la mente no puede alterar fundamentalmente ningún defecto. La mente puede rotularlo con distintos nombres, pasarlo de un departamento a otro, mas jamás alterarlo radicalmente. Necesitamos de un poder que sea superior a la mente. Afortunadamente, ese poder existe en el fondo de cada uno de nosotros. Quiero referirme en forma enfática al poder del Kundalini. Palabra extraña para muchos que jamás han leído nada sobre esoterismo o yoga o algo por el estilo. En todo caso, Kundalini entre los indostanes es el fuego sagrado. Dentro de cada uno de nosotros hay un fuego sagrado que puede entrar en actividad. Tal fuego en los tiempos antiguos fue representado por Isis, María, Adonía, Insoberta, Rea, Cibeles, Donancín, etcétera. Ese fuego es maternal, es la divina madre cósmica en nosotros. Es Dios Madre en el fondo más íntimo de nuestro corazón. Si apelamos a ese fuego divinal, si apelamos a ese kundalini de los indostanes, entonces podemos pedirle, elimine el defecto que ya hemos enjuiciado y observado previamente. Kundalini, la madre cósmica, simbolizada por la Virgen de todas las religiones antiguas, procederá eliminando de nuestra psiquis el tal defecto, destruyendo el yo que lo personifica, reduciéndolo a cenizas, a polvareda cósmica. Cuando eso sea, el porcentaje de conciencia allí embotellado, enfrascado, se liberará, se emancipará. Y si continuamos con este procedimiento psicológico, trascendental, revolucionario, podremos en verdad desintegrar a todas esas múltiples personas que llevamos en nuestro interior. Cuando eso se cumpla, cuando toda la totalidad del yo haya sido reducida a cenizas, convertida en polvareda cósmica, la esencia, la conciencia quedará libertada. Y será entonces cuando gozaremos de la verdadera y auténtica felicidad. Será entonces cuando en verdad conoceremos la libertad. Será entonces cuando en verdad estaremos iluminados. Será entonces cuando podremos experimentar por sí mismos y en forma directa eso que es la verdad. Muchas teorías se han escrito sobre la verdad. Algunos dicen que la verdad es aquella, o es otra, o es otra. Mas la verdad solamente la puede experimentar aquel que ha muerto en sí mismo, aquí y ahora. La verdad solamente es asequible a aquel que ha logrado en verdad despertar. Hoy por hoy, todos ustedes, sin excepción, tienen la conciencia dormida. Esta se encuentra enfrascada, embutida, entre mí mismo, entre el sí mismo, entre el ego. Aquellos que rinden adoración al ego son ególatras. Hay muchas escuelas que enfatizan en forma definitiva que dentro de cada uno de nosotros mismos existe un yo superior y un yo inferior. Hay quienes suponen que el yo superior debe controlar al inferior hasta triunfar y que entonces nos convertiremos en mahatmas, en dioses. Quienes así proceden desconocen que inferior y superior son dos secciones de una misma cosa. El ego tiene un principio, el ego tiene un fin. Lo importante para nosotros no es el ego, el yo, sino el ser. El ser es el ser, y la razón de ser del ser es el mismo ser. Nuestro ser es divinal. Nuestro ser es Dios mismo. Nuestro ser no tiene principio ni tiene fin. En nuestro ser está la plenitud, está la perfección, está el sentido de la bienaventuranza. Nuestro ser puede darnos esa felicidad inagotable. Nuestro ser puede darnos esa dicha inconfundible que nada tiene que ver con los vanos placeres de la vida. Nuestro ser puede conducirnos a esa fuente de aguas puras de vida. Quien bebiere de esa agua nunca jamás podrá tener sed, y ríos de agua brotarán de sus vientres. Por eso dijo el Cristo que Él es la luz, que Él es la vida. El Cristo realmente hay que buscarlo en la profundidad de nosotros mismos, en lo hondo de nuestro ser. Él es el Salvador, pero no está en otra parte, sino en las profundidades del ser. Los adoradores del ego, aquellos que rinden culto al mí mismo, los ególatras, los mitómanos, piensan del ego lo mejor. Hay quienes se dedican a fortificar a todos esos yoes que en su conjunto constituyen el mí mismo. Esos inevitablemente se convierten en potencias tenebrosas. No está de más decirles a ustedes, en nombre de la verdad, que a nosotros, a cada uno de los que estamos aquí, se nos asignan siempre 108 existencias. Si durante esas 108 vidas no disolvemos el yo, si durante esas 108 existencias no despertamos, entonces no se nos da más cuerpo físico. Y posteriormente ingresamos en la involución sumergida de los mundos infiernos. El Dante escribió una obra extraordinaria. Quiero referirme en forma enfática a la Divina Comedia. Los 9 círculos dantescos tienen realidad. El infierno del Dante es cierto, pero simbólico, alegórico. Las almas involucionan dentro de los mundos infiernos. Si en vida no fuimos capaces de reducir a polvo al ego, al yo, al mí mismo, al sí mismo, después de la muerte, en la 108 existencia, ingresamos dentro de las entrañas de la tierra, en las infradimensiones de la naturaleza y del cosmos. Allí dentro del mundo soterrado hemos de sufrir lo indecible. Allí tendremos que involucionar en el tiempo hasta que las fuerzas centrífugas desintegren el mí mismo, reduzcan a polvo al ego. Entre los náhuatl, sabios cual ninguno, se habló del Mictlán. Se dijo que había 9 círculos. Se aseguró que los difuntos pasarían por entre esos 9 círculos y que allí serían probados para más tarde ingresar en los paraísos elementales de la naturaleza. El México antiguo tiene la sabiduría de la eternidad. Aquí, en la tierra sagrada de los náhuatl, de los toltecas, de los mayas, de los zapotecas, existen verdades trascendentales que deben ser estudiadas, analizadas, conocidas, comprendidas. Quien logre pasar por los 9 círculos dantescos después de la muerte segunda, se emancipa. El alma, la esencia pura, resurge a la superficie, a la luz del sol, para reiniciar un nuevo proceso evolutivo que ha de comenzar por el mineral, continuar en el vegetal, proseguir en el animal, hasta reconquistar el estado de humano que otrora se perdiera. Entonces se le asignan al alma un nuevo ciclo de existencias, 108 vidas más para que se autorrealice. Y si no lo logra, se repite el mismo proceso. Por todo hay 3.000 ciclos. Aquellas almas que en 3.000 aeones o periodos de tiempo no consigan la maestría, después de la última muerte segunda en el ciclo 3000, se sumergirán para siempre entre el seno del espíritu universal de vida, convertidas en simples elementales de la naturaleza, no en mahalmas, no en hierofantes, no en gurús, no en dioses, no en ángeles, sino en simples elementales de la naturaleza. Pero situémonos en el presente, aquí estamos todos reunidos. Por donde quiera hay guerras y rumores de guerras. Y habrán guerras mientras que dentro de cada uno de nosotros existan los elementos de la discordia y del egoísmo. Dentro de cada uno de nosotros existe un infierno. Nosotros cargamos el infierno. Debemos trabajar sobre sí mismos. Necesitamos transformarnos radicalmente. Necesitamos emanciparnos. Necesitamos convertirnos en seres inefables.
1: ¿Y ahora tú?
0: Así pues, todos los aquí presentes deben entender la necesidad de autoconocerse profundamente y en todo. Plenamente. Al venir al mundo, se nos da la oportunidad para transformarnos. Cargamos dentro de sí mismos lo más decente, lo más digno, que es la esencia, eso que se llama alma. Repito, la tenemos enfrascada entre el ego. Esa esencia, esa alma, originalmente viene de la Vía Láctea. Allí resuena espléndidamente la nota La. Pasa después esa alma por la nota Sol, al atravesar el disco solar. Sigue descendiendo y atraviesa la nota Fa, que hace vibrar los planetas alrededor del Sol. Y continuando en su descenso, con la nota Mi, entra en un nuevo cuerpo físico. Al venir la esencia, al regresar a este mundo, se le ha dado la oportunidad para descubrir siquiera el rasgo psicológico principal que le caracteriza. Si siquiera eso lográramos, no fracasaríamos en la vida. Desgraciadamente, las gentes ni siquiera conocen el rasgo psicológico principal que les caracteriza, y eso es lamentable. Algunas personas se distinguen por la ira, otras por el odio, otras por la pasión sexual, otras por la envidia, etc. Ni siquiera conociéramos el rasgo psicológico principal y desintegráramos el yo que le corresponde, es obvio que nos desencarnaríamos triunfalmente. Habríamos dado un paso en el camino de la emancipación. Desgraciadamente, nosotros no nos preocupamos ni siquiera por conocer cuál es nuestro rasgo psicológico principal. Cuando uno descubre cuál es su defecto más gordo, se hace fácil, en verdad, desintegrar los otros. No quiero decir que esto sea así como soplar y hacer botellas, pero en verdad es más fácil desintegrar los distintos elementos que constituyen el yo cuando se descubre el rasgo psicológico principal. Desgraciadamente, las gentes se van después de haber hecho esfuerzos inútiles. Se van después de haber sufrido mucho en este valle de lágrimas. Se van después de haber perdido el tiempo inútilmente. La eternidad se

0: vive su propria vita. La ombra al volver a este mundo repite su misma vida. Y si no trabaja sobre su vida, si no la transforma, lo hace de la misma una obra maestra, está perdiendo el tiempo miserablemente. Lo más importante, repito, nosotros, es nuestra propia vida. Hasta aquí mis palabras.
1: Esta es una reflexión. Me dije a mí misma. Me dije a mí misma que tengo que ser fuerte y resucitar, cual ave fénix de mis propias cenizas. Me dije a mí misma, levántate, porque es tiempo de irse y dejar todo atrás, abrir mis alas y volar, dejando mis pensamientos, mis temores que tanto daño me han hecho, mi lenta pereza que no me deja andar, el odio que me impide amar, el rencor que no quiere perdonar, la crítica que se justifica en los demás, la codicia que endurece mi corazón y no me deja sentir qué es caridad, qué es bondad, la gula que siempre quiere más y más y más, la lujuria que se confunde con amor verdadero hasta el final, la infidelidad que sabe a porquería, que va dejando un gran remordimiento y miente, miente una y otra vez sin cesar. Los viejos amores que son producto del frenesí del alcohol, la pasión y la obsesión. La ira que desgarra mi corazón. La crueldad que un día se posó en mis ojos e hizo la más oscura de las vendas y me cegó. Y por más que quise mirar, no pude hacerlo ya. La soberbia que envaneció y en mi engrimiento me creí más que Dios, más que tú, más que cualquiera. Grande, sí, muy grande. Más alta que las montañas más altas, más que el profundo mar. ¿Y de qué me sirvió? ¿De qué? Eso me dejó en soledad. Nadie era lo suficientemente bueno para mí. No, nadie lo era. Solo yo, yo y yo. Y entre tantos demonios que cargo dentro, hay un grito en mí que dice, ya no más. 10,000 son mis demonios, pues 10,000 las batallas que tendré que librar. Esto, hermanos que me escuchan, lo comparto desde lo más profundo de mi corazón.
0: Yo estoy también aquí listo para hablarles. Entre ustedes y yo debe existir una verdadera comunión de almas, si es que de verdad queremos comprenderlo. ¿Quiénes somos realmente? Cada uno de nosotros es un enigma para sí mismo. ¿De dónde venimos? ¿Para qué existimos? ¿Por qué? A mí me parece, hermanos, a mí me parece, amigos, que vivir uno así por vivir, sin saber quién es, ni de dónde viene, ni por qué existe, no vale la pena. Se necesita que seamos claros consigo mismos y que nos comprendamos de verdad a fondo, que nos conozcamos. Cuando uno se autoexplora, se puede también autodescubrir. La gnosis enseña que el cuerpo físico no es todo. Un cuerpo está formado por órganos, los órganos por células y estas por átomos. Si fraccionamos cualquier átomo, obtendremos energía. En última síntesis, el cuerpo físico se resume en determinados tipos y subtipos de energía. Los rusos hace poco descubrieron el cuerpo vital. Le dieron el nombre de cuerpo bioplástico. tienen lentes poderosísimos para ver.

0: está el cuerpo. Es obvio que los hindostanes a dicho vehículo psíquico, etérico, le denominan Lingam Sharira. En todo caso, la mecánica fisiológica, el organismo en general, no podría funcionar si no tuviera un asiento vital. Los científicos han estudiado la mecánica de la célula viva, pero nada saben en verdad sobre el cuerpo vital. Don Alfonso Herrera, el sabio mexicano, gloria pues de nuestra patria, logró fabricar una célula artificial, pero esa célula nunca tuvo vida. Los científicos podrían fabricarse la semilla de cualquier vegetal, pero sería una semilla muerta, no germinaría. Ya se sabe que en Alemania fabrican huevos artificiales. Eso de fabricar blanquillos artificiales resulta en verdad chistoso, pero los fabrican y los exportan. Sin embargo, nunca jamás ha salido un pollo de entre un blanquillo de esos. Juegan los científicos con los trasplantes, hacen experimentos de toda especie, pero no fabrican vida. Injertar una planta no es fabricar vida, es jugar con lo que ya está hecho. Existe la inseminación artificial, pero esto no es fabricar vida. Yo pondría sobre la mesa de un laboratorio los elementos químicos necesarios para fabricar un zoospermo y un óvulo. Mas estoy seguro de que si se unen ambos, y si se fabrica el espermo y se une con el óvulo, si ambos se unen, para ser más claro, tampoco saldrá de allí una criatura. Mas si los científicos pueden sacar un zoospermo de una glándula sexual y juntarlo con un óvulo en una matriz para que se nazca una criatura. Pero eso es jugar con la mecánica de los fenómenos. Eso no es jugar con la vida. Interesante sería que ellos fabricaran un par de gametos y luego, uniéndolos, de allí saliera una criatura humana. Hasta ahora no lo han logrado, ni lo lograrán jamás. De manera que las teorías materialistas en boga no tienen basamento de ninguna especie. Son huecas, artificiosas, absurdas. En la misma Rusia soviética, el materialismo dialéctico ya pasó de moda. La mayor producción de parapsicología viene ahora de la Unión Soviética. Rusia está entrando en una época de experimento psíquico. Afortunadamente, con esos poderosos lentes que tienen ahora, pueden ver el cuerpo vital. Saben que el cuerpo físico no es todo. Saben que un cuerpo físico no puede existir sin un cuerpo vital. Pero no nos detengamos nosotros aquí únicamente. Vamos más al fondo. Incuestionablemente todos pensamos y sentimos, deseamos, amamos, etc. No hay duda cierta y nos preguntan quién es. Nosotros respondemos, yo. Ese yo de la psicología es digno de autoexploración, de autoconocimiento. incuestionablemente, estamos llenos de múltiples defectos: ira, codicia, lujuria, orgullo, envidia, pereza, gula, etcétera, etcétera, etcétera. Todos estos defectos nos hacen entender que el yo no existe en forma meramente individual. Nos hacen comprender que no tenemos un yo autónomo. El yo es un montón de yoes. Es decir, tenemos un yo pluralizado. Quiero decir de otro modo que el cuerpo físico está manejado por múltiples yoes. Yo amo, yo odio, yo envidio, yo quiero, yo no quiero, etcétera, etcétera, etcétera. Dentro de cada persona viven muchas personas, y eso está demostrado. Nadie permanece el mismo siquiera media hora. El yo que hoy jura amor eterno a una mujer es más tarde desplazado por otro yo que nada tiene que ver con tal juramento. Entonces el sujeto se retira y la pobre mujer queda decepcionada. El yo que hoy fue amor eterno por una causa, mañana es desplazado por otro yo y la persona se retira. Esto nos invita a comprender que dentro de toda persona hay muchas personas. Cada una de las mismas tiene su propia mente, su propia voluntad, su propio sentimiento. Entonces nuestra persona física no es más que una marioneta, un muñeco, un robot controlado por muchas personas que llevamos dentro. Tales personas interiores luchan por la supremacía, se combaten entre sí, se odian mutuamente. Cuando una de ellas logra controlar el cerebro, el corazón y el sexo totalmente, entonces se siente siendo la única. No tenemos, pues, sentido de responsabilidad moral. Somos unas máquinas controladas por mucha gente. Muchas veces allá arriba en el cosmos infinito, un planeta choca contra otro y eso es una catástrofe. Las ondas que llegan a la Tierra nos quieren y como máquinas nos lanzamos a los campos de batalla enarbolando banderas, lemas, etcétera, etcétera, etcétera. Millones de máquinas se lanzan contra millones de máquinas. Esa es la guerra. Lo más grave es que nosotros creemos tener una individualidad verdadera y no la tenemos. Somos máquinas. ¿Y qué es la muerte? He ahí el enigma. Bien vale la pena saber qué es lo que nos aguarda del otro lado. Se nos ha dicho, y es verdad, que la muerte es una resta de quebrados. Terminada la operación matemática, quedan los valores, los resultados, los yoes. Ellos continúan en la dimensión desconocida. Se los traga la eternidad. Obviamente, al panteón van tres cosas. Primera, el cuerpo de carne y hueso que se pudre entre el sepulcro. Segundo, el cuerpo vital o cuerpo bioplástico, como lo llaman los rusos, y que flota cerca del cadáver, se va descomponiendo poco a poco conforme el cuerpo físico también se va descomponiendo. Pero hay otra cosa más que va al panteón. Me refiero claramente a la personalidad. La personalidad no es el cuerpo físico. La personalidad es energética. No se puede ver con los ojos físicos, pero existe. Cuando uno viene al mundo, no trae personalidad. Esta se forma con el ejemplo de los padres, con lo que uno ve en la escuela, con las experiencias de la vida, etcétera, etcétera, etcétera. En realidad, de verdad, la personalidad se forma durante los primeros 7 años de la infancia y se robustece con el tiempo y con las experiencias. A la hora de la muerte, la personalidad humana también va al sepulcro. Entra y sale dentro del mismo, va y viene. Es perceptible para los clarividentes. Cualquier persona que tenga un poquito de extra percepción podrá ver a la expersonalidad. Se disuelve lentamente entre el panteón. Me viene a la memoria en este caso, ahora al hablar aquí con ustedes, un caso, un momento insólito. Por ahí en un baile, en una pachanga allá en el Distrito Federal, algunos jóvenes estuvieron danzando muy alegres con cierta dama muy coqueta. Bailaron con ella hasta las 3 de la mañana. A esa hora la dama manifestó que quería irse a su casa. Ellos, muy galantes, se ofrecieron para conducirla en su carro. Mas ella dijo que tenía frío, que cómo haría para ir a la calle con tal frío. Uno de ellos le ofreció su chamarra. La dama se lo colocó en su cuerpo y al carro. La llevaron exactamente hasta su casa. Allí la dejaron. Mas olvidó el dueño de la chamarra a pedírsela y solo se vino a acordar de la misma ya en la mañana. Entonces, junto con sus amigos, fue a golpear en la casa de la dama. Una anciana salió de allí. El joven dijo: está la señorita fulana de tal. Vengo en busca de mi chamarra. Se me olvidó pedírsela. La señora, una anciana muy notable, le respondió: pues tendrá usted, jovencito, que ir a buscar esa chamarra por allá al panteón, porque la hija mía murió ya hace tanto tiempo. Imposible, señora, eso no lo puedo creer yo. Usted me está vacilando. No, señor, yo no lo estoy vacilando. Si me quiere creer, crea. Y si no, pues que no crea. Allá usted. Lo cierto fue que aquel joven confundido, junto con sus amigos, resolvió ir al panteón. Y ciertamente halló la sepultura de la dama. Y encima de la sepultura, la chamarra. Esto parecerá a ustedes, a los incrédulos, a los escépticos, como cuestión de cuentos para niños pequeños, pero no parecerá lo mismo al que experimentó esa terrible realidad. Porque una cosa es conceptuar sobre algo en lo que no se cree y otra cosa es experimentarlo en el propio pellejo. Lo que sucedió, sucedió. Ahora bien, ¿qué fue lo que se hizo visible y tangible para estos jóvenes? ¿Qué fue lo que danzó con ellos allá en medio de la pachanga? Pues realmente, la expersonalidad. Esta suele a veces hacerse visible y tangible, aunque ustedes no lo crean. Es verdad. Ahora bien, no todo va al panteón. hay algo que no va para el panteón. Eso que no va al panteón son los valores. Los valores. Tanto los positivos como los negativos. Los yoes buenos y los yoes malos. Ya les expliqué a ustedes que dentro de toda persona hay muchas personas, es decir, muchos yoes. Porque una cosa es el yo envidio y otra el yo no envidio. Una cosa es el yo amo y otra el yo no amo. Una cosa es el yo odio y otra cosa es el yo no odio. Todos esos yoes no van al panteón. También hay algunos yoes buenos que no van al panteón. Conclusión, lo que continúa más allá del sepulcro es un montón de yoes. Estos se sumergen entre la eternidad. Estos se atraen y repelen de acuerdo con las leyes de la imantación universal. Si ustedes quieren comprobarlo, pues es fácil. Aprendan a salir del cuerpo físico a voluntad. Nosotros tenemos métodos para investigar eso que se llama el más allá. Uno de esos métodos se llama desdoblamiento. Es fácil desdoblarse uno a voluntad. Basta con acostarse uno con la cabeza hacia el norte, convertirse en el espía de su propio sueño, relajar el cuerpo físico, y cuando ya se encuentre en ese estado de transición que existe entre vigilia y sueño, entonces identificarse con lo espiritual, sentirse siendo espíritu, sentirse siendo alma. Y suavemente en tal estado de adormecimiento, levantarse de su cama. Esto que he dicho, levantarse, debe traducirse en forma de hechos. No se trata de pensar que se va a levantar. Tradúzcase en forma de hechos, levantarse. Y si ustedes se levantan y luego vuelven a mirar a su cama, verán que entre la misma el cuerpo físico ha quedado dormido. Esto es algo parecido a lo que haría el dueño de un automóvil que después de llegar a donde debe llegar, sale de su carro y lo mira desde afuera. No asustarse, no, es decir, no espantarse, no tener miedo, es fundamental. Luego, posteriormente, salir del cuarto con valor. Salir de verdad a la calle. Notar en el ambiente circundante, dentro de la dimensión desconocida, dentro de la quinta coordenada. Quien eso haga, podrá investigar por sí mismo lo que estamos diciendo sobre la muerte. Verá a los difuntos, a aquellos que ya abandonaron el cuerpo físico. Podrá conversar con ellos cara a cara, verlos, tocarlos, palparlos. Los escépticos se reirán de todo esto, pero ¿qué importa a la ciencia? Y que a nosotros, el que ríe de lo que desconoce está en el camino de ser idiota. Así pues, los invito a experimentar para que puedan ver, tocar y palpar lo que hay del otro lado, en eso que se llama el más allá. Continuando con esto, diremos, la eternidad se traga a los que se marchan de este mundo, pero a la larga los vomita. ¿Para qué los quiere por allá? ¿Acaso sabemos nosotros manejar las fuerzas universales? A su tiempo y a su hora, retornamos, regresamos, volvemos a este mundo. No será muy grato volver, ¿verdad? Pero volvemos. Esa es la ley del eterno retorno de todas las cosas. Regresan los planetas a su punto de partida después de unos cuantos años. Los átomos dentro de la molécula regresan a su punto original de partida. Las estaciones de primavera, verano, otoño e invierno regresan cada año. Todo retorna, todo vuelve. ¿Por qué habríamos de ser nosotros una excepción? Incuestionablemente retornamos. Nos reincorporamos en un nuevo organismo. Sucede que a la hora de la muerte se escapa de nuestra psiquis un diseño electromagnético. Tal diseño de la expersonalidad viene más tarde a tomar forma, a cristalizar en el huevo fecundado. Y así es como reconstruimos con el tiempo nuestro propio cuerpo. Es decir, renacemos, volvemos a tener un nuevo cuerpo de carne y hueso. No estoy hablándoles a ustedes de reencarnación, eso es más elevado. Estoy hablando de la ley del eterno retorno de todas las cosas. Y esa ley está demostrada. Al volver a este mundo, tenemos que crear una nueva personalidad. Esta se forma con el tiempo y las experiencias. Al volver a tener un cuerpo físico, el ego se reincorpora otra vez. Quiero decir, los yoes vuelven a tomar posesión del nuevo cuerpo. Y entonces se repiten las mismas escenas, los mismos dramas, las mismas comedias, las mismas tragedias. ¡Qué bello es un niño! Durante los primeros años de la vida del infante, solamente existe dentro del organismo una pequeña parte del alma del inocente. Todavía los yoes no han tenido oportunidad de meterse dentro de ese cuerpo. Ellos dan vueltas alrededor de la cuna, van y vienen aguardando el momento. Más tarde, incuestionablemente, los distintos yoes vuelven a tomar parte en la escena de la vida, se meten en el cuerpo. El niño comienza a volverse iracundo, celoso, etcétera, etcétera, etcétera. Y al fin todos estos yoes que abandonaron el pasado cuerpo vuelven a expresarse tal como son. Se repiten los mismos dramas, las mismas escenas, las mismas comedias. Esa es la ley de recurrencia. Es necesario que ustedes entiendan lo que es esa gran ley. Todo lo que nos está sucediendo en la vida ya nos sucedió en el pasado. Aquí estamos todos reunidos en esta gran sala de la cultura de nuestro país. Aquí nos encontramos y no hay duda de que en un pasado más remoto también nos habíamos encontrado. La vida es una incesante repetición de acontecimientos, de sucesos. El destino de los seres humanos se debe precisamente a los yoes. Supongamos que en la pasada existencia, a la edad de 30 años, tuvimos una aventura amorosa. El yo de tal aventura, por el hecho de haber participado de la misma, incuestionablemente seguirá existiendo después de la muerte. Al volver, al tomar un nuevo cuerpo físico, tal yo aguardará la ansiada edad de los 30 años. Y exactamente al cumplirse esa edad, saldrá a buscar a la mujer de sus ensueños. A su vez, el yo de tal mujer, al llegar a esa época, saldrá a buscar al hombre de sus anhelos y telepáticamente se pondrán en contacto los dos hasta reencontrarse físicamente. Entonces se repetirá la misma aventura amorosa. Supongamos que a la edad de los 40 años tuvimos un pleito en una cantina. Más tarde vino la muerte. En la nueva existencia, al regresar, el yo aquel de la cantina también volverá. Y a la edad de los 40 años buscará la cantina otra vez. Si no la misma, por lo menos otra. Dirá, voy a buscar a aquel hombre con el que tuve el pleito en la cantina. Y lo buscará y telepáticamente se encontrará con él. Y volverá a repetirse en los mismos acontecimientos, el mismo pleito. Para cada escena, para cada drama, para cada tragedia, para cada comedia, existen actores. Si nosotros disolviéramos esos yoes, esos actores, la repetición de comedias, dramas, tragedias, se haría completamente imposible. Desgraciadamente, nosotros jamás nos preocupamos por disolver tales yoes. Venimos aquí a este mundo muchas veces a repetir lo mismo. Y siempre en forma más y más decadente. Desde el amanecer de la vida, nosotros no hemos evolucionado. Al contrario, cada día estamos peores. Si estudiamos el Génesis, en principio encontramos belleza, el paraíso terrenal, etc. Y luego vemos cómo la humanidad ha venido involucionando, degenerando. Más y más y más. Si disolviéramos a esos actores que cargamos dentro, al yo de la ira, al de la codicia, al de la lujuria, al de la envidia, al del orgullo, al de la pereza, al de la gula, etc. La repetición de tales comedias, dramas y tragedias se haría imposible. Realidad de la vida, trabajamos, luchamos, buscamos el dinero para comer, para vivir, para sostener la familia, etcétera, y al fin morimos infelizmente sin saber realmente para qué hemos vivido ni por qué hemos vivido. Ha llegado el momento en que nosotros nos volvamos más serios, porque hasta ahora no hemos aprendido a ser serios. Somos el producto del ambiente. Repetimos lo que otros dicen, hacemos lo que otros hacen, verdaderas máquinas sin ton ni son, niños arrojados entre el furioso mar de la existencia. Tenemos nosotros métodos en nuestra escuela por medio de los cuales ustedes podrán ver, oír, tocar y palpar esto que estamos diciéndoles. Los invitamos de verdad a venir a nuestros estudios. Si ustedes ingresan a nuestros estudios, no les pesará, porque se conocerán a sí mismos y podrán transformarse radicalmente. Un hombre es lo que es su vida. Si un hombre no cambia su vida, está perdiendo el tiempo miserablemente. Uno no puede cambiar su vida si no trabaja sobre su propia vida. Solamente es posible cambiar cuando disolvemos todos esos yoes que llevamos dentro, todas esas otras personas que viven dentro de nuestra persona. Si así procedemos, veremos cómo se terminará la ley de recurrencia para nosotros. Lo más digno, lo más decente que tenemos en el fondo de nosotros mismos es la esencia, la conciencia. Desgraciadamente esta se halla embotellada entre todos esos yoes, entre todas esas otras personas que dentro de nuestra persona misma viven. Cuando nosotros quebrantemos esos yoes, entonces la conciencia quedará liberada. Una conciencia liberada puede ver, oír, tocar y palpar las grandes realidades que están más allá de la muerte. Una conciencia liberada puede desatar las tempestades, provocar los huracanes, caminar sobre el fuego sin quemarse, etc. Una conciencia liberada es una conciencia iluminada, es la conciencia de un superhombre, es la conciencia de un Dios poderoso con poderes terribles sobre la vida y sobre la muerte. Desgraciadamente hoy por hoy nosotros no somos sino máquinas, máquinas y nada más que eso. Ha llegado la hora de dejar de ser máquinas. Ha llegado la hora de auto-observarnos para autoconocernos. En el terreno de la vida práctica, ya sea en la casa, en la calle, o en la escuela, o en el templo, etc., podemos autodescubrirnos. Si uno se encuentra en el estado de alerta percepción, alerta novedad, verá que en medio de las circunstancias diversas de la vida, los defectos que llevamos escondidos afloran espontáneamente. Y entonces los vemos. Defecto descubierto debe ser enjuiciado analíticamente. Y una vez enjuiciado, debemos entonces desintegrarlo, reducirlo a polvareda cósmica. Incuestionablemente, la mente no puede alterar fundamentalmente ningún defecto. La mente puede rotularlo con distintos nombres, pasarlo de un departamento a otro, mas jamás alterarlo radicalmente. Necesitamos de un poder que sea superior a la mente. Afortunadamente, ese poder existe en el fondo de cada uno de nosotros. Quiero referirme en forma enfática al poder del Kundalini. Palabra extraña para muchos que jamás han leído nada sobre esoterismo o yoga o algo por el estilo. En todo caso, Kundalini entre los indostanes es el fuego sagrado. Dentro de cada uno de nosotros hay un fuego sagrado que puede entrar en actividad. Tal fuego en los tiempos antiguos fue representado por Isis, María, Adonía, Insoberta, Rea, Cibeles, Donantín, etc. Ese fuego es maternal, es la divina madre cósmica en nosotros. Es Dios Madre en el fondo más íntimo de nuestro corazón. Si apelamos a ese fuego divinal, si apelamos a ese Kundalini de los indostanes, entonces podemos pedirle, elimine el defecto que ya hemos enjuiciado y observado previamente. Kundalini, la madre cósmica, simbolizada por la Virgen de todas las religiones antiguas, procederá eliminando de nuestra psiquis el tal defecto, destruyendo el yo que lo personifica, reduciéndolo a cenizas, a polvareda cósmica. Cuando eso sea, el porcentaje de conciencia allí embotellado, enfrascado, se liberará, se emancipará. Y si continuamos con este procedimiento psicológico, trascendental, revolucionario, podremos en verdad desintegrar a todas esas múltiples personas que llevamos en nuestro interior. Cuando eso se cumpla, cuando toda la totalidad del yo haya sido reducida a cenizas, convertida en polvareda cósmica, la esencia, la conciencia quedará libertada. Y será entonces cuando gozaremos de la verdadera y auténtica felicidad. Será entonces cuando en verdad conoceremos la libertad. Será entonces cuando en verdad estaremos iluminados. Será entonces cuando podremos experimentar por sí mismos y en forma directa eso que es la verdad. Muchas teorías se han escrito sobre la verdad. Algunos dicen que la verdad es aquella, o es otra, o es otra. Mas la verdad solamente la puede experimentar aquel que ha muerto en sí mismo, aquí y ahora. La verdad solamente es asequible a aquel que ha logrado en verdad despertar. Hoy por hoy, todos ustedes, sin excepción, tienen la conciencia dormida. Esta se encuentra enfrascada, embutida, entre el mí mismo, entre el sí mismo, entre el ego. Aquellos que rinden adoración al ego son ególatras. Hay muchas escuelas que enfatizan en forma definitiva que dentro de cada uno de nosotros mismos existe un yo superior y un yo inferior. Hay quienes suponen que el yo superior debe controlar al inferior hasta triunfar y que entonces nos convertiremos en mahatmas, en dioses. Quienes así proceden desconocen que inferior y superior son dos secciones de una misma cosa. El ego tiene un principio, el ego tiene un fin. Lo importante para nosotros no es el ego, el yo, sino el ser. El ser es el ser, y la razón de ser del ser es el mismo ser. Nuestro ser es divinal. Nuestro ser es Dios mismo. Nuestro ser no tiene principio ni tiene fin. En nuestro ser está la plenitud, está la perfección, está el sentido de la bienaventuranza. Nuestro ser puede darnos esa felicidad inagotable. Nuestro ser puede darnos esa dicha inconfundible que nada tiene que ver con los vanos placeres de la vida. Nuestro ser puede conducirnos a esa fuente de aguas puras de vida. Quien bebiere de esa agua nunca jamás podrá tener sed, y ríos de agua brotarán de sus vientres. Por eso dijo el Cristo que Él es la luz, que Él es la vida. El Cristo realmente hay que buscarlo en la profundidad de nosotros mismos, en lo hondo de nuestro ser. Él es el Salvador, pero no está en otra parte, sino en las profundidades del ser. Los adoradores del ego, aquellos que rinden culto al mí mismo, los ególatras, los mitómanos, piensan del ego lo mejor. Hay quienes se dedican a fortificar a todos esos yoes que en su conjunto constituyen el mí mismo. Esos inevitablemente se convierten en potencias tenebrosas. No está de más decirles a ustedes, en nombre de la verdad, que a nosotros, a cada uno de los que estamos aquí, se nos asignan siempre 108 existencias. Y durante esas 108 vidas no disolvemos el yo, si durante esas 108 existencias no despertamos, entonces no se nos da más cuerpo físico. Y posteriormente ingresamos en la involución sumergida de los mundos infiernos. El Dante escribió una obra extraordinaria quiero referirme en forma enfática a la Divina Comedia. Los nueve círculos dantescos tienen realidad. El infierno del Dante es cierto, pero simbólico, alegórico. Las almas involucionan dentro de los mundos infiernos. Si en vida no fuimos capaces de reducir a polvo al ego, al yo, al mí mismo, al sí mismo, después de la muerte, en la 108 existencia, ingresamos dentro de las entrañas de la tierra, en las infradimensiones de la naturaleza y del cosmos. Allí dentro del mundo soterrado hemos de sufrir lo indecible. Allí tendremos que involucionar en el tiempo hasta que las fuerzas centrífugas desintegren el mí mismo, reduzcan a polvo al ego. Entre los náhuatl, sabios cual ninguno, se habló del Mictlán. Se dijo que había nueve círculos. Se aseguró que los difuntos pasarían por entre esos nueve círculos y que allí serían probados para más tarde ingresar en los paraísos elementales de la naturaleza. El México antiguo tiene la sabiduría de la eternidad. Aquí, en la tierra sagrada de los náhuatl, de los toltecas, de los mayas, de los zapotecas, existen verdades trascendentales que deben ser estudiadas, analizadas, conocidas, comprendidas. Quien logre pasar por los nueve círculos dantescos después de la muerte segunda, se emancipa. El alma, la esencia pura, resurge a la superficie, a la luz del sol, para reiniciar un nuevo proceso evolutivo que ha de comenzar por el mineral, continuar en el vegetal, proseguir en el animal, hasta reconquistar el estado de humano que otrora se perdiera. Entonces se le asignan al alma un nuevo ciclo de existencias, 108 vidas más para que se autorrealice. Y si no lo logra, se repite el mismo proceso. Por todo hay 3.000 ciclos. Aquellas almas que en 3.000 aeones o periodos de tiempo no consigan la maestría, después de la última muerte segunda, en el ciclo 3.000, se sumergirán para siempre entre el seno del espíritu universal de vida, convertidas en simples elementales de la naturaleza, no en mahatmas, no en hierofantes, no en gurús, no en dioses, no en ángeles, sino en simples elementales de la naturaleza. Pero situémonos en el presente. Aquí estamos todos reunidos. Por donde quiera hay guerras y rumores de guerras. Y habrán guerras mientras que dentro de cada uno de nosotros existan los elementos de la discordia y del egoísmo. Dentro de cada uno de nosotros existe un infierno. Nosotros cargamos el infierno. Debemos trabajar sobre sí mismos, necesitamos transformarnos radicalmente, necesitamos emanciparnos, necesitamos convertirnos en seres inefables.
1: ¿Y ahora tú?
0: Así pues, todos los aquí presentes deben entender la necesidad de autoconocerse profundamente y en todo. Plenamente. Al venir al mundo, se nos da la oportunidad para transformarnos. Cargamos dentro de sí mismos lo más decente, lo más digno, que es la esencia, eso que se llama alma. Repito, la tenemos enfrascada entre el ego. Esa esencia, esa alma, originalmente viene de la Vía Láctea. Allí resuena espléndidamente la nota La. Pasa después esa alma por la nota Sol al atravesar el disco solar. sigue descendiendo y atraviesa la nota fa, que hace vibrar los planetas alrededor del sol. Y continuando en su descenso, con la nota mi, entra en un nuevo cuerpo físico. Al venir la esencia, al regresar a este mundo, se le ha dado la oportunidad para descubrir siquiera el rasgo psicológico principal que le caracteriza. Si siquiera eso lográramos, no fracasaríamos en la vida. Desgraciadamente, las gentes ni siquiera conocen el rasgo psicológico principal que les caracteriza, y eso es lamentable. Algunas personas se distinguen por la ira, otras por el odio, otras por la pasión sexual, otras por la envidia, etcétera. Ni siquiera conociéramos el rasgo psicológico principal y desintegráramos el yo que le corresponde, es obvio que nos desencarnaríamos triunfalmente. Habríamos dado un paso en el camino de la emancipación. Desgraciadamente, nosotros no nos preocupamos ni siquiera por conocer cuál es nuestro rasgo psicológico principal. Cuando uno descubre cuál es su defecto más gordo, se hace fácil, en verdad, desintegrar los otros. No quiero decir que esto sea así como soplar y hacer botellas, pero en verdad es más fácil desintegrar los distintos elementos que constituyen el yo cuando se descubre el rasgo psicológico principal. Desgraciadamente, las gentes se van después de haber hecho esfuerzos inútiles. Se van después de haber sufrido mucho en este valle de lágrimas. Se van después de haber perdido el tiempo inútilmente. La eternidad se los devora y luego regresan, retornan para repetir la misma historia. La vida es como una película. Eso al principio de vida, al punto de partida original. A la hora de la muerte nos llevamos ese rollo de la vida. Y cuando volvemos, lo proyectamos otra vez, tal como es. De manera que cada hombre vive su propia vida. Cada hombre, al volver a este mundo, repite su misma vida. Y si no trabaja sobre su vida, si no la transforma, no hace de la misma una obra maestra, está perdiendo el tiempo miserablemente. Lo más importante, repito, nosotros, es nuestra propia vida. Hasta aquí mis palabras.

0: practicar.
1: No, Desmoyel. Por favor, os ruego, practicar. Es urgente que practiquéis para que podáis ver, tocar y palpar las realidades de los mundos superiores. Hay que dejar las teorías y al grano, a los hechos, a la práctica, mis caros hermanos. A la práctica, repito, a la práctica. La mayor parte de los hermanos han perdido el tiempo. Teorizando, nada más que teorizando. Enormes, inmensas bibliotecas. ¿Para qué? Millones de volúmenes. Sin embargo, los pobres estudiantes no tienen facultades, no saben viajar en cuerpo astral, nunca han hablado con un maestro, no han podido jamás conversar con un heroín cara a cara. Eso es muy triste, el estado en que se encuentran. Cabezas llenas de teorías y de confusión, eso es todo. Es necesario que vosotros no seáis prácticos, mis caros hermanos. La teoría, no, es perdera de tiempo inútil. Ser práctico, tener mucha fe, no os canséis con estos ejercicios que os hemos dado. Sabed que yo, Samael aún peor, soy vuestro avatar, soy vuestro Buda Maitreya. He descendido de los mundos superiores para enseñaros, para ayudaros. Estoy con vosotros, invocadme cuando vosotros me necesitéis. Ningún trabajo os cuesta a vosotros. Concentraros intensamente en mí e invocarme. Podéis invocarme mentalmente, que yo concurriré a vuestro llamado para ayudaros intensamente. Estoy dispuesto a ayudaros. Quiero despertaros. Quiero iluminaros. ¿Entendido? Saber que yo no he descendido de los planos superiores para perder el tiempo. Yo descendí para ayudaros. Descendí de los mundos superiores para trabajar con vosotros, para serviros. Soy vuestro amigo, vuestro verdadero hermano, que os aprecio con todo el corazón. Es necesario que vosotros tengáis toda la fe en mí. Estas enseñanzas que estáis recibiendo vosotros se difundirán por toda la faz de la tierra, hermanos. Ha llegado la hora en que nosotros debemos lanzarnos a la lucha con estas enseñanzas. Ha llegado la hora en que nosotros debemos preocuparnos por conocernos a ti mismos profundamente, terriblemente, hondamente. ¿Entendido? No estáis solos. No estáis solos, les repito. Estoy yo con vosotros en espíritu y en verdad. Que lo oigan los siglos. Que lo escuchen las edades. Estoy con vosotros en espíritu y en verdad. Estoy muy cerca de vosotros. Cada vez que vosotros pensáis en mí, yo estoy con vosotros. Y estaré con vosotros, hermanos míos, hasta la consumación de los siglos. Continuad adelante con valor, con voluntad, con tenacidad.

aquí listo para hablarle. Entre ustedes y yo debe existir una verdadera comunión de almas, si es que de verdad queremos comprendernos. ¿Quiénes somos realmente? Cada uno de nosotros es un enigma para sí mismo. ¿De dónde venimos? ¿Para qué existimos? ¿Por qué? A mí me parece, hermanos, a mí me parece, amigos, que vivir uno aquí por vivir, sin saber quién es, ni de dónde viene, ni por qué existe, no vale la pena. Se necesita que seamos claros consigo mismos y que nos comprendamos de verdad a fondo, que nos conozcamos. Cuando uno se autoexplora, se puede también autodescubrir. La gnosis enseña que el cuerpo físico no es todo. Un cuerpo está formado por órganos, los órganos por células y estas por átomos. Si fraccionamos cualquier átomo, obtendremos energía. En última síntesis, el cuerpo físico se resume en determinados tipos y subtipos de energía. Los rusos hace poco descubrieron el cuerpo vital. Le dieron el nombre de cuerpo bioplástico. Tienen lentes poderosísimos para ver tal cuerpo. Es obvio que los indostanes a dicho vehículo físico etérico le denominan Lingam Sharira. En todo caso, la mecánica fisiológica, el organismo en general, no podría funcionar si no tuviera un asiento vital. Los científicos han estudiado la mecánica de la célula viva, pero nada saben en verdad sobre el cuerpo vital. Don Alfonso Herrera, el sabio mexicano, gloria pues de nuestra patria, logró fabricar una célula artificial, pero esa célula nunca tuvo vida.

casi todo, pero los fabrican y los exportan. Sin embargo, nunca jamás ha salido un pollo de entre un blanquillo de esos. Juegan los científicos con los trasplantes, hacen experimentos de toda especie, pero no fabrican vida. Injertar una planta no es fabricar vida, es jugar con lo que ya está hecho. Existe la inseminación artificial, pero esto no es fabricar vida. Yo pondría sobre la mesa de un laboratorio los elementos químicos necesarios para fabricar un zoospermo y un óvulo. Mas estoy seguro de que si se unen ambos, y si se fabrica el espermo y se une con el óvulo, si ambos se unen, para ser más claro, tampoco saldrá de allí una criatura. Mas si los científicos pueden sacar un zoospermo de una glándula sexual y juntarlo con un óvulo en una matriz para que se nazca una criatura. Pero eso es jugar con la mecánica de los fenómenos. Eso no es jugar con la vida. Interesante sería que ellos fabricaran un par de gametos y luego, uniéndolos, de allí saliera una criatura humana. Hasta ahora no lo han logrado, ni lo lograrán jamás. De manera que las teorías materialistas en boga no tienen basamento de ninguna especie. Son huecas, artificiosas, absurdas. En la misma Rusia soviética, el materialismo dialéctico ya pasó de moda. La mayor producción de parapsicología viene ahora de la Unión Soviética. Rusia está entrando en una época de experimento psíquico. Afortunadamente, con esos poderosos lentes que tienen ahora, pueden ver el cuerpo vital. Saben que el cuerpo físico no es todo. Saben que un cuerpo físico no puede existir sin un cuerpo vital. Pero no nos detengamos nosotros aquí únicamente. Vamos más al fondo. Incuestionablemente todos pensamos y sentimos, deseamos, amamos, etc. No hay duda cierta y nos preguntan quién es. Nosotros respondemos, yo. Ese yo de la psicología es digno de autoexploración, de autoconocimiento. Incuestionablemente, estamos llenos de múltiples defectos: ira, codicia, lujuria, orgullo, envidia, pereza, gula, etcétera, etcétera, etcétera. Todos estos defectos nos hacen entender que el yo no existe en forma meramente individual. Nos hacen comprender que no tenemos un yo autónomo. El yo es un montón de yoes. Es decir, tenemos un yo pluralizado. Quiero decir de otro modo que el cuerpo físico está manejado por múltiples yoes. Yo amo, yo odio, yo envidio, yo quiero, yo no quiero, etcétera, etcétera, etcétera. Dentro de cada persona viven muchas personas. Y eso está demostrado. Nadie permanece el mismo siquiera media hora. El yo que hoy jura amor eterno a una mujer es más tarde desplazado por otro yo que nada tiene que ver con tal juramento. Entonces el sujeto se retira y la pobre mujer queda decepcionada.
El yo que hoy clamor eterno por una causa.

0: Mañana el desplazado por otro yo y la persona que retira. Esto nos invita a comprender que dentro de toda persona hay muchas personas. Cada una de las mismas tiene su propia mente, su propia voluntad, su propio sentimiento. Entonces nuestra persona física no es más que una marioneta, un muñeco, un robot controlado por muchas personas que llevamos dentro. Tales personas interiores luchan por la supremacía, se combaten entre sí, se odian mutuamente. Cuando una de ellas logra controlar el cerebro, el corazón y el sexo totalmente, entonces se siente siendo la única. No tenemos, pues, sentido de responsabilidad moral. Somos unas máquinas controladas por mucha gente. Muchas veces allá arriba en el cosmos infinito, un planeta choca contra otro y eso es una catástrofe. Las ondas que llegan a la Tierra nos quieren y como máquinas nos lanzamos a los campos de batalla enarbolando banderas, lemas, etcétera, etcétera, etcétera. Millones de máquinas se lanzan contra millones de máquinas. Esa es la guerra. Lo más grave es que nosotros creemos tener una individualidad verdadera y no la tenemos. Somos máquinas. ¿Y qué es la muerte? He ahí el enigma. Bien vale la pena saber qué es lo que nos aguarda del otro lado. Se nos ha dicho, y es verdad, que la muerte es una resta de quebrados. Terminada la operación matemática, quedan los valores, los resultados, los yoes. Ellos continúan en la dimensión desconocida. Se los traga la eternidad. Obviamente, al panteón van tres cosas. Primera, el cuerpo de carne y hueso que se pudre entre el sepulcro. Segundo, el cuerpo vital o cuerpo bioplástico, como lo llaman los rusos, y que flota cerca del cadáver, se va descomponiendo poco a poco conforme el cuerpo físico también se va descomponiendo. Pero hay otra cosa más que va al panteón. Me refiero claramente a la personalidad. La personalidad no es el cuerpo físico. La personalidad es energética. No se puede ver con los ojos físicos, pero existe. Cuando uno viene al mundo, no trae personalidad. Esta se forma con el ejemplo de los padres, con lo que uno ve en la escuela, con las experiencias de la vida, etcétera, etcétera, etcétera. En realidad, de verdad, la personalidad se forma durante los primeros 7 años de la infancia y se robustece con el tiempo y con las experiencias. A la hora de la muerte, la personalidad humana también va al sepulcro. Entra y sale dentro del mismo, va y viene. Es perceptible para los clarividentes. Cualquier persona que tenga un poquito de extra percepción podrá ver a la expersonalidad. Se disuelve lentamente entre el panteón. Me viene a la memoria en este caso, ahora al hablar aquí con ustedes, un caso, un asunto, un momento insólito. Por ahí en un baile, en una pachanga allá en el Distrito Federal, algunos jóvenes estuvieron danzando muy alegres con cierta dama muy coqueta. Bailaron con ella hasta las 3 de la mañana. A esa hora la dama manifestó que quería irse a su casa. Ellos, muy galantes, se ofrecieron para conducirla en su carro. Mas ella dijo que tenía frío, que cómo haría para ir a la calle con tal frío. Uno de ellos le ofreció su chamarra. La dama se lo colocó en su cuerpo y al carro. La llevaron exactamente hasta su casa. Allí la dejaron. Mas olvidó el dueño de la chamarra a pedírsela. Y solo se vino a acordar de la misma ya en la mañana. Entonces, junto con sus amigos, fue a golpear en la casa de la dama. Una anciana salió de allí. El joven dijo: está la señorita fulana de tal. Vengo en busca de mi chamarra. Se me olvidó pedírsela. La señora, una anciana muy notable, le respondió: pues tendrá usted, jovencito, que ir a buscar esa chamarra por allá al panteón, porque la hija mía murió ya hace tanto tiempo. Imposible, señora, eso no lo puedo creer yo. Usted me está vacilando. No, señor, yo no lo estoy vacilando. Si me quiere creer, crea. Y si no, pues que no crea. Allá usted. Lo cierto fue que aquel joven confundido, junto con sus amigos, resolvió ir al panteón. Y ciertamente halló la sepultura de la dama. Y encima de la sepultura, la chamarra. Esto parecerá a ustedes, a los incrédulos, a los escépticos, como cuestión de cuentos para niños pequeños. Pero no parecerá lo mismo al que experimentó esa terrible realidad. Porque una cosa es conceptuar sobre algo en lo que no se cree y otra cosa es experimentarlo en el propio pellejo. Lo que sucedió, sucedió. Ahora bien, ¿qué fue lo que se hizo visible y tangible para estos jóvenes? ¿Qué fue lo que danzó con ellos allá en medio de la pachanga? Pues realmente, la expersonalidad. Esta suele a veces hacerse visible y tangible, aunque ustedes no lo crean. Es verdad. Ahora bien, no todo va al panteón. Hay algo que no va para el panteón. Eso que no va al panteón son los valores. Los valores. Tanto los positivos como los negativos. Los yoes buenos y los yoes malos. Ya les expliqué a ustedes que dentro de toda persona hay muchas personas. Es decir, muchos yoes. Porque una cosa es el yo envidio y otra el yo no envidio. Una cosa es el yo amo y otra el yo no amo. Una cosa es el yo odio y otra cosa es el yo no odio. Todos esos yoes no van al panteón. También hay algunos yoes buenos que no van al panteón. Conclusión. Lo que continúa más allá del sepulcro es un montón de yoes. Estos se sumergen entre la eternidad. Estos se atraen y repelen de acuerdo con las leyes de la imantación universal. Si ustedes quieren comprobarlo, pues es fácil. Aprendan a salir del cuerpo físico a voluntad. Nosotros tenemos métodos para investigar eso que se llama el más allá. Uno de esos métodos se llama desdoblamiento. Es fácil desdoblarse uno a voluntad. Basta con acostarse uno con la cabeza hacia el norte, convertirse en el espía de su propio sueño, relajar el cuerpo físico, y cuando ya se encuentre en ese estado de transición que existe entre vigilia y sueño, entonces identificarse con lo espiritual, sentirse siendo espíritu, sentirse siendo alma, y suavemente en tal estado de adormecimiento levantarse de su cama. Esto que he dicho, levantarse, debe traducirse en forma de hechos. No se trata de pensar que se va a levantar. Tradúzcase en forma de hechos, levantarse. Y si ustedes se levantan y luego vuelven a mirar a su cama, verán que entre la misma el cuerpo físico ha quedado dormido. Esto es algo parecido a lo que haría el dueño de un automóvil que después de llegar a donde debe llegar, sale de su carro y lo mira desde afuera. No asustarse, no, es decir, no espantarse, no tener miedo, es fundamental. Luego, posteriormente, salir del cuarto con valor. Salir de verdad a la calle. Notar en el ambiente circundante, dentro de la dimensión desconocida, dentro de la quinta coordenada. Quien eso haga, podrá investigar por sí mismo lo que estamos diciendo sobre la muerte. Verá a los difuntos, a aquellos que ya abandonaron el cuerpo físico. Podrá conversar con ellos cara a cara, verlos, tocarlos, palparlos. Los escépticos se reirán de todo esto, pero ¿qué importa a la ciencia? Y si a nosotros, el que ríe de lo que desconoce está en el camino de ser idiota. Así pues, los invito a experimentar para que puedan ver, tocar y palpar lo que hay del otro lado, en eso que se llama el más allá. Continuando con esto, diremos, la eternidad se traga a los que se marchan de este mundo, pero a la larga los vomita. ¿Para qué los quiere por allá? ¿Acaso sabemos nosotros manejar las fuerzas universales? A su tiempo y a su hora, retornamos, regresamos, volvemos a este mundo. No será muy grato volver, ¿verdad? Pero volvemos. Esa es la ley del eterno retorno de todas las cosas. Regresan los planetas a su punto de partida después de unos cuantos años. Los átomos dentro de la molécula regresan a su punto original de partida. Las estaciones de primavera, verano, otoño e invierno regresan cada año. Todo retorna, todo vuelve. ¿Por qué habríamos de ser nosotros una excepción? Incuestionablemente retornamos. Nos reincorporamos en un nuevo organismo. Sucede que a la hora de la muerte se escapa de nuestra psiquis un diseño electromagnético, tal diseño de la expersonalidad, viene más tarde a tomar forma, a cristalizar en el huevo fecundado, y así es como reconstruimos con el tiempo nuestro propio cuerpo. Es decir, renacemos, volvemos a tener un nuevo cuerpo de carne y hueso. No estoy hablándoles a ustedes de reencarnación, eso es más elevado. Estoy hablando de la ley del eterno retorno de todas las cosas. Y esa ley está demostrada. Al volver a este mundo, tenemos que crear una nueva personalidad. Esta se forma con el tiempo y las experiencias. Al volver a tener un cuerpo físico, el ego se reincorpora otra vez. Quiero decir, los yoes vuelven a tomar posesión del nuevo cuerpo. Y entonces se repiten las mismas escenas, los mismos dramas, las mismas comedias, las mismas tragedias. ¡Qué bello es un niño! Durante los primeros años de la vida del infante, solamente existe dentro del organismo una pequeña parte del alma del inocente. Todavía los yoes no han tenido oportunidad de meterse dentro de ese cuerpo. Ellos dan vueltas alrededor de la cuna, van y vienen aguardando el momento. Más tarde, incuestionablemente, los distintos yoes vuelven a tomar parte en la escena de la vida, se meten entre el cuerpo. El niño comienza a volverse iracundo, celoso, etcétera, etcétera, etcétera. Y al fin todos estos yoes que abandonaron el pasado cuerpo vuelven a expresarse tal como son. Se repiten los mismos dramas, las mismas escenas, las mismas comedias. Esa es la ley de recurrencia. Es necesario que ustedes entiendan lo que es esa gran ley. Todo lo que nos está sucediendo en la vida ya nos sucedió en el pasado. Aquí estamos todos reunidos en esta gran sala de la cultura de nuestro país. Aquí nos encontramos y no hay duda de que en un pasado más remoto también nos habíamos encontrado. La vida es una incesante repetición de acontecimientos, de sucesos. El destino de los seres humanos se debe precisamente a los yoes. Supongamos que en la pasada existencia, a la edad de 30 años, tuvimos una aventura amorosa. El yo de tal aventura, por el hecho de haber participado de la misma, incuestionablemente seguirá existiendo después de la muerte. Al volver, al tomar un nuevo cuerpo físico, tal yo aguardará la ansiada edad de los 30 años. Y exactamente al cumplirse esa edad, saldrá a buscar a la mujer de sus ensueños. A su vez, el yo de tal mujer, al llegar a esa época, saldrá a buscar al hombre de sus anhelos. Y telepáticamente se pondrán en contacto los dos hasta reencontrarse físicamente. Entonces se repetirá la misma aventura amorosa. Supongamos que a la edad de los 40 años tuvimos un pleito en una cantina. Más tarde vino la muerte. En la nueva existencia, al retornar, al regresar, el yo aquel de la cantina también volverá. Y a la edad de los 40 años buscará la cantina otra vez. Si no la misma, por lo menos otra. Dirá, voy a buscar a aquel hombre con el que tuve el pleito en la cantina. Y lo buscará y telepáticamente se encontrará con él. Y volverá a repetirse en los mismos acontecimientos, el mismo pleito. Para cada escena, para cada drama, para cada tragedia, para cada comedia, existen actores. Si nosotros disolviéramos esos yoes, esos actores, la repetición de comedias, dramas, tragedias, que haría completamente imposible. Desgraciadamente, nosotros jamás nos preocupamos por disolver tales yoes. Venimos aquí a este mundo muchas veces a repetir lo mismo, y siempre en forma más y más decadente. Desde el amanecer de la vida, nosotros no hemos evolucionado. Al contrario, cada día estamos peores. Si estudiamos el Génesis, en principio encontramos belleza, el paraíso terrenal, etc. Y luego vemos cómo la humanidad ha venido involucionando, degenerando más y más y más. Si disolviéramos a esos actores que cargamos dentro, al yo de la ira, al de la codicia, al de la lujuria, al de la envidia, al del orgullo, al de la pereza, al de la gula, etc. La repetición de tales comedias, dramas y tragedias se haría imposible. Realidad de la vida, trabajamos, luchamos, buscamos el dinero para comer, para vivir, para sostener la familia, etcétera, y al fin morimos infelizmente sin saber realmente para qué hemos vivido ni por qué hemos vivido. Ha llegado el momento en que nosotros nos volvamos más serios, porque hasta ahora no hemos aprendido a ser serios. Somos el producto del ambiente. Repetimos lo que otros dicen, hacemos lo que otros hacen, verdaderas máquinas sin ton ni son, niños arrojados entre el furioso mar de la existencia. Tenemos nosotros métodos en nuestra escuela por medio de los cuales ustedes podrán ver, oír, tocar y palpar esto que estamos diciéndoles. Los invitamos de verdad a venir a nuestros estudios. Si ustedes ingresan a nuestros estudios, no les pesará, porque se conocerán a sí mismos y podrán transformarse radicalmente. Un hombre es lo que es su vida. Si un hombre no cambia su vida, está perdiendo el tiempo miserablemente. Uno no puede cambiar su vida si no trabaja sobre su propia vida. Solamente es posible cambiar cuando disolvemos todos esos yoes que llevamos dentro, todas esas otras personas que viven dentro de nuestra persona. Si así procedemos, veremos cómo se terminará la ley de recurrencia para nosotros. Lo más digno, lo más decente que tenemos en el fondo de nosotros mismos es la esencia, la conciencia. Desgraciadamente esta se halla embotellada entre todos esos yoes, entre todas esas otras personas que dentro de nuestra persona misma viven. Cuando nosotros quebrantemos esos yoes, entonces la conciencia quedará liberada. Una conciencia liberada puede ver, oír, tocar y palpar las grandes realidades que están más allá de la muerte. Una conciencia liberada puede desatar las tempestades, provocar los huracanes, caminar sobre el fuego sin quemarse, etc. Una conciencia liberada es una conciencia iluminada, es la conciencia de un superhombre, es la conciencia de un Dios poderoso con poderes terribles sobre la vida y sobre la muerte. Desgraciadamente hoy por hoy nosotros no somos sino máquinas, máquinas y nada más que eso. Ha llegado la hora de dejar de ser máquinas. Ha llegado la hora de auto-observarnos para autoconocernos. En el terreno de la vida práctica, ya sea en la casa, en la calle, o en la escuela, o en el templo, etc., podemos autodescubrirnos. Si uno se encuentra en el estado de alerta percepción, alerta novedad, verá que en medio de las circunstancias diversas de la vida, los defectos que llevamos escondidos afloran espontáneamente. Y entonces los vemos. Defecto descubierto debe ser enjuiciado analíticamente. Y una vez enjuiciado, debemos entonces desintegrarlo, reducirlo a polvareda cósmica. Incuestionablemente, la mente no puede alterar fundamentalmente ningún defecto. La mente puede rotularlo con distintos nombres, pasarlo de un departamento a otro, mas jamás alterarlo radicalmente. Necesitamos de un poder que sea superior a la mente. Afortunadamente, ese poder existe en el fondo de cada uno de nosotros. Quiero referirme en forma enfática al poder del Kundalini. Palabra extraña para muchos que jamás han leído nada sobre esoterismo o yoga o algo por el estilo. En todo caso, Kundalini entre los indostanes es el fuego sagrado. Dentro de cada uno de nosotros hay un fuego sagrado que puede entrar en actividad. Tal fuego en los tiempos antiguos fue representado por Isis, María, Adonía, Insoberta, Rea, Cibeles, Donantín, etcétera. Ese fuego es maternal, es la divina madre cósmica en nosotros. Es Dios Madre en el fondo más íntimo de nuestro corazón. Si apelamos a ese fuego divinal, si apelamos a ese kundalini de los indostanes, entonces podemos pedirle, elimine el defecto que ya hemos enjuiciado y observado previamente. Kundalini, la madre cósmica, simbolizada por la Virgen de todas las religiones antiguas, procederá eliminando de nuestra psiquis el tal defecto, destruyendo el yo que lo personifica, reduciéndolo a cenizas, a polvareda cósmica. Cuando eso sea, el porcentaje de conciencia allí embotellado, enfrascado, se liberará, se emancipará. Y si continuamos con este procedimiento psicológico, trascendental, revolucionario, podremos en verdad desintegrar a todas esas múltiples personas que llevamos en nuestro interior. Cuando eso se cumpla, cuando toda la totalidad del yo haya sido reducida a cenizas, convertida en polvareda cósmica, la esencia, la conciencia quedará libertada. Y será entonces cuando gozaremos de la verdadera y auténtica felicidad. Será entonces cuando en verdad conoceremos la libertad. Será entonces cuando en verdad estaremos iluminados. Será entonces cuando podremos experimentar por sí mismos y en forma directa eso que es la verdad. Muchas teorías se han escrito sobre la verdad. Algunos dicen que la verdad es aquella, o es otra, o es otra. Mas la verdad solamente la puede experimentar aquel que ha muerto en sí mismo, aquí y ahora. La verdad solamente es asequible a aquel que ha logrado en verdad despertar. Hoy por hoy, todos ustedes, sin excepción, tienen la conciencia dormida. Esta se encuentra enfrascada, embutida, entre el mí mismo, entre el sí mismo, entre el ego. Aquellos que rinden adoración al ego son ególatras. Hay muchas escuelas que enfatizan en forma definitiva que dentro de cada uno de nosotros mismos existe un yo superior y un yo inferior. Hay quienes suponen que el yo superior debe controlar al inferior hasta triunfar y que entonces nos convertiremos en mahatmas, en dioses. Quienes así proceden desconocen que inferior y superior son dos secciones de una misma cosa. El ego tiene un principio, el ego tiene un fin. Lo importante para nosotros no es el ego, el yo, sino el ser. El ser es el ser, y la razón de ser del ser es el mismo ser. Nuestro ser es divinal, nuestro ser es Dios mismo. Nuestro ser no tiene principio ni tiene fin. En nuestro ser está la plenitud, está la perfección, está el sentido de la bienaventuranza. Nuestro ser puede darnos esa felicidad inagotable. Nuestro ser puede darnos esa dicha inconfundible que nada tiene que ver con los vanos placeres de la vida. Nuestro ser puede conducirnos a esa fuente de aguas puras de vida. Quien bebiere de esa agua nunca jamás podrá tener sed, y ríos de agua brotarán de sus vientres. Por eso dijo el Cristo que Él es la luz, que Él es la vida. El Cristo realmente hay que buscarlo en la profundidad de nosotros mismos, en lo hondo de nuestro ser. Él es el Salvador, pero no está en otra parte, sino en las profundidades del ser. Los adoradores del ego, aquellos que rinden culto al mí mismo, los ególatras, los mitómanos, piensan del ego lo mejor. Hay quienes se dedican a fortificar a todos esos yoes que en su conjunto constituyen el mí mismo. Esos inevitablemente se convierten en potencias tenebrosas. No está de más decirles a ustedes, en nombre de la verdad, que a nosotros, a cada uno de los que estamos aquí, se nos asignan siempre 108 existencias. Si durante esas 108 vidas no disolvemos el yo, si durante esas 108 existencias no despertamos, entonces no se nos da más cuerpo físico. Y posteriormente ingresamos en la involución sumergida de los mundos infiernos. El Dante escribió una obra extraordinaria. Quiero referirme en forma enfática a la Divina Comedia. Los 9 círculos dantescos tienen realidad. El infierno del Dante es cierto, pero simbólico, alegórico. Las almas involucionan dentro de los mundos infiernos. Si en vida no fuimos capaces de reducir a polvo al ego, al yo, al mí mismo, al sí mismo, después de la muerte, en la 108 existencia, ingresamos dentro de las entrañas de la tierra, en las infradimensiones de la naturaleza y del cosmos. Allí dentro del mundo soterrado hemos de sufrir lo indecible. Allí tendremos que involucionar en el tiempo hasta que las fuerzas centrífugas desintegren el mí mismo, reduzcan a polvo al ego. Entre los náhuatl, sabios cual ninguno, se habló del Mictlán. Se dijo que había 9 círculos. Se aseguró que los difuntos pasarían por entre esos 9 círculos y que allí serían probados para más tarde ingresar en los paraísos elementales de la naturaleza. El México antiguo tienen la sabiduría de la eternidad. Aquí, en la tierra sagrada de los nahuas, de los toltecas, de los mayas, de los zapotecas, existen verdades trascendentales que deben ser estudiadas, analizadas, conocidas, comprendidas. Quien logre pasar por los nueve círculos dantescos después de la muerte segunda, se emancipa. El alma, la esencia pura, resurge a la superficie, a la luz del sol, para reiniciar un nuevo proceso evolutivo que ha de comenzar por el mineral, continuar en el vegetal, proseguir en el animal, hasta reconquistar el estado de humano que otrora se perdiera. Entonces se le asignan al alma un nuevo ciclo de existencias, 108 vidas más para que se autorrealice. Y si no lo logra, se repite el mismo proceso. Por todo hay 3.000 ciclos. Aquellas almas que en 3.000 aeones o periodos de tiempo no consigan la maestría, después de la última muerte segunda, en el ciclo 3.000, se sumergirán para siempre entre el seno del espíritu universal de vida, convertidas en simples elementales de la naturaleza, no en mahalmas, no en hierofantes, no en gurús, no en dioses, no en ángeles, sino en simples elementales de la naturaleza. Pero situémonos en el presente, aquí estamos todos reunidos. Por donde quiera hay guerras y rumores de guerras. Y habrán guerras mientras que dentro de cada uno de nosotros existan los elementos de la discordia y del egoísmo. Dentro de cada uno de nosotros existe un infierno. Nosotros cargamos el infierno. Debemos trabajar sobre sí mismos. Necesitamos transformarnos radicalmente. Necesitamos emanciparnos. Necesitamos convertirnos en seres inefables.
1: ¿Y ahora tú?
0: Así pues, todos los aquí presentes deben entender la necesidad de autoconocerse profundamente y en todo. Plenamente. Al venir al mundo, se nos da la oportunidad para transformarnos. Cargamos dentro de sí mismos lo más decente, lo más digno, que es la esencia, eso que se llama alma. Repito, la tenemos enfrascada entre el ego. Esa esencia, esa alma, originalmente viene de la Vía Láctea. Allí resuena espléndidamente la nota La. Pasa después esa alma por la nota Sol, al atravesar el disco solar. Sigue descendiendo y atraviesa la nota Fa, que hace vibrar los planetas alrededor del Sol. Y continuando en su descenso, con la nota Mi, entra en un nuevo cuerpo físico. Al venir la esencia, al regresar a este mundo, se le ha dado la oportunidad para descubrir siquiera el rasgo psicológico principal que le caracteriza. Si siquiera eso lográramos, no fracasaríamos en la vida. Desgraciadamente, las gentes ni siquiera conocen el rasgo psicológico principal que les caracteriza, y eso es lamentable. Algunas personas se distinguen por la ira, otras por el odio, otras por la pasión sexual, otras por la envidia, etc. Ni siquiera conociéramos el rasgo psicológico principal y desintegráramos el yo que le corresponde, es obvio que nos desencarnaríamos triunfalmente. Habríamos dado un paso en el camino de la emancipación. Desgraciadamente, nosotros no nos preocupamos ni siquiera por conocer ¿Cuál es nuestro rasgo psicológico principal? Cuando uno descubre cuál es su defecto más gordo, se hace fácil, en verdad, desintegrar los otros. No quiero decir que esto sea así como soplar y hacer botellas, pero en verdad es más fácil desintegrar los distintos elementos que constituyen el yo cuando se descubre el rasgo psicológico principal. Desgraciadamente, las gentes se van después de haber hecho esfuerzos inútiles. Se van después de haber sufrido mucho en este valle de lágrimas. Se van después de haber perdido el tiempo inútilmente. La eternidad se los devora y luego retornan para repetir la misma historia. La vida es como una película. Eso al principio de vida, al punto de partida original. A la hora de la muerte nos llevamos ese rollo de la vida. Y cuando volvemos, lo proyectamos otra vez, tal como es. De manera que cada hombre vive su propia vida. Cada hombre, al volver a este mundo, repite su misma vida. Y si no trabaja sobre su vida, si no la transforma, lo hace de la misma una obra maestra, está perdiendo el tiempo miserablemente. Lo más importante, repito, nosotros, es nuestra propia vida. Hasta aquí mis palabras. Paz, indiferencia.
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0: 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El cielo está hecho para los valientes y no es fácil conquistar. Entre más grande sea la meta, mayor el sacrificio. Entre más alta sea la cima, más costoso el llegar. 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
1: Me dirijo a la esencia divina, a la conciencia de aquellas almas que tienen inquietudes por conocer los misterios de la vida y de la muerte, por saber qué hay allá después del otro lado, cuando nos vamos de este mundo y de a dónde veníamos, y cuál es el motivo de la existencia, y cuál es la clave para realizar todas las inquietudes internas que hay en nuestra alma. Hemos titulado este tema con el nombre El gran misterio del perdón de los pecados se relaciona con el sexo. Y esto lo afirma el Cristo de Acuario Samael en la Pistis Sofía develada por él, cuando nos dice textualmente: necesitamos elevar el poder sexual hacia la gran luz. El iniciado tiene fe en la gran luz. Nunca es puesto en vergüenza quien tiene fe en la gran luz. Porque ¿por qué? Si Dios es la verdad y es la luz, nadie puede ponernos en vergüenza. Los tenebrosos yoes, agregados psíquicos de los siete pecados capitales que todos cargamos dentro, que son los que arrebatan las fracciones de alma, el poder de los iniciados, esos permanecen en tinieblas. Esos tenebrosos son los agregados psíquicos, viva personificación de nuestros defectos psicológicos. La gran luz gnóstica de Cristo Samael tiene sus caminos y caminos secretos. Por eso Jesús, Yeshua ben Pandirá, el Salvador, dijo: estrecha es la puerta y angosto es el camino que conduce a la luz, y muy, muy pocos son los que la hallan. Esa puerta es el sexo. Difícil es el camino que conduce a la luz. Es muy difícil aprender a transmutar, a sostenerse sin eyacular el enséminis dentro del grial femenino. De lado a lado solo se ven horrorosos abismos. El que va en el camino no puede jugar a la gnosis, porque a la derecha y a la izquierda están las fuerzas tenebrosas listas para asaltarlo apenas pierda el estado de alerta presente de su trabajo gnóstico. De lado a lado solo se ven horrorosos caminos, nos dice Cristo Samael. Muchos son los matrimonios que comienzas, raros son los matrimonios que logran llegar a la meta. A veces el camino se pierde entre las arenas del desierto, y hay que hacerlo al andar, transmutando sin eyacular el semen, aniquilando el ego y sirviendo a la humanidad. A veces el camino, dice el Cristo Samael, queda cortado por algún peligroso abismo generado por los yoes del pasado, las antítesis, los yoes causas, la ira, el odio, los celos, la lujuria que cargamos dentro. A veces hay que bajar a la novena esfera suprasexual para ascender triunfantes. Nunca ningún código moral rancio de esta época, ni ningún precepto de ética materialista, sirve en la senda del filo de la navaja. Eso tiene que quedar muy claro. En esta senda difícil hay que hacer siempre un inventario de sí mismos para saber qué nos sobra y qué nos falta. Aquí está la clave que da el bendito Samael. Ese inventario es apuntar cada uno de los yoes de las aberraciones que se cometieron pecando con la lujuria de Lili y Nahemá. Una lista, el hombre, en su adulterio, en su fornicación, cuántas mujeres, cuál es el yo que caracteriza al hombre y a la mujer, el odio, la ira, los celos, la lujuria, quién sabe, cada cual tiene sus yoes, pero hay que hacer una lista, dice el Cristo, esto está en Pistisofía, ¿sí? Entonces en el capítulo 46 dice el maestro que hay que hacer una lista. Y también al hacer la lista de nuestros pecados, nos vamos a dar cuenta qué es lo que nos falta, qué es lo que queremos de Dios, qué es lo que le falta a nuestra pistisofía, a nuestra alma, esperanza, fe consciente, amor por nuestra alma, por nuestro ser, por los dioses, por Dios, amor por la humanidad, amor por los seres que amamos, que aunque estemos no los amamos porque nos portamos mal. Bueno, a veces no queda más remedio que eliminar lo que nos sobra, que es el ego animal pluralizado. Y adquirir con la muerte del ego lo que nos falta, la esencia embutida en él. Hay veces una bella virtud puede servir de obstáculo en el difícil camino. Eso es cierto. Una bella virtud, una hermosa máxima, puede ser de obstáculo en el camino. Hay que conocer lo bueno de lo malo y lo malo de lo bueno, y pasar más allá del bien y del mal. Necesitamos liberarnos de las potencias del bien que cargamos dentro y del mal. Hay yoes muy buenos, hay yoes muy virtuosos, que tienen prisionera a una fracción de esencia o de alma, y que se expresa en ellos, son muy virtuosos. Hay yoes que se han aprendido la filosofía gnóstica, la ciencia gnóstica, ¿sí? La grabaron en la mente, en su mente sensual intermedia. ¿Sí? Son eruditos para hablar de gnosis, pero son yoes, son simplemente yoes. La gnosis, sabiduría por excelencia, solo despierta con la transmutación suprasexual sin eyaculación seminal. En las instituciones agnósticas, prenósticas, pseudonósticas, de las doctrinas del error y sus secuaces fanáticos y seguidores, enajenados por esos líderes monstruosos del Averno, ahí reina el intelectualismo. Se saben los libros de memoria. Pero eso no es autonosis. Autonosis es la práctica de los tres factores en armonía, transmutación sin eyaculación del enséminis, con aniquilación budista. Entonces, hay que liberarnos de los yoes buenos, como la cantidad de masculinos que existen en el mundo, astemios. Por allá hace un tiempo, unos meses, un sujeto me escribió y

Queda pues, almas que me escuchan, que empuñar la espada de la justicia, de Minerva sabiduría dentro de nosotros mismos, de nuestra madre Kundalini, del Cristo, de nuestro ser, de la justicia cósmica, y tomar conciencia que no todo lo que se cree bueno es bueno. La gente vive convencida, enajenada, ¿sí? Y no todo lo que se cree que es malo es malo. Hay mucha virtud en los malvados y hay mucha maldad en los virtuosos. Así que explica el Cristo que virtud viene de la palabra vir, que significa virilidad. Para lograr las virtudes del alma, las flores del jardín de la naturaleza, las piedras de la ciudad santa de Jerusalén, la concienciación, se necesita que los varones con cuerpo masculino sean viriles, de verdad, que aprendan a voltear la lengua para atrás, a hacer la práctica para no eyacular el semen, a sostenerse como hombres de verdad, ¿sí? Que dejen su inmunda fornicación y que las mujeres lo apoyen y no los induzcan a la eyaculación seminal, que aprendan a refinar con amor y respeto el mandamiento de Roma. Así que necesitamos virilidad sexual, potencia sexual, necesarias para conseguir las virtudes en la fragua encendida de Vulcano. Cada vez que un agregado psíquico es disuelto, una preciosa virtud, una flor del jardín de Dios, de la Madre Divina, de Pistis Sofía, una de las 12 piedras de la Ciudad Santa, es liberada y fusionada con la conciencia no condicionada. Debemos comprender, almas que nos escuchan, que el Salvador interior, el Cristo íntimo, profundo, es luz. Y en Él debemos confiar. Solo en el Cristo íntimo confiar, que es luz. Y Él es el único que puede salvarnos y por eso se dice el Salvador. La transgresión sexual ocurrió cuando comimos del fruto que se nos dijo, no comeréis, no violaréis el sexto mandamiento, no fornicaréis. Así que Cristo, siendo suprema obediencia al Padre, escuchen, dice Cristo Samael, se opone a la suprema desobediencia de Adán de pecado, la fornicación, y nos salva con la transmutación sexual. Así pues, que el gran misterio del perdón de los pecados se relaciona con la suprasexualidad enseñada por el Cristo de Acuario Samael, por el avatar de Acuario, por el único patriarca y el único cristificado. Así que solo cuando trabajamos en la gran obra mereceremos el perdón. Una persona puede sentir remordimiento porque cometió un error grave en su hogar, en su trabajo, en el mundo, contra la humanidad, y sentir un dolor del alma, pecado del alma. Pero mientras no elimine el yo ante el trono de Anubis, él no va a ser perdonado. Tendrá que pagar un gravísimo karma. Entonces no le queda más remedio que aniquilar el yo. Y es lo que la ley divina acepta como perdón. Así es perdonada Pistis Sofía, aniquilando los yoes con la cual el yo que la condicionaba pecó e hizo daño. De modo que disueltos tales elementos inhumanos, dentro de nosotros mismos merecemos el perdón por tal o cual falta. Determinados agregados psíquicos se hayan relacionados con la ley del karma, porque esos yoes generaron karma grave en otra existencia y en este. Obviamente, podrán ser desintegrados, pagados su precio, con dolor y sufrimiento. De modo que los demonios se desintegran, esos agregados psíquicos a base de trabajos conscientes y padecimientos voluntarios. La luz del Cristo Samael nos da la manera, el medio, el sistema, el método para ser salvados de la transgresión mediante la práctica
de la meditación.

0: para la aniquilación del yo animal que está en el Facebook Fernando Moya, verbalmente dirigida, y en el libro Las Tres Didácticas. Ahí están los pasos. Y esa es la manera, el medio, el sistema que Cristo trajo a la tierra. Y el que no entre por ahí no aniquilará el ego y no aprenderá a transmutar, y mucho menos a servir a la humanidad. Así que todos los conocimientos contenidos en la luz gnóstica del Cristo Samael pertenecen a los misterios. Los misterios de la luz nos conducen y nos liberan totalmente. Los primeros tres grandes misterios son nacer, morir y sacrificarnos por la humanidad. El primer misterio está contenido en el amor, en el primer mandamiento de Dios. Amarás al Señor tu Dios, Padre, Madre, y al Cristo, como a ti mismo, tu propia alma, y al prójimo. Ahí está, el amor a la humanidad y el amor a Dios. Los misterios del nombre del Padre son el misterio del Verbo y de la gran palabra gnóstica. Obviamente que para ser salvados del pecado y de las tinieblas tenemos que ser valientes, valerosos, tener honor en el alma, en el corazón de la conciencia. Cualquier defecto psicológico descubierto, dice el Cristo Samael, en este capítulo mencionado aquí, debe ser mediante la meditación, la autoobservación psicológica previamente comprendido en los diferentes niveles. Y así podemos trascender. Y con la autoobservación podemos lograr el autodescubrimiento, el autoanálisis, el autojuicio, la autocomprensión y más tarde la autoaniquilación del ego animal. Así pues que los invito respetuosamente a tomar conciencia consciente de la necesidad urgente de no perder un solo día en el trabajo gnóstico del ser, porque los tiempos del fin ya llegaron, hermanos. Dice el patriarca Samael, aquí mismo en la Pistisofía de Velada, que para el año 2042 ya Hercólogos estará aquí, y cuando Hercólogos ya haya llegado, para esa época ya habrá sucedido el incendio universal, esa gigantesca mole, que es 6.000 veces más grande que la Tierra. Es un coloso ese planeta, Barná primero. Tiene oxígeno en su atmósfera, hidrógeno, ¿quién lo negaría? Todo planeta tiene. La Tierra en sus camadas superiores, en la atmósfera que llaman ozono y no sé qué, pues está cargada de hidrógeno y oxígeno. Y como la Tierra viaja a una velocidad al trasladarse y al rotar, y ese planeta viene a una supervelocidad rotando sobre sí mismo y trasladándose alrededor de su sol Alcione, entonces la fricción de la velocidad de los dos mundos al acercarse friccionará el hidrógeno con el hidrógeno del otro mundo y el nitrógeno de uno planeta con el otro planeta, como un fósforo, un cerillo sobre una lija, y se quemará el hidrógeno del planeta Tierra. Habrá el incendio universal citado por Juan el Apocalipsis. Y todo será quemado. No habrá nada que tenga vida en el planeta Tierra. Antes de eso, vendrá una gigantesca glaciación, dice el maestro Samael, donde no podrá haber vida sino en la línea ecuatorial del África y del Ecuador de Sudamérica, a la altura del Congo, Kilimanjaro, Ecuador y Perú. será sustentable un poco de vida. Las temperaturas llegarán a más de 100 grados, 120, 130, 50 grados, bajo cero, y no habrá vida en el planeta Tierra. Y eso será generado por el invierno, producido por las explosiones atómicas de bombas de hidrógeno de todo tipo, que va a soltar el anticristo, la gran bestia, sobre el planeta Tierra en breve. Ojalá que dure unos pocos años. Entonces será la época de la tribulación, del dolor, de la incertidumbre. ¿Estamos preparados para la gran tribulación? ¿Tan seguros que tienen el sello de la luz en la frente para ser seleccionados y llevados a una isla sagrada para que no mueran con sus esposas y sus hijos? ¿Están seguros? ¿O quieren seguir jugando a la Gnosis y no quieren salvar sus almas y quieren morir en breve? ¿Se quieren redondear en la horizontal todavía con todo lo que tienen o lo que no tienen? Así que los invito a la reflexión evidente del ser. Prepárense, porque esto que está sucediendo en el mundo palidece a lo que viene inmediatamente. He dicho que la fuerza del Cristo de Acuario, Samael, su luz, su gnosis, sabiduría, reina en sus corazones por siempre.
1: Hermanos Paz Inverencial, estamos totalmente en vivo transmitiendo desde Guadalajara, Jalisco, México, con nuestro hermano Abad de la Iglesia Gnóstica del Cristo Samael, que ya se encuentra con nosotros, al cual enviamos un gran saludo y agradecemos mucho, hermano, por su tiempo y por esta gran y hermosa labor que hace con todas nuestras almas. Muchas gracias.
2: Gracias, Saraí. Aquí estamos para servir gnósticamente con gratitud infinita al Cristo Samael.
1: Muchas gracias, hermanos.
2: Adelante con la pregunta.
1: La primera pregunta es de nuestro hermano Alberto. Él dice: Buenas tardes, Abad. ¿Cómo saber si estoy practicando la gnosis a través de un yo?
2: Muy interesante la pregunta. Hay yoes buenos y hay yoes malos. Hay yoes gnósticos que no tienen nada que ver con la gnosis, información filosófica, lectura, escuchar conferencias de misioneros, ideas gnósticas, filosofías gnósticas, pero si no hay práctica, son yoes bien intencionados. Entonces, para saber si uno está haciendo la práctica de gnosis correctamente, tiene que estar haciendo pranayama todos los días, una hora diaria. Y si es soltero, pues transmutar todos los días, porque todos los días come, y haciendo los pasos de la meditación para la muerte del yo, que están en el Facebook Fernando Moya, enseñados por el Cristo Samael para aniquilar el ego, el que quiera salvar su alma, y enseñando gnosis a la humanidad. Esa es mi respuesta. Otra pregunta.
1: Muchas gracias, hermano Abad. La siguiente pregunta la realiza nuestra hermana Ana. Ella dice: ¿Cómo liberarnos de los yoes buenos?
2: Bueno, como se libera uno de los malos, esos yoes buenos son muy astutos, porque nos hacen creer que nuestras conductas son correctas. Ahí está el problema. Un yo jamás piensa que él está haciendo nada malo, porque para el yo todo lo que hace, para los demonios, todo lo que hace es bueno para ellos, pero no para la luz, ni para el trono de Anubis, ni para su ser, ni para su alma. Entonces la autoobservación indicada por el patriarca Samael es indispensable. Observar los pensamientos y escucharlos, las emanaciones que llegan a la mente tan terribles, ¿sí? Las justificaciones para no transmutar, para no enseñar gnosis, las justificaciones para no cumplir con el tercer factor de la revolución de la conciencia son una cantidad. De modo que autoobservarnos para autodescubrirnos, observar el centro emocional, sexual, mental, etcétera. Otra pregunta.
1: Muchas gracias, hermano. La siguiente pregunta es de nuestra hermana Ana. Ella dice: ¿Cómo distinguir los yoes buenos de los yoes de los actos o sentir del alma?
2: Bueno, lo que es de la conciencia del ser es sublime, es autonosis, es práctica de la gnosis, es meditación en el ser, es oración al ser, es pranayama, es transmutación, es proclamar la quinta verdad del Evangelio del Cristo Samael sobre la faz de la tierra, la conciencia colectiva humana, es enseñar el camino que el Cristo nos ha enseñado a nosotros. Esos son los fundamentos del alma, de la conciencia, de la esencia, de la chispa inmortal. Y lo demás es satanismo bueno o perverso. Otra pregunta.
1: Gracias, hermano. La siguiente pregunta la realiza nuestra hermana Luz. Ella dice, ¿cómo salir de la enajenación?
2: Bueno, hay dos clases de imaginación, hermana. Eso lo explica el Cristo Samael. La imaginación mecánica y la imaginación consciente. La imaginación consciente, me decía el maestro, a mí me lo dijo muchas veces, imagina lo que quieres para que lo consigas. Imagina lo que quieres, pero que sea para el ser, pues. Bueno, yo voy a... Mi esencia proyecta que a la tarde voy a hacer pranayama, que voy a leer un libro del maestro Samael, que voy a estudiar pistisofía, que voy a ir a enseñarle gnosis a unos amigos. Proyectar la gnosis es imaginación consciente. Y las emanaciones que llegan a la mente de ira, de odio, de lujuria o astutas, pues, que justifica todo lo que hace. Los yoes justifican todo lo que hacen, porque para ellos es bueno, aunque estén destruyendo y haciéndole daño y haciendo sufrir hasta el ser amado, a los hijos, a la familia, al esposo, a la esposa, a los hermanos. Entonces la imaginación mecánica es la que tiene, cada yo tiene su propia imaginación. Un yo que va a robar planea con la imaginación cómo lo va a hacer. Esa imaginación es mecánica y tenebrosa. Un yo de la lujuria planea cómo adulterar, ya sea la mujer o el hombre. ¿Cómo ponerle los cuernos al hombre o la mujer, o el hombre a la mujer? Un yo mentiroso planea la mentira con su imaginación mecánica. Entonces, todos los yoes tienen infraimaginación. Y la supraimaginación consciente son las emanaciones que llegan al alma del ser y del alma para el ser y para la humanidad en favor de ella. Otra pregunta.
1: Muchas gracias, hermano. La siguiente pregunta... Bueno, es un agradecimiento de nuestra hermana Moni. Ella dice, creo que más que nunca en estos momentos logremos el despertar, porque hay tantas cosas pasando en el mundo y que es hoy o nunca el despertar, ya que cada día las cosas estarán más densas. Abad, reciba un gran saludo y una felicitación por su gran labor y por su tiempo y todo el esfuerzo que hace por nuestras almas y la gran labor incesante.
2: Bueno, es con amor y por gratitud al Cristo Samael infinita, a los dioses y a mi propio ser. Entonces, como tú dices, es correcto. Es el eterno presente. Hoy, aquí, en este instante y de aquí para adelante, lo que practique de autonosis. Lo demás no me va a salvar, dadas las circunstancias tan terribles que, en que estamos y los sucesos externos que hay y que se avecinan peores. Adelante, pues. Otra pregunta.
1: Así es, hermano. Así es. Nuestro hermano Fernando de la Torre pregunta, ¿cuál es la diferencia entre remordimiento y arrepentimiento?
2: Bueno, cuando cometemos una falta grave y sentimos dolor en el alma, uno siente remordimiento y pide perdón al cónyuge, a los hijos, a los hermanos, a la humanidad, a quien sea que le hayamos hecho daño. Porque la esencia no condicionada siente dolor por lo que hizo el demonio dentro de ella. Eso es remordimiento. Y arrepentimiento total solamente se consigue aniquilando el ego. Entonces la esencia tiene que apelar, la condicionada y la no condicionada, a hacer la práctica de la meditación de la muerte del yo para aniquilar el ego. Ya sea como soltero, soltera o en la fragua de Vulcano, y muerto el ego, que generó la desgracia y el dolor, entonces ante el trono de Anubis se acepta su arrepentimiento y es perdonado. Mientras tanto, no. Otra pregunta.
1: Gracias, hermano. La siguiente es de nuestra hermana Judith. Dice: hermano, agradeciendo esta conferencia con el alma y el corazón, lo saludo. Así como lo dice en la conferencia, hermano, de los tiempos en los cuales vivimos, redoblar esfuerzos, ponernos a practicar los tres factores en armonía. Gracias, hermano Abad.
2: Gracias por tus palabras, Judí. Que Dios te bendiga. Adelante, guerrera. Te apreciamos. Otra pregunta.
1: Muchas gracias, hermano. La siguiente pregunta la realiza nuestra hermana Janet y Moisés desde Irapuato, Guanajuato. Dicen: gracias, hermano, por la conferencia de hoy. Nos queda claro lo que nos enseñó, que solo el pecado de los agregados solamente es perdonados cuando realmente se ha aniquilado en el sexo al transmutar las energías sexuales. Y solo cumpliendo con los tres factores se logra liberar la esencia. Solo así se puede preparar el alma para ser merecedora del reino de la luz. Paz inverencial.
2: Bueno, Moisés y Janet, una excelente reflexión. Gracias por compartirla. Que la fuerza del Cristo los acompañe. Adelante, hermana.
1: Nuestro hermano Joel pregunta, dice: paz inverencial, hermano. Cuando uno va aniquilando los yoes, recupera el honor perdido que a través de los demonios con los cuales pecó y perdió su honor, al aniquilar los recupera ese honor y su dignidad.
2: Así es, hermano, hermanas. El honor es lo más sublime que puede tener Pistisofía, encarnado en el alma. Cuando cometimos el error de comernos el fruto prohibido, perdimos el honor, la dignidad humana y nos convertimos en seres indignos y perversos. Con la práctica del Cristo Samael de autonosis, logramos recuperar el honor, que es lo más sublime. ¡Ay, ay, ay de aquellos que juran por honor y traicionan! Más vale no haber nacido, porque el reino del haber no es para ellos. El honor es lo más sublime que hay. Otra pregunta.
1: Muchas gracias, hermano. Nuestra hermana Elba de Irapuato, a quien le enviamos un gran saludo, dice: paz inverencial, ¿cómo podemos saber cuando un agregado se ha desintegrado totalmente?
2: Bueno, los agregados se desintegran paso a paso en cada uno de los 49 niveles de la mente. Entonces, se aniquila un yo, y cualquier yo puede ser de ira, de celo, lo que sea, pero más adelante vuelve a aflora algo casi igual. Y dice uno: pero si yo pedí bien, hice el trabajo. No, es que está en otro nivel, otro yo, hay otro duplicado. Y lo aniquila y luego más tarde aflora otro igual. Pues está en el tercer nivel y en el cuarto, en el quinto, hasta que lleguemos al 49 niveles de la mente. Entonces se limpia la mente y aflora la mente interna. Y los que logran limpiar en los 49 niveles totalmente, a dejarlos limpios sin ningún demonio, entonces le dan una diadema de diamante, un brazalete de diamante, un brazalete que tiene 49 diamantes punto azul, porque él ha limpiado los 49 niveles y tiene derecho a llevar ese brazalete con ese poder. Y eso es un poder gigantesco que le entregan al iniciado. Así pues, de que hay que perseverar. Afloren y afloren los yoes y seguir y seguir sin menguar un instante en continuar como guerreros y guerreras de la luz hasta que limpiemos totalmente la mente. Otra pregunta.
1: Muchas gracias, hermano Abad. La siguiente pregunta la realiza nuestro hermano José Eleazar, a quien le enviamos un saludo. Él dice: un saludo muy cordial para todos. Abad, si los pecados contra el Espíritu Santo solo se pagan con dolor y sufrimiento, Entonces, ¿quiere decir que una persona que ya conoció la gnosis y se dedica a trabajar en los tres factores, pero de pronto llega a enfermar o a pasarle algo que le produce dolor o sufrimiento, esto es porque está pagando por haber pecado contra el Espíritu Santo? Gracias de antemano.
2: Sí, hay ciertos karmas específicos contra el Espíritu Santo, pero hay karmas por otro yo y de otras existencias y el pasado, cantidades, ¿sí? Que hay que pagarlos. Entonces, no queda más remedio que tener paciencia y seguir adelante y tratar de trascender todo lo que venga en favor del viento y todos los vientos. Somos guerreros de la luz triunfantes. Otra pregunta.
1: Gracias, hermano Abad. Nuestro hermano Daniel pregunta, paz inverencial, hermano Abad. El inventario de lo que nos sobra y de lo que nos falta, ¿cada cuándo tenemos que realizar? ¿Cada mes, cada semana o cada 2 meses? Le agradezco su respuesta.
2: Bueno, ese inventario, dice el maestro Samael, lo comienza uno a hacer por primera vez cuando tiene la conciencia y el anhelo de cambiar. Pues primero apuntará a ese inventario los pecados contra el Espíritu Santo, pero él sabe que ha cometido otra clase de delitos con los yoes, que también que hay que aniquilar. Entonces lo importante es limpiar el altar del sexo, y cada año hay que darle una repasada a ese inventario, y cada año, y cada año, y cada año, para que solamente quede el altar de Dios, para que oficie el ser con las partes del ser, la madre divina Eros, el Cristo, y la esencia divina del hombre y la mujer en el altar del amor, y no los demonios que se cargan dentro. Otra pregunta.
1: Muchas gracias, hermano Abad. La siguiente pregunta es de nuestra hermana Juanis. Ella dice, paz inverencial, hermano Abad. Cumpliendo los tres factores de la revolución de la conciencia, ¿es así cuando uno se va preparando para las catástrofes que se avecinan? ¿Qué más se debe realizar para prepararse para las grandes penurias que se avecinan? Gracias.
2: Bueno, pues las grandes penurias que se avecinan es tener un gran dharma por el amor a la humanidad. El dharma se gana sirviendo. Agarra tu cruz, dijo Jesús el Cristo, y sígueme. Y subió al Gólgota por enseñar la gnosis, hermano. Imagínese, subió a la crucifixión por enseñar la gnosis. Y Samael mandó su alma humana a la tierra y se reencarnó en ella, y todo lo que padeció por enseñarle a la humanidad. Y los hermanitos y las hermanitas no quieren enseñarle a la humanidad el mensaje gnóstico de la luz. No quieren hacer grupo, no quieren conversar con la gente de gnosis. ¿Qué pasa, pues? Entonces, lo único que nos puede liberar es un gran dharma. Y crear los cuerpos existenciales del ser en la fragua encendida de Vulcano con la muerte budista. Otra pregunta.
1: Muchas gracias, hermano Abad. Esta pregunta es de un niño, es de Ángel Orifiel, a quien le enviamos un gran abrazo. Y dice, paz inverencial, hermano, ¿me puede decir cómo sabemos cuáles son los yoes que están disfrazados de buenos?
2: Bueno, la autoobservación de la esencia. Si implora al Cristo, a la Madre Divina, al Espíritu Santo, al Ser, que le deposite en su alma la autoobservación de ellos, del Ser, la autoobservación del Ser. Entonces esa alma, con los poderes de visión, de percepción, de captación de verdades cósmicas, del Ser, podrá capturar perfectamente los yoes buenos, los yoes malos, y hacer una diferencia con las acciones de la conciencia, de su alma. Eso es así. Otra pregunta.
1: Muchas gracias, hermano. Nuestro hermano Holger y Gaby dicen, paz inverencial. Entendido, hermano Abad. Gracias por su conferencia.
2: Bueno, gracias a ti. Adelante.
1: La siguiente pregunta es de nuestro hermano Rosario, de nuestra hermana Rosario, dice, muchas gracias, de nuestro hermano Israel. Mi pregunta es, si siempre al final de cada raza o Kali Yuga, ¿ha de suceder una selección de almas y por qué?
2: Bueno, en este planeta ha sucedido así. ¿Y por qué? Porque es el desecho de las emanaciones del infierno lo que camina sobre la faz de la tierra. Millares de demonios en 8 millones de personas, teniendo cada uno 10.000. Y de 8 mil millones de personas con cuerpo femenino y masculino, 1.000 millones eyaculan todos los días. Entonces ese estampido, esas erupciones vulcánicas, esas emanaciones tienen destruido el sistema ecológico y biológico del planeta Tierra. La inmunda fornicación colectiva, imagínense. 1.000 millones de orgasmos diarios y de espasmos. ¿Ustedes creen que eso no tiene consecuencias colectivas? Entonces, porque la humanidad está caída. Por eso es Kali Yuga. Es el final. Y al final, pues, sucede todo lo que tiene que suceder para bien de la gran luz y de las almas justas. Otra pregunta.
1: Muchas gracias, hermano. La siguiente pregunta es de nuestro hermano Alejandro Domínguez. Él dice, paz inmerencial, hermano Abad. Si una persona no trabaja en la novena esfera, porque no tiene pareja, pero sí transmuta y hace la muerte del yo, ¿entonces no tendrá salvación de su alma?
2: Claro que tiene salvación, porque el ser es justo. El trono y la ley de Anubis es justa. Él está haciendo un esfuerzo mientras la divinidad le pone la pareja para que realice los misterios gnósticos de la luz. Lógico que si se vuelve un astemio, un enuco, un ser que aborrece la mujer y se justifica y pasan un año, dos, tres, ¿no? Si ya es un degenerado que le gusta la eyaculación por la noche, adulterar, fornicar en el sueño y derramarse dormido, amor ger, y se masturban y todo eso, son depravados, ¿no? Esos astemios que ya llevan varios años. Esos no son hermanos gnósticos, no los tengan como hermanos, son degenerados. Porque el que no se busque un vaso hermético es porque hay algo muy infrasexual dentro de su propia psique y él sabe sus pecados ocultos. Otra pregunta.
1: Muchas gracias, hermano. Nuestro hermano Fernando de la Torre dice, paz inmerencial, hermano Abad. ¿Se puede pedir un préstamo o prórroga con Anubis para comprender y eliminar un ego? ¿O cuál sería el procedimiento?
2: No hay préstamos con Anubis. Anubis no da préstamos para eso. Ahí no queda más remedio que capturar el yo y aplicarle los pasos de la meditación de la muerte del yo y aniquilarlo. Y hacer un grupo gnóstico para hacer Dharma y tener el apoyo de la luz para trascender todos los problemas que cargamos dentro. El resto de eso está muy difícil. Otra pregunta.
1: Muchas gracias, hermano. Nuestra hermana Leonila pregunta, a quien le enviamos un gran saludo. Hermano, ¿cómo podemos aniquilar el ego en cada uno de los 49 niveles de la mente?
2: Bueno, existe el entrenador psicológico, el Cholot Nahua. Usted no se preocupe. Usted lo que vaya capturando mediante la observación del ser, lo va aniquilando y va penetrando de nivel en nivel. Cuando ya ese yo no aflore nunca más, está muerto en todos los niveles de la mente. Está muerto. Entonces le pondrán otros yoes que seguirán aflorando y hacer lo mismo. Y eso es todo así de facilito. Otra pregunta.
1: Esta sería la última pregunta del día de hoy, hermano, y es de nuestro hermano Holger y Gaby. Dice, hermano Abad, ¿por destino o por karma o por nuestros propios actos? ¿Estamos en tal o cual ciudad? ¿Qué es lo recomendable? ¿Dirigirse a la sierra, a la selva o permanecer en una costa? Desde Lima, Perú.
2: Bueno. Por destino y karma está señalado todo lo que le ha de pasar en cada año, cada mes, cada día, cada minuto a cada persona, con el ego. lo más sabio es practicar autonosis, hacer un grupo y vivir entre la natura y llevarse el bienestar de la ciudad, la comodidad a la montaña y prepararse para las penurias que vienen, pues. O salir de ahí y ir a otros lugares señalados por el maestro Samael. Eso es todo. Otra pregunta. Muchas gracias por las preguntas. Que la fuerza, el amor y la paz de Samael, nuestro Salvador, reine en sus corazones. Gracias a Saraí por su noble misión. Que Dios los bendiga. Paz inverencial.
1: Muchas gracias, hermano. Gracias, al contrario, gracias a su alma, a su ser, por toda esta instrucción y pues por este amor que con cada conferencia, que por amor a nuestras almas lo hace. Muchas gracias.
2: Que así sea, hermano. Gracias.
1: Paz inverencial.
2: Paz inverencial.
1: Paz inverencial, que la luz de los grandes seres de la Logia Blanca sea en vuestros corazones, que los ilumine, los guíe, los cuide y los acompañe. Gracias por tomar este tiempo y este espacio para escuchar. Muchas gracias.
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0: Paz Inverencial, hermanos de Radio IQ, Radio Escuchas, enviamos un gran saludo a toda la comunidad gnóstica que nos escucha, a cada alma, a cada corazón latiendo en estos momentos, ansioso de escuchar la sabiduría gnóstica. Enviamos un enorme, enorme abrazo fraternal. Con toda nuestra alma y nuestro corazón, vamos a dar inicio a esta hermosa conferencia que el día de hoy me llena de alegría porque se hablará de nuestro Señor, el Cristo Samael. El título de hoy presentado es Samael, el Cristo de Acuario, Cosmocrator y Avatara, por parte de nuestro hermano Abad, que tengo mucho placer el día de hoy y mucha alegría de presentarlo, que recordemos que es discípulo directo del Cristo Samael y es coordinador de las actividades internacionales de la Iglesia Gnóstica del Cristo Samael, Fernando Moya, Abad de la Iglesia del Cristo Samael, que ya se encuentra con nosotros para compartir este bello mensaje del día de hoy de nuestro Señor el Cristo. Para ello cedemos el micrófono para iniciar esta hermosa plática, esta hermosa disertación, esta hermosa conferencia que el día de hoy nos va a compartir a todas nuestras almas. Recordemos escuchar con el alma. Paz inverencial, hermano Abad.
1: Saraí, paz inverencial, hermana misionera internacional para la expansión de la doctrina gnóstica a través de la radio. Agradecemos la deferencia y pues me dirijo en este instante de la era de Acuario a la conciencia colectiva de la hermandad gnóstica mundial, directivos, misioneros, líderes, hermanos en general, a que nos reunamos hoy en conciencia y en espíritu, en una reflexión evidente para una toma de conciencia superlativa, lo que es el Cristo Samael, el regente del planeta Marte, Doge, Avatara de Acuario, presidente mundial de la antropología gnóstica y supremo patriarca de la Iglesia Gnóstica, tanto en los mundos internos como en el mundo físico. Así pues, que Samael, aún peor, la voluntad del Dios cósmico, es el genio sideral del planeta Doge Marte. Me decía el maestro Samael que Dani, un avatara en Marte, un Cristo, el gran restaurador de las conciencias, dio testimonio de él. Samael, indudablemente, que es el gran receptor de la luz cósmica que llega de Marte y del sistema solar hacia la Tierra física y espiritual y a la conciencia humana. Samael tiene cuerpo físico inmortal y está en este instante allá en el Shangri-La. Cuando su Diani Bodhisattva, una vez en un diálogo exquisito, en el año 76, hace como 42 años, en la oficina de su sede patriarcal, me invitó a su casa, me llamó al monasterio, fui al aeropuerto, tomé un avión y llegué, pues, toqué la puerta, me abrió la abuela y me dijo, el abuelo te está esperando. Subí, toqué tres veces, me invitó a pasar, me saludó el saludo gnóstico, con la mano muy levantada al aire, correspondí, le di un abrazo porque él me permitía que lo abrazara y para mí era sublime que él me abrazara, de hermanos, de almas, hermoso. Y ya después de estar recibiendo sabiduría gnóstica de su ser, le pregunté que si él tenía, aparte del cuerpo inmortal de la momia que tenía ahí, porque me había dicho que tenía el cuerpo de Víctor Manuel Gómez en el sarcófago en Egipto donde tenía la momia. Y que si él tenía otros cuerpos, aparte de esos dos vehículos, y me dijo, mira hermano, cuando Midiani Bodhisattva camina por las calles de Doge Marte, allá en Tanio, la capital, los habitantes de Marte no ignoran que soy el hijo muy amado del rey del mundo Samael. Y me saludan con infinita alegría y amor profundo. En ese planeta, creado por mi real ser, tiene más de 2 millones de seres cristificados, iluminados. Me dice el Cristo Samael. Y así que toda la sabiduría marciana de los siglos resplandece en el interior profundo de los habitantes del planeta Marte. Toda la sabiduría de los siglos de la luz, de la gnosis, del regente cosmocrator de Marte, resplandece en el interior de más de 2 millones de seres humanos cristificados. Bueno, para mí, como mortal de la Tierra, era impresionante pues estar escuchando lo que él me decía. Y le pregunté, maestro, porque ya habíamos llevado como 3, casi 4 horas hablando y nos paramos, y le dije, para su real ser Samael, ¿qué significa 1 millón de años? Entonces él parpadeó y me dijo, un parpadeo, hermano. Entonces nos reímos. Así que Samael, el logos planetario marciano, está crucificado en el corazón, en la morada sideral de ese planeta llamado Doge en lengua marciana. Él es el receptor de la luz que viene del limbo del sol y de los 13 cielos del sol y de la galaxia, y que él retransmite con amor a su cuerpo multidimensional planetario para que haya vida y tenga vida en abundancia, como lo hace el bendito Sorocotor aquí en la planeta Tierra. Samael y sus ángeles, guerreros de la antigua Tierra Luna, celebraron en esas épocas, cuando el planeta Selene existía en el pasado Mahasvantara, hoy la Luna, un cadáver, la unción gnóstica con el partimiento del pan y vino. Así me lo dijo el Cristo. Samael y sus 12 apóstoles interiores o 12 pastores del ser, me explicó el bendito del labio oído que en el pasado día cósmico él vivió el mismo drama de la crucifixión en el planeta Selene, ese que vivió Yeshua Ben Pandirá, Jesús el Cristo, el que realizó hace más de 2000 años el bendito, él vivió ese proceso públicamente en el planeta Selene. Entonces, como el verbo de un Dios es un verbo creador, ese verbo creador, mediante la corriente del sonido, penetraba en mi imaginación, en mi pequeña fracción de alma, y me permitía vivir esos acontecimientos que él me revelaba de otros tiempos, y ver el proceso de crucifixión de él y todas esas cosas. Para mí eso era extraordinario, porque no es lo mismo hablar con un ser humano mortal como nosotros del lodo de la tierra, que está recibiendo de un logos creador la sabiduría de los siglos y sembrándola en mi conciencia con luz, sonido, poder y gloria. Así que ese fue extraordinario, esa explicación. De modo que el bendito Samael me dice, subí al supremo sacrificio de la crucifixión y me dieron vinagre y se burlaron los centuriones y se jugaron mis vestiduras. Y después del acontecimiento del Gólgota, resucité de entre los muertos vivo en el planeta Selene, hace millonadas y trillonadas de años. enseñé a la humanidad de esa época la gnosis, el camino de la revolución de la conciencia, con la práctica de los tres factores. Así pues que las enseñanzas del bendito Samael, que es todo un superhombre y un dios, que se encuentra en el Shangri-La con cuerpo físico, es un extraterrestre de otro planeta que habita en nuestro mundo y que está aquí con nosotros por amor como avatar de Acuario. Bueno, Samael como patriarca y avatar de Acuario ha traído al planeta Tierra el santo grial del corazón de Marte, entregándonos la doctrina de la luz gnóstica para la salvación de nuestras almas en un lenguaje sencillo, escrito en sus 70 libros, en sus conferencias, la pistisofía develada y en sus cátedras litúrgicas. Me decía el bendito rey del mundo, un cosmocarator, que su cuerpo planetario está hueco, con cavernas gigantescas, dentro de la totalidad del vientre de ese planeta. Y que él, como rey del mundo, responde por todas las almas de Doge Marte, como Sorocotora responde por todas las almas del planeta Tierra, en todas sus dimensiones. Los grandes hierofantes iniciados de la Logia Blanca Marciana, que son más de 2,000 millones que tienen cuerpo físico y otros millones que habitan en la cuarta vertical del planeta Marte y en el astral superior, en el planeta, la parte astral planetaria, viven millares de ángeles y en el mental planetario, en el causal planetario, una jerarquía de seres de luz. Esas son la logia blanca del planeta Marte. Y todos son sacerdotes, por siempre, de acuerdo a la orden sacerdotal de Samael, el señor del fuego y de la fuerza. Así que Samael y su gente están encarnados aquí en la Tierra para redimirnos con su impulso volitivo marciano, con su fuego y con su luz, y llevarnos a la luz del tesoro de la luz. El nombre profundamente sagrado, Samael Aun Beor, hermanos que me escuchan, significa voluntad de Dios, rey de justicia, rey de paz. Samael no tiene padre terrenal, ni madre terrenal, ni siquiera en Marte, ni en este planeta que llamamos Tierra. El real ser de Samael no tiene genealogía, ni tiene principio de días, ni de fin de vida, sino que está hecho a semejanza del Hijo de Dios, y él permanece por siempre sacerdote de la Iglesia Gnóstica, de los mundos superiores, en este sistema solar y la galaxia. Indudablemente, que él no tiene genealogía, porque en el año 76, me acuerdo, tenía 26 años, a principios del 76, los acababa de cumplir, en un diálogo exquisito, me habló él, el Logos creador de Marte, porque él decía, aquí está presente mi ser ante ti. Me dice, hermano, fabriqué mis cuerpos existenciales del ser de oro puro, hace varios Mahasvantaras. Imagínense, antes de que este universo de este sistema solar existiera, y antes de que el universo del sistema solar en que existía el planeta Selene, donde él vivió la crucifixión, existiera, y más atrás, desde ese tiempo inmemorable, fabricó los cuerpos existenciales y me dijo, son de puro oro. Entonces le dije, sí, maestro, una vez hace unos años, en el astral me despertaron y pude ver un ángel de luz sublime con unas alas gigantescas volando a baja altura frente a mí, y otro era de puro oro con unas alas de oro impresionante. Y me dice, sí, nosotros los dioses tenemos la simiente de oro puro. A mí eso me impactó, le dije, el semen de oro, sí, es de oro puro, hermano. Bueno, ¿por qué no tiene genealogía ni principio de vida, maestro?

proceso de fabricar blanquillos artificiales resulta en verdad chistoso, pero los fabrican y los exportan. Sin embargo, nunca jamás ha salido un pollo de entre un blanquillo de esos. Juegan los científicos con los trasplantes, hacen experimentos de toda especie, pero no fabrican vida. Injertar una planta no es fabricar vida, es jugar con lo que ya está hecho. Existe la inseminación artificial, pero eso no es fabricar vida. Yo pondría sobre la mesa de un laboratorio los elementos químicos necesarios para fabricar un zoospermo y un óvulo. Mas estoy seguro de que si se unen ambos, y si se fabrica el espermo y se une con el óvulo, si ambos se unen, para ser más claro, tampoco saldrá de allí una criatura. Mas si los científicos pueden sacar un zoospermo de una glándula sexual y juntarlo con un óvulo en una matriz para que se nazca una criatura. Pero eso es jugar con la mecánica de los fenómenos. Eso no es jugar con la vida. Interesante sería que ellos fabricaran un par de gametos y luego, uniéndolos, de allí saliera una criatura humana. Hasta ahora no lo han logrado, ni lo lograrán jamás. De manera que las teorías materialistas en boga no tienen basamento de ninguna especie. Son huecas, artificiosas, absurdas. En la misma Rusia soviética, el materialismo dialéctico ya pasó de moda. La mayor producción de parapsicología viene ahora de la Unión Soviética. Rusia está entrando en una época de experimento psíquico. Afortunadamente, con esos poderosos lentes que tienen ahora, pueden ver el cuerpo vital. Saben que el cuerpo físico no es todo. Saben que un cuerpo físico no puede existir sin un cuerpo vital. Pero no nos detengamos nosotros aquí únicamente. Vamos más al fondo. Incuestionablemente todos pensamos y sentimos, deseamos, amamos, etc. No hay duda. Y nos preguntan quién es, nosotros respondemos: yo. Ese yo de la psicología es digno de autoexploración, de autoconocimiento. Incuestionablemente, estamos llenos de múltiples defectos: ira, codicia, lujuria, orgullo, envidia, pereza, gula, etcétera, etcétera, etcétera. Todos estos defectos nos hacen entender que el yo no existe en forma meramente individual. Nos hacen comprender que no tenemos un yo autónomo. El yo es un montón de yoes. Es decir, tenemos un yo pluralizado. Quiero decir, de otro modo, que el cuerpo físico está manejado por múltiples yoes. Yo amo, yo odio, yo envidio, yo quiero, yo no quiero, etcétera, etcétera, etcétera. Dentro de cada persona viven muchas personas. Y eso está demostrado. Nadie permanece el mismo siquiera media hora. El yo que hoy jura amor eterno a una mujer es más tarde desplazado por otro yo que nada tiene que ver con tal juramento. Entonces el sujeto se retira y la pobre mujer queda decepcionada.

0: sala. El yo que hoy clamo eterno por una causa, mañana es desplazado por otro yo y la persona se retira. Esto nos invita a comprender que dentro de toda persona hay muchas personas. Cada una de ellas mismas tiene su propia mente, su propia voluntad, su propio sentimiento. Entonces nuestra persona física no es más que una marioneta, un muñeco, un robot controlado por muchas personas que llevamos dentro. Tales personas interiores luchan por la supremacía, se combaten entre sí, se odian mutuamente. Cuando una de ellas logra controlar el cerebro, el corazón y el sexo totalmente, entonces se siente siendo la única. No tenemos, pues, sentido de responsabilidad moral. Somos unas máquinas controladas por mucha gente. Muchas veces allá arriba en el cosmos infinito, un planeta choca contra otro y eso es una catástrofe. Las ondas que llegan a la Tierra nos hieren y como máquinas nos lanzamos a los campos de batalla enarbolando banderas, lemas, etcétera, etcétera, etcétera. Millones de máquinas se lanzan contra millones de máquinas. Esa es la guerra. Lo más grave es que nosotros creemos tener una individualidad verdadera y no la tenemos. Somos máquinas. ¿Y qué es la muerte? He ahí el enigma. Bien vale la pena saber qué es lo que nos aguarda del otro lado. Se nos ha dicho, y es verdad, que la muerte es una resta de quebrados. Terminada la operación matemática, quedan los valores, los resultados, los yoes. Ellos continúan en la dimensión desconocida. Se los traga la eternidad. Obviamente, al panteón van tres cosas. Primera, el cuerpo de carne y hueso que se pudre en el sepulcro. Segundo, el cuerpo vital o cuerpo bioplástico, como lo llaman los rusos, y que flota cerca del cadáver, se va descomponiendo poco a poco conforme el cuerpo físico también se va descomponiendo. Pero hay otra cosa más que va al panteón. Me refiero claramente a la personalidad. La personalidad no es el cuerpo físico. La personalidad es energética. No se puede ver con los ojos físicos, pero existe. Cuando uno viene al mundo, no trae personalidad. Esta se forma con el ejemplo de los padres, con lo que uno ve en la escuela, con las experiencias de la vida, etcétera, etcétera, etcétera. En realidad, de verdad, la personalidad se forma durante los primeros 7 años de la infancia y se robustece con el tiempo y con las experiencias. A la hora de la muerte, la personalidad humana también va al sepulcro. Entra y sale dentro del mismo, va y viene. Es perceptible para los clarividentes. Cualquier persona que tenga un poquito de extra percepción podrá ver a la expersonalidad. Se disuelve lentamente entre el panteón. Me viene a la memoria en este caso, ahora al hablar aquí con ustedes, un caso, un asunto, un momento insólito. Por ahí en un baile, en una pachanga allá en el Distrito Federal, algunos jóvenes estuvieron danzando muy alegres con cierta dama muy coqueta. Bailaron con ella hasta las 3 de la mañana. A esa hora la dama manifestó que quería irse a su casa. Ellos, muy galantes, se ofrecieron para conducirla en su carro. Mas ella dijo que tenía frío, que cómo haría para ir a la calle con tal frío. Uno de ellos le ofreció su chamarra. La dama se lo colocó en su cuerpo y al carro. La llevaron exactamente hasta su casa. Allí la dejaron. Mas olvidó el dueño de la chamarra a pedírsela. Y solo se vino a acordar de la misma ya en la mañana. Entonces, junto con sus amigos, fue a golpear en la casa de la dama. Una anciana salió de allí. El joven dijo: está la señorita fulana de tal. Vengo en busca de mi chamarra. Se me olvidó pedírsela. La señora, una anciana muy notable, le respondió: pues tendrá usted, jovencito, que ir a buscar esa chamarra por allá al panteón, porque la hija mía murió ya hace tanto tiempo. Imposible, señora, eso no lo puedo creer yo. Usted me está vacilando. No, señor, yo no lo estoy vacilando. Si me quiere creer, crea. Y si no, pues que no crea. Allá usted. Lo cierto fue que aquel joven confundido, junto con sus amigos, resolvió ir al panteón. Y ciertamente halló la sepultura de la dama. Y encima de la sepultura, la chamarra. Esto parecerá a ustedes, a los incrédulos, a los escépticos, como cuestión de cuentos para niños pequeños. Pero no parecerá lo mismo al que experimentó esa terrible realidad. Porque una cosa es conceptuar sobre algo en lo que no se cree y otra cosa es experimentarlo en el propio pellejo. Lo que sucedió, sucedió. Ahora bien, ¿qué fue lo que se hizo visible y tangible para estos jóvenes? ¿Qué fue lo que danzó con ellos allá en medio de la pachanga? Pues realmente, la expersonalidad. Esta suele a veces hacerse visible y tangible, aunque ustedes no lo crean. Es verdad. Ahora bien, no todo va al panteón. Hay algo que no va para el panteón. Eso que no va al panteón son los valores. Los valores. Tanto los positivos como los negativos. Los yoes buenos y los yoes malos. Ya les expliqué a ustedes que dentro de toda persona hay muchas personas. Es decir, muchos yoes. Porque una cosa es el yo envidio y otra el yo no envidio. Una cosa es el yo amo y otra el yo no amo. Una cosa es el yo odio y otra cosa es el yo no odio. Todos esos yoes no van al panteón. También hay algunos yoes buenos que no van al panteón. Conclusión. Lo que continúa más allá del sepulcro es un montón de yoes. Estos se sumergen entre la eternidad. Estos se atraen y repelen de acuerdo con las leyes de la imantación universal. Si ustedes quieren comprobarlo, pues es fácil. Aprendan a salir del cuerpo físico a voluntad. Nosotros tenemos métodos para investigar eso que se llama el más allá. Uno de esos métodos se llama desdoblamiento. Es fácil desdoblarse uno a voluntad. Basta con acostarse uno con la cabeza hacia el norte, convertirse en el espía de su propio sueño, relajar el cuerpo físico, y cuando ya se encuentre en ese estado de transición que existe entre vigilia y sueño, entonces identificarse con lo espiritual, sentirse siendo espíritu, sentirse siendo alma, y suavemente en tal estado de adormecimiento levantarse de su cama. Esto que he dicho, levantarse, debe traducirse en forma de hechos. No se trata de pensar que se va a levantar. Tradúzcase en forma de hechos, levantarse. Y si ustedes se levantan y luego vuelven a mirar a su cama, verán que entre la misma el cuerpo físico ha quedado dormido. Esto es algo parecido a lo que haría el dueño de un automóvil que después de llegar a donde debe llegar, sale de su carro y lo mira desde afuera. No asustarse, no, es decir, no espantarse, no tener miedo, es fundamental. Luego, posteriormente, salir del cuarto con valor. Salir de verdad a la calle. Flotar en el ambiente circundante dentro de la dimensión desconocida, dentro de la quinta coordenada. Quien eso haga, podrá investigar por sí mismo lo que estamos diciendo sobre la muerte. Verá a los difuntos, a aquellos que ya abandonaron el cuerpo físico. Podrá conversar con ellos cara a cara, verlos, tocarlos, palparlos. Los escépticos se reirán de todo esto, pero ¿qué importa a la ciencia? Y que a nosotros, el que ríe de lo que desconoce está en el camino de ser idiota. Así pues, los invito a experimentar para que puedan ver, tocar y palpar lo que hay del otro lado, en eso que se llama el más allá. Continuando con esto, diremos, la eternidad se traga a los que se marchan de este mundo, pero a la larga los vomita. ¿Para qué los quiere por allá? ¿Acaso sabemos nosotros manejar las fuerzas universales? A su tiempo y a su hora, retornamos, regresamos, volvemos a este mundo. No será muy grato volver, ¿verdad? Pero volvemos. Esa es la ley del eterno retorno de todas las cosas. Regresan los planetas a su punto de partida después de unos cuantos años. Los átomos dentro de la molécula regresan a su punto original de partida. Las estaciones de primavera, verano, otoño e invierno regresan cada año. Todo retorna, todo vuelve. ¿Por qué habríamos de ser nosotros una excepción? Incuestionablemente retornamos. Nos reincorporamos en un nuevo organismo. Sucede que a la hora de la muerte se escapa de nuestra psiquis un diseño electromagnético, tal diseño de la expersonalidad, viene más tarde a tomar forma, a cristalizar en el huevo fecundado, y así es como reconstruimos con el tiempo nuestro propio cuerpo. Es decir, renacemos, volvemos a tener un nuevo cuerpo de carne y hueso. No estoy hablándoles a ustedes de reencarnación, eso es más elevado. Estoy hablando de la ley del eterno retorno de todas las cosas. Y esa ley está demostrada. Al volver a este mundo, tenemos que crear una nueva personalidad. Esta se forma con el tiempo y las experiencias. Al volver a tener un cuerpo físico, el ego se reincorpora otra vez. Quiero decir, los yoes vuelven a tomar posesión del nuevo cuerpo. Y entonces se repiten las mismas escenas, los mismos dramas, las mismas comedias, las mismas tragedias. ¡Qué bello es un niño! Durante los primeros años de la vida del infante, solamente existe dentro del organismo una pequeña parte del alma del inocente. Todavía los yoes no han tenido oportunidad de meterse dentro de ese cuerpo. Ellos dan vueltas alrededor de la cuna, van y vienen aguardando el momento. Más tarde, incuestionablemente, los distintos yoes vuelven a tomar parte en la escena de la vida, se meten entre el cuerpo. El niño comienza a volverse iracundo, celoso, etcétera, etcétera, etcétera. Y al fin todos estos yoes que abandonaron el pasado cuerpo vuelven a expresarse tal como son. Se repiten los mismos dramas, las mismas escenas, las mismas comedias. Esa es la ley de recurrencia. Es necesario que ustedes entiendan lo que es esa gran ley. Todo lo que nos está sucediendo en la vida ya nos sucedió en el pasado. Aquí estamos todos reunidos en esta gran sala de la cultura de nuestro país. Aquí nos encontramos y no hay duda de que en un pasado más remoto también nos habíamos encontrado. La vida es una incesante repetición de acontecimientos, de sucesos. El destino de los seres humanos se debe precisamente a los yoes. Supongamos que en la pasada existencia, a la edad de 30 años, tuvimos una aventura amorosa. El yo de tal aventura, por el hecho de haber participado de la misma, incuestionablemente seguirá existiendo después de la muerte. Al volver, al tomar un nuevo cuerpo físico, tal yo aguardará a la ansiada edad de los 30 años. Y exactamente al cumplirse esa edad, saldrá a buscar a la mujer de sus ensueños. A su vez, el yo de tal mujer, al llegar a esa época, saldrá a buscar al hombre de sus anhelos. Y telepáticamente se pondrán en contacto los dos hasta reencontrarse físicamente. Entonces se repetirá la misma aventura amorosa. Supongamos que a la edad de los 40 años tuvimos un pleito en una cantina. Más tarde vino la muerte. En la nueva existencia, al regresar, el yo aquel de la cantina también volverá y a la edad de los 40 años buscará la cantina otra vez, si no la misma, por lo menos otra. Dirá, voy a buscar a aquel hombre con el que tuve el pleito en la cantina. Y lo buscará y telepáticamente se encontrará con él. Y volverá a repetirse en los mismos acontecimientos, el mismo pleito. Para cada escena, para cada drama, para cada tragedia, para cada comedia, existen actores. Si nosotros disolviéramos esos yoes, esos actores, la repetición de comedias, dramas, tragedias, que haría completamente imposible. Desgraciadamente, nosotros jamás nos preocupamos por disolver tales yoes. Venimos aquí a este mundo muchas veces a repetir lo mismo, y siempre en forma más y más decadente. Desde el amanecer de la vida, nosotros no hemos evolucionado. Al contrario, cada día estamos peores. Si estudiamos el Génesis, en principio encontramos belleza, el paraíso terrenal, etc. Y luego vemos cómo la humanidad ha venido involucionando, degenerando más y más y más. Si disolviéramos a esos actores que cargamos dentro, al yo de la ira, al de la codicia, al de la lujuria, al de la envidia, al del orgullo, al de la pereza, al de la gula, etc. La repetición de tales comedias, dramas y tragedias se haría imposible. Realidad de la vida, trabajamos, luchamos, buscamos el dinero para comer, para vivir, para sostener la familia, etcétera, y al fin morimos infelizmente sin saber realmente para qué hemos vivido ni por qué hemos vivido. Ha llegado el momento en que nosotros nos volvamos más serios, porque hasta ahora no hemos aprendido a ser serios. Somos el producto del ambiente. Repetimos lo que otros dicen, hacemos lo que otros hacen, verdaderas máquinas sin ton ni son, niños arrojados entre el furioso mar de la existencia. Tenemos nosotros métodos en nuestra escuela por medio de los cuales ustedes podrán ver, oír, tocar y palpar esto que estamos diciéndoles. Los invitamos de verdad a venir a nuestros estudios. Si ustedes ingresan a nuestros estudios, no les pesará, porque se conocerán a sí mismos y podrán transformarse radicalmente. Un hombre es lo que es su vida. Si un hombre no cambia su vida, está perdiendo el tiempo miserablemente. Uno no puede cambiar su vida si no trabaja sobre su propia vida. Solamente es posible cambiar cuando disolvemos todos esos yoes que llevamos dentro, todas esas otras personas que viven dentro de nuestra persona. Si así procedemos, veremos cómo se terminará la ley de recurrencia para nosotros. Lo más digno, lo más decente que tenemos en el fondo de nosotros mismos es la esencia, la conciencia. Desgraciadamente esta se halla embotellada entre todos esos yoes, entre todas esas otras personas que dentro de nuestra persona misma viven. Cuando nosotros quebrantemos esos yoes, entonces la conciencia quedará liberada. Una conciencia liberada puede ver, oír, tocar y palpar las grandes realidades que están más allá de la muerte. Una conciencia liberada puede desatar las tempestades, provocar los huracanes, caminar sobre el fuego sin quemarse, etc. Una conciencia liberada es una conciencia iluminada, es la conciencia de un superhombre, es la conciencia de un Dios poderoso con poderes terribles sobre la vida y sobre la muerte. Desgraciadamente hoy por hoy nosotros no somos sino máquinas, máquinas y nada más que eso. Ha llegado la hora de dejar de ser máquinas. Ha llegado la hora de auto-observarnos para autoconocernos. En el terreno de la vida práctica, ya sea en la casa, en la calle, o en la escuela, o en el templo, etc., podemos autodescubrirnos. Si uno se encuentra en el estado de alerta percepción, alerta novedad, verá que en medio de las circunstancias diversas de la vida, los defectos que llevamos escondidos afloran espontáneamente. Y entonces los vemos. Defecto descubierto debe ser enjuiciado analíticamente. Y una vez enjuiciado, debemos entonces desintegrarlo, reducirlo a polvareda cósmica. Incuestionablemente, la mente no puede alterar fundamentalmente ningún defecto. La mente puede rotularlo con distintos nombres, pasarlo de un departamento a otro, mas jamás alterarlo radicalmente. Necesitamos de un poder que sea superior a la mente. Afortunadamente, ese poder existe en el fondo de cada uno de nosotros. Quiero referirme en forma enfática al poder del Kundalini. Palabra extraña para muchos que jamás han leído nada sobre esoterismo o yoga o algo por el estilo. En todo caso, Kundalini entre los indostanes es el fuego sagrado. Dentro de cada uno de nosotros hay un fuego sagrado que puede entrar en actividad. Tal fuego en los tiempos antiguos fue representado por Isis, María, Adonía, Insoberta, Rea, Cibeles, Don Ancín, etc. Ese fuego es maternal, es la divina madre cósmica en nosotros. Es Dios Madre en el fondo más íntimo de nuestro corazón. Si apelamos a ese fuego divinal, si apelamos a ese Kundalini de los indostanes, entonces podemos pedirle, elimine el defecto que ya hemos enjuiciado y observado previamente. Kundalini, la madre cósmica, simbolizada por la Virgen de todas las religiones antiguas, procederá eliminando de nuestra psiquis el tal defecto, destruyendo el yo que lo personifica, reduciéndolo a cenizas, a polvareda cósmica. Cuando eso sea, el porcentaje de conciencia allí embotellado, enfrascado, se liberará, se emancipará. Y si continuamos con este procedimiento psicológico, trascendental, revolucionario, podremos en verdad desintegrar a todas esas múltiples personas que llevamos en nuestro interior. Cuando eso se cumpla, cuando toda la totalidad del yo haya sido reducida a cenizas, convertida en polvareda cósmica, la esencia, la conciencia quedará libertada. Y será entonces cuando gozaremos de la verdadera y auténtica felicidad. Será entonces cuando en verdad conoceremos la libertad. Será entonces cuando en verdad estaremos iluminados. Será entonces cuando podremos experimentar por sí mismos y en forma directa eso que es la verdad. Muchas teorías se han escrito sobre la verdad. Algunos dicen que la verdad es aquella, o es otra, o es otra. Mas la verdad solamente la puede experimentar aquel que ha muerto en sí mismo, aquí y ahora. La verdad solamente es asequible a aquel que ha logrado en verdad despertar. Hoy por hoy, todos ustedes, sin excepción, tienen la conciencia dormida. Esta se encuentra enfrascada, embutida, entre el mí mismo, entre el sí mismo, entre el ego. Aquellos que rinden adoración al ego son ególatras. Hay muchas escuelas que enfatizan en forma definitiva que dentro de cada uno de nosotros mismos existe un yo superior y un yo inferior. Hay quienes suponen que el yo superior debe controlar al inferior hasta triunfar y que entonces nos convertiremos en mahatmas, en dioses. Quienes así proceden desconocen que inferior y superior son dos secciones de una misma cosa. El ego tiene un principio, el ego tiene un fin. Lo importante para nosotros no es el ego, el yo, sino el ser. El ser es el ser, y la razón de ser del ser es el mismo ser. Nuestro ser es divinal, nuestro ser es Dios mismo. Nuestro ser no tiene principio ni tiene fin. En nuestro ser está la plenitud, está la perfección, está el sentido de la bienaventuranza. Nuestro ser puede darnos esa felicidad inagotable. Nuestro ser puede darnos esa dicha inconfundible que nada tiene que ver con los vanos placeres de la vida. Nuestro ser puede conducirnos a esa fuente de aguas puras de vida. Quien bebiere de esa agua nunca jamás podrá tener sed, y ríos de agua brotarán de sus vientres. Por eso dijo el Cristo que Él es la luz, que Él es la vida. El Cristo realmente hay que buscarlo en la profundidad de nosotros mismos, en lo hondo de nuestro ser. Él es el Salvador, pero no está en otra parte, sino en las profundidades del ser. Los adoradores del ego, aquellos que rinden culto al mí mismo, los ególatras, los mitómanos, piensan del ego lo mejor. Hay quienes se dedican a fortificar a todos esos yoes que en su conjunto constituyen el mí mismo. Esos inevitablemente se convierten en potencias tenebrosas. No está de más decirles a ustedes, en nombre de la verdad, que a nosotros, a cada uno de los que estamos aquí, se nos asignan siempre 108 existencias. Si durante esas 108 vidas no disolvemos el yo, si durante esas 108 existencias no despertamos, entonces no se nos da más cuerpo físico. Y posteriormente ingresamos en la involución sumergida de los mundos infiernos. El Dante escribió una obra extraordinaria. Quiero referirme en forma enfática a la Divina Comedia. Los 9 círculos dantescos tienen realidad. El infierno del Dante es cierto, pero simbólico, alegórico. Las almas involucionan dentro de los mundos infiernos. Si en vida no fuimos capaces de reducir a polvo al ego, al yo, al mí mismo, al sí mismo, después de la muerte, en la 108 existencia, ingresamos dentro de las entrañas de la tierra, en las infradimensiones de la naturaleza y del cosmos. Allí dentro del mundo soterrado hemos de sufrir lo indecible. Allí tendremos que involucionar en el tiempo hasta que las fuerzas centrífugas desintegren el mí mismo, reduzcan a polvo al ego. Entre los náhuatl, sabios cual ninguno, se habló del Mictlán. Se dijo que había 9 círculos. Se aseguró que los difuntos pasarían por entre esos 9 círculos y que allí serían probados para más tarde ingresar en los paraísos elementales de la naturaleza. El México antiguo tienen la sabiduría de la eternidad. Aquí, en la tierra sagrada de los nahuas, de los toltecas, de los mayas, de los zapotecas, existen verdades trascendentales que deben ser estudiadas, analizadas, conocidas, comprendidas. Quien logre pasar por los nueve círculos dantescos después de la muerte segunda, se emancipa. El alma, la esencia pura, resurge a la superficie, a la luz del sol, para reiniciar un nuevo proceso evolutivo que ha de comenzar por el mineral, continuar en el vegetal, proseguir en el animal, hasta reconquistar el estado de humano que otrora se perdiera. Entonces se le asignan al alma un nuevo ciclo de existencias, 108 vidas más para que se autorrealice. Y si no lo logra, se repite el mismo proceso. Por todo hay 3.000 ciclos. Aquellas almas que en 3.000 aeones o periodos de tiempo no consigan la maestría, después de la última muerte segunda, en el ciclo 3.000, se sumergirán para siempre entre el seno del espíritu universal de vida, convertidas en simples elementales de la naturaleza, no en mahatmas, no en hierofantes, no en gurús, no en dioses, no en ángeles, sino en simples elementales de la naturaleza. Pero situémonos en el presente, aquí estamos todos reunidos. Por donde quiera hay guerras y rumores de guerras, y habrán guerras mientras que dentro de cada uno de nosotros existan los elementos de la discordia y del egoísmo. Dentro de cada uno de nosotros existe un infierno. Nosotros cargamos el infierno. Debemos trabajar sobre sí mismos. Necesitamos transformarnos radicalmente. Necesitamos emanciparnos. Necesitamos convertirnos en seres inefables.
1: ¿Y ahora tú?
0: Así pues, todos los aquí presentes deben entender la necesidad de autoconocerse profundamente y en todo. Plenamente. Al venir al mundo, se nos da la oportunidad para transformarnos. Cargamos dentro de sí mismos lo más decente, lo más digno, que es la esencia, eso que se llama alma. Repito, la tenemos enfrascada entre el ego. Esa esencia, esa alma, originalmente viene de la Vía Láctea. Allí resuena espléndidamente la nota La. Pasa después esa alma por la nota Sol, al atravesar el disco solar. Sigue descendiendo y atraviesa la nota Fa, que hace vibrar los planetas alrededor del Sol. Y continuando en su descenso, con la nota Mi, entra en un nuevo cuerpo físico. Al venir la esencia, al regresar a este mundo, se le ha dado la oportunidad para descubrir siquiera el rasgo psicológico principal que le caracteriza. Si siquiera eso lográramos, no fracasaríamos en la vida. Desgraciadamente las gentes ni siquiera conocen el rasgo psicológico principal que les caracteriza, y eso es lamentable. Algunas personas se distinguen por la ira, otras por el odio, otras por la pasión sexual, otras por la envidia, etc. Si siquiera conociéramos el rasgo psicológico principal y desintegráramos el yo que le corresponde, es obvio que nos desencarnaríamos triunfalmente. Habríamos dado un paso en el camino de la emancipación. Desgraciadamente, nosotros No nos preocupamos ni siquiera por conocer cuál es nuestro rasgo psicológico principal. Cuando uno descubre cuál es su defecto más gordo, se hace fácil, en verdad, desintegrar los otros. No quiero decir que esto sea así como soplar y hacer botellas, pero en verdad es más fácil desintegrar los distintos elementos que constituyen el yo cuando se descubre el rasgo psicológico principal. Desgraciadamente las gentes se van después de haber hecho esfuerzos inútiles. Se van después de haber sufrido mucho en este valle de lágrimas. Se van después de haber perdido el tiempo inútilmente. La eternidad se los devora y luego retornan para repetir la misma historia. La vida es como una película. Eso al principio de la vida, al punto de partida original. A la hora de la muerte nos llevamos ese rollo de la vida. Y cuando volvemos, lo proyectamos otra vez, tal como es. De manera que cada hombre vive su propia vida. Cada hombre al volver a este mundo repite su misma vida. Y si no trabaja sobre su vida, si no la transforma, lo hace de la misma una obra maestra, está perdiendo el tiempo miserablemente. Lo más importante, repito, nosotros, es nuestra propia vida. Hasta aquí mis palabras. Paz y reverencia.
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1: Paz Inverencial, me dirijo a la conciencia colectiva de los hermanos gnósticos del mundo, de nuestros amigos y los radioescuchas de la radio de la Iglesia Gnóstica del Cristo Samael, agradeciendo intensamente a nuestra hermana Saraí por ser moderadora en esta conferencia. Y damos gracias a todos los misioneros de la Iglesia Gnóstica por pregonar la gnosis de la luz del Cristo Samael en la conciencia colectiva humana. Este tema de cómo el Cristo Samael nos enseña a vincular a nuestra alma, a nuestra fracción de conciencia, a nuestra chispa inmortal, a nuestro Buddhata, al principio divino, con las diferentes partes del ser, es el fundamento de la gnosis, que es la herencia pura de la luz del Cristo Samael, el avatar de Acuario. Así pues, que el gran misterio consiste, y no hay otro misterio, que es el de la purificación de los pecados. Muchos son los llamados y pocos los escogidos. Indudablemente que el gran misterio del Padre Madre, el gran misterio del Cristo y el esposo de la divina diosa, la serpiente Shakti Kundalini, y de todas las partes del ser, reside en el altar de Dios. Y el altar de Dios es el suprasexo, la transmutación de la Shose Hari y de todas las energías creadoras. El altar de Dios está en el sexo del hombre y la mujer, para nosotros los gnósticos, porque el altar del demonio y de la degeneración infrasexual y de Lili y de Najemá y de toda la perversidad está en el sexo de los demonios y de las demonios con cuerpo de faldas o con pantalones. La gnosis es la herencia de la luz del Cristo Samael. Y ese misterio es el misterio suprasexual, el que vincula el alma con el ser, a base de aniquilación de cada uno de los agregados psíquicos que todos cargamos dentro. Obviamente que el gran revelador, el Espíritu Santo, Shiva, en el bendito Samael, es quien ha traído ese misterio a la luz, a la conciencia. Mas está escrito que la luz vino al mundo, pero las tinieblas no lo quisieron. Muchos son los llamados, pocos los escogidos. De modo que tenemos la alternativa de transformarnos radicalmente si en verdad practicamos el misterio de la vinculación de Pista y Sofía a nuestra alma con las diferentes partes del ser. En la Pista y Sofía develada, después de que la misma Pistisofía canta alabanzas a la gran luz en el primer arrepentimiento. La madre divina Kundalini, nos dice el Cristo Samael, sufre lo indecible por el hijo. Ella, la diosa alada de luz, el punto céntrico de nuestra conexión, lucha desintegrando los elementos psíquicos indeseables y responde por su hijo ante los tribunales del karma, sintiéndose una con su hijo, el alma humana. Así como una mamá sufre cuando el hijo es un delincuente, un degenerado, y comete delitos y va a la cárcel o no va, así la madre también sufre. Pero es raro encontrar a alguien que reconozca que tiene una madre interior. Eso los contamos con los dedos en la mano. Es tanto el escepticismo, el materialismo, la degeneración psicológica, que la gente se olvidó del ser femenino, del ser masculino, el Cristo, del Padre. Nos dice el Cristo Samael que la divina mujer serpiente siente vergüenza por los pecados del hijo. Imagínese, la madre divina, el Cristo, el Espíritu Santo, dador de vida, viendo al alma humana poseída por la lujuria de Lilina Gemá, masturbándose de pederastra, de pedófilo, de adúltero, eyaculando el séminis aquí y acá como un burro, como una rata, como un conejo, como un animal, como una bestia, porque la eyaculación es de las bestias, de los animales, de la tierra, en involución. Por eso la mujer serpiente siente vergüenza por los pecados del hijo ante la logia blanca y ante los tribunales del karma. Nos dice el Cristo Samael que el iniciado caído en el cieno, ¿ustedes saben qué es el cieno? Excremento de rata, de cerdo. Sufre lo indecible. Y las injurias hieren su corazón. Porque el iniciado, cuando se cae su alma humana por la degeneración sexual, entonces esta pasa a vivir en el cieno, en el excremento de todos sus yoes. Ese es su perfume de su vida. Aquellos que perdieron su alma y la recobraron sufren al ver sus errores del pasado. Nos dice el Cristo Samael que debemos arrepentirnos de nuestros errores. El iniciado debe permanecer impasible ante la alabanza y el vituperio. La salvación es la verdad y es radical. El Cristo nos afirma que no somos más porque nos alaben, ni menos porque nos vituperen. No somos más que lo que somos, un enjambre de yoes que se poseen la mente, el sexo y el corazón continuamente. Salvarnos es lo radical. Por eso el patriarca Samael nos dice: conoced la verdad y ella os hará libre.

Así conoce la verdad. Entonces el que experimenta la verdad de la transmutación, la proclama, la enseña. Por misericordia a los semejantes. Y hace de su alma una catedral de la verdad, de los misterios gnósticos de la luz. De modo que nuestro amado patriarca Samael nos dice que el iniciado que trabaja con el auxilio de la Divina Madre Kundalini es iluminado en su pistisofía. Por eso la pistisofía, con dolor por sus pecados en el cielo, pide al Padre, a la luz, que lo saque de la oscuridad. Es necesario que seamos salvados de las aguas como Moisés fue salvado de las aguas. Las aguas son el ens seminis y suelen ser tormentosas. Raros son aquellos que logran la salvación real. Casi todos los seres humanos caen en el pozo del abismo, son tragados por las profundidades de los infiernos atómicos de la naturaleza. Almas que me escuchan, el gran misericordioso, a través de su Hijo el Cristo Samael, nos ha traído los misterios para salvarnos si trabajamos sobre sí mismos. El Señor nos está mostrando su rostro. Así que el Cristo íntimo puede salvarnos. Los enemigos de nosotros están dentro de nosotros mismos, aquí y ahora. Los enemigos secretos moran en nuestra propia psiquis. Son los agregados psíquicos, viva personificación de nuestros defectos psicológicos. El bendito Samael nos dice que los agregados psíquicos hacen de nosotros criaturas anormales, deformes, mongoloides. Toda la mente y las mentes de todas las gentes, de una mujer hermosa, de un hombre muy guapo, es un ente monstruoso con una cabeza deforme gigantesca. Eso me lo dijo el maestro Samael y a mí me consta. Muy bonito aquí, muy bonita aquí, pero allá adentro no es más que un monstruo deforme. Y eso es todo. La vanidad no salva a nadie. El narcisismo no salva a nadie. Solo la humildad y el respeto a las leyes establecidas en pistisofía por el Cristo Samael. El que cumple todas las leyes del Cristo Samael. El que une toda su voluntad a las leyes doctrinarias, litúrgicas, constitucionales del Cristo Samael. Ese respeta y honra a los dioses de la logia blanca, de la iglesia gnóstica, de los mundos superiores y del mundo físico. Todos los adulteradores de la doctrina, de la liturgia, son hijos del abismo y del infierno. Eso no se puede negar. Así que las amarguras sean para los agregados psíquicos traidores. Realmente los agregados psíquicos son quienes deben y destilar y beber su propio veneno. Así pues que se ahoguen en su propia sangre. La indignación del ser debe ser contra ellos, contra los elementos psíquicos indeseables que llevamos dentro cuando los colocamos en la piedra del sacrificio. ¿Saben cuál es la piedra del sacrificio? La piedra que desecharon los fornicarios, los masturbadores, los infrasexuales, los pederastas, los sodomitas y todos los degenerados del infrasexo. Esa es la piedra de escándalo. ¿Está claro? Bueno, entonces cuando nosotros llevamos el ego que hemos comprendido en la meditación, para que después de ser enjuiciado a la piedra del sacrificio, a la piedra del sexo, a la energía suprasexual activa, entonces esos yoes son aniquilados, son desmembrados, se les saca el corazón, mueren sus sentimientos, muere su sexo perverso, muere su mente perversa, muere su causa de existir perversa.

0: Así pues que ese es el gran misterio que vincula a Pistisofía con el ser. Es innegable, pues, que el iniciado se siente un pobre desdichado, que tiene roto el corazón por sus pecados, siente remordimientos, pero quiere la salvación. Y solamente con la oración al Cristo, la meditación interior, este nos estimula y nos coloca en el real camino. Nos dice el bendito Samael que debemos adorar en profundo éxtasis, en el verso, en la palabra, y exaltarnos en la canción de gracia de la oración consciente. Dios escucha al alma que sufre y jamás desprecia a los prisioneros, es decir, a los que están pagando karma. Nosotros somos prisioneros del ego. Aunque nos sintamos muy libres, somos esclavos del ego. Tenemos una libertad de un 3% de conciencia, de independencia. Y explica el maestro en una conferencia que la libertad que tenemos es tan parecida como la que hay de una guitarra dentro de una caja o de un violín dentro de su caja donde se guarda. Ese pequeño espacio es la capacidad de independencia que tiene Pistisofía, que puede aumentar a medida que vamos acrecentando nuestro centro de gravedad consciente con la aniquilación budista. ¿Está claro? No hay otro camino, no hay otro sendero. Estamos en víspera. Estamos en el año 2018. Al 2022, ¿cuántos años son? Al 2042, pocos años. Para que ya no exista la humanidad sobre la faz de la Tierra, porque Hercolus ya estará aquí causando la gran tragedia. Y antes de eso, una terrible guerra biológica. Una terrible guerra termonuclear atómica, bombas de hidrógeno y millares de bombas cargadas con ojivas de antras, con viruela, de rabia, de antras y de todas las pestes que los laboratorios del anticristo fabrican para la destrucción masiva de la raza humana. Ellos se burlan los que gobiernan el mundo de la pobre humanidad doliente porque así la tienen. Son hijos de la logia negra. Así pues, que el que crea que tiene alma, que la salve, porque nadie se la va a salvar. Sino el Cristo íntimo, su Madre Divina y el Espíritu Santo Universal de Vida, que es el gran conciliador que palpita en la energía creadora suprasexual. Obviamente que existen claves especiales que debemos practicar para acrecentar nuestro estado de conciencia y aumentar el desarrollo de nuestra pistisofía interior. Todos aquellos que aspiren a la luz del gran misterio deben estudiar los libros del patriarca Samael. Ya no estudien los libros de esos que se llaman maestros y dioses y gentes. Estudien los libros del patriarca Samael, es el avatara. Los otros no son avataras. Él es el Cristo enviado por el Cristo cósmico. Aquellos que se hacen seguidores y secuaces de aquellos que odian la doctrina del Cristo Samael y la toman para engañar incautos, sacarles dinero, explotarlos, enajenarlos y no enseñan lo que no practican, obviamente que el camino que va al abismo está empedrado de buenas intenciones. Bebed del vino de la luz de la gnosis del Cristo Samael. Practicad el gran misterio de la transustanciación. Comed la carne y la sangre de Cristo que está en el esperma sagrado. Empuñad la lanza de Quetzalcóatl y con ella
1: La Virgen de la Luz aniquilará el ego animal. Practiquemos los pasos de la meditación de la muerte del yo. Uno a uno. Comprenderemos nuestros defectos, los podremos aniquilar y nos liberaremos. Que la paz más profunda reine en sus corazones. Damos gracias, pues, a la Radio Coradi por permitirnos entregar este mensaje a la humanidad doliente. Paz inverencial.
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sin importar los obstáculos, el tiempo, tu pasado, tu presente o futuro, lucha sin cesar. El cielo está hecho para los valientes y no es fácil conquistar. Entre más grande sea la meta, mayor el sacrificio. Entre más alta sea la cima, más costoso el llegar. Por eso, noche, día, no dejes de andar. No pares, no mires hacia atrás.

0: frases para reflexionar. La felicidad no depende de lo que tienes o de quién eres, sino de lo que piensas. Buda.
1: Para escucharme, y yo estoy también aquí y listo para hablarles. Entre ustedes y yo debe existir una verdadera comunión de almas, si es que de verdad queremos comprenderlo. ¿Quiénes somos realmente? Cada uno de nosotros es un enigma para sí mismo. ¿De dónde venimos? ¿Para qué existimos? ¿Por qué? A mí me parece, hermanos, a mí me parece, amigos, que vivir uno así por vivir, sin saber quién es, ni de dónde viene, ni por qué existe, no vale la pena. Se necesita que seamos claros consigo mismos y que nos comprendamos de verdad a fondo, que nos conozcamos. Cuando uno se autoexplora, se puede también autodescubrir. La gnosis enseña que el cuerpo físico no es todo. Un cuerpo está formado por órganos, los órganos por células, y estas por átomos. Si fraccionamos cualquier átomo, obtendremos energía. En última síntesis, el cuerpo físico se resume en determinados tipos y subtipos de energía. Los rusos hace poco descubrieron el cuerpo vital. Le dieron el nombre de cuerpo bioplástico. Tienen lentes poderosísimos para ver tal cuerpo. Es obvio que los indostanes a dicho vehículo físico etérico le denominan Lingam Sharira. En todo caso, la mecánica fisiológica, el organismo en general, no podría funcionar si no tuviera un asiento vital. Los científicos han estudiado la mecánica de la célula viva, pero nada saben en verdad sobre el cuerpo vital. Don Alfonso Herrera, el sabio mexicano, gloria pues de nuestra patria, logró fabricar una célula artificial, pero esa célula nunca tuvo vida. Los científicos podrían fabricarse la semilla de cualquier vegetal, pero sería una semilla muerta, no germinaría. Ya se sabe que en Alemania fabrican huevos artificiales. Eso de fabricar blanquillos artificiales resulta en verdad chistoso, pero los fabrican y los exportan. Sin embargo, nunca jamás ha salido un pollo de entre un blanquillo de esos. Juegan los científicos con los trasplantes, hacen experimentos de toda especie, pero no fabrican vida. Injertar una planta no es fabricar vida, es jugar con lo que ya está hecho. Existe la inseminación artificial, pero esto no es fabricar vida. Yo pondría sobre la mesa de un laboratorio los elementos químicos necesarios para fabricar un zoospermo y un óvulo. Mas estoy seguro de que si se unen ambos, y si se fabrica el espermo y se une con el óvulo, si ambos se unen, para ser más claro, tampoco saldrá de allí una criatura. Mas si los científicos pueden sacar un zoospermo de una glándula sexual y juntarlo con un óvulo en una matriz para que se nazca una criatura. Pero eso es jugar con la mecánica de los fenómenos. Eso no es jugar con la vida. Interesante sería que ellos fabricaran un par de gametos y luego, uniéndolos, de allí saliera una criatura humana. Hasta ahora no lo han logrado, ni lo lograrán jamás. De manera que las teorías materialistas en boga no tienen basamento de ninguna especie. Son huecas, artificiosas, absurdas. En la misma Rusia soviética, el materialismo dialéctico ya pasó de moda. La mayor producción de parapsicología viene ahora de la Unión Soviética. Rusia está entrando en una época de experimento psíquico. Afortunadamente, con esos poderosos lentes que tienen ahora, pueden ver el cuerpo vital. Saben que el cuerpo físico no es todo. Saben que un cuerpo físico no puede existir sin un cuerpo vital. Pero no nos detengamos nosotros aquí únicamente. Vamos más al fondo. Incuestionablemente todos pensamos y sentimos, deseamos, amamos, etc. No hay duda. Y nos preguntan quién es, nosotros respondemos: yo. Ese yo de la psicología es digno de autoexploración, de autoconocimiento. Incuestionablemente, estamos llenos de múltiples defectos: ira, codicia, lujuria, orgullo, envidia, pereza, gula, etcétera, etcétera, etcétera. Todos estos defectos nos hacen entender que el yo no existe en forma meramente individual. Nos hacen comprender que no tenemos un yo autónomo. El yo es un montón de yoes. Es decir, tenemos un yo pluralizado. Quiero decir, de otro modo, que el cuerpo físico está manejado por múltiples yoes. Yo amo, yo odio, yo envidio, yo quiero, yo no quiero, etcétera, etcétera, etcétera. Dentro de cada persona viven muchas personas. Y eso está demostrado. Nadie permanece el mismo siquiera media hora. El yo que hoy jura amor eterno a una mujer es más tarde desplazado por otro yo que nada tiene que ver con tal juramento. Entonces el sujeto se retira y la pobre mujer queda decepcionada. El yo que hoy jura amor eterno por una causa, mañana es desplazado por otro yo y la persona se retira. Esto nos invita a comprender que dentro de toda persona hay muchas personas. Cada una de ellas mismas tiene su propia mente, su propia voluntad, su propio sentimiento. Entonces nuestra persona física no es más que una marioneta, un muñeco, un robot controlado por muchas personas que llevamos dentro. Tales personas interiores luchan por la supremacía, se combaten entre sí, se odian mutuamente. Cuando una de ellas logra controlar el cerebro, el corazón y el sexo totalmente, entonces se siente siendo la única. No tenemos, pues, sentido de responsabilidad moral. Somos unas máquinas controladas por mucha gente. Muchas veces allá arriba en el cosmos infinito, un planeta choca contra otro y eso es una catástrofe. Las ondas que llegan a la Tierra nos hieren y como máquinas nos lanzamos a los campos de batalla enarbolando banderas, lemas, etcétera, etcétera, etcétera. Millones de máquinas se lanzan contra millones de máquinas. Esa es la guerra. Lo más grave es que nosotros creemos tener una individualidad verdadera y no la tenemos. Somos máquinas. ¿Y qué es la muerte? He ahí el enigma. Bien vale la pena saber qué es lo que nos aguarda del otro lado. Se nos ha dicho, y es verdad, que la muerte es una resta de quebrados. Terminada la operación matemática, quedan los valores, los resultados, los yoes. Ellos continúan en la dimensión desconocida. Se los traga la eternidad. Obviamente, al panteón van tres cosas. Primera, el cuerpo de carne y hueso que se pudre en el sepulcro. Segundo, el cuerpo vital o cuerpo bioplástico, como lo llaman los rusos, y que flota cerca del cadáver. Se va descomponiendo poco a poco conforme el cuerpo físico también se va descomponiendo. Pero hay otra cosa más que va al panteón. Me refiero claramente a la personalidad. La personalidad no es el cuerpo físico. La personalidad es energética. No se puede ver con los ojos físicos, pero existe. Cuando uno viene al mundo, no trae personalidad. Esta se forma con el ejemplo de los padres, con lo que uno ve en la escuela, con las experiencias de la vida, etcétera, etcétera, etcétera. En realidad, de verdad, la personalidad se forma durante los primeros 7 años de la infancia y se robustece con el tiempo y con las experiencias. A la hora de la muerte, la personalidad humana también va al sepulcro. Entra y sale dentro del mismo, va y viene. Es perceptible para los clarividentes. Cualquier persona que tenga un poquito de extra percepción podrá ver a la expersonalidad. Se disuelve lentamente entre el panteón. Me viene a la memoria en este caso, ahora al hablar aquí con ustedes, un caso, un asunto, un momento insólito. Por ahí en un baile, en una pachanga allá en el Distrito Federal, algunos jóvenes estuvieron danzando muy alegres con cierta dama muy coqueta. Bailaron con ella hasta las 3 de la mañana. A esa hora la dama manifestó que quería irse a su casa. Ellos, muy galantes, se ofrecieron para conducirla en su carro. Mas ella dijo que tenía frío, que cómo haría para ir a la calle con tal frío. Uno de ellos le ofreció su chamarra. La dama se lo colocó en su cuerpo y al carro. La llevaron exactamente hasta tu casa. Allí la dejaron. Las olvidó el dueño de la chamarra a pedírsela. Y solo se vino a acordar de la misma ya en la mañana. Entonces, junto con sus amigos, fue a golpear en la casa de la dama. Una anciana salió de allí. El joven dijo: está la señorita fulana de tal. Vengo en busca de mi chamarra. Se me olvidó pedírsela. La señora, una anciana muy notable, le respondió: pues tendrá usted, jovencito, que ir a buscar esa chamarra por allá al panteón, porque la hija mía murió ya hace tanto tiempo. Imposible, señora, eso no lo puedo creer yo. Usted me está vacilando. No, señor, yo no lo estoy vacilando. Si me quiere creer, crea. Y si no, pues que no crea. Allá usted. Lo cierto fue que aquel joven confundido, junto con sus amigos, resolvió ir al panteón. Y ciertamente halló la sepultura de la dama. Y encima de la sepultura, la chamarra. Esto parecerá a ustedes, a los incrédulos, a los escépticos, como cuestión de cuentos para niños pequeños. Pero no parecerá lo mismo al que experimentó esa terrible realidad. Porque una cosa es conceptuar sobre algo en lo que no se cree y otra cosa es experimentarlo en el propio pellejo. Lo que sucedió, sucedió. Ahora bien, ¿qué fue lo que se hizo visible y tangible para estos jóvenes? ¿Qué fue lo que danzó con ellos allá en medio de la pachanga? Pues realmente, la expersonalidad. Esta suele a veces hacerse visible y tangible, aunque ustedes no lo crean. Es verdad. Ahora bien, no todo va al panteón. Hay algo que no va para el panteón. Eso que no va al panteón son los valores. Los valores. Tanto los positivos como los negativos. Los yoes buenos y los yoes malos. Ya les expliqué a ustedes que dentro de toda persona hay muchas personas, es decir, muchos yoes. Porque una cosa es el yo envidio y otra el yo no envidio. Una cosa es el yo amo y otra el yo no amo. Una cosa es el yo odio y otra cosa es el yo no odio. Todos esos yoes no van al panteón. También hay algunos yoes buenos que no van al panteón. Conclusión: lo que continúa más allá del sepulcro es un montón de yoes. Estos se sumergen entre la eternidad. Estos se atraen y repelen de acuerdo con las leyes de la imantación universal. Si ustedes quieren comprobarlo, pues es fácil. Aprendan a salir del cuerpo físico a voluntad. Nosotros tenemos métodos para investigar eso que se llama el más allá. Uno de esos métodos se llama desdoblamiento. Es fácil desdoblarse uno a voluntad. Basta con acostarse uno con la cabeza hacia el norte, convertirse en el espía de su propio sueño, relajar el cuerpo físico, y cuando ya se encuentre en ese estado de transición que existe entre vigilia y sueño, entonces identificarse con lo espiritual, sentirse siendo espíritu, sentirse siendo alma. Y suavemente en tal estado de adormecimiento, levantarse de su cama, Esto que he dicho, levantarse, debe traducirse en forma de hecho. No se trata de pensar que se va a levantar. Tradúzcase en forma de hecho, levantarse. Y si ustedes se levantan y luego vuelven a mirar a su cama, verán que entre la misma el cuerpo físico ha quedado dormido. Esto es algo parecido a lo que haría el dueño de un automóvil que después de llegar a donde debe llegar, sale de su carro y lo mira desde afuera. No asustarse, no, es decir, no espantarse, no tener miedo, es fundamental. Luego, posteriormente, salir del cuarto con valor. Salir de verdad a la calle. Flotar en el ambiente circundante dentro de la dimensión desconocida. Dentro de la quinta coordenada. Quien eso haga, podrá investigar por sí mismo lo que estamos diciendo sobre la muerte. Verá a los difuntos, a aquellos que ya abandonaron el cuerpo físico. Podrá conversar con ellos cara a cara, verlos, tocarlos, palparlos. Los escépticos se reirán de todo esto, pero ¿qué importa a la ciencia? Y si a nosotros, el que ríe de lo que desconoce está en el camino de ser idiota. Así pues, los invito a experimentar para que puedan ver, tocar y palpar lo que hay del otro lado, en eso que se llama el más allá. Continuando con esto, diremos, la eternidad se traga a los que se marchan de este mundo, pero a la larga los vomita. ¿Para qué los quiere por allá? ¿Acaso sabemos nosotros manejar las fuerzas universales? A su tiempo y a su hora, retornamos, regresamos, volvemos a este mundo. No será muy grato volver, ¿verdad? Pero volvemos. Esa es la ley del eterno retorno de todas las cosas. Regresan los planetas a su punto de partida después de unos cuantos años. Los átomos dentro de la molécula regresan a su punto original de partida. Las estaciones de primavera, verano, otoño e invierno regresan cada año. Todo retorna, todo vuelve. ¿Por qué habríamos de ser nosotros una excepción? Incuestionablemente retornamos. Nos reincorporamos en un nuevo organismo. Sucede que a la hora de la muerte se escapa de nuestra psiquis un diseño electromagnético, tal diseño de la expersonalidad, viene más tarde a tomar forma, a cristalizar en el huevo fecundado. Y así es como reconstruimos con el tiempo nuestro propio cuerpo. Es decir, renacemos, volvemos a tener un nuevo cuerpo de carne y hueso. No estoy hablándoles a ustedes de reencarnación, eso es más elevado. Estoy hablando de la ley del eterno retorno de todas las cosas. Y esa ley está demostrada. Al volver a este mundo, tenemos que crear una nueva personalidad. Esta se forma con el tiempo y las experiencias. Al volver a tener un cuerpo físico, el ego se reincorpora otra vez. Quiero decir, los yoes vuelven a tomar posesión del nuevo cuerpo. Y entonces se repiten las mismas escenas, los mismos dramas, las mismas comedias, las mismas tragedias. ¡Qué bello es un niño! Durante los primeros años de la vida del infante, solamente existe dentro del organismo una pequeña parte del alma del inocente. Todavía los yoes no han tenido oportunidad de meterse dentro de ese cuerpo. Ellos dan vueltas alrededor de la cuna, van y vienen aguardando el momento. Más tarde, incuestionablemente, los distintos yoes vuelven a tomar parte en la escena de la vida, se meten entre el cuerpo. El niño comienza a volverse iracundo, celoso, etcétera, etcétera, etcétera. Y al fin todos estos yoes que abandonaron el pasado cuerpo vuelven a expresarse tal como son. Se repiten los mismos dramas, las mismas escenas, las mismas comedias. Esa es la ley de recurrencia. Es necesario que ustedes entiendan lo que es esa gran ley. Todo lo que nos está sucediendo en la vida ya nos sucedió en el pasado. Aquí estamos todos reunidos en esta gran sala de la cultura de nuestro país. Aquí nos encontramos y no hay duda de que en un pasado más remoto también nos habíamos encontrado. La vida es una incesante repetición de acontecimientos, de sucesos. El destino de los seres humanos se debe precisamente a los yoes. Supongamos que en la pasada existencia, a la edad de 30 años, tuvimos una aventura amorosa. El yo de tal aventura, por el hecho de haber participado de la misma, incuestionablemente seguirá existiendo después de la muerte. Al volver, al tomar un nuevo cuerpo físico, tal yo aguardará a la ansiada edad de los 30 años. Y exactamente al cumplirse esa edad, saldrá a buscar a la mujer de sus ensueños. A su vez, el yo de tal mujer, al llegar a esa época, saldrá a buscar al hombre de sus anhelos y telepáticamente se pondrán en contacto los dos hasta reencontrarse físicamente. Entonces se repetirá la misma aventura amorosa. Supongamos que a la edad de los 40 años tuvimos un pleito en una cantina. Más tarde vino la muerte. En la nueva existencia, al regresar, el yo aquel de la cantina también volverá. Y a la edad de los 40 años, buscará la cantina otra vez. Si no la misma, por lo menos otra. Dirá, voy a buscar a aquel hombre con el que tuve el pleito en la cantina. Y lo buscará y telepáticamente se encontrará con él y volverá a repetirse en los mismos acontecimientos, el mismo pleito. Para cada escena, para cada drama, para cada tragedia, para cada comedia, existen actores. Si nosotros disolviéramos esos yoes, esos actores, la repetición de comedias, dramas, tragedias, se haría completamente imposible. Desgraciadamente, nosotros jamás nos preocupamos por disolver tales yoes. Venimos aquí a este mundo muchas veces a repetir lo mismo, y siempre en forma más y más decadente. Desde el amanecer de la vida, nosotros no hemos evolucionado. Al contrario, cada día estamos peores. Si estudiamos el génesis En principio encontramos belleza, el paraíso terrenal, etc. Y luego vemos cómo la humanidad ha venido involucionando, degenerando, más y más y más. Si disolviéramos a esos actores que cargamos dentro, al yo de la ira, al de la codicia, al de la lujuria, al de la envidia, al del orgullo, al de la pereza, al de la gula, etc. La repetición de tales comedias, dramas y tragedias se haría imposible. Realidad de la vida, trabajamos, luchamos, buscamos el dinero para comer, para vivir, para sostener la familia, etcétera, y al fin morimos infelizmente sin saber realmente para qué hemos vivido ni por qué hemos vivido. Ha llegado el momento en que nosotros nos volvamos más serios, porque hasta ahora no hemos aprendido a ser serios. Somos el producto del ambiente. Repetimos lo que otros dicen, hacemos lo que otros hacen, verdaderas máquinas sin ton ni son, niños arrojados entre el furioso mar de la existencia. Tenemos nosotros métodos en nuestra escuela por medio de los cuales ustedes podrán ver, oír, tocar y palpar esto que estamos diciéndoles. Los invitamos de verdad a venir a nuestros estudios. Si ustedes ingresan a nuestros estudios, no les pesará, porque se conocerán a sí mismos y podrán transformarse radicalmente. Un hombre es lo que es su vida. Si un hombre no cambia su vida, está perdiendo el tiempo miserablemente. Uno no puede cambiar su vida si no trabaja sobre su propia vida. Solamente es posible cambiar cuando disolvemos todos esos yoes que llevamos dentro, todas esas otras personas que viven dentro de nuestra persona. Si así procedemos, veremos cómo se terminará la ley de recurrencia para nosotros. Lo más digno, lo más decente que tenemos en el fondo de nosotros mismos es la esencia, la conciencia. Desgraciadamente esta se halla embotellada entre todos esos yoes, entre todas esas otras personas que dentro de nuestra persona misma viven. Cuando nosotros quebrantemos esos yoes, entonces la conciencia quedará liberada. Una conciencia liberada puede ver, oír, tocar y palpar las grandes realidades que están más allá de la muerte. Una conciencia liberada puede desatar las tempestades, provocar los huracanes, caminar sobre el fuego sin quemarse, etc. Una conciencia liberada es una conciencia iluminada, es la conciencia de un superhombre, es la conciencia de un Dios poderoso con poderes terribles sobre la vida y sobre la muerte. Desgraciadamente hoy por hoy nosotros no somos sino máquinas, máquinas y nada más que eso. Ha llegado la hora de dejar de ser máquinas. Ha llegado la hora de auto-observarnos para autoconocernos. En el terreno de la vida práctica, ya sea en la casa, en la calle, o en la escuela, o en el templo, etc., podemos autodescubrirnos. Si uno se encuentra en el estado de alerta percepción, alerta novedad, verá que en medio de las circunstancias diversas de la vida, los defectos que llevamos escondidos afloran espontáneamente. Y entonces los vemos. Defecto descubierto debe ser enjuiciado analíticamente. Y una vez enjuiciado, debemos entonces desintegrarlo, reducirlo a polvareda cósmica. Incuestionablemente, la mente no puede alterar fundamentalmente ningún defecto. La mente puede rotularlo con distintos nombres. pasarlo de un departamento a otro, mas jamás alterarlo radicalmente. Necesitamos de un poder que sea superior a la mente. Afortunadamente, ese poder existe en el fondo de cada uno de nosotros. Quiero referirme en forma enfática al poder del Kundalini. Palabra extraña para muchos que jamás han leído nada sobre esoterismo o yoga o algo por el estilo. En todo caso, Kundalini entre los indostanes es el fuego sagrado. Dentro de cada uno de nosotros hay un fuego sagrado que puede entrar en actividad. Tal fuego en los tiempos antiguos fue representado por Isis, María, Adonía, Insoberta, Rea, Cibeles, Don Ancín, etc. Ese fuego es maternal, es la divina madre cósmica en nosotros. Es Dios Madre en el fondo más íntimo de nuestro corazón. Si apelamos a ese fuego divinal, si apelamos a ese Kundalini de los indostanes, entonces podemos pedirle elimine el defecto que ya hemos enjuiciado y observado previamente. Kundalini, la madre cósmica, simbolizada por la Virgen de todas las religiones antiguas, procederá eliminando de nuestra psiquis el tal defecto, destruyendo el yo que lo personifica, reduciéndolo a cenizas, a polvareda cósmica. Cuando eso sea, el porcentaje de conciencia allí embotellado, enfrascado, se liberará, se emancipará. Y si continuamos con este procedimiento psicológico, trascendental, revolucionario, podremos en verdad desintegrar a todas esas múltiples personas que llevamos en nuestro interior. Cuando eso se cumpla, cuando toda la totalidad del yo haya sido reducida a cenizas, convertida en polvareda cósmica, la esencia, la conciencia quedará libertada. Y será entonces cuando gozaremos de la verdadera y auténtica felicidad. Será entonces cuando en verdad conoceremos la libertad. Será entonces cuando en verdad estaremos iluminados. Será entonces cuando podremos experimentar por sí mismos y en forma directa eso que es la verdad. Muchas teorías se han escrito sobre la verdad. Algunos dicen que la verdad es aquella, o es otra, o es otra. Mas la verdad solamente la puede experimentar aquel que ha muerto en sí mismo, aquí y ahora. La verdad solamente es asequible a aquel que ha logrado en verdad despertar. Hoy por hoy, todos ustedes, sin excepción, tienen la conciencia dormida. Esta se encuentra enfrascada, embutida, entre el mí mismo, entre el sí mismo, entre el ego. Aquellos que rinden adoración al ego son ególatras. Hay muchas escuelas que enfatizan en forma definitiva que dentro de cada uno de nosotros mismos existe un yo superior y un yo inferior. Hay quienes suponen que el yo superior debe controlar al inferior hasta triunfar y que entonces nos convertiremos en mahatmas, en dioses. Quienes así proceden desconocen que inferior y superior son dos secciones de una misma cosa. El ego tiene un principio, el ego tiene un fin. Lo importante para nosotros no es el ego, el yo, sino el ser. El ser es el ser, y la razón de ser del ser es el mismo ser. Nuestro ser es divinal. Nuestro ser es Dios mismo. Nuestro ser no tiene principio ni tiene fin. En nuestro ser está la plenitud, está la perfección, está el sentido de la bienaventuranza. Nuestro ser puede darnos esa felicidad inagotable. Nuestro ser puede darnos esa dicha inconfundible que nada tiene que ver con los vanos placeres de la vida. Nuestro ser puede conducirnos a esa fuente de aguas puras de vida. Quien bebiere de esa agua nunca jamás podrá tener sed, y ríos de agua brotarán de sus vientres. Por eso dijo el Cristo que Él es la luz, que Él es la vida. El Cristo realmente hay que buscarlo en la profundidad de nosotros mismos, en lo hondo de nuestro ser. Él es el Salvador, pero no está en otra parte, sino en las profundidades del ser. Los adoradores del ego, aquellos que rinden culto al mí mismo, los ególatras, los mitómanos, piensan del ego lo mejor. Hay quienes se dedican a fortificar a todos esos yoes que en su conjunto constituyen el mí mismo. Esos inevitablemente se convierten en potencias tenebrosas. No está de más decirles a ustedes, en nombre de la verdad, que a nosotros, a cada uno de los que estamos aquí, se nos asignan siempre 108 existencias. Si durante esas 108 vidas no disolvemos el yo, si durante esas 108 existencias no despertamos, entonces no se nos da más cuerpo físico. Y posteriormente ingresamos en la involución sumergida de los mundos infiernos. El Dante escribió una obra extraordinaria. Quiero referirme en forma enfática a la Divina Comedia. Los 9 círculos dantescos tienen realidad. El infierno del Dante es cierto, pero simbólico, alegórico. Las almas involucionan dentro de los mundos infiernos. Si en vida no fuimos capaces de reducir a polvo al ego, al yo, a mí mismo, al sí mismo, después de la muerte, en la 108 existencia, ingresamos dentro de las entrañas de la tierra, en las infradimensiones de la naturaleza y del cosmos. Allí dentro del mundo soterrado hemos de sufrir lo indecible. Allí tendremos que involucionar en el tiempo, hasta que las fuerzas centrífugas desintegren el mí mismo, reduzcan a polvo al ego. Entre los náhuatl, sabios cual ninguno, se habló del Mictlán. Se dijo que había 9 círculos. Se aseguró que los difuntos pasarían por entre esos 9 círculos y que allí serían probados para más tarde ingresar en los paraísos elementales de la naturaleza. El México antiguo tiene la sabiduría de la eternidad. Aquí, en la tierra sagrada de los náhuatl, de los toltecas, de los mayas, de los zapotecas, existen verdades trascendentales que deben ser estudiadas, analizadas, conocidas, comprendidas. Quien logre pasar por los 9 círculos dantescos después de la muerte segunda, se emancipa. El alma, la esencia pura, resurge a la superficie, a la luz del sol. para reiniciar un nuevo proceso evolutivo que ha de comenzar por el mineral, continuar en el vegetal, proseguir en el animal, hasta reconquistar el estado de humano que otrora se perdiera. Entonces se le asignan al alma un nuevo ciclo de existencias, 108 vidas más para que se autorrealice. Y si no lo logra, se repite el mismo proceso. Por todo hay 3.000 ciclos. Aquellas almas que en 3.000 aeones o periodos de tiempo no consigan la maestría, después de la última muerte segunda, en el ciclo 3.000, se sumergirán para siempre entre el seno del espíritu universal de vida, convertidas en simples elementales de la naturaleza, no en mahatmas, no en hierofantes, no en gurús, no en dioses, no en ángeles, sino en simples elementales de la naturaleza. Pero situémonos en el presente, aquí estamos todos reunidos. Por donde quiera hay guerras y rumores de guerras. Y habrán guerras mientras que dentro de cada uno de nosotros existan los elementos de la discordia y del egoísmo. Dentro de cada uno de nosotros existe un infierno. Nosotros cargamos el infierno. Debemos trabajar sobre sí mismos. Necesitamos transformarnos radicalmente. Necesitamos emanciparnos. Necesitamos convertirnos en seres inefables. Así pues, todos los aquí presentes deben entender la necesidad de autoconocerse profundamente y en todo. La mente. Al venir al mundo, se nos da la oportunidad para transformarnos. Cargamos dentro de sí mismos lo más decente, lo más digno, que es la esencia, eso que se llama alma. Repito, la tenemos enfrascada entre el ego. Esa esencia, esa alma, originalmente viene de la Vía Láctea. Allí resuena espléndidamente la nota La. Pasa después esa alma por la nota Sol, al atravesar el disco solar. Sigue descendiendo y atraviesa la nota Fa, que hace vibrar los planetas alrededor del Sol. Y continuando en su descenso, con la nota Mi, entra en un nuevo cuerpo físico. Al venir la esencia, al regresar a este mundo, se le ha dado la oportunidad para descubrir siquiera el rasgo psicológico principal que le caracteriza. Si siquiera eso lográramos, no fracasaríamos en la vida. Desgraciadamente, las gentes ni siquiera conocen el rasgo psicológico principal que les caracteriza, y eso es lamentable. Algunas personas se distinguen por la ira, otras por el odio,

preocupamos ni siquiera por conocer cuál es nuestro rasgo psicológico principal. Cuando uno descubre cuál es su defecto más gordo, se hace fácil, en verdad, desintegrar los otros. No quiero decir que esto sea así como soplar y hacer botellas, pero en verdad es más fácil desintegrar los distintos elementos que constituyen el yo cuando se descubre el rasgo psicológico principal. Desgraciadamente las gentes se van después de haber hecho esfuerzos inútiles. Se van después de haber sufrido mucho en este valle de lágrimas. Se van después de haber perdido el tiempo inútilmente. La eternidad se los devora y luego retornan para repetir la misma historia. La vida es como una película. Eso al principio de vida, al punto de partida original. A la hora de la muerte nos llevamos ese rollo de la vida. Y cuando volvemos, lo proyectamos otra vez, tal como es. De manera que cada hombre vive su propia vida. Cada hombre al volver a este mundo repite su misma vida. Y si no trabaja sobre su vida, si no la transforma, lo hace de la misma una obra maestra, está perdiendo el tiempo miserablemente. Lo más importante, repito, nosotros, es nuestra propia vida. Hasta aquí mis palabras. Paz y diferencia.

Samaela un veo. Buda Maitreya de la nueva era Acuaria. Me dirijo a vosotros, hermanos nuestros. Ha llegado la hora en que debemos dejar de teorizar. Es urgente que vayamos al grano, a los hechos. Mirad en derredor vuestro. Hoy la vida es práctica, hermanos. El tiempo de estar teorizando y especulando ya pasó. En el ocultismo debemos ser prácticos. Es necesario que el ser humano pueda vivir esos mundos internos de los cuales habla tanto la teosofía. Es indispensable que los estudiantes se adiestren en su cuerpo astral. Creo que vosotros no ignoráis el trío aquel de cuerpo, alma y espíritu. Ciertamente, el alma está envuelta en un cuerpo astral. Es un cuerpo maravilloso. Con ese cuerpo podemos entrar y salir del cuerpo físico a voluntad. Podemos visitar los mundos superiores, transportarnos a otros planetas, etc. Así es como nos volvemos prácticos, hermanos. En vez de estar teorizando, es mejor asistir a los templos de Gina, hablar con los maestros cara a cara, verlos, tocarlos, hablar con los Elohim, los Prajapati, poder recibir las enseñanzas directas de labio a oído. Ha llegado la hora, mis caros hermanos, de ser prácticos. La vida ahora marcha sobre rieles y la teoría se está quedando a un lado. Escuelas que no se pongan al día en cuestión práctica, prácticamente, quedarán echadas al olvido. ¿Entendéis? Es decir, quedarán rezagadas, son escuelas retardatarias. La vida hoy es práctica 100%.

0: Paz inverencial, hermanos gnósticos del curso misional en este monasterio. Me dirijo al alma de cada hermana, de cada hermano, soltero, soltera, de matrimonios gnósticos. Son 35 estudiantes y pues escuchadme con vuestras almas y vuestros corazones. Os enviamos un texto sobre Lili y Nahemá y cómo aniquilar la lujuria. Espero que tengan el valor moral de, y ya lo hayan hecho, de imprimirlo, que no lo tengan guardado ahí en su WhatsApp, ¿sí? Porque eso indicaría que si no lo están haciendo, la práctica, en vano sería todo lo que se ha hecho en este curso por ustedes, hermano. No han tomado conciencia verdaderamente de ese mensaje. La lujuria, como ustedes saben, son los pecados contra el Espíritu Santo. Todo pecado, dice el bendito Samael, será perdonado cuando se aniquile el ego que lo cometió. Cuando se aniquile el ego que se cometió, el alma será perdonada, porque se desviste del demonio que cometió el delito con la aniquilación budista. Eso debe quedar muy claro. Menos los pecados contra el Espíritu Santo, esos se pagan con dolor. Esos son pecados del alma. Con dolor, con sufrimiento, con enfermedades, con tragedias, con muchas cosas se pagan. Bien, entonces, no quieren trascender, no desean los hermanos, las hermanas, liberarse pues de Lili y Nahemá, hermano, por el cual estamos en estas condiciones tan miserables, en que estamos dormidos con los cerebros degenerados de tanto eyacular el semen, por los medios que sean, de tanto ordeñar el cerebro y la médula y las glándulas y sacarle el líquido perlático al cuerpo, hermano. Ya, basta pues. Entonces, este secreto de la orden de Lili y Nahemá fue lo primero que me enseñó el Cristo Samael, hermano, cuando entré en contacto con él. ¿Sí? Y él habla que hay que hacer una lista pues de nuestros pecados y delitos para ir aniquilándolos. Y es obvio que hay que hacer una lista cada hombre y cada mujer, ya sea casados o no casados, solteros o no solteras, o solteras, solteros, una lista en un cuadernito del último cruce que tuvo un hombre con una mujer antes del matrimonio, o con su mujer fornicando y fornicando, y antes de tener a su esposa, con cuántas mujeres fornicó. Entonces ahí dice, con Petra, con Selene, con María, con quien se haya cruzado, ahí las apunta y hace una retrospección. Hay varones que son burros manaderos, pues son decenas de mujeres con que se han cruzado en la vida. Y hay mujeres también que son doña Inés, muy promiscuas, ¿sí? Grandes copuladoras. Entonces tienen cantidades de hombres que se han cruzado. Otras, cada cual va a apuntar, los solteros y las solteras, con cuántas personas se cruzaron. Y lo mismo las mujeres del matrimonio y los hombres del matrimonio. Si hay mujer que tuvo una relación con un hombre o dos o tres antes de casarse, ya sabe que tiene esa relación, ese cruce. Y los hombres, pues que siempre son promiscuos, raros, pues contados en los dedos de la mano, pues tienen decenas de cruces sexuales. Entonces lo que hay que entender de este trabajo, de este secreto de la orden para liberarnos, hermano, es que cada vez que un hombre se enamora de una mujer y una mujer de un hombre, amor de esencia, pero como su cerebro y su psique se está acostumbrada a eyacular, entonces eso es lo normal que van a hacer. Entonces el hombre se cruza con la mujer e imprime el espasmo, imprime la emoción del orgasmo sexual y imprime la acción de la eyaculación en el centro sexual de la mujer. Repito, el hombre que eyacula dentro de una mujer imprime en su centro sexual el goce del espasmo, el goce del orgasmo y el goce animal bestial de la eyaculación seminal. Eso queda registrado en el Jagat Yoni del centro sexual de la mujer. Ahora, si ese hombre se ha cruzado con decenas de mujeres, cada vez que eyaculó con una de ellas y ellas con él, él tiene el sexo, el erotismo, el fuego animal. Tiene en su centro sexual el diseño de la eyaculación, del espasmo y el orgasmo de cada mujer con que se cruzó. Entonces imagínense si hay una lista. Bueno, si hay pocas, pues está bien. Pero ¿y si hay una lista? Entonces, ¿y si esas mujeres se cruzaron con otros hombres? Y como dice el maestro Samael en el libro de Medicina Oculta, la mujer es el receptor. Si una mujer sana, que por primera vez se cruza con su marido, una novia, con su novio, como sea, y ese sujeto ha tenido otra cantidad de mujeres con que ha eyaculado, y ellas le han puesto su orgasmo, su espasmo, su impresión de eyaculación, esa mujer en su centro sexual, y ese hombre se ha cruzado con muchas mujeres y viene y toma a su esposa, él le imprime en su centro sexual la lujuria inmunda de todas las mujeres y la de él, y la induce a eyacular el enséminis, al espasmo y al ergasmo. Por eso al ratito están fornicando igualito que los hombres. En síntesis, la mujer hace lo que el hombre hace. Esos varones que entran aquí, que mi mujer no quiere, que no sé qué, no, es que a ellos les gusta seguir fornicando y quieren que su mujer intelectualice la gnosis. A la mujer no hay que obligarla a estudiar gnosis. El hombre tiene que ser bien hombre y amarrarse los pantalones y dejar de ser una bestia y dejar de eyacular el semen. Aprender el arte científico de la transmutación como se les ha enseñado correctamente y hacerlo. Y aprenderse la clave de cómo evitar la eyaculación seminal y hacerla 50 veces diarias. Ya los que están aquí y que son casados y que tiene su mujer, están haciendo 50 veces diarias la práctica para eyacular el semen, para no eyacular el semen, para retenerse cuando viene el espasmo y el orgasmo, lo están haciendo o siguen fornicando. ¿Qué es lo que quieren, hermanos y hermanas? ¿Información gnóstica y seguir en el camino de la lujuria de Lili y Najemá? Sin practicar lo que se les enseña, ¿no les da vergüenza a algunos? ¿Creen que me pueden engañar y que no sé lo que hacen? Bueno, entonces que les quede claro que el sexo de la mujer receptivo recoge la impresión de la eyaculación seminal, del espasmo seminal y del orgasmo animal cuando copula con un hombre por primera vez o varias veces, y luego ella entra al circo tenebroso de la fornicación. Porque el varón le imprime en su centro sexual el deseo de eyacular el semen. Y como trae yoes de otra vida con que copuló, ellos yoes no van a perder esa brillante oportunidad y van a entrar al centro sexual cuando estén en la cópula animal para inducir a la mujer a la eyaculación seminal. Les he entregado, hermanos, por amor a Dios, a sus almas, la clave de Lili y Najemá. ¿Por qué no la han practicado, hermanas y hermanos? Unos pocos la han hecho, hermanos. ¡Qué vergüenza! ¿Quieren los misterios gnósticos de la luz? Comiencen por este, hermano. Por favor. Si han comprendido mis palabras gnósticas y enseñanzas del Cristo Samael que les entrego hoy, que les entregué en ese documento, por favor, hermanos, tengan piedad de su alma. Vamos a limpiar el altar de Dios. Para nosotros los gnósticos, el altar de Dios es el sexo. ¿Está claro? Entonces, para limpiar el altar de Dios hay que hacer esa listita que les digo y eliminar una a una los hombres, las mujeres con que se cruzaron, pidiéndole a la madre Kundalini Eros por el Cristo Madre Eros, las casadas y los casados y las solteras y los solteros, aniquila el triple poder de mi lujuria que permitió que este hombre fornicara dentro de mí y yo fornicara con él. Aniquila, Madre Santa de mi centro sexual, el triple poder de este yo de mi lujuria, el yo causa de mi lujuria, el sello negro y el lazo negro que me ata a este demonio, la personalidad de este demonio. Libérame, Madre Kundalini. Y luego, Madre Kundalini, aniquila a esta persona psicológica, y se imagina a la mujer, al hombre con que ha copulado, y uno a uno con los hombres que copuló antes y copuló. Aniquila, pues, a este hombre dentro de mi, a este varón dentro de mi psiquis, mente, corazón y sexo, en su causa, en su triple poder, y aniquila el sexo de ese hombre dentro de mi centro sexual. Aniquila la lujuria del orgasmo de ese hombre dentro de mi centro sexual. Aniquila el espasmo de ese hombre dentro de mi centro sexual. Aniquila el momento de la eyaculación de ese hombre dentro de mi centro sexual. Que muera en su triple poder, en su causa, con su personalidad, con sus sellos y lazos negros, para que mi altar de Dios quede limpio. Lo van a hacer, hermanos. Si lo hacen, lo felicito. Entrarán en la senda de limpiar las aguas seminales. Las aguas están representadas por el cuervo negro. El cuervo negro representa las aguas seminales de las gentes del mundo, putrefactas, sucias, llenas de alimañas y de bestias monstruosas, lujuriosas, de Lili y Najemá. Son decenas y decenas los demonios y archidemonios de Lili y Najemá, de la lujuria, bestias horrorosas que hay en los espacios intermoleculares del centro sexual. Ha llegado la hora, y en el centro emocional inferior y mental inferior de la lujuria, ha llegado la hora, pues, de que comprendamos verdaderamente qué es lo que tenemos que hacer para liberarnos. De modo que, así, con esta reflexión que les presento a la fracción de sus almas, de sus chispas inmortales, por las cuales estamos aquí presentes ante ustedes, y por la misericordia del Cristo Samael, los invitamos muy seriamente a la regeneración sexual, a limpiar su altar, hermano. Si limpiamos el altar, si limpiamos las aguas negras y le metemos luego el fuego de la transmutación sexual, se harán blancas, se harán amarillas, se harán rojas, y el Cristo tendrá el elixir verde de la vida, pues. Eso es maravilloso, hermano, ¿sí? De modo, pues, que ahí tienen, pues, hermanos, hagan lo que tienen que hacer, y que la paz más profunda reine en su corazón. Si hay hermanos, matrimonios, hermanas o hermanas que quieran hacerme consultas privadas, pues tienen la línea. Y privada. Y tienen que denunciar que esa es una consulta privada, que nadie la leerá, hermano, sino mi alma. Así está entendido y así es. Paz inverencial. Habló para ustedes el abad del Cristo Samael, Fernando Moya.
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0: sin importar los obstáculos, el tiempo, tu pasado, tu presente o futuro, lucha sin cesar. El cielo está hecho para los valientes y no es fácil conquistar. Entre más grande sea la meta, mayor el sacrificio. Entre más alta sea la cima, más costoso el llegar. 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No pares, no mires hacia atrás.
1: Hemos titulado Reflexiones Gnósticas para la Conciencia este mensaje que con el mayor gusto exponemos en favor del alma colectiva humana, para que el que tenga entendimiento entienda y se acomode dentro del orden, la ley y la justicia del trono de Anubis. El patriarca Samael, en la Pistisofía develada, nos dice claramente que el iniciado que lucha por salir del universo de la relatividad se resigna y tiene fe en el Cristo. Nos dice nuestro amado patriarca que emanaciones tenebrosas, emanaciones diabólicas se encuentran relacionadas con viejas deudas kármicas. De pronto aparecen en la mente unas emanaciones tenebrosas, unas autoproyecciones o en los sentimientos que nos dejan exhortos, monstruos que no tienen esencia, cortezas cabalísticas tenebrosas que emanan de las regiones del abismo interior y que son el resultado, dice el maestro, del viviente karma que traemos cada uno de nosotros. Los ángeles de la ley del trono de Anubis cobran a los iniciados todas las deudas kármicas. El oscuro caos de los infiernos atómicos del Dante Alighieri aguarda, espera a quienes deben y no pagan. Quien está pagando vive restringido, acosado, constreñido, oprimido, y después de un gimnasio le dejan una exaltación, un estado de felicidad y de paz. A toda exaltación, dice el maestro, le precede una humillación. Y a toda terrible humillación, una exaltación. Esa es la ley natural. También reflexiona el señor de Acuario, Samael, que el mal que generemos mental, emocional, sexualmente, sobre los demás, cae sobre la cabeza de quienes han hecho el mal. Cae, se regresa, haz lo que quieras. Esa es la única ley. Pero de todos tus hechos tienes que dar cuenta. Existen dos ángeles que apuntan las obras buenas y malas, que son partes del ser. Mitratón y Sandalfón. Uno apunta las obras correctas de la conciencia y la otra del yo pluralizado. Inmediatamente son presentadas al tribunal de Anubis y quedan registradas en el libro del destino y el karma que cada uno tenemos y que un regente, un archivero del karma, un arconte de los 42 de Anubis lleva a nuestro libro. Así que la injusticia produce iniquidades y la ley cae sobre los transgresores. Cada cual cae en el agujero que ha hecho para los demás. El mal se regresa sobre la cabeza del que lo produce. La injusticia cae sobre quien la origina. Esa es la ley divina, esa es la ley superior y nada tiene que ver con la ley de los hombres, de la tierra, entre comillas, hombres. Solo, nos dice el maestro Samael, Debemos comprender profundamente que el Cristo íntimo salva a los iniciados y arregla ante el tribunal las deudas kármicas siempre y cuando transmutemos la energía sexual, no eyaculemos y sirvamos a la humanidad para hacer méritos. Si no hay méritos, el Cristo no puede negociar en favor las deudas kármicas. Así que es indispensable comprender estos aspectos fundamentales. Obviamente que los regidores de la esfera siempre nos llaman a rendir cuentas en los tribunales de justicia objetiva. La justicia objetiva es la justicia de Dios, es la justicia de Anubis y los 42 arcontes de la ley. Cuando el iniciado provoca a quien comanda la luz y viola la ley, entonces quien comanda la ley le castiga. Son reflexiones profundas del bendito Samael en Pistisofía. El Cristo íntimo tiene que trabajar intensamente dentro del hombre, dentro de la mujer iniciada, para desintegrar los elementos psíquicos indeseables que todos cargamos dentro, a condición de un supremo arrepentimiento, de no volver a repetir nuestros errores. El iniciado caído pierde sus grados y misterios, cae en las prisiones del abismo interior y del caos de afuera. Así pues que el Cristo íntimo, el Salvador, desciende al mundo de los hombres, como lo es el bendito Samael, y nos participa de los misterios de las alturas gnósticos cuando es necesario. Entonces el Señor se reencarna siempre que decrece y degenera la religión y el mal toma fuerza, y establece el orden y establece la religión universal gnóstica sobre la faz de la tierra, como resplandecerá en la edad de oro de Acuario. Es importante comprender en lo más profundo que los escépticos materialistas, enemigos del Eterno, odian al Cristo, odian el alma y a Pistisofía, aunque sean líderes y fanáticos de sus religiones. Nos dice el maestro que Pistisofía es el alma anhelante tan odiada por el anticristo, la falsa ciencia materialista. Los hipócritas y fariseos de siempre, los que confunden la letra que mata con el espíritu que vivifica y que entienden los libros sagrados como leer periódico a la letra muerta, son los secuaces de todas las religiones y sectas muertas que nada saben sobre esoterismo gnóstico crístico y que odian y maldicen a Pistisofía. Así pues, que las escuelas de los Baales son las organizaciones materialistas y religiosas que desconocen al Cristo íntimo y a Pistisofía, aunque tengan una mística o una filosofía en sus clanes, en sus logias. Toda organización mística o materialista que se pronuncie contra los misterios del suprasexo pertenece al orden de las escuelas de los Baales. En verdad os digo, nos dice Samael, que el suprasexo es el camino que conduce al seno profundo de la gran realidad. La transmutación sexual sin eyaculación del enséminis. Es imposible, pues, el despertar de la conciencia si no pasamos, nos dice el maestro Samael, por la aniquilación budista. Obviamente, y esto es importante comprenderlo, que nosotros cargamos al Salvador Ese Salvador es nuestro íntimo, es Jesús íntimo, el Samael íntimo, el Dios íntimo. La doctrina gnóstica de la luz nos enseña que el amor suprasexual gnóstico, que nos enseña el gran hierofante egipcio Samael, despierta el alma y en ella la valentía para aniquilar a los demonios rojos de Set en la fragua de Vulcano. Conciencias que me escuchan, no sufran, no lloren a las puertas de nadie que no los deje entrar en su corazón. Repito, no sufran, no lloren, no se humillen a las puertas de nadie que no los deje entrar a su corazón. Es obvio que al practicar y vivir autonosis, damos testimonios gnósticos del Cristo Samael en la conciencia colectiva humana. ¿Quién lo negaría? Los y las que, con sus actos perversos y desalmados, crueles y sádicos, no ven el dolor y el sufrimiento que causan con su maldad a los demás, al cónyuge, a sus hijos, a los hermanos, a la humanidad. La justicia del trono de Anubis le regresará multiplicada sus iniquidades. Es obvio para que los perversos, yoes, todo lo que hacen para ellos es bueno. ¿Quién lo negaría? Entonces todos esos y esas mujeres perversos, al ser castigados por la justicia divina, con karma gravísimo, gimen, lloran, blasfeman contra Dios, se quejan y maldicen. Y lo peor de las justificaciones de estos pervertidos y pervertidas por sus iniquidades es que se sienten víctimas inocentes. Repito, se sienten víctimas inocentes. Aunque sus corazones estén llenos, podridos de odio, podridos de venganza, llenos de fuerza mortal y perversa de la ira cruel. Abramos, hermanos y hermanas gnósticas de la tierra, y sembremos en nuestra alma los sellos de la luz y los lazos de la luz en el fondo de nuestra pistisofía, para poder servir con amor a nuestros semejantes y hermanos. Y así demostramos fidelidad y gratitud a Dios interior y al bendito Samael. Levantémonos, hermanas y hermanos gnósticos de la tierra, con honor. Levantemos por la vida de Dios, el árbol de la vida, la bandera gnóstica de la luz del Cristo Samael en el fondo de nuestro corazón, para que nos convirtamos en guardianes de la justicia de Dios y proclamemos el quinto evangelio, la verdad expuesta por el quinto de los siete Samael. A Samael Dios le pertenecen los misioneros y los matrimonios gnósticos y toda la hermandad gnóstica de la luz, que cumplen sus juramentos por el honor y por la vida. Como un lago sereno, y no como un río rugiente, debemos controlar la ira, las embestidas del odio, y así en la paz de la conciencia actuar con sabiduría y amor. En estas reflexiones de conciencia que los invito, les recuerdo que mancillar el juramento iniciático y traicionarlo intencionalmente, nos hacemos perjuros ante el trono de Anubis, ante la iglesia gnóstica de los mundos superiores, perjuros ante Samael y la logia blanca del planeta Tierra. Abandonar nuestros juramentos, traicionarlos, por la vida horizontal material, por el dinero, por la riqueza, por el poder. Eso es ser tenebroso. Eso es ser adicto de la logia negra, que nos conduce obviamente a la involución sumergida, al llanto y crujir de dientes. Así, hermanas y hermanos, guerreros de la luz, que vuestras alas de vuestras almas nunca se rompan por el pecado de la lujuria, por el pecado de la eyaculación seminal y del adulterio, que es la traición a los misterios suprasexuales. Los invito a reflexionar que los malvados yoes demonios no podrán con sus trampas mentales, con sus trampas emocionales, con sus trampas sexuales, robarnos un solo átomo de luz a nuestras almas, mientras seamos fieles a la doctrina del Cristo y practiquemos los tres mandamientos de la luz: nacer, morir y sacrificarnos por la humanidad. Hermanos y hermanas gnósticas, nuestra meta es la manzana de oro, es la edad de oro de Acuario. El rubí rojo es nuestra meta, el alma de diamante es nuestra meta, para disfrutar de la tierra físico-química etérica del loto dorado, al servicio de la logia blanca y de las dinastías solares. Merezcamos pues ser seleccionados, ser transportados en naves cósmicas a los lugares indicados por la logia blanca y el bendito Samael. Es obvio que existe la resistencia hacia la luz. Son los demonios rojos perversos que claman a gran voz: mi venganza está en mis venas, en mi sangre. Y el odio para combatir tu amor. Los chacales y las chacalas agnósticas se disfrazan de gnósticos, todos esos líderes y pseudolíderes con sus esposas y misioneros de todas las instituciones falsas de la tierra, que se dicen gnósticas y son de las escuelas de los Baales, donde se fornica, se adultera, se eyacula el semen y se hace liturgia. Son traidores al Cristo, se esconden con la piel del cordero, porque son falsos, hipócritas y sinvergüenzas. Si un día caes en un pozo oscuro, toma la mano de tu Dios interior, de tu Salvador el Cristo, toma la mano de tu madre Eros, y ella te va a socorrer, te salvará. El lobo de la ley, blanco de la luz de Dios, no esconde su presa cuando la captura para llevarla al abismo, como lo hacen los chacales agnósticos de las diferentes instituciones fracasadas del mundo, que son el 99%, con sus falsos maestros, sus falsos líderes, sus papisas del infierno, que usan anticonceptivos perversas, degeneradas. Es necesario trascender las pruebas iniciáticas del gran gimnasio psicológico, nos dice bendito Samael. Y así podremos respirar conscientemente el aire que creó Dios. Los tenebrosos genocidas, homicidas, infanticidas y ecocidas de la ciencia materialista se atragantarán en los infiernos atómicos de la naturaleza con la sangre que derramaron injustamente sobre sus semejantes. Eso se los aseguro al 100%. Ahora se pueden reír. Ahora se pueden reír, pero apenas desencarnen ya veremos. Llorarán y gemirán, como dice Samael en el libro de Acuario. Debes aprender a ver la deslealtad que te rodea. No te engañes a ti mismo. Así aprenderás a ver la lealtad que te circunda. ¿Está claro? Los falsos mentirosos creen manipular a la gente con sus trampas y mentiras. Pero Dios es majestuoso. Él es gentil, es piadoso y misericordioso y nos libera de las trampas de los perversos. Por eso siempre triunfamos sobre las iniquidades de aquellos que quieren degradar nuestras conciencias. Eso debe quedar muy claro. Y por siempre debemos comprender, hermanos y hermanas gnósticas, que Dios es omnisciente, que Él todo lo sabe. Él es grande, Él es justo, Él es la encarnación de Samael. Debéis comprender que a los chacales perversos les gusta atacar en los días de niebla oscura, en tu mente y en tu corazón. Por eso, hermanos y hermanas, hagamos que la justicia divina sea tu arma y la bondad tu misericordia. Apunta las flechas de tu luz, de tu energía erótica hacia el corazón de la libertad y de tu alma. Pistisofía. Es impostergable saber que el auténtico iniciado e iniciada gnóstica no nos interesan los títulos, ni glorias falsas, ni el poder, ni el sucio dinero, ni estar por encima de los demás, y menos que nos idolatren ni nos glorifiquen con glorias terrenales. A nosotros solo nos interesa la libertad de nuestra alma, practicando la doctrina del Cristo Samael, siendo fieles y con gratitud infinita a Él. ¿Está claro? Ahí observen esos líderes poderosos llenos de dinero, de euros, de dólares, por todas partes haciendo cursos, llenándose de la riqueza, explotando al pobre pueblo. Para ellos el llanto y crujir de dientes. No se dejen engañar. El orden divino gnóstico de la datada de Acuario Samael se extenderá, florecerá como la luz del sol por toda la faz de la tierra físico-etérica en la edad del loto dorado que se avecina. Trabajemos para merecer y ser miembro de esa raza solar. El escudo y la bandera gnóstica de la luz debe ser levantado en el fondo de nuestra alma. Jamás mancillar el juramento iniciático y traicionarlo como lo viven haciendo y están haciendo hermanos y hermanas en el mundo. ¡Qué vergüenza! ¡Qué vergüenza! Debemos comprender que nosotros podemos perdonar. Entiendan esto, hermanos y hermanas de la tierra. Tenemos el don Dei, por misericordia divina y del Cristo Salvador, que podemos perdonar todas las maldades, todas las perversidades que nos haga el cónyuge o la cónyuge, los hermanos, el mundo, la humanidad. Si sabemos perdonar es porque sabemos eliminar esas impresiones dentro de nosotros mismos, diabólicas, a no darles vida en nuestra mente, en nuestro corazón, en nuestro sexo. Eso es obvio. Y aniquilar a esas personas dentro de nuestra propia psiquis. Entonces, obviamente, que no nos hacen ni mella. Eso es como atacar una barda, una pared de 1 millón de kilómetros de luz por 100 años luz. Esas miserables no nos hacen ni cosquillas en las plantas de los pies. Más, si tenemos el don de perdonar por la gracia del Cristo a los pecadores de la tierra que nos hacen daño, debemos comprender que nosotros no tenemos el poder de perdonar a los traidores, a los que pecan contra Dios, a los que pecan contra Samael, a los que pecan contra la luz y la sabiduría, y a los que pecan contra la iglesia gnóstica y la divina gnosis. Eso le corresponde a Anubis y los 42 jueces del karma hacer justicia contra esos perversos. Nosotros no tenemos el don de perdonar los pecados contra Dios. ¿Está claro? Podemos perdonar las iniquidades con la didáctica que nos enseña el bendito Samael. De aquellos y de aquellos, del cónyuge, la cónyuge, los hermanos, las hermanas y la gente del mundo. Pero no podemos perdonar los pecados de los traidores. Ay del misionero que solape la traición a los juramentos iniciáticos. Ay de aquellos misioneros y líderes del mundo que solapan, apoyan las iniquidades contra Dios. Esas son las doctrinas de los Baales, los fariseos hipócritas, agnósticos de la tierra. Así pues, que tus alas de luz de tu alma nunca se rompan. Sé fuertes, hermanos, de día y de noche. La superioridad es la lealtad a nuestro Dios, a los mandamientos de Acuario, a las leyes y decretos establecidas por el Cristo Samael, cumpliéndolos y ante todo siendo suprasexuales con aniquilación budista y enseñando gnosis de labio oído a la humanidad. No trates jamás de intimidar a los demás en forma astuta con conspiraciones, porque jamás vencerás a la justicia de Dios. ¿Está claro? La idolatría a los misioneros por los fanáticos y dogmáticos que les han sembrado una falsa doctrina gnóstica, y la idolatría a los apóstoles falsos, apóstatas falsos, a los líderes agnósticos falsos, a toda esa cantidad de maestros falsos que se dicen cristos y maestros no sé qué y fulano de tal y que te poseo la piedra filosofal y que soy la encarnación del Cristo y que me llamo fulano de tal y a mí me adoran y a mí me invocan y a mí me llaman y yo los exploto y vivo de ustedes y me hago rico. Esos son los hipócritas y fariseos de la tierra. Esos son los falsos líderes agnósticos del mundo, de todas las falsas instituciones agnósticas de la tierra, que son el 99%. Así que, en base a eso, reflexionad que la vil y depravada fe ciega, sistematizada, agnóstica, sembrada maquiavélicamente por estos falsos líderes y maestros y misioneros seguidores del infierno en todas las instituciones agnósticas del mundo, con su asqueante fanatismo, su asqueante dogmatismo, todos esos secuaces y seguidores. Esto nos señala y nos indica una cadena de eslabones negros oscuros, agnósticos de la logia negra, que se roban las almas y las esclavizan al servicio de la oscuridad y aparecen como puritanos, lobos negros del abismo con cuernos, colas, anagaricas, anasmusen, demonios de diferentes clanes, disfrazados como maestros de la logia blanca, aquí en la tierra, formando instituciones agnósticas para esclavizar a los hermanos gnósticos, que tienen anhelos de la luz y les roban el alma y les roban el espíritu y los conducen a las tinieblas. Ese es el diablo disfrazado de cordero. La espada de la justicia de la luz de Anubis caerá como un trueno y como un rayo de luz sobre los traidores mencionados y los violadores de sus juramentos. Sé dignos, hermanos y hermanas de la tierra del Cristo Samael y de su ley. Sé dignos de vuestra madre divina Tonantzin Cuatlicue. Sé dignos del Cristo que exalcó a nuestro Dios interior profundo, nuestro Salvador. No importa, y tomemos conciencia que los perros traidores No ladrarán en un bosque de lobos de la ley. ¿Está claro? Los perros traidores no ladrarán en un bosque formado por los señores, los lobos de la ley. Es obvio que el pasado egoico oscuro siempre afecta el presente por el destino y el karma y por la acción de los yoes demonios. Por eso debemos trascender el destino y el karma practicando autonosis. Jamás, nunca debemos ser compasivos, indulgentes con los demonios crueles y perversos que cargamos dentro. Ni con aquellos tenebrosos que violan su juramento. Depende de nuestras almas borrar las marcas, los sellos negros, las cicatrices del abismo, los lazos negros del pecado del pasado, con la suprasexualidad, con la aniquilación budista y con los misterios gnósticos de la luz, para sembrar sellos de luz y lazos de luz en nuestra pistisofía. Saber, hermanos gnósticos de la tierra, me refiero a aquellos que tienen una correa en el cuello y un lazo negro a la cintura de un demonio líder, misionero o maestro de cualquier institución negra de la tierra. Que una lealtad ciega es el peor enemigo del Cristo, de la realidad del alma. ¿Está claro? Por eso el agua de la vida es la gracia de Samael. Y por eso cuando sublimamos el agua de la vida en el altar del amor, crecen y fructifican las semillas de las virtudes del amor en la conciencia de nuestro corazón. A la gloria del Cristo Samael que resplandezca sobre la faz de la tierra. ¡Viva el Cristo Samael! He dicho.
0: Paz inmerencial, queridos hermanos, siendo las 3:34, tiempo de la ciudad de Guadalajara, Jalisco, transmitiendo en esta hermosa tarde. Estamos presentando a nuestro hermano abad de la Iglesia Gnóstica Cristiana Universal, Fernando Moya, discípulo directo del Cristo Samael y coordinador de las actividades internacionales de la Iglesia Gnóstica del Cristo Samael, que ya se encuentra con nosotros. Hermano, lo saludamos con un gran abrazo fraternal.
2: Saraí, paz inverencial, me alegra oírte que estés haciendo la misión en la radio. Y aquí estamos para responder las preguntas de los hermanos y hermanas.
0: Perfecto. A todos los hermanos que nos escuchan, recordemos que tenemos los 3 medios disponibles para recibir sus preguntas a través del correo, a través del chat de Radio Q y a través del WhatsApp para aquellos que tengan ya este medio. Vamos a comenzar con la primera pregunta que la realiza nuestra hermana Ana. Ella dice, escuchando la conferencia, bueno, estamos escuchando la conferencia, dice, ¿cómo podemos vencer ese mundo material cuando te toma casi todo el día trabajar, transportarse de un lado al otro? Si necesitamos trabajar para pagar renta, comida, y hay seres que dependen de nosotros.
2: Sí, el patriarca Samael habló de la línea horizontal para la subsistencia. Y existe la línea vertical, que es la ascensión iniciática mediante las enseñanzas y estudios gnósticos del Cristo Samael. Hay que ser lo suficientemente inteligentes con la conciencia para sacar espacios, para poder, ante todo, conocer el cuerpo de doctrina gnóstica. O sea, eso significa estudiar los libros del maestro Samael, escuchar sus conferencias y luego poner en práctica la ciencia de la transmutación sexual. Entonces, de esa manera podemos vencer la resistencia, porque la transmutación, al llevar la energía al corazón, nos conectamos con el Cristo íntimo, nos conectamos con la Madre Divina Kundalini y su divino esposo Eros, el Espíritu Santo, diferentes partes del ser que nos pueden fortalecer la voluntad para nosotros trascender con inteligencia la cuestión de la horizontal. Pero hay que transmutar todos los días para tener voluntad Cristo. Esa es mi respuesta.
3: Hermano, me surge también esta inquietud a mí, esta es personal, referente a la pregunta de nuestra hermana Ana, que muchas veces esperamos tener horas y horas y horas para estar meditando, pero a veces, hermano, también, bueno, en lo personal también se pueden sacar

0: práctica. Porque si uno va 20, media hora en un bus o un autobús, pues uno puede cerrar los ojos. O lleva un librito y lee. Bueno, así hacía mi fracción de alma cuando era joven. Yo para donde salía cargaba un libro del maestro. Durante 5 años cargué todos los días de mi vida un libro del maestro cuando salía. Y donde estaba en los espacios leía y leía y leía y leía. Y cuando tenía los espacios hacía mis prácticas. Es correcto, hermana. Otra pregunta.
1: Muchas gracias, hermano. La siguiente pregunta es de nuestro hermano Joel, a quien enviamos un gran saludo, y dice: Paz inmerencial, hermano Abad, ¿la disolución del yo es el nirvana?
0: ¿La disolución del yo es el nirvana? Bueno, si se aniquilara el 100%, se lograría el auténtico nirvana, porque el nirvana son los cielos, los 13 cielos de Anahuac. Es la región de los aeones de la luz y de todas las partes del ser. Entonces, para hacer un nirvanis, se necesita la total aniquilación del ego. Eliminar fracciones de conciencia permitiría estados de percepción, de observación, de reflexión, de análisis más profundos a medida que vamos recuperando el alma con la disolución del ego. Eso es obvio. Pero para llegar al primer cielo del nirvana, que es el cielo astral, bueno, antes está el cielo vital, tetradimensional y está el cielo físico. Hay que transmutar las energías sexuales y subir la tercera serpiente del cerebro a la garganta y al corazón. Entonces se le dan las alas al iniciado y él asciende de la oscuridad a la luz, a ese mundo nirvánico por primera vez, angélico. Otra pregunta.
1: Muchas gracias, hermano. La siguiente pregunta es de nuestra hermana Juanis, a quien también enviamos un saludo, y dice: Paz inmerencial, ¿la disolución del ego restablece el honor en el alma?
0: Sí, por el honor y por la vida. Entonces, el honor es lo más sublime que puede tener un alma en la tierra. Cuando un alma ama su simiente y la transmuta como soltero, soltera en el altar del amor, va despertando ese honor, ese valor, esa lealtad, esa fidelidad, esa gratitud con honor, ¿sí? Al bendito Cristo, el único Dios Samael en nosotros. Y eso es así. Otra pregunta.
1: Muchas gracias, hermano. Nuestra hermana Nancy, a quien también le enviamos un saludo, dice: Paz inmerencial, hermano Abad. La verdadera psicología debe estar dedicada a la autoexploración del ego, al conocimiento de los agregados psíquicos que en cada uno de nosotros hay y a la aniquilación de esos agregados.
0: Bueno, tu reflexión es correcta. Tú dijiste ya la respuesta con tu misma reflexión. Por eso el maestro escribió un libro que se llama Psicología Revolucionaria y la Gran Rebelión, donde se sustenta y se explica la psicología gnóstica tal como tú la has enunciado en este momento. Otra pregunta.
1: Gracias, hermano Abad. La siguiente pregunta es de nuestro hermano Daniel. Él dice: Paz inverencial, hermano Abad. ¿Cómo se pasan esas pruebas? Y si uno las reprueba, ¿qué debe de hacer?
0: Bueno, cuando alguien no pasa una prueba, le están indicando, le está mostrando el demonio que le hizo fallar, o los yoes que le hizo fallar. Oportunidad extraordinaria para capturar los yoes y hacerle el trabajo de la meditación completa y luego aniquilarlos. Eso es obvio. Y el que pasa la prueba, pues indica que ha fortalecido su alma con el trabajo de autonosis. Otra pregunta.
1: Muchas gracias, hermano Abad. La siguiente pregunta la realiza nuestro hermano Jesús Sandoval. Él dice, hermano Abad,

0: inferencial. ¿Cómo lograr asimilar en nuestra alma el rayo de la ley?
1: Para asimilar en nuestra alma el rayo de la ley, el patriarca Samael habla en Pistisofía en algunos capítulos, en la cual dice que el primer árbol de la ley, que existen cinco árboles, el primero es Jehú, el bebedor de la luz, la suprema ley en nosotros, emanación directa del Padre, Madre. Entonces, Jehú, de él emanan, pues, Anubis, policía del karma, diferentes partes del ser que tienen que ver con la justicia divina y la ley. Entonces habrá que invocar en la novena esfera a Jehú a través de la Madre Divina Eros y el Cristo para que depositen en nuestra alma la gnosis de Jehú, la palabra gnóstica de Jehú, deposite al Cristo de Jehú en nuestra alma y sus sagrados misterios en nuestra alma. Eso es para comenzar. Y así se hace con cada parte del ser. Cada parte del ser tiene su gnosis, su palabra gnosis, sus misterios crísticos, sus bautismos, sus sellos luz, sus lazos luz. Eso hay que pedirlo, pues, en el altar del amor. Otra pregunta.
0: Muchas gracias, hermano Abad. Nuestra hermana Antaris pregunta, paz inverencial, hermano Abad, saludos. ¿Con qué parte del ser podemos trabajar para poder regirnos con rectitud y de acuerdo con la ley en nuestro diario vivir? Muchas gracias por su respuesta.
1: Bueno, hermana Antaris, el Salvador es el Cristo íntimo, donde emanan todas las partes del ser y de donde regresan el día de la gran integración. Por tal motivo, nosotros tenemos que traer a ese sagrado corazón en nuestro corazón físico, vital, astral, mental, causal. Debemos traer ahí en nuestra alma al niño Dios, a un niño Dios presente, al Buda íntimo, que es el Jesucristo íntimo, pues, el sagrado corazón. Y él es la clave, porque él es el salvador y de él emanan los salvadores y sus órdenes y todas las partes del ser. Entonces, esa es la parte del ser a la que le debemos gratitud y oración permanente, diaria y a todo momento. Otra pregunta.
0: Muchas gracias, hermano. La siguiente pregunta la realiza nuestra hermana Rosario, a quien le enviamos un saludo. Dice, hermano, ¿nos puede hablar un poco sobre el castigo al traidor que habla en Pistisofía? Gracias.
1: Bueno, lo que Jesús el Cristo y el Maestro habla, la sentencia para el gnóstico que traiciona sus juramentos. Dice textualmente en Pistisofía que el pecador que ha cometido del mundo los pecados más horribles y monstruosos palidece, pues, en el castigo que recibe el que traiciona sus juramentos. Porque el que traiciona su juramento peca contra Dios, peca contra el Cristo. Peca contra la logia blanca, peca contra la iglesia gnóstica, peca contra el trono de Anubis, peca contra su ser y todo su ser, peca contra la avatara de Acuario. Entonces, hay pecados contra Dios y la justicia, eso no los perdona. Entonces, merecen los juicios y los sufrimientos más espantosos en el abismo. Los que traicionan sus juramentos, ellos creen que no va a pasar nada, que siguen en su baile, en su parranda de la horizontal y no va a pasar nada, ¿no? Pues ya veremos a ver qué, si va a pasar o no va a pasar. Por tal motivo, el castigo de aquel que tiene cuerpo de mujer o de hombre es más duro y más sufrido que el del peor pecador del mundo. Nosotros como seres humanos tenemos el don por la gracia del amor, la caridad y la misericordia de perdonar las acciones de los yoes de los demás. Además, las acciones negativas de los demás sirven para ver nuestros propios defectos y los de las personas que nos hace daño, que están también dentro de nosotros mismos. Eso es obvio. Entonces es una oportunidad brillante para autoobservarnos y podemos perdonar a aquel que nos hace daño. Pero nosotros, ni nadie, ni ningún hermanito, ni ninguna hermanita gnóstico de la tierra tiene el don de perdonar los pecados contra Dios. Son dos cosas muy diferentes y las tienen que comprender. Los pecados contra Dios, la ley no los perdona. El trono de Anubis no los perdona. Los juicios son más rigurosos contra los pecados contra Dios. Otra pregunta.
0: Gracias, hermano. La siguiente pregunta es de nuestro hermano Moisés, a quien le enviamos un saludo. Él dice, paz inverencial, hermano. Gracias por su conferencia. Mi pregunta es, ¿la esencia puede confirmar... ¿La esencia puede confirmar su condicionamiento interior?
1: Obviamente que la fracción de esencia emancipada, el 3, el 5, el 10, el que tenga cada alma, al emanciparse de la mente sensual, de los 5 centros subjetivos de la máquina humana, al emanciparse, ella puede confirmar que hay una cantidad de legión que tiene embutida el resto de porcentaje de conciencia que ella no tiene en ese momento. Como si a un alma la despiertan en el astral y se ve rodeada de todos sus demonios. Y ay, caramba. Entonces, ella puede confirmar que tiene el ego y que está emancipada en ese momento, pero que esa emancipación es pasajera. Y eso es todo. Así es. Otra pregunta.
0: Muchas gracias, hermano. La siguiente pregunta la realiza nuestra hermana Luz, a quien también enviamos un saludo. Y dice, hermano Abad, ¿por qué es tan difícil la práctica de la gnosis y el camino esotérico gnóstico? ¿Y por qué muy pocos lo logran?
1: Bueno, es muy difícil y casi imposible por la resistencia que ponen los agregados psíquicos, los demonios que todos cargamos dentro. Entonces, si el alma aspirante a la gnosis no se pone a transmutar, jamás va a lograr nada. Tiene que transmutar todos los días porque todos los días come y todos los días produce semen o produce energía femenina, progesterona para ser transmutada. Entonces, si no lo hace, pues va a fracasar. ¿De qué le sirve la información en la mente sensual si no la lleva a la práctica? Entonces, y aunque inicie sus prácticas de transmutación con aniquilación y todo eso, hay una gran resistencia del ego. Los demonios se confabulan, se juntan, planean en el mundo mental, en las regiones de la mente, en las regiones emocionales inferiores, instintivas, motores, y planean cómo subyugar, esclavizar, monopolizar, canalizar como esclava, ponerle correa y cincel en el cuello a la fracción que tienen prisionera, y trabajan para robarse las otras fracciones de esencia que no están condicionadas. Entonces no queda más que todos los días hacer práctica de los 3 factores para poder emanciparse. Eso es el decreto de la logia blanca y lo que trajo a enseñar aquí el bendito Samael el Cristo, y el que no haga eso, pues tendrá que entrar por las maravillosas puertas del reino de Hades al Averno, para que la madre Coatlicue, con supremo amor, allá le desintegre el ego, lo que no fue capaz de hacer aquí por negligente. Otra pregunta.
0: Muy bien, hermano. La siguiente pregunta también es de nuestra hermana Luz y se liga con la primera. Ella dice, y siendo tan difícil, ¿qué le puede decir a las almas para que vengan a la enseñanza?
1: ¿Qué?
0: Dice, y siendo tan difícil, ¿qué le puede decir a las almas para que vengan a la enseñanza?
1: No, a las almas se le entrega la sabiduría, si la sabiduría gnóstica es algo bello y hermoso, está llena de elocuencia, de energía, de paz, de felicidad, de esperanza, de altruismo. Es lo que hay que decirles, y que estudien el matrimonio perfecto, que estudien misterios del fuego, que estudien psicología revolucionaria, educación fundamental, que estudien los libros del patriarca. Eso están llenos de sabiduría, y sabiduría es amor. Entonces el alma, estudiando eso, recibe esa energía que le da el impulso para hacer las prácticas gnósticas. Otra pregunta.
0: Muchas gracias, hermano Bat. La siguiente pregunta es de nuestra hermana Ana. También le enviamos un cariñoso saludo. Dice, hermano Abad, ¿cuál sería el trabajo diario que tengo que cumplir para estar en orden con la ley? ¿Cuántas meditaciones de la aniquilación del ego? ¿Cuántas horas de transmutación, etcétera?
1: Bueno, mínimo tiene que ser una hora de pranayama, un hombre o una mujer soltera. Pranayama está en el libro Misterios del Fuego y en el libro amarillo del maestro Samael. También se puede combinar media hora de pranayama y por la tarde hace la otra hora, o por la mañana, así, o la hace de una vez, y también media hora de pranayama y media hora de Iao o cualquier otro mantra que da el maestro Samael. La meditación de la muerte del yo, pues mínimo tiene que ser un yo diario. Y cuantas veces hayan yoes para aniquilar, pues todas las veces que se puedan, habiendo el tiempo para hacerlo. Entonces, el que experimenta esta verdad siente el anhelo de comunicar de labio a oído esta sabiduría a sus parientes, sus amigos, a sus amigas. Y así cumple con los tres factores fundamentales que son los que enseña el Cristo Samael para salvar el alma. Otra pregunta.
0: Muchas gracias, hermano. La siguiente pregunta es de nuestro hermano Andrés, a quien también le mandamos un cariñoso saludo. Dice, paz y merencial, hermano Abad Fernando, ¿nos puede platicar sobre los mundos internos? ¿Qué son? ¿Cómo se sienten? Etcétera.
1: Bueno, el patriarca Samael en el libro Doctrina Secreta de Anahua, él habla de los 13 cielos de Anahua. Nuestra religión síntesis planetaria es la de la cultura azteca de Anahua de México. Existen los 13 cielos mahometanos, los cielos gnósticos hebreos de Jesús el Cristo, los cielos budistas. Todas las religiones solares tenían sus cielos. Entonces, el primer cielo está en el mundo tridimensional de Euclides. En cada dimensión tiene 7 subdimensiones. La 7ª dimensión del cielo de la tierra, pues está en la selva, en el mar con la selva, entre la naturaleza. Ahí hay la paz, el abrigo de las energías de la naturaleza. Y ese cielo que está ya en el exterior, que se refleja a través de los sentidos en el alma, pues se siente interiormente. La paz, la tranquilidad, la belleza. Cada cielo exterior existe dentro del alma. Está el cielo tetradimensional, el de la cuarta vertical, el del mundo físico-etérico o etérico-físico. Es un mundo como este, pero más sutil. Ahí hay un cielo hermoso, con estrellas, por la noche, con el sol, en un universo lleno de felicidad y alegría, porque allá no hay ego. Los seres humanos que viven ahí no tienen demonios, ni uno. Son gente que tienen sus cuerpos solares. Y como toda alma tiene, de una planta, de un animal, tiene en evolución, tiene cuerpo, alma y espíritu, tiene un cuerpo físico, tiene un alma y una mónada donde salió un espíritu divino, pues en esa región tetradimensional hay pueblos enteros. Pueblos enteros, así como hay comunidades y pueblos en las naciones donde vivimos, hay pueblos enteros de las rosas, de los nardos, de los naranjos, de los aguacates, de las papayas, del maíz, de los plátanos. Seres humanos, pequeños o grandes, según el tamaño de la planta. Es decir, comunidades que conviven con los dioses que tienen cuerpo físico en esa región. Entonces, la próxima raza será la raza físico-etérica, allá en la Antártida. Vale la pena trabajar para vivir en un mundo de esos. Y pues ese es el cielo astral, que es la morada de los ángeles. Es maravilloso. Luego el cielo de la mente. Luego el mundo búdico intuicional de las dominaciones, de las conciencias femeninas, valquiria, de esas diosas. Eso es sublime, fuera de contexto. Ahí está toda la energía del Cristo. Eso es extraordinario. Está el mundo causal, de donde existen todas las almas, tienen su raíz ahí, su mónada divina, etc. De ahí para arriba hasta el treceavo cielo del sol. Otra pregunta.
0: Muchas gracias, hermano. Esta sería la última pregunta que tenemos. Y nos dice Alma, mi pregunta es, ¿qué puedo hacer? ¿Qué puede hacer un alma que ha sido devaluada por su expareja? En la conferencia habla sobre el perdón. ¿Cómo buscar el perdón de una persona que nos ha devaluado tanto?
1: Bueno, cuando un alma de mujer tiene la desgracia de haberse entregado por amor a un pervertido que no supo valorar su alma, sus virtudes, y que proyectó su maldad sobre ella, verbal, mental, emocionalmente, con su cuerpo, que proyectó su perversidad sexual sobre ella, que la puso a sentir orgasmos y orgasmos, a la fornicación, y que la devaluó en todas las formas, no es sino la proyección tenebrosa de ese sujeto. O hay veces las mujeres son así también con los maridos. Eso es igual ahora. Entonces, obviamente, que lo primero que tiene que hacer un alma que ha sido victimizada por un pervertido o por una pervertida del hombre es aniquilar las impresiones diabólicas de la palabra que le sembró en su mente, en su corazón, en su alma ese degenerado. Aniquilar sus instintos lujuriosos de fornicación en ella y todas sus aberraciones. Tiene que aniquilar a ese sujeto, a ese marido dentro de ella misma, en su mente, su corazón y sexo, a través de la madre Kundalini Ero y previos negocios con la ley, como se enseña gnósticamente. Y luego comenzar a aniquilar el amor propio, nuestro orgullo en nuestra alma, producto de toda la perversidad de ese degenerado, de esa degenerada. Aniquilar todas las impresiones que sembró en nuestra alma ese sujeto y en nuestra mente. Porque si ahí están, y están esos recuerdos son los que hay que aniquilar para no seguir sufriendo más. Porque hay veces hay tanta perversidad de una mujer a un hombre, o de un hombre a una mujer, que aunque se separen quedan dañados para toda la vida. Por tal motivo, pues hay que aniquilar las impresiones que nos dejaron los retratos, esas gentes en nuestra psiquis. Y es la única manera de lograr paz y amor. Entonces, cuando logremos eso, ese trabajo consciente que lo podemos hacer retrospectivamente desde el último día que se separaron hasta el día que se conocieron, eso se repite una y otra vez, se termina y vuelve y se comienza hasta que llega un momento en que la alma siente paz y no le afecta nada porque no tiene nada de esa porquería, de ese sujeto dentro de ella misma. Entonces, en ese instante, el alma comprende que fueron los demonios degenerados de él y que él no los va a aniquilar. Y aunque diga te perdono o que le pida a su ser que lo perdone, Él no va a aceptar ese perdón, esos yoes, porque esos yoes actuaron pensando que estaban haciendo bien. Que porque lo que hacen los yoes es bueno para ellos, ese es el problema. Hay yoes buenos que lo que hacen es bueno para ellos y son perversidades las que hacen. Pero hay yoes siniestros también, que también todo lo que hacen es bueno, tanto en la mujer como en el hombre. Entonces, con esta simple didáctica, podrá ser feliz el alma de una mujer o de un hombre que hayan sido victimizados. He dicho.
0: Muchísimas gracias, hermano. Esta fue la última pregunta que tenemos el día de hoy. Y pues agradecerle, hermano, por esta hermosa conferencia, fuerte para el alma, porque hay que asimilar todo este proceso de la ley y todas las cosas que realmente en muchas ocasiones no se hacen correctamente, y aniquilar el ego, hermano, que es el que nos tiene pues en esta conciencia, aniquilar el ego para que surja en nuestra alma y pueda ir comprendiendo y asimilando la luz. Muchísimas gracias, hermano.
1: Bueno, así es como tú dices, y gracias a ti por ser moderadora de la radio y por esta noble misión a la conciencia colectiva humana. Que la paz del Cristo Samael reine en todos los corazones y que todos mis hermanos y mis hermanas logren la autorrealización íntima de su ser. Paz inverencial.
0: Que así sea. Paz inverencial. Muchas gracias. Bien, hermanos, el día de hoy hemos concluido esta conferencia, nos llevamos esa tarea. Bien lo preguntaban los hermanos sobre el trabajo diario, hagamos ese esfuerzo de estar practicando los tres factores de la revolución de la conciencia, de lograr ese anhelado perdón a través de la muerte del ego, toda la didáctica que nos dio el hermano Abad para poder ser libres en nuestra alma y para poder aniquilar el ego que cargamos dentro. Muchísimas gracias por sus preguntas. Gracias a todos los que participaron el día de hoy y los que se encuentran escuchando esta conferencia. Muchísimas gracias. Me despido enviándoles un abrazo fraternal. Que la luz y el amor del Cristo Samael sea en vuestros corazones.
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1: Paz inverencial a todos los hermanos que nos acompañan este 3 de febrero de 2018. El día de hoy nos acompaña nuestro hermano Abad, el cual va a presentar un hermoso tema que lleva por nombre Pléyades. Alerta, todos los mundos están habitados por seres humanos. Les informamos también a los hermanos que hemos compartido un link por el chat de la radio en donde pueden entrar para visitar el pizarrón de conferencias, en donde van a estar unas imágenes, las cuales el hermano Abad va a estar hablando de la conferencia. Allí pueden estar visualizando esas imágenes. De nuevo le vamos a volver a compartir el link para que lo tengan allí y entren al centro de descarga. La carpeta se llama 00 Imágenes de Conferencia de Hoy. Allí pueden entrar y visitar pues todas las imágenes que compartimos para que sigan la conferencia. Y así presentamos a nuestro hermano Abad de la Iglesia Gnóstica del Cristo Samael y ungido por el Cristo Samael, a quien le cedemos los micrófonos con un gran abrazo y un paz inverencial, hermano.
2: Paz inverencial, Miguel. Gracias por ser moderador en este tema. Nos dirigimos pues a la conciencia, a la esencia, al alma de los radioescuchas de la radio de la Iglesia Gnóstica del Cristo Samael. Bien, vamos a iniciar este tema de todos los mundos, planetas del cosmos están habitados. Incuestionablemente que creer o no creer, aceptar o no aceptar, son dos reglas fijas que el hombre ha utilizado ante todos los fenómenos de la naturaleza. Se hace necesario la investigación verdadera, la reflexión profunda y el análisis de fondo sobre esta realidad de las naves cósmicas y sus tripulantes. En varios países del mundo existen departamentos científicos dedicados únicamente a la investigación de las naves. La ley de accidente incluye también a estas naves y varias han chocado violentamente en el aire. No queremos, pues, demostrar en esta exposición la realidad que ya está demostrada. La humanidad espera respuestas que los gobiernos ocultan celosamente, vedando intencionalmente la realidad de este tema. Es creer y es absurdo querer tapar con un dedo el sol. Ya la humanidad posee grandes inquietudes y muchos y cientos de miles de gentes han tenido experiencias directas con los tripulantes, con las naves, con avistamiento. Los científicos esconden la verdad conocida por ellos por miedo a perder su orgullo de ser los amos de la ciencia, que son innegables adelantos de sus cohetes de combustión. Indudablemente que las naves cósmicas tripuladas son millares las que circulan por el espacio estrellado, entre el sistema solar, entre los mundos, entre los sistemas solares, entre la galaxia, etc. Pueblos del mundo sobre Marte son falsas, falsas. 100% falsas, son de la luna, desiertos de la luna. Y en último caso, los científicos del planeta Marte, la humanidad marciana, canaliza los lentes de sus satélites que envían hacia la Luna. Y eso es lo que filman, lo que ellos quieren que filmen de la Luna, que es una piedra pómez con cráteres gigantescos, pequeños, grandes, etc. Obviamente que las humanidades interplanetarias anhelan lo mejor para la raza humana, la nuestra. Y es innegable, pues, que ya pronto los científicos de la Tierra darán testimonio de que el planeta Marte, el planeta Venus, que son los más cercanos, están habitados como los 12 mundos del sistema solar. Hay dos mundos, Perséfone, Clarión, que hablan las crónicas antiguas de las dinastías griegas solares, Plutón, Vulcano, que ya son considerados como cometas que giran alrededor del Sol. Es absurdo suponer que un cometa gire alrededor del Sol. Solamente los planetas giran alrededor del Sol, por la ley de atracción de gravedad del mismo y la fuerza centrífuga y centrípeta que emana del corazón del Sol. Ahora, para las humanidades vecinas de los 12 mundos que están habitados, indudablemente entrar en contacto con los científicos de la Tierra o descender en los pastos verdes de la Casa Blanca o cerca al Kremlin o y allá en el Palacio en Beijing o en algún lugar del mundo o en los parques jardines de Versalles, es absurdo. Eso es igual que si se enviara una embajada de médicos, reporteros y científicos a una de esas tribus de caníbales que hay en la Amazonía. ¿Qué les pasaría? Pues se los comerían deliciosamente asados. Cualquier embajada de cualquier mundo que descendiera sería capturado con metralletas, con pistolas, serían rodeados, esposados, llevados como criminales, no a una sala elegante, como debería recibir una embajada del espacio, no. Serían llevados a un laboratorio, se les sacaría la sangre, se les asomaría fragmentos de piel, se les anestesiaría, se les hacía una bisección estilo animal, y luego se le sometería a toda clase de torturas, con las torturas científicas nuevas que hay y medicinas para tomar disque información. Entonces, eso jamás lo lograrán los científicos de la Tierra, porque un hombre auténtico de cualquier planeta, un hombre está cristificado, tiene alma de ángel. Atrapar un hombre es como una hormiga querer atrapar un elefante. Una hormiga no puede atrapar un elefante. ¿O ustedes creen que una hormiga puede atrapar un elefante? ¿Verdad que no? Bueno, eso es sencillamente. No pueden capturar a ningún hombre del espacio. Ahora bien, nuestro sistema solar de Ors con sus 12 mundos es un sol que pertenece a las Pleiades, es el último sol. Las Pleiades tiene como fundamento 7 soles. El nuestro Ors es el séptimo sol y todos esos soles tienen sus respectivos planetas, 12, 13 planetas, que es el promedio. Y todo lo que ven de estrellas en la noche son soles, a excepción de Marte, Venus, Júpiter y algún otro planeta que se ve en las noches estrelladas. De resto, todos son soles con planetas. Desde la década a fines del 90 y este 2010, esta década y ahora, ya los científicos dijeron, eureka, eureka, eureka, hay más planetas en el espacio, hay más planetas. Ya comenzaron a descubrir planetas y ya saben que hay planetas como arroz. Si existen estrellas como las arenas del mar, existen también planetas millones de veces más que las arenas del mar, en el inalterable infinito, y todos están habitados. En nuestra galaxia, que es espiraloide, en forma de huevo, curva, que nos dicen los maestros del espacio, como el maestro Samael, que es el regente del planeta Marte, a mí me lo dijo, que tenía 100.000 años de luz, por 10.000 años de luz, de ancho por 100.000 de largo, y que nuestro sistema solar está a unos 3.000 años de luz del centro de la galaxia, cuyo centro es el Sol Sirio, un sol gigantesco, fuera del entendimiento humano. Ese sol, alrededor de él giran millones de soles, que a su vez sobre ellos giran y se trasladan millonadas y millonadas de planetas. De modo que la fuerza de gravitacional de ese gigantesco sol es terrible, es impresionante para mantener sobre su eje rotando a millones de soles y a su vez ellos trayendo en su rotación y traslación a millares de mundos. Y así hay infinitas galaxias, millones y millones de galaxias infinitas. Entonces este universo está densamente poblado, que nosotros los terrícolas, por bárbaros, nos encontremos en un nivel tan bajo, tan deprimente, pues no nos da derecho a la conquista del espacio. La conquista del espacio y los viajes interestelares solamente son para los hombres solares, que tienen alma de ángeles. Si en Marte hay 2.000 millones de habitantes o más, todos son una humanidad cristificada, hombres y mujeres. Tienen alma de ángeles. Y aquí nosotros cargamos, los terrícolas, psiquis egoica, demoníaca, perversa, manejada por los yoes capitales de la ira, el odio, la lujuria, la pereza, la gula, el homicidio, la infrasexualidad, la droga, la prostitución, etc. Sería imposible llevar a vivir a una humanidad terrestre, llevar cientos a un planeta, porque son como naranjas podridas. Una naranja podrida en un costal pudre a las demás. No se puede, pues, los habitantes del cosmos permitir que lleguen a su planeta los terrícolas, porque llevarían prostitución, homosexualismo, la droga, los vicios, llevarían la guerra, el genocidio, el ecocidio y todo eso. Esas mentiras que dan en Discovery Channel y National Geographic, que te muestran una imagen de un planeta rojo, un desierto, son puras mentiras. Eso es falso 100%. Ese módulo que descendió en Marte hace unos años y que hicieron un escándalo, eso se filmó al norte de Chile. Ahí los mismos astrónomos de Chile mostraron, pues, mostró el lugar donde se filmó el descenso a Marte. Entonces así tiene engañado el anticristo a la pobre humanidad terrestre, y aparte quieren pintar a los seres del cosmos como las bestias, como los animales genocidas y guerreros que somos nosotros, pintarlos como que ellos vienen a invadirlos y que les tengamos miedo. Bueno, ahora, obviamente que la morfología de cualquier ser humano del espacio es exacta a la fisionomía física de las criaturas humanas de la Tierra, de hombres y mujeres. Lo que varía es el tamaño. Si Si ustedes estudian la historia de la humanidad y van a las ruinas de Petra, a las entradas de las pirámides, ven esculturas gigantescas, construcciones gigantescas. Si vamos a Tula, en México, vemos gigantes de piedra de 4 metros. Y en Bolivia, hace unos años se descubrió pues una pequeña ciudad arqueológica habitada por unos seres humanos muy pequeños. Luego ellos tuvieron que retirarse y pasarse a la cuarta vertical debido a, pues, a que los querían capturar y apoderarse de ellos como si fueran monos y juguetes, y no lo lograron porque eran seres superiores. La cuestión es que ustedes ven las cabezas olmecas en México, gigantescas. Entonces, así como en nuestro planeta Tierra en diferentes épocas han habido humanidades de diferentes tamaños, como los hay ahora. Hay de 1,90, de 1,80, de 1,70, de 1,60, de 1,50. Hay tribus en el África, pigmeas pequeñas y en la Amazonía. Entonces, de la misma forma, en los mundos existe cuerpos humanos iguales a los nuestros, es la misma morfología, de más bella, más hermosa. Las mujeres son como ángeles y los hombres con una fisonomía hermosa. Lo mismo sus hijos. Es una belleza que refleja la belleza del alma interior. Entre más fea un ser humano, miren a una persona con ira, parece un loco, endemoniado, un lujurioso, parece un perro lujurioso, una persona queriendo asesinar, mírenle la cara que tiene. Entonces, obviamente que esos rostros no se ven en los mundos habitados por seres humanos. Así pues de que, por ejemplo, en Venus el promedio de tamaño es de 1 metro de altura. 1 metro de altura, las mujeres 90 centímetros, es el promedio de la altura de los venusinos. Los marcianos son un poco más altos, el promedio es 1,80, herculeo, muy, muy fuertes. Y la gente de Mercurio son más altos que los de la Tierra. Los de Júpiter, el promedio como la raza del planeta Tierra. Y así sucesivamente en el sistema solar. También, pues, en todos los mundos de este sistema solar, como en todos los mundos de los 7 soles del sistema solar de Alcione, y en todos los mundos y planetas de esta galaxia existen humanidades de diferentes tamaños. Los hay pequeños de 50 centímetros, como nos dice el maestro Samael, que son los habitantes del Sol Sirio. Hay más pequeños de 25 centímetros, hay de todas las estaturas habidas y por haber en el cosmos infinito. Ahora, el color de la piel varía. Aquí en la Tierra, pues, la primera raza primigenia era de color negra, como los Watusis del África, negra que resplandecía en su piel al sol un color cobrizo, como la obsidiana arcoíris. En México hay una piedra negra que se llama obsidiana, arcoíris, y que refleja el color del oro en el negro. Es un negro bronceado, hermoso, la raza primigenia del planeta Tierra, que por el pecado pues terminó subyugada y esclavizada por la raza blanca. La raza blanca, proveniente del norte, colonizaron toda Europa y luego se cruzaron con todas las tribus del mundo, asesinaron genocidamente, intencionalmente a la raza roja de Norteamérica. Los reunían en pueblos, así en las comunidades, y luego los fusilaban a niños y niñas en una forma miserable. Pues eso hicieron los colonizadores ingleses y europeos en los Estados Unidos. Luego tenemos una raza, la raza china, el caballo amarillo, los chinos, con sus ojos oblicuos, y que también esa raza está con ojos oblicuos, está entre los incas, entre los mayas, entre los aztecas, entre la gente del norte, de diferentes naciones del mundo, como es en el Tíbet oriental y en diferentes partes. Pues el color de los cabellos también varía, cabellos rubios como los de los venusinos, cabellos rubios como los de Marte, con ojos azules y blancos, son rosados, otros con cabellos negros. En Marte hay dos razas definidas, una de cabellos negros y ojos verdes y piel blanca, y otra de piel blanca, rosada, hermosa, fornida, mujeres hermosas con cabellos rubios y ojos azules. Hay gente de las Pleiades de fisonomía color canela, ojos oblicuos y ojos azules, bellísimos, como los que vio Adansky. Ahora, en cuanto al color de la piel, pues ya se sabe pues que como hay varios colores en el planeta Tierra, las hay de todos los colores en el espacio estrellado infinito. Existen los hombres de la galaxia azul, de los cuales habla el patriarca Samael, el regente del planeta Marte, que viven en las cavernas subterráneas, en una ciudad gigantesca que tiene más de 18 millones de habitantes. Son cavernas gigantescas de cientos de kilómetros, porque la Tierra es hueca, totalmente hueca, con mares, ríos, selvas, con de todo hay allá abajo. El ser humano no conoce nada de su planeta Tierra. Así puede que esos seres son de piel azul, de ojos azules y cabello azul, fornidos, de 1,90 de estatura, un promedio imponente. El maestro habla en uno de sus libros sobre los hombres de la galaxia azul. Una vez, un día cualquiera, hace muchísimos años, posiblemente casi 30 años, en la Sierra de los Tuxtlas, aquí en Veracruz, México, tuve la gracia, pues, el honor de ser contactado por un hombre de piel azul, de esos de la galaxia azul, que están aquí abajo en el Polo Sur, y le dije que era discípulo de Samael, y me dicen, sí, sabemos que él es el regente, pues, del planeta Marte, y pues doy fe para mí, que me crean o no me crean, que se ríen o no se ríen, a mí eso no me hace cosquilla en la planta de los pies, pero para mí es verdad lo que estoy diciendo. Por eso creer o no creer son dos opuestos de algo que no es la realidad. La realidad es lo vivido en pellejo propio y propia experiencia. Y estoy hablando de mi propia experiencia. Si doy el tamaño de tales razas es porque las conozco y la he visto y he estado con ellos. Y eso es muy claro. Bueno, ahora, es obvio y es innegable de que estas humanidades que pueblan los planetas del sistema solar y de esta galaxia y de todas las galaxias, pues ellos desean lo mejor para nosotros los seres humanos. Indudablemente que se hace necesario comprender que en nuestro sistema solar, que tiene 12 mundos y con el Sol, pues es importantísimo tomar conciencia de que no somos los únicos. Qué raro que los terrícolas dicen que tienen la exclusiva entre millones de seres humanos, una raza belicosa, drogadita, prostituta, degenerada, infrasexual, genocida, ecocida, fratricida, depravada, que no sirve para el experimento solar. Es un fracaso. Proclame por los medios de comunicación la exclusiva. Se parecen a los del medioevo, de las religiones falsas que decían que la Tierra era cuadrada. y que giraba y que el sol giraba alrededor de ella. Así pensaban en el medioevo. Entonces, todas estas posturas actuales, pues son absurdas, ¿no? Querer pintar a los seres del espacio como los monstruos que somos los gentes de la Tierra. No existen más monstruos que los monstruos que cargamos dentro. La ira es un monstruo. El odio es un monstruo. La lujuria es un monstruo. El adulterio es un monstruo. La masturbación es un monstruo. El celibato es monstruoso. La gula es monstruosa. La pereza es monstruosa. La mentira es monstruosa. Y todos cargamos esas entidades psicológicas, esos demonios, como queramos llamarlos, que tienen forma y figura psíquica dentro de la psiquis del inconsciente y del infraconsciente del ser humano. Tienen figura, tienen forma, y que se poseen del cuerpo, de la mente, de las personas comunes y corrientes como nosotros, para poder existir a expensas de las fuerzas vitales de los organismos humanos. Ahora bien, es obvio que los seres que proyectan a otros como perversos es porque la perversidad está en ellos. Yo me acuerdo que tenía 24 años y fui al Summum Supremum Sanctuarium a hacer un curso gnóstico. Entonces, en una plancha donde en esas Sierra Madre, en esas cordilleras muy altas donde se secaba café, habíamos 18 estudiantes y estábamos con don Joaquín Amortegui, el venerable maestro Rabolú, y estábamos hablando de naves cósmicas, y él estaba comentando que una vez había llegado una nave venusina y que mientras voy a llamar a la esposa, que se demoró un poquito, pues ya la nave se fue, y en eso aparecieron tres sendas naves en el espacio que echaban unos chorros de luz dorada por debajo, como cuando se mete un hierro al esmeril y se echan unas chispas doradas, ¿no? Así echaban un chorro de luz dorada, el éter quemado. Bueno, esas naves le dieron una vuelta a la casa y al lugar donde estábamos, una vuelta aproximadamente en un círculo de 50 metros, nos giraron las tres naves y luego se desplazaron y se fueron hacia un kilómetro abajo, hacia la montaña, la selva profunda. Era menguante. Agarré una linterna y me quise ir para allá, pero me di cuenta que era imposible, era menguante entre la selva. Con una linternita. Tenía una ansiedad de ir, pues ya me quedé ahí y al rato ya se fueron a acostar. Y estando ya en la cama, muy humilde, de pronto se iluminó todo como el sol, pero dije, pues, eso, las naves llegaron a las 9, a la hora, al ratito, pues, aparecieron una luz como la luz del sol en el cení de mediodía, y salgo y veo cómo va descendiendo una nave frente a la casita y otras a los lados, a pocos metros de distancia una de otro, y cómo salió.

como el sol que le daba una luz a todo alrededor y como que si fuera de día, y tenían unas cúpulas blancas que se fueron, apenas fueron apagándose la banda magnética que giraba y radiaba luz, que quedó negra, las cúpulas se hicieron como cristal y dejaron una poca luz de esa banda giratoria que iluminaba el ambiente como si fuera de día en un atardecer, no muy luminoso. Entonces, había un estudiante que era ecuatoriano y le dije que no corriera, que esperara, y se hizo detrás de un árbol a mirar, y otro sí no corrió. Yo le dije, acércate. Entonces vi que de la nave que estaba frente a mi persona bajó una rampa que no tocó el suelo, era una puertita que no tenía un metro. Yo le pongo un metro, 1.10 de altura, por unos 50 centímetros de ancho, muy pequeña, y con unos escaloncitos chiquitos. Entonces caminé y metí la cabeza así, me asomé, y vi a un ser humano, a un hombre, con un traje gris y su rostro se lo vi, era rosado, hermoso, muy varonil, de ojos azules, cabello rubio. Y entonces me dice, pásale, en perfecto español. Y le dije, yo aquí no quepo. O sea, para mí era muy estrecho. Y entonces me dijo que entrara. Entonces yo puse, mi pie abarcaba casi 3 escalones. Puse el pie izquierdo sobre la rampita con esos escaloncitos y metí el otro así. Y ya me dijo, siéntate. Y era como una especie de cojín grisáceo. Me dijo, siéntate. Y dije, no, pues ahí no. Bueno, me senté y eso se acomodó a mi cintura, me sentí cómodo. Y lo primero que le dije a ese hombre pequeño, facciones perfectas, manos humanas, un ser humano común y corriente, más pequeño, muy varonil. Y le dije, la gente de la Tierra y los científicos piensan que ustedes son monstruos. ¿Y saben qué me contestó ese hombre? En perfecto español, un español extraño. Me dijo, no hay más monstruos que los que ustedes cargan dentro. Bueno, le dije, pues sí, así es. Nosotros cargamos la monstruosidad que proyectamos sobre los demás. Entonces, eso es una cruda realidad. En ese instante, frente a la pequeña sillita donde me senté, había un tablero con unos botones y él también tenía otro tablero con unos botones, apretó uno y se cerró la escotilla, apretó otro y se encendió toda esa nave por alrededor, y a lo mismo vi las otras dos naves que se encendieron y comenzaron a subir hacia arriba, y vi los chorros dorados que botaban ellas, y las naves se fueron ascendiendo poco en forma oblicua hacia el espacio y se encaminaron hacia el sur, hacia la Amazonía. Atravesamos el mar y nos metimos hacia la Amazonía, hacia la selva amazónica, y le pregunté en el camino, en 5 minutos llegamos a la base, que él de dónde era, y me dijo que él era venusino. Bueno, entonces hasta aquí puedo narrar lo que mi alma considera oportuno comentar sobre esa experiencia. Luego después me regresó al mismo lugar, y lo que quiero decir y repetir es lo que él me dijo, que no hay más monstruos que los que cargamos dentro. Los científicos norteamericanos, rusos, chinos, ingleses, franceses, gastan millones de euros y dólares en cinematografía, tienen compañías y las financian y pagan para que hagan todas esas películas de alienígenas, de la invasión de Marte, de esas cosas monstruosas con cara de reptiles y extraterrestres que parecen camarones, como Sector 19 o 19, unas cosas absurdas, pues, ¿sí? Entonces, como ellos quieren, pues, que la humanidad considere a los seres humanos del espacio como monstruos, como los monstruos que son ellos.
Ellos son bélicos, asesinos, son los buitres.

buitres de la guerra, los homicidas y los perversos, los que tienen a la humanidad en ese estado de esclavitud y degeneración tan espantosa. Ellos promueven todo, el anticristo, la gran bestia del apocalipsis, la falsa ciencia. Conclusión, una raza en semejantes condiciones pues no está apta para la conquista del espacio. Eso es obvio, no puede estar apta para la conquista del espacio. Eso de proyectarnos pues que nosotros tenemos la exclusiva como único planeta habitado en un estado de degeneración tan espantoso, pues eso es como más bien como para un Molière y sus caricaturas, ¿no? Eso es rebuznar, eso es ladrar como animales intelectuales falsamente llamados hombres. La conquista del espacio solamente es para las humanidades solares que tienen alma de hombre. Las humanidades del Cristo son las humanidades cristificadas. Todos los hombres de Marte y mujeres son cristificados. Todas las mujeres de Venus y los hombres son cristificados. Todos los hombres y mujeres de Júpiter son cristificados. Lo mismo los de Urano, los de Saturno, los de Neptuno. Imagínense esa humanidad tan adelantada, o la de Urano, pues, impresionante. Obviamente, pues, de que existen por doquiera revistas de ufología, programas de los astronautas, esas que dan últimamente, y ufólogos que escriben sobre los extraterrestres, gentes que cuentan historias que han sido abducidos, violados, que los han usado sexualmente, las han abusado sexualmente, y una cantidad de cosas monstruosas que son imposibles de ser por parte de las humanidades vecinas. ¿Qué necesidad tiene una humanidad científica que viaja por el espacio interestelar, que tiene la capacidad de viajar más allá de la barrera de la velocidad de la luz muchas veces, de meter sus naves dentro del hiperespacio, y de venir aquí a la Tierra y descender en un rancho, como decimos en México, o en un lugar donde haya algunos becerros o vacas, y que con un rayo láser lo maten y luego le corten la cabeza con un rayo láser y que le saquen los ojos y la lengua, que se la llevan para experimento? Imagínense, ¿a quién se le ocurre esas estupideces? Solamente a los científicos de la Tierra, a los gobiernos que manipulan pues a la pobre gente. Ahora, cantidad de ufólogos, médium espiritistas. Yo quiero decir, ¿qué es un médium? Un médium es una entidad, una persona, hombre o mujer, que presta su cuerpo para que se le meta un demonio, que hace pasar por Jesucristo, por María, la Virgen de Jesús, o por el Espíritu Santo, y que habla don de lengua. Ese es un médium. Cuando regresan no se acuerdan de qué pasó, si curaron, sanaron, hicieron prodigios, y muchas cosas, faquirismo con su cuerpo, se perforan, y en esos estados de mediúnicos el cuerpo entra en un estado en que es capaz de resistir una cantidad de cosas que normalmente no es capaz de resistir flagelos. Entonces los médiums reciben a los yoes demonios de la gente desencarnada, médicos que curan, gente que se hace pasar por Jesucristo, por el Buda, por Mahoma, etcétera, etcétera. El mediunismo lo encontramos en todas las tribus del África. En la India hay mediunismo como arroz. En las tribus degeneradas de la Amazonía, pues lastimosamente la humanidad se degeneró y se entró en un mediunismo. Ese chamanismo es un mediunismo, donde la gente queda posesa por entidades. Entonces hay clanes, hay luz y tinieblas. Está la logia blanca y la logia negra. La logia negra representa los defectos y demonios y entidades perversas que carga la raza humana, nosotros, todos. Los 7.000 millones estamos llenos de entidades perversas, psicológicas. Y existe también clanes de la logia negra, así como existen órdenes religiosas, existen órdenes
esotéricas, pseudoesotéricas, etcétera, etcétera, existen los clanes de la logia negra en diferentes lugares del mundo, con sus sedes específicas en determinados lugares, y varios clanes de esos son los encargados de desvirtuar la realidad de las humanidades extraterrestres. Ellos se aparecen en los sueños de una persona como esos monstruos de ojos de insecto, ¿no? De grillo, de mosca, largos como lagartos. Si ustedes los miran bien, eso es un demonio, son demonios. Y vienen flotando y se llevan a la persona fuera de su cuerpo físico, se la llevan en el astral inferior y la meten a un laboratorio que ellos forman mentalmente, y ahí le ponen inyecciones, le meten cables, le hacen oprobios a esos abducidos. Y hay cientos de personas abducidas por esas gentes que asumen esas figuras de los grises, de los gris, de no sé qué. Son demonios de la logia negra que también poseen a ufólogos y hablan sobre ufología y sobre extraterrestres y dan enseñanzas. Y hay libros de ufólogos que son medium también. La mayoría, los que hablan de monstruos, es porque están en poseso de esos monstruos. Están al servicio de la logia negra. Y para colaborar esto, voy a decir, hace unos años, aquí en Guadalajara, en la sede eclesiástica, estábamos descansando. Como a las 3 de la mañana, de pronto se abrió mi puerta. Entonces, mi cuerpo estaba dormido, pero yo veía que se me abría la puerta en mis sueños, en el astral, y aparecía flotando un hombre de esos que tiene cabeza deforme, con ojos largos, de zancudo y flaco, y con tres dedos, horripilante. Venían como siete. Y se paró, y entonces yo me senté y lo conjuré a todos. Entonces ya no pudieron pasar, y le dije, ¿qué quieren? No, es que venimos del espacio y que queremos hablar contigo, y a ti que te gustan las cuestiones de las naves cósmicas, de los extraterrestres. Entonces yo los conjuré, pues, en el nombre del Cristo, por el poder del Cristo, y etcétera, etcétera. Les hice todo lo que sabía y se retiró, y huyeron, se difuminaron ante el nombre del Cristo. Son entidades de la logia negra que tienen engañado a todos los ufólogos del mundo, y son los que poseen a las gentes, y son los que abducen a las personas y las llevan a laboratorios científicos y todos esos oprobios, esas cosas que dicen. Raros son las personas en el mundo que dicen que entraron en contacto con una persona, con gente de otros mundos que son iguales a nosotros, como Salvador Villanueva, que habla del planeta Venus, que fue llevado al planeta Venus, como Narciso Genovense, que dijo que fue llevado, yo fui a Marte y habla de que fue llevado a Marte, el señor Adansky, que entró en contacto con una humanidad de las Pléyades y otras.

0: Ha llegado la hora de no creer y dejar de creer cosas absurdas, como son las películas, gente como monstruos, y de ahí no lo sacamos, y a la arqueología no se le puede negar, pero ahí están sembrando pues su maldad, creyendo sembrándole a la gente que para ellos es una realidad. Bueno, que se queden con su realidad, lo de los astronautas, eso de que los seres del espacio son monstruos. Bueno, pues nunca podrán ver un hombre real. Mientras alguien esté hablando de otro que es un ser de luz como un monstruo, jamás podrán entrar en contacto con seres de luz. Eso sí es 100% seguro. Bueno, ahora, obviamente, pues, de que es necesario comprender profundamente que nosotros necesitamos pasar a una octava superior, en el sentido de comprender de que podemos entrar en contacto con los seres de otros planetas a través de los medios que enseña el regente del planeta Marte, el patriarca Samael, al cual rendimos homenaje, que es el avatar de Acuario. Y por cierto, mañana 4 de febrero, entre 2 y 3 de la tarde, se inicia el año 56 de la era de Acuario. Este calendario gregoriano lo inventó el Papa Gregorio, que lo copió y lo desfiguró del calendario antiguo que elaboró el emperador Julio César Romano. Bueno, ahora bien, es una clave para contactar a los seres del espacio cósmico, buscar ante todo la purificación del alma. Y para purificar el alma tenemos que comprender nuestros defectos, enjuiciarlos, autoanalizarlos, autoobservarlos y luego autoaniquilarlos dentro de nuestra propia psique. Indudablemente que entre más limpia sea una persona, más posibilidades tiene de entrar en contacto o ver las naves, que se le acerquen, o un día tener la gracia de tener un encuentro personal con una nave que descienda y que se bajen y que hablen con él, pues que lo lleven al espacio exterior. Indudablemente que el maestro Samael enseña la clave del círculo de comunicación con el mantra Solin Salarra. Es un círculo que se pinta en los techos de la casa, en una manta, con un círculo color oro al centro. Ese círculo, alrededor de él, se trazan tres círculos concéntricos. Alrededor de ese círculo dorado, tres, de color azul. Y se traza una cruz de extremo a extremo y una X, que son los radios de radiación del sol. Y del último círculo devienen líneas de fuerza que convergen hacia el centro. Eso representa la fuerza centrífuga y centrípeta del sol, con la cual él mantiene girando en sus órbitas y rotando sobre sí mismos a los 12 mundos que giran alrededor del sol. Quiero decirles que el tamaño de los 12 mundos con sus lunas, como dice el maestro Samael, no es ni la millonésima parte del tamaño del sol. No es ni la millonésima parte del tamaño del sol, los 12 mundos. Júpiter es 6.000 veces más grande que la Tierra, gigantesco. Y así Saturno más grande, Neptuno, etcétera. Entonces, esa fuerza centrífuga y centrípeta que mantiene a los planetas rotando alrededor del Sol y formando una elíptica, un tercer movimiento, es la fuerza gravitacional que palpita en el corazón del Sol y que mantiene firme al sistema solar viajando en su marcha alrededor del Sol central Alcione. Nuestro Sol gira alrededor de un Sol que se llama Alcione. Ese Sol es millones y millones de veces más grande que el Sol nuestro. Alrededor de ese sol existen 7 soles. El último sol, el más alejado, es nuestro sol llamado el Sistema Solar de Oro. Es el último. Ese sol Alción es millones y millones de veces más grande que el nuestro. Así pues, de que en ese viaje del sol nuestro alrededor del sol central Alción, nos indica que la fuerza centrífuga y centrípeta está en los núcleos de todos los soles y de todos los planetas, y que gracias a esas fuerzas inteligentes establecidas por el demiurgo creador del universo, por la gran inteligencia cósmica que exalcó al Ishvara tibetano, el Cristo cósmico que palpita en todo lo que es, en todo lo que ha sido y en todo lo que será, en el núcleo de cada estrella, de cada planeta, de cada sol, de cada célula y de cada átomo, esa energía inteligente ha creado leyes inmutables que permiten, pues, que nuestro sistema solar rote alrededor de un gigantesco sol, y que a su vez ese sol gigantesco no es sino parte de un grupo de estrellas que son las Pléyades, y las Pléyades es un grupo de estrellas que pertenece, nos dice el regente del planeta Marte, a la constelación de Tauro. Nuestro sistema solar de Ors, en el cual tenemos el cuerpo físico, el alma y el ser, no es un ente mecánico, como suponen los científicos del planeta Tierra, o la gran mentira de que es una esfera llena de helio, butano, hidrógeno y nitrógeno y otros elementos en constante ebullición. ¿Ustedes creen que una esfera de millones de tamaños, de gigantesca, llena de hidrógeno, de oxígeno, de butano y de nitrógeno, ya se hubiera quemado, hubiera reventado, se hubiera desintegrado hace millones de años? Eso es obvio. Esos ignorantes ilustrados intelectuales que ladran como animales y que rebuznan como los burros más brutos de la tierra, como la gente del medioevo que decía que la tierra era cuadrada y que cuando terminaba el mar se bajaba así, que el sol giraba alrededor de ella y todas las estrellas, hasta que llegó Galileo y dijo que la tierra giraba alrededor del sol y que habían otros mundos, y etcétera, etcétera. Estamos en un pensamiento medioevo en relación al sol. Tuve la gracia de estar en la oficina del patriarca Samael, el regente del planeta Marte, encarnado aquí en la Tierra en el año 76, y me habló claramente que el sol era un astro que tenía rica vida mineral, vegetal, animal y humana solar, que la humanidad del sol era la más exaltada del sistema solar. Y eso es maravilloso. Me quedé asombrado. Esto lo he comentado en los libros y en las conferencias, y eso me lo enseñó a mi alma el maestro. Y lo que hay de eso es porque salió a través de nosotros, porque me lo enseñó el patriarca Samael. Me cuenta que él viajó al sol, que habían rosas gigantes, mares gigantescos, que los 7 mares de la tierra cabían en la palma de la mano en relación a los mares del sol. Si todos los planetas del sistema solar unidos no son ni una millonésima parte del sol, imagínense el tamaño de los mares. Montañas gigantescas, nevados gigantescos, con 2 polos, uno norte y otro sur, peces gigantes. Y una humanidad análoga al tamaño de los cuerpos humanos altos de la Tierra. Lo recibieron unos científicos y lo invitaron a un laboratorio científico donde habían unos lentes que estaban investigando un sistema solar lejano dentro de la galaxia al cual pensaban visitar. Esos lentes, me explicó el maestro Samael, el cristal de los lentes no era el cristal de la óptica que se usan para los lentes para los ciegos, ni los cristales muy sofisticados que se usan en los telescopios de los científicos del mundo, ni los telescopios que mandan en satélites, ni los que hay en la Luna. En la Luna hay gigantescos telescopios. Bueno, nada tienen que ver esos lentes con los lentes de las humanidades del espacio. Esos lentes son de neutrino. Ellos han logrado, mediante la física tetradimensional, cristalizar los neutrinos. Es el campo neutro de un átomo. Un átomo tiene protones, neutrones y electrones. Esos lentes de neutrinos están en las naves cósmicas. Tienen pantallas por las cuales se mira hacia afuera cuando quieren. Y con esos lentes están en contacto con sus mundos y sus bases en otros, aquí en la Tierra o en otros planetas o en la Luna, etc. Esos lentes de neutrinos, pues, están a millones de años luz y jamás los terrícolas podrán desarrollar una ciencia de esa magnitud. Obviamente, que me dijo el patriarca Samael, que en el cenit, o sea que dentro de 1000 años aproximadamente, comitivas, grupos de hombres en naves tripuladas provenientes del Sol, descenderán en el planeta Tierra, en la Antártida, que estará en la línea ecuatorial por el movimiento, el cuarto movimiento de rotación de los polos quedarán en Ecuador y los ecuadores en polo. Entonces ellos descenderán y harán los hombres solares las paces con los hombres de la Tierra. Ellos en modo alguno les interesa hacer contacto con esta humanidad degenerada a la cual, pues, tiene este planeta en forma de agonía y afligido. Así pues, de que el sol nuestro no es una exclusiva con hombres solares de carne y hueso. Son hombres cristificados, son hombres dioses, son las dinastías solares. Es lo más exaltado. El sol tiene el sol físico, existe el sol vital tetradimensional, donde existe una humanidad en la cuarta vertical del sol, como existe una humanidad en la cuarta vertical de la Tierra solar y en la cuarta vertical del planeta Marte, y de Venus y de Júpiter. Solamente la humanidad, bueno, voy a quitar la palabra humanidad entre comillas, las gentes de sexo femenino y masculino que caminan sobre la corteza teutónica del planeta Tierra, son las que tienen estas características de tipo animal psicológico y que tienen esta conducta bárbara, pues. Las humanidades del interior de la Tierra no son iguales a las de la superficie. Existen las dimensiones superiores en la cuarta vertical, en el mundo tetradimensional. Existe una humanidad de carne y hueso, una humanidad física etérica o etérica física, de carne y hueso, de hombres cristificados. Y en las dimensiones superiores están todas esas jerarquías de seres de luz. Lo mismo sucede en el planeta Sol. En el sol central nuestro, pues existe el sol físico, el sol vital, el sol astral, el sol mental, el sol causal, y todo está habitado por seres de luz, pero no tienen la exclusiva. Todos los soles están habitados por seres solares, por humanos en el mundo físico, y poseen unas supertecnologías inimaginables, fuera del contexto humano. El patriarca Samael dice textualmente que la física y las matemáticas tridimensionales son la física tridimensional es retardataria, regresiva, no sirve para la conquista del espacio. Se necesita trazar la cuarta vertical penetrar al hipervolumen y así tener acceso a poder viajar a la velocidad de la luz o varias veces y cientos de veces a la velocidad de la luz. Para cualquier gente que venga de otro sistema solar o de un planeta lejano al nuestro, ir a Marte es allí nomás, a la velocidad de la luz. Más de 600 mil kilómetros, 600 millones de kilómetros, pues yo creo que no es mucho tiempo, ¿no? A 300 mil kilómetros por segundo. Es allí nomás. Entonces, obviamente que las naves de combustión, no importa la clase de combustible que usen, etílico, los científicos de la Tierra no sirven para la conquista del espacio. Esa es una torre de Babel, como la torre de Babilonia. De ahí no llegarán con sus cohetes etílicos a la Luna y mandarán satélites como lo están mandando a las órbitas de Venus, de Marte y no sé qué. Y dicen que de Júpiter, a millares de kilómetros y millones de kilómetros de Júpiter han llegado y te pintan un solo planeta y que ya llegaron allá y te hablan de las lunas de Júpiter, una cantidad de mentiras. No conocen ni la parte negra ni la parte blanca de la luna y ya te están hablando de las lunas de otros que están a millones de kilómetros de aquí a 2.000, 3.000, 4.000 kilómetros. Eso es pura fantasía para engañar. Eso sí es ciencia ficción. Ahora bien, obviamente, pues que trazar la barrera de la velocidad de la luz y viajar a la barrera de la velocidad de la luz solamente es para los hombres del espacio, que no tienen un átomo de ego animal, que en ellos no existen los siete pecados capitales, que ellos tienen fabricados los cuerpos existenciales del ser, que son humanidades cristificadas. O sea, el espacio sideral solo lo viajan hombres puros, limpios, con alma de ángeles. Por eso esa basura del anticristo con sus películas y sus programas de televisión, de esos alienígenas de lagarto con ojos largos y todas esas porquerías, esos demonios, eso es para que la gente crea lo que la bestia quiere que crea y le tengan temor a los hombres verdaderos. Yo sé que un murciélago odia la luz, una entidad de la oscuridad odia la luz, un demonio ante un ángel pues baja las alas y se pone y se cubre los ojos. Entonces, indudablemente que la luz apabulla a los perversos. Las humanidades con alma de ángeles no tienen nada de comparación a las humanidades con alma de demonio, con psiquis de demonio, con condición egoica. Los indostanes llaman ajankrita bhava, condición egoica de la conciencia. Entonces, viajar a la velocidad de la luz permitiría a una humanidad la conquista del espacio, pero para eso se tienen que conquistar a sí mismos y desarrollarse, pues, y perfeccionarse. Esta humanidad está fracasada 100%, está condenada, no sirve para el experimento solar, así dice el patriarca Samael. Estamos en una agonía ecológica, fisiológica, física, psíquica, terrible y espantosa. Estamos en los tiempos del fin y las humanidades nos van a auxiliar como la Cruz Roja Internacional en los momentos, pues, de la llegada del planeta Hercolus acercándose a la órbita terrestre, la guerra biológica y nuclear, el gran holocausto que va a desarrollar la gran bestia del apocalipsis en breve. Me decía el maestro Samael que cuando los mercados de Occidente, sea de Europa y de América Latina, incluyendo las tres Américas, estén saturadas por las mercancías asiáticas, chinas, coreanas, de la India y de otros lugares, en especial de la China, y que estos mercados de ellos no puedan competir con precios a los precios que ponen los mercados de Oriente, pues se caerá la bolsa, ¿no? De Nueva York, fracasarán, y entonces ellos querrán eliminar al contendor, como siempre lo han hecho, y se van a encontrar con el caballo amarillo del apocalipsis, que es la China. Ellos pretenderán, se unirán Estados Unidos con Francia, Inglaterra y hasta con Rusia para poder destruir a la China y sacarlo del comercio. La guerra va a ser por el comercio. Entonces, pues cuando ellos ya piensen hacer eso, me explicó el patriarca Samael que los chinos invadirán por el estrecho de Bering, penetrarán Alaska, Canadá y invadirán a todo Estados Unidos y será un holocausto, pues, que nadie va a ganar. El caballo amarillo trae la hoz y la muerte y ninguna de esas potencias podrá contra él, ¿sí? Así pues de que preparémonos para las penurias, dice el maestro Samael, pero todos los que me escuchan, a nadie le ha interesado prepararse para las penurias. No conozco uno ni una que le interese prepararse para las penurias. Entonces, pues, tendrán que sudar sangre y sufrir terriblemente por las cosas eminentes que van a pasar. Nosotros, sencillamente, hoy damos un testimonio sobre nuestros hermanos, los habitantes de los mundos vecinos, a través de la gran inteligencia del cosmocrator Samael, el regente del planeta Marte, y diciéndoles que pues aquí hay seres humanos de carne y hueso que se han reencarnado de otros mundos, de Marte, para ciertos fines específicos, para estos tiempos eminentes que se aproximan. Nosotros no estamos solos. Existen bases extraterrestres de los 12 mundos en el planeta Tierra. Así como un país tendría contacto con 12 naciones, pues tendría 12 embajadas. Existen embajadas, pues. Existen bases marcianas en la Amazonía. Existen bases marcianas en la Amazonía, también venusina. Por allá, por los Cárpatos. En muchos lugares del mundo, en la Sierra de los Tuxtlas, existen muchas bases extraterrestres, cerca al área de Catemaco, Veracruz. En lugares del mundo existen bases que jamás podrán ser detectadas, ni capturadas, ni invadidas por la ciencia, porque la ciencia tridimensional y la geometría tridimensional es ilimitada ante la ciencia hiperespacial que puede bloquear cualquier instrumento. Una nave puede estar estacionada al lado de una casa o una central atómica y no la ven y ella, pues, tomar información de lo que está sucediendo ahí, como sucedió en Inglaterra y las bases inglesas de producción de armas nucleares. Y así, pues, sucesivamente. Las naves del superhombre son extraordinarias y son para los hombres. Las naves del anticristo con cohetes etílicos, 1000 marionetas para ir ahí a Venus, a Marte y a enviar algunos satélites a esos planetas y eso es todo. Así pues de que los invitamos a estudiar un libro que se llama Samael y los extraterrestres, que está en la zona de descargos de la radio IQ. Voy a abrir un espacio para que hagan preguntas y antes quiero aclarar de que en la próxima reunión me van a poner en la pantalla las imágenes que voy a explicar, porque yo no puedo estar hablando aquí, tener un celular y estar bajando una foto para explicarla por la computadora. ¡Es absurdo! Entonces yo espero pues que estén a la altura. Así hacíamos anteriormente, me ponían en la computadora las imágenes y nosotros las íbamos explicando. Hoy pues hablamos así en general y ustedes pueden ir a las montañas, a los desiertos, a los mares, a un lugar retirado, tranquilo, sentarse, invocar a su ser, a su madre divina, al Espíritu Santo, al Cristo íntimo y pedirle que les abra las puertas para entrar en contacto con una humanidad que esté aquí y que les permita, pues. Si ustedes se imaginan el círculo de comunicación, la glándula pineal es una antena emisora y el plexo solar es una antena receptora, una parabólica receptora. La pineal pues tiene la capacidad de emitir frecuencias de largo alcance, como una antena de 21 centímetros, de alto poder, pues. Entonces, y de más poder, eso es obvio, ¿no? Es un simple ejemplo mortal. Podemos emitir frecuencias y la imagen del círculo de comunicación la vamos haciendo al tamaño de la cabeza, la ampliamos 1 metro, 2 metros, 3, 4 metros, la vamos ampliando encima de la cabeza sideral, de la corona sideral, y la vamos ampliando al tamaño de la casa, del pueblo, de la ciudad, del estado, de la nación, y envolvemos el planeta Tierra y la hacemos girar, y que grande y solinza la raja y gigantesca esa imagen por el espacio cósmico, lógicamente que nos tienen que detectar. Estamos emitiendo una frecuencia de 21 centímetros a altísima frecuencia de poder, de emisión. Entonces les aseguro que serán asistidos, pero tienen que hacerlo con una fe y una imaginación impresionante, entonando el mantra Solin Salah Ra. Ese mantra lo trajo a la tierra el profeta de Ra Horcú, me dijo el maestro Samael, que a él se lo había enseñado el profeta de Ra Horcú, gente encargada de las comunicaciones extraterrestres con los mundos en el planeta Tierra. Les decía que habían 12 embajadas, hay más bases de otros sistemas solares, de otras galaxias, en fin, aquí en la Tierra es algo muy interesante, es un planeta muy interesante, es como ir a un gran zoológico, ¿no? Llama la atención, lastimosamente, pues, indudablemente que existen bases en la Tierra y existen bases en el espacio, naves nodrizas gigantescas. Como dice el maestro Samael, como los barcos que tienen pequeñas lanchas para bajar a tierra. Entonces existen naves que monitorean el planeta Tierra, de Marte, de Júpiter, de Venus, de Ganímedes, etcétera, que están a 70.000 kilómetros de altura, a 100.000 kilómetros, a 150.000, a 200.000 kilómetros, gigantescas. Yo les puedo decir gigantescas, fuera del contexto humano. Y a esas naves mandan naves pequeñas, que son muy grandes, y a la vez traen otras en sus vientres, que son las que ustedes las ven circular como esferas de luz para el amanecer, al atardecer, cuando comienza a oscurecer, pasan muchas naves. Entonces pueden estar ahí invocándolas y llamándolas y buscando, pues, tener una experiencia directa para tener fe consciente en eso. Bueno, la mejor manera de contactar es purificarnos y practicando autonosis. Abro un espacio para que me hagan preguntas. Si alguien quiere hacer preguntas o dar un testimonio, pues que lo haga.
1: Sí, muchas gracias, hermano Paz Inverencial. Jesús González hace la primera pregunta. Dice: Paz Inverencial, hermano Abad, gracias por sus palabras de luz y conciencia. La primera pregunta: ¿es correcto que este planeta hay seres de otros mundos? ¿Cuál es su objetivo? ¿Cómo reconocemos que no es un farsante?
0: A ver, repite la pregunta, hermana. Por favor.
1: Sí, dice, ¿es correcto que este planeta hay seres de otros mundos? ¿Cuál es el objetivo? ¿Y cómo reconocemos que estos seres no son farsantes?
0: Bueno, como buen cristiano o buenos cristianos, alguien, si desciende una nave física y se bajan esa gente con esos uniformes, y la misma energía te va a decir que son seres superiores a nosotros, quedamos apabullados, anonadados, y sentimos una felicidad indescriptible porque irradian puro amor y felicidad. ¿Sí? Los únicos farsantes, y la gran farsa de los farsantes, son las películas de alienígenas monstruosos. Esos sí son farsantes. Lo importante, pues, es hacer las prácticas para buscar la comunicación con ellos. Y eso es todo. Otra pregunta.
1: Sí, muchas gracias, hermano. Jesús González dice, me refiero a que algún ser que indique que es un ser de otro mundo, ¿qué señales nos indican que es un farsante? Yo creo que se refiere, hermano, cuando hay personas que salen en televisión, que dicen que vienen de otros planetas o cosas así, o que tuvieron contactos con extraterrestres, pero ¿cómo identificar que ellos mienten o que están diciendo la verdad?
0: Bueno, como les decía anteriormente, normalmente los farsantes dicen que los extraterrestres son monstruos con caras de insectos, de lagartos, que son gente que han sido abducidos o que recibieron esta información telepática y puras de esas. ¿Qué telepatía puede tener un mortal fornicario común y corriente y adúltero? ¿Cuál telepatía? Hay gente que puede tener sentido, sí, pero puede recibir en el infra de su naturaleza la información de las entidades de la oscuridad y pensar que son una realidad. Entonces, todo el que hable de los extraterrestres que tienen forma de lagartos, ojos de saltones como moscas y grillos y que los pinten así, todos son farsantes, eso es pura mentira. Los verdaderos seres humanos del espacio tienen morfología como la nuestra, más bella, más hermosa, y destilan felicidad, alegría y paz. Son Cristos. Bueno, otra pregunta.
1: Gracias, hermano. Araceli dice, saludos y gracias, Abad. Los hombres que nacen en una raza no degenerada, nacen siendo hombre, tienen cuerpos solares o tienen que crearlos y necesitan comer alimentos o son solares.
0: Bueno, por ejemplo, en la futura raza Coradi, el sexto sol, en unos años, la humanidad solar de hombres y mujeres prestarán sus cuerpos para almas que hayan eliminado el ego y que quieran tomar cuerpo físico para crear los cuerpos solares. Entonces esas almas que se forman dentro del vientre de una mujer cristificada, imagínense, un útero cristificado, con un sexo cristificado, esas almas no traen yo. Entonces ellas vienen a crear los cuerpos existenciales superiores del ser. Y los crean, porque no traen la lujuria. Entonces cuando crecen esos niños, esas niñas, se casan y crean sus cuerpos solares practicando el Sahaja Maituna. Entonces millones de matrimonios solares de la raza Coradi prestarán sus cuerpos para que millares de almas que hayan disuelto el ego y millares de elementales, de colibríes, de águilas, de cisnes, de gansos y de muchas especies elevadas tomen cuerpo humano porque no traen ego y fabriquen sus cuerpos solares. Eso es muy diferente a nacer del producto de la fornicación, de un rato de placer o de droga, de borrachera, el papá y la mamá, traer uno el ego y que los padres traigan el ego. Eso no tiene nada de comparación, solamente el que lo viva y lo experimente. Otra pregunta. Y obviamente que el que nace con un cuerpo físico tiene que comer tierra, aire, agua y fuego.
1: Bien, hermano.
0: Del Pancatagua. Otra pregunta.
1: Muchas gracias. Araceli dice, Abad, en la Biblia se dice que los que pierden el semen son inmundos y las mujeres que están en menstruo también son inmundas. Entonces, en una raza perfecta se sale de ese proceso y las mujeres tienen capacidad.
0: Bueno, eso lo pusieron los dominicos, de que las mujeres que tenían menstruación eran inmundas. Eso lo pusieron los dominicos en la época de la Inquisición y los adulteradores de la Biblia y los franciscanos, ellos fueron los que adulteraron la Biblia, ¿sí? Y la acomodaron a manera de su religión. Una mujer no es inmunda porque está en su proceso en que no fue fecundada y que tiene que salir afuera, un proceso natural. De modo que saques en eso de la cabeza. Pero extraer el licor es violar el sexto mandamiento de la ley de Moisés, que dice que el que tiene derramamiento de semen es inmundo hasta la tarde. Eso es otra cosa.
1: Otra pregunta. Muchas gracias, hermano, por aclararnos esto, porque en la vida me he encontrado con muchas mujeres, hermano, que cuando andan en su periodo, en su menstruo, se sienten mal consigo mismas, se sienten impuras, es muy feo.
0: Hermana, eso se debe a que los degenerados del infrasexo, los astemios, que odian a la mujer, que odian su propio sexo, y que odian el sexo de la mujer, que odian a la serpiente, que odian a la Eva porque tumbó a la mujer, y que se sienten como Cristo en la tierra con el poder de perdonar, esos depravados infrasexuales son los que se inventaron eso para devaluar a la mujer, ¿sí?
1: Muchas gracias, hermano. Y continuando la pregunta de Araceli, dice que si las mujeres tienen la capacidad de decidir cuándo dejar que un óvulo se desprenda para reproducir un hijo cuando son mujeres de los mundos solares. ¿Hermano?
0: Sí, indudablemente, pues que la mujer normal tiene un promedio de 400 óvulos que los da a su útero durante toda su vida, y después ya da sus óvulos y ella sigue siendo potente, y ella transmuta sus energías, sigue conservando sus energías común y corriente, pero ya no ovula ni hay menstruación. En el caso de las mujeres solares, de otros mundos y de aquí de la Tierra, obviamente que el poder de fecundar está en el Espíritu Santo, fecundador interior, y de Dios Madre en ella, que permitirá que un óvulo se desprenda y sea fecundado por un esperma y entre a su vientre, para su útero, para que nazca un nuevo bebé. Eso es muy diferente a lo de ahora. No tiene nada de comparación. Ahora, ese odio que hay hacia la Eva que tumbó al hombre, ¿cuándo se ha dicho que la Eva tumbó a la mujer? No tumbó a la mujer. Eva tumbó al hombre, ¿no? Y no a la... Y entonces, la mujer es la naturaleza. La mujer es más fácil autorrealizarse que un hombre. Nosotros los hombres somos débiles por lujuriosos, por degenerados el cerebro de tanta fornicación, de todas las cosas. Entonces la mujer está encaminada a ayudar a salvar el alma del hombre, y viceversa el hombre y la mujer, pero para cooperarle, pues, para que él pueda trabajar en los misterios del fuego. Así pues que la Eva primigenia ha sido proyectada como una ramera y como una mujer mala, por las cuales nacen los célibes y los astemios, que se hacen los más adyectos esclavos del sexo, se vuelven más turbadores y prefieren tener sueños húmedos y todas esas porquerías. Entonces, la mujer es sagrada y es la naturaleza, y eso es todo. Otra pregunta.
1: Gracias, hermano Abad. Holger y Gaby, les enviamos saludos. Nuestra hermana Araceli realiza otra consulta. Dice: Abad, en un mundo donde no hay lunas, ¿no se da ese proceso de tiempos de siembra o tiempos de cosecha?
0: La pregunta es interesante. En los mundos que no hay luna, obviamente que ellos tienen sus procesos de traslación alrededor del sol, su primavera, su verano, su otoño y su invierno. Entonces ellos sembrarán y siembran en la época en que se despierta la primavera, cuando las especies copulan para reproducirse, los insectos, las aves, los peces, los mamíferos. Entonces ellos siembran en esa época de viaje de su planeta alrededor del Sol, de las estaciones, las semillas para que haya vida en abundancia, aunque no haya luna. Mejor que no haya luna. La luna es un problema para los mundos. Bueno, otra pregunta.
1: John Borges, al cual enviamos un saludo, dice: Abad, he estado hablando con astrónomos de este mismo tema y cómo explicar este hermoso conocimiento, aunque ellos creen que existen otras razas, cómo explicarles y también cómo poder hablar de Hercólubus.
0: Pues todos los científicos astrónomos del mundo saben de Hercólubus. Ellos le llaman Barná primero, un astrónomo científico llamado Barná de los Estados Unidos, que fue el descubridor en la década del 70 de Hercólubus. Ellos saben que ese planeta viene encima, hacia la Tierra, y callan y tienen vedado a todos los gobiernos del mundo para que callen, porque crearían una psicosis colectiva espantosa y monstruosa si dijeran la verdad. Los gobiernos, los que mandan en el planeta Tierra, no ignoran que Hercólubus ya va a llegar. Entonces, pues, en breve lo veremos como otro sol, dos soles. El día que se interponga entre el sol, pues va a haber oscuridad por 3 días, dice el maestro Samael. Y eso es lo que habla Nostradamus. Y cuando eso ya suceda, que Dios tenga piedad de nuestras almas. Otra pregunta.
1: Gracias, hermano Abad. El hermano Israel, al cual enviamos un saludo, dice: Hermano, paz inverencial, ¿qué humanidad inspiró la cultura azteca? Gracias por la conferencia.
0: Ah, bueno, los mayas, el mayab y los nahuas son dos naciones provenientes de Aztlán. Aztlán es la cultura primaria del planeta Tierra, originaria nata del planeta Tierra. Entonces, también en la Atlántida, los mayas continuaron en México y se concentraron en la meseta central del Asia con las almas seleccionadas, fueron llevadas a la meseta central del Asia. Por eso la gente del Asia, del Tíbet, de la meseta central del Tíbet y de allá atrás, tienen los ojos iguales a los mayas y a los aztecas, rasgados, oblicuos. Y por eso el idioma maya es igual al idioma tibetano. Por eso Jesús dijo: Elí lama sabactani, en maya. Me oculto ante la prealba de su presencia. Si ustedes llaman a un maya, van al sur de aquí de México o de Guatemala y le preguntan a un maya en Tikal, en Chichen Itza, en Cancún, en cualquier parte de esa. ¿Qué quiere decir? Elí, Elí, lama sabactani, le va a decir: me oculto ante la prealba de tu presencia. No que Jesús rey de los judíos, como decían los romanos. Entonces el idioma maya y naga es el mismo, el naga tibetano. Los nagas tibetanos es la misma raza maya que quedó de la Atlántida y que vino de la Lemuria y que vino de Aztlán todo el tiempo, y que va a poblar la tierra futura, en breve también. Otra pregunta.
1: Gracias, hermano Abad. Jesús González dice, pregunta 2, saliendo en plano astral y pidiendo a nuestra Madre Divina, el Cristo íntimo, que nos oriente y nos lleve a otros mundos para aprendizaje. Perdón. Nos vamos a encontrar igualmente con esos seres humanos o de otros mundos.
0: Sí, si alguien le da la oportunidad de salir en cuerpo astral y viajar a Venus, pues va a llegar allá y va a ver un planeta hermoso, millones de veces más adelantado en tecnología. La parte física tiene una parte tetradimensional, una humanidad tetradimensional. Ahí va a ver millones de hombres, de mujeres, de niños. Los lugares científicos donde se fabrican los alimentos, se procesan, pues dijéramos, o la ropa, o las naves, tienen que ser industrias, ¿no? edificios gigantescos con terrazas donde descienden las naves y muchas cosas de esas. Y luego, pues, todo el planeta es un está habitado, no por ciudades como las nuestras, pero está habitado, pues, y es hermoso. En los mares tranquilos, no existen los climas agitados del planeta Tierra, y hay felicidad y paz. Otra pregunta.
1: Gracias, hermano Abad. La hermana Antaris, la cual también le envía un gran saludo, hace la siguiente consulta. Dice, ¿el planeta Purgatorio se encuentra en algún sistema solar o espiritual?
0: El planeta Purgatorio existe en cada sistema solar. Por ejemplo, los siete soles que giran alrededor de Alcione, en cada uno hay un planeta Purgatorio. Ese planeta Purgatorio no es físico. Tiene su parte tetradimensional y multidimensional. Por eso no es perceptible a los sentidos físicos. Esa es mi respuesta.

0: cualquier humanidad de hombres o mujeres del espacio tiene un motivo específico por parte de los extraterrestres. No es al azar ni a la casualidad. Está relacionada con la expansión de la doctrina de la luz y de la verdad y del amor universal para la raza humana. Eso es una cruda realidad de los hechos. Por eso no cualquier hijo de vecino tiene contactos verdaderos. Otra pregunta, hermano. ¿Estás ahí?
1: Sí, hermano, aquí estoy. ¿Me escucha?
0: Sí, te escucho.
1: Perfecto. Andrés Mora Jaramillo dice, hermano Abad Fernando, le pregunto lo siguiente. Los japoneses tienen de religión al sintoísmo y se proclaman los hijos del sol y así lo creen profundamente. ¿Podría hablarnos al respecto?
0: Bueno, las religiones de Oriente como el sintoísmo budista y etcétera, etcétera, pues se proclaman como hijos del sol, como todas las religiones, las religiones cristianas se proclaman como hijos de Cristo, las de Oriente como hijas del Buda, los otros como hijos del sol. Las almas son hijas del sol interior Cristo, del sol interior la Madre Divina, el sol interior el Padre, el sol interior el Espíritu Santo. Eso no se puede negar. Pero que sean instituciones que practican la doctrina crística solar, obviamente que no, porque está transiberjada como todas las doctrinas, las budistas, la cristiana, etcétera, etcétera. ¿Sí? De modo que, pues, en sus orígenes, el sintoísmo puro, pues, es la religión del amor y la sabiduría, gnosticismo puro. Y ahora está en otra época, como el madeísmo, de las enseñanzas de Zaratustra, todo está desvirtuado y hay templos, hay lugares, cosas hermosas y la gente cultiva su fe, como los que siguen 100 religiones que siguen a Cristo, cada uno en su fe tiene sus religiones y se consideran hijos del Cristo solo. Eso es todo. El verdadero sintoísmo es gnóstico, ese no existe todavía, ya desapareció. Castas esotéricas sagradas ocultas lo conservan en secreto.
1: Muchas gracias, hermano Elías. Bueno,
0: entonces, hay otra pregunta más, la última.
1: La última, ok. Hay como 10 preguntas, hermano.
0: A ver, contestemos las que más podamos.
1: Sí, muy bien. Dice Eleazar, también existen en internet unos videos con mensajes de que Jesús el Cristo ha dado a ciertas personas y en especial a una señora que ha sido contactada por hermanos del espacio y que me han traído un mensaje de arrepentimiento porque el tiempo del fin está cerca, pero nunca he escuchado que hablen sobre los tres factores de la revolución de la conciencia. La pregunta ¿es lógico que no es un mensaje real de los hermanos del espacio infinito?
0: No, es alguna de esas religiones o pseudo-religiones, pseudo-cristianas, que de buena fe dicen esas cosas, pero eso no viene del espacio exterior. Y también los demonios de la logia negra se dan mensajes telepáticos negros y se hacen pasar por entidades de la logia blanca y los médium de la izquierda también reciben mensajes de los tenebrosos y los escriben y los enseñan. Y eso es todo. Todas esas religiones están llenas de eso. Otra pregunta.
1: Muchas gracias, hermano. Marco Álvarez dice, hermano Paz Inverencial, a mí me consta que las naves, una vez acampando en la sierra de Cocula, pudimos ver varias naves posándose en una pequeña montaña y después se deslizaban y así quedamos contemplando por mucho tiempo. ¿Cree usted que si los hubiéramos invocado, hubieran asistido o tendríamos que merecer el contacto con ellos?
0: Pues te lo hubieran invocado, es posible que hubieran acercado y hubieran podido tener el contacto, es posible que haya sido así. Y si lo hubieran invocado, si no estaban a la altura para ser

0: contactados, pues no se iban a acercar. Ahora se trata de hacer prácticas nuevas para ver qué resultados buenos hay al respecto. Otra pregunta, así pronto, hermana.
1: Sí, hermano. Araceli dice, las almas que vienen de otros planetas y que son perfectas, al nacer de un humano que tiene pecados y defectos, ¿esa alma pura se llena de los mismos defectos de su progenitor?
0: Bueno, te quiero decir que las almas de los cristificados no van a nacer en un cuerpo de fornicarios, ni de adúltero, ni de borracho, ni de drogadicto, en modo alguno. Buscarán matrimonios idóneos, ¿sí? Para nacer dentro de ellos, hermano. Eso tienen que tenerlo muy en cuenta, ¿sí? Obviamente. Otra pregunta.
1: Gracias, hermano. John Bojorquez dice, muchas gracias por la respuesta, hermano Abad. Por último, me gustaría saber cómo serán los cambios del planeta para el inicio de la pequeña era glacial que habrá.
0: Los cambios del planeta, pues el cuarto movimiento es el de rotación de los polos. Existe el elíptico, el de traslación y rotación. Entonces el cuarto movimiento es periódico y con el acercamiento del Colobus, 6.000 veces más grande que la Tierra, pues jalará el fuego de la Tierra, alterará la fuerza centrífuga y centrípeta planetaria y hará que roten los polos y se conviertan en ecuadores y los ecuadores en polos. La Antártida quedará, a la altura del ecuador. El centro de la Antártida quedará en el centro del ecuador. Entonces, ese movimiento periódico, pues, se da en la Tierra y ya el polo magnético pues no coincide con el polo geográfico. Eso es una realidad. A medida que se vaya acercando el Colobus, cada vez se va desviando más el polo magnético del geográfico. Entonces, obviamente, con el movimiento de rotación de los polos periódico, pues, y la atracción magnética a ese gigantesco mundo que sacará el fuego de la Tierra, el líquido, la lava, pues saldrán millares de volcanes por todo el mundo, ¿no? Terremotos y maremotos inimaginados, y esto será un pandemonio, una locura. Y la Tierra quedará calcinada. Los mares se tragarán los continentes y aflorarán nuevas tierras. Pasarán muchos siglos para que esto se normalice. Otra pregunta.
1: Muchas gracias, hermano Abad. Nuestra hermana Araceli, esta ya es la última pregunta que tenemos y no tiene que ver con el tema. Ella dice, Abad, esta pregunta no tiene relación y si no puede contestarla, no hay ningún problema. Pues, pero
0: hazla, hermano.
1: Sí, dice, en un sueño vi a un conocido que me invitaba a comer carne, pero esa carne era de cadáveres humanos. No sé qué quiera decir eso. Esa es la pregunta.
0: Bueno, ese conocido, pues, sí, para comenzar no lo debe de tratar, ¿no? Porque alguien que invita a comer carne humana a otro, pues, está canijo, ¿no? Está difícil. Quiere decir que esa persona no es idónea ni para amistad ni para nada. Y lo más importante es que le pidas al fuego del Cristo y la princesa Kundalini Eros que aniquile a esa persona y a ti misma te aniquiles para que ya no quede esa relación de ese sueño. Eso es todo. Entonces agradecemos pues a los radioescuchas y que tengan una feliz tarde. Y el próximo sábado nos vamos a encontrar. Entonces ya me van a poner en la pantalla las imágenes para irlas explicando. Gracias, Saraí, por la atención de moderadora y a tu esposo y que la paz sea en tu ser.
1: Que así sea, hermano. Muchas gracias. Gracias por esta hermosa conferencia. Paz y merece.
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sin importar los obstáculos, el tiempo, tu pasado, tu presente o futuro, lucha sin cesar. El cielo está hecho para los valientes y no es fácil conquistar. Entre más grande sea la meta, mayor el sacrificio. Entre más alta sea la cima, más costoso el llegar. 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No pares, no mires hacia atrás.

vamos a realizar las prácticas. Vamos a cerrar nuestros ojos. A sentir el latido de nuestro corazón. A inhalar y a exhalar profundamente. Y en nuestro corazón vemos un sol. Nos fusionamos en ese sol divino.

viendo ese sol hermoso que nos traspasa cada poro de nuestra piel, cada fibra, cada célula, molécula, átomo, neutrino, cada órgano. Nuestros pulmones se llenan de esa luz solar. Ese es el sol de nuestra Madre Divina. Ese es el sol de nuestro Cristo íntimo, el sol del gran tesoro de la luz. Vemos en ese sol cómo se plasma un pentagrama hermoso, dorado, de luz dorada. Y en ese pentagrama vivo nos sentimos y decimos: oh, mi Madre Divina, Virgen de la Luz, bendita Nuit, Madre de todas las estrellas que habitan en el cielo interior. Cada estrella, una parte del ser, de luz, de amor, de esperanza. Oh, mi Madre, Madre del Espacio, Isis, a quien ningún mortal ha levantado el velo. Madre bendita, en el nombre del Cristo, desciende hasta mi corazón y entre tu manto estrellado, envuélveme, oh Diosa Madre, de cada estrella, de cada luz en el firmamento. Sé, oh mi Madre, mi guía, mi apoyo, mi sostén, mi refugio. No me dejes salir de la luz. Tú eres mi fuerza fuerte. Tú eres mi apoyo. Y todo cuanto poseo, deposita en mi alma tu luz, tu amor y tu paz para continuar adelante en este sendero y no cesar ni un instante, ni un momento de buscar la liberación y fusionarme con tu luz. Ten piedad de mi alma, no me dejes salir de tu luz. Amén. Sin salir de ese sol divino, decimos: oh, mi Madre Divina, Tonantzin, Teteoinam, tú eres mi guía, mi apoyo, mi sostén y mi fuerza. No me dejes salir de la luz, eres mi refugio. Deposita en mi alma, oh Tonantzin, tu fuego luz, y en ese fuego tu amor y tu voluntad para realizar con continuidad de propósitos los tres factores de la revolución de la conciencia en armonía. Ten piedad de mi alma, no me dejes salir de la luz. Amén. Seguimos sumergidos en ese sol divino. Y decimos: oh, mi Madre Divina, Coatlicue, Coatlicue, Coatlicue, mi Madre Muerte, ten piedad de mi alma, no me dejes salir de la luz. Tú eres mi guía, mi apoyo, mi sostén y mi refugio. Que tu sello y tu lazo, en el nombre del Cristo, sean en mi alma, en el corazón de mi esencia, para que ellos me lleven al anhelo constante de morir de momento en momento, de instante en instante, por el Cristo, por el Cristo. Amén. Oh, mi Madre Divina, Madre Naturaleza Particular, bendita Tlazocamatli, gran Pachamama, Maha Kundalini,
oh fuerza de la naturaleza, que mantienes la vida a cada instante, canción que de momento a momento te renuevas y depositas la luz para la vida misma. Oh, mi madre naturaleza interior, gracias por este cuerpo físico que con tanto amor me has otorgado. Gracias por este nuevo día de existencia. Ten piedad de mi alma. No me dejes salir de la luz. Tú eres mi guía, mi apoyo, mi sostén y mi refugio. Ten piedad de mi alma. Ten piedad de mi alma. Y no me dejes salir de la luz por el Cristo. Amén. Visualizamos nuevamente ese sol. Recordemos no perder la visión, la imaginación de ese sol y nosotros sumergidos en ese sol y en ese pentagrama. Y decimos, oh mi Madre Divina, Diosa Elemental, Madre de la potencia sexual, Maga Elemental, tú que me das, que me brindas la potencia sexual, te pedimos en el nombre del Cristo, por el poder del Cristo, por la majestad del Cristo. Ayúdanos a transmutar diariamente con perseverancia, refinando el mandamiento del amor. Deposita en nuestra alma tu fuerza, luz, para poder despertar en nuestro caldero sexual, en nuestras gónadas sexuales, la fuerza de la pureza, la castidad y el amor, para transmutar de acuerdo a tu luz. Oh, mi madre, tú eres mi guía para realizarlo, mi apoyo y mi sostén, para poder cumplir con todos los actos litúrgicos de la magia del amor, haciendo que la luz brille en nuestro corazón y en nuestras glándulas sexuales. Oh, mi madre, maga elemental, deposita en mi alma tu fuerza, luz y tu pureza, en el nombre del Cristo, por el poder del Cristo, por la majestad del Cristo. Te lo suplicamos. Amén. Vemos este pentagrama hermoso y de acuerdo a la práctica que hicimos el día de hoy de invocar a esas cinco fuerzas de la luz, a esos cinco arquetipos de nuestra Madre Divina y al tema de hoy que es el Verbo, y el Verbo es esa parte de Juan. Vamos a invocar esta parte del ser a través de las cinco impresiones de la luz, de su amor, para que ellas sean la intermediación con el Espíritu Santo, con nuestro Padre. Decimos, oh mi Madre Divina, en el nombre del Cristo, estrella flamígera, estrella del mar, Madre Divina, en el nombre del Cristo, por el poder del Cristo, por la majestad del Cristo, humildemente, reconociendo mi nadidad interior, suplico a tu luz, me ayude y sea mi intercesora, con mi bendito Padre, el Espíritu Santo, el Ibis de Top, para que Él, el Santo Conciliar, nos concilie con la parte del ser de Juan, en el nombre del Cristo, por el poder del Cristo, te llamamos a través de la bendita luz de nuestro Cristo íntimo, en el nombre de nuestro Cristo íntimo, en el nombre del Sacratísimo Espíritu Santo, por su intermediación, y por la luz
y el amor de nuestra Madre bendita. Bendito Juan, Juan, Juan, oh Señor, ante ti nos prosternamos humildemente. Oh bendita fuerza del Verbo, en el nombre del Cristo, te suplicamos que establezcas en nuestra alma tu luz y la importancia de tu luz en nuestro Verbo, para expresarnos con verdad, para expresarnos con amor, para expresarnos sin injurias, sin críticas, sin las aberraciones que el ego animal realiza con nuestro Verbo. En el nombre del Cristo, por el poder del Cristo, por la majestad del Cristo, te suplicamos, bendito Juan, te apiades de nuestra alma y nos instruyas en la fuerza del Verbo, que es tu luz, en la responsabilidad del Verbo, que es tu luz, que despiertes en nosotros la alerta novedad, para que los demonios, los yoes psicológicos, no puedan tomar más mi Verbo y usar mi Verbo incorrectamente. Que el Verbo sea usado por mi pistisofía y por la luz, en el nombre del Cristo, bendito Juan, lo suplico con mi alma y con mi corazón. Apiádate de mí, oh Señor, de mi pistisofía, que cansada de tanto pecar con mi Verbo, estoy arrepentida. Oh Señor, ten piedad de mi alma, luz de luces, bendito Juan, que mora en ti la gran verdad y la luz del Señor. Te suplico, en el nombre del Cristo, por el poder del Cristo, por la majestad del Cristo, a tu luz poder nos muestre claro camino, clara conciencia de la responsabilidad y el honor y la luz, el poder que hay en ti, oh Señor, en mi Verbo. Que mi Verbo sea usado con conciencia. Despierta en mi alma la conciencia de nuestro útero creador, de nuestro Verbo. En el nombre del Cristo te lo suplicamos con todas las fuerzas de nuestra alma y nuestro corazón. Oh Juan, deposita en nuestra alma, en el nombre del Cristo, tu luz. Átanos a tu luz, bendito Señor. Establece el puente del arco iris con mi alma, para que mi alma sea vinculada a tu luz y jamás, jamás me dejes salir de la luz. Oh Juan, tú eres mi guía para despertar conciencia. Tú eres mi apoyo y mi sostén. No me dejes salir de tu luz. Tómame de tu mano e instrúyeme en tu luz. En el nombre del Cristo, por el poder del Cristo, por la majestad del Cristo, te lo suplicamos. Amén.

En el nombre del Cristo, vamos a invocar esa fuerza del Cristo por el poder del Cristo. Bendito Juan, ayúdanos a realizar esta práctica de transmutación sexual. Vamos a ver en nuestra glándula sexual derecha una luna, en el caso de nosotras las mujeres. En nuestra glándula sexual izquierda un sol. En el caso de los hombres, los varones, en la glándula sexual derecha un sol y en la glándula sexual izquierda una luna. Vemos cómo de esas dos glándulas sexuales, del sol y de la luna, salen dos hilos preciosos o dos serpientes de luz, una de plata y otra de oro, de acuerdo a la glándula sexual. Vemos cómo llega a la altura del coxis estas dos serpientes de luz, de plata y de oro. Se enciende nuestro canal medular, la columna vertebral, como una luz hermosa, dorada. Por ahí asciende el fuego, baja por nuestro entrecejo, baja por la garganta y se deposita en el corazón. En el corazón vamos a visualizar un sol, un cáliz de oro puro y en ese cáliz el sol de Juan, nuestro Señor Juan. El sol de Juan, vamos a inhalar y a llevar esta energía transmutada y vamos a ofrendarla a esta parte del ser llamada Juan. Ahí vamos a depositar todo ese amor y esa energía de nuestras glándulas sexuales hasta el corazón. Vamos a mantralizar I, A, O en tres segmentos. Inhalamos.

Invocamos en el nombre del Cristo a nuestro Señor Juan, a la parte del ser del bendito Juan, por el Cristo, para que active su luz en nuestro corazón y resplandezca, fecundo, hecho verbo, en nuestro verbo, para poder orar, para poder suplicar a la bendita luz a través de la fuerza de Juan. Juan, en el nombre del Cristo, instrúyenos en tu luz. Inhalamos.

Amén. Bien, hermanos, con esta energía transmutada vamos a realizar la práctica de la muerte del ego. Nos ponemos en una postura cómoda en que nuestro cuerpo no se encuentre sufriendo. Vamos a sentarnos o acostarnos como mejor nos sintamos para realizar una meditación, la meditación de la muerte del ego. Y decimos, oh mi Madre Divina, oh bendito Juan, oh bendito Padre Jehú, en el nombre del Cristo, a través de la luz del Cristo, imploramos por el poder del Cristo, nos ayuden a realizar con su luz esta meditación y muerte del ego, para que nuestra alma sea guiada por la intuición de su luz y por la luz para poder observar, comprender y aniquilar a este defecto. Amén. Vamos a traer a la pantalla de la imaginación la última escena, comedia o tragicomedia en la que el ego actúa sin identificarnos, aplicando la clave sol, sujeto, nuestra alma, objeto es descubrir a este defecto psicológico y lugar en el que nos encontramos. Vemos la imagen sin identificarnos.

aquellos que gusten hacer una meditación o ver la retrospección de un defecto psicológico que está usando mal nuestro verbo, para ir con esta frecuencia, con esta sintonía. ¿Qué defecto está utilizando mal nuestro útero creador, que es el verbo? Ya sea la crítica, ya sea el hablar en doble sentido. Veamos a este defecto que utiliza mal el vituperio. Veamos cuántos y cuántos defectos utilizan mal nuestro verbo. Y a ese defecto vamos a dedicarle esta meditación y muerte de Leo.

¿En cuál de los 5 centros se esconde este demonio? ¿Y qué otros centros posesiona? Si se esconde, si su guarida es en el intelectual, o es en el motriz, o en el emocional, o en el sexual, o en el instintivo, vamos a hacernos conscientes de este defecto. ¿Cuál es esa guarida?

Tomemos conciencia de la posesión de este defecto, si nos posesiona verbo, mente y actos.

Bien, ahora veamos cuáles fueron las causas externas que impulsaron la salida de un defecto, que imágenes, situaciones externas, egos de los seres que nos rodean, hicieron que este ego aflorara. Veamos específicamente cuál fue esa causa externa.

Y vamos a ver ahora cuáles fueron las causas internas que impulsaron la salida de este ego. ¿Qué otros defectos psicológicos hacen que este ego salga? Por ejemplo, si es crítica, este ego salió, ¿por qué? Puede ser porque hay una ira reprimida. Puede ser porque hay un ego de la venganza que nos lleva a hablar de tal o cual manera, tratando finalmente con esta crítica de vengarnos. O un ego de la soberbia, intentando con esta crítica sentirnos superiores a tal o cual persona. Veamos esto detenidamente.

qué daños hacemos hacia nuestro exterior, hacia los seres que nos rodean, hacia la sociedad, hacia las cosas, como los elementales, animales, vegetales. También son seres, también sienten este estado de vibración negativa. Veamos esos daños hacia el exterior.

¿Y al interior? ¿Al interior qué daños hacemos con este defecto? ¿Cómo se siente nuestra alma? ¿Cómo dejamos a nuestra alma? ¿En qué estado nos sentimos? ¿Qué daños hacemos a la divinidad interior, a nuestro cuerpo físico, con estas acciones, con esta posesión egoica? Veamos esos daños que hacemos hacia nuestro interior.

Vamos a hacer conciencia de esa energía venenosa que cual víbora nos envenena, nos ciega, nos hace cometer una y otra vez el mismo acto. ¿Cuál es esta energía venenosquiriana de este defecto? Vamos a recordar cómo nos sentíamos, el estado en que nos sentíamos.

¿En qué estado físico, moral y espiritual nos deja este defecto después de esa posesión? ¿Sentimos dolor físico, dolor de cabeza, de estómago, dolor moral, emocional, arrepentimiento, agotamiento? ¿Cómo nos deja este defecto física, moral y espiritualmente?

¿Cuál es la canción psicológica con la cual nos mentimos? Con la cual nos justificamos. Esta canción es de tipo obsesiva o intermitente.

¿Qué efectos y nuevas causas concretas se crean a la salida de este ego? Más complicaciones, problemas, enemistades. Veamos qué nos deja este defecto.

Rogamos a nuestra Madre Divina a través de su luz nos ayude a comprender este defecto psicológico. Y nos permita reflexionar, comprenderlo en todos sus niveles de la mente. Rogamos a nuestra Madre Divina nos muestre el yo causa. ¿Cuál es este ego causa? Este ego que está detrás del defecto con el que estamos trabajando. Vamos a concentrarnos en

con la comprensión, con el arrepentimiento que surge después de comprender a este ego. Decimos, oh mi Madre Divina, por el Cristo, invoca a nuestro ángel Jehú a través de tu Hijo el Cristo y al policía del karma para que ellos bajen y aten a este defecto en el centro donde se encuentra. Lo lleven al templo de la ley y lo sienten en el banquillo de los acusados por el Cristo. Nos vemos sentados en el banquillo de los acusados y vamos a acusar a este defecto de todo el mal hecho, sintiéndonos ser la esencia prisionera dentro de este defecto, pues es la esencia prisionera dentro de este defecto la que tiene que orar, clamar y arrepentirse para ser liberada. Y decimos, oh luz de luces, en la cual ha morado mi fe desde un principio. Yo pecador, yo me confieso ante Dios Todopoderoso de haber sido la creadora de este defecto. Mas ahora, con mi alma, con mi corazón, suplico a ti, bendita luz, en el nombre del Cristo, por el poder del Cristo, por la majestad del Cristo, me liberes de este defecto, arrepentida con mi alma y mi corazón, arrepentida de tanto pecar, de hacer sufrir y de sufrir. Suplico con mi alma y mi corazón a tu luz me perdone. Oh, mi madre bendita, gira tu disco de la luna a favor de mi alma. Cristo íntimo, gira tu disco del sol a favor de mi alma. No me dejen salir de la luz. En el nombre del Cristo, por el poder del Cristo, que mi alma sea liberada. Cristo, previos negocios, ayúdame, gran liberador, libérame de esta vestidura fantasmal y perversa. Vemos cómo nuestra Madre Divina empuña la espada de Eros, se fusiona con su Hijo el Cristo y decapita, desmiembra este defecto. Vemos este defecto que es colocado en una cruz de fuego de luz e inhalamos, mantralizando el mantra en Krim, transmutando desde el corazón. Vamos a mantralizar Krim, viendo cómo esta luz se ilumina. Inhalamos.

la mala voluntad y su triple poder, Madre bendita, que sea quemado y desintegrado. El germen causal y su triple poder, en el nombre del Cristo, por el poder del Cristo, que sea quemado y desintegrado. La película Teluginora, efigies y representaciones de este defecto, que sean quemadas y desintegradas por el Cristo.

vemos cómo este ego quedó hecho polvo cósmico. Y dentro de las cenizas brota nuestra alma libre, descondicionada. Pedimos a la Madre Divina, Madre Bendita, toma esta esencia que se ha liberado dentro de este defecto. Tómala entre tus brazos y no permitas que el obstinado ego, que los defectos psicológicos vuelvan a robarla. Damos gracias a todas las partes del ser. Gracias, Cristo íntimo. Gracias, gran tesoro de la luz. Gracias, Padre Jehú. Gracias, Juan, por tu luz, tu fuerza. Porque eres tú el mediador. Porque eres tú el verbo, la palabra, la verdad. Vamos a persignarnos, decimos en el nombre del Padre, del Hijo, del Espíritu Santo y del Santo Tetragramatón, para que nos cuide y nos proteja. Amén. Vamos abriendo lentamente nuestros ojos. Respirando, inhalando y exhalando la luz de ese sol que sigue en nuestro corazón. Abrimos nuestros ojos.

0: practicar.
1: No, Desmondel. Por favor, os ruego, practicar. Es urgente que practiquéis para que podáis ver, tocar y palpar las realidades de los mundos superiores. Hay que dejar las teorías y al grano, a los hechos, a la práctica, mis caros hermanos. A la práctica, repito, a la práctica. La mayor parte de los hermanos han perdido el tiempo. Teorizando, y nada más que teorizando. Enormes, inmensas bibliotecas. ¿Para qué? Millones de volúmenes. Sin embargo, los pobres estudiantes no tienen facultades, no saben viajar en cuerpo astral, nunca han hablado con un maestro, no han podido jamás conversar con un Elohim cara a cara. Eso es muy triste, el estado en que se encuentran. Cabezas llenas de teorías y de confusión, eso es todo. Es necesario que vosotros seáis prácticos, mis caros hermanos. La teoría, no, es perdera de tiempo inútil. Ser práctico, tener mucha fe, no os canséis con estos ejercicios que os hemos dado. Sabed que yo, Samael aún peor, soy vuestro avatar, soy vuestro Buda Maitreya. He descendido de los mundos superiores para enseñaros, para ayudaros. Estoy con vosotros, invocadme cuando vosotros me necesitéis. Ningún trabajo os cuesta a vosotros. Concentraros intensamente en mí e invocadme. Podéis invocarme mentalmente, que yo concurriré a vuestro llamado para ayudaros intensamente. Estoy dispuesto a ayudaros. Quiero despertaros. Quiero iluminaros.

Debemos lanzarnos a la lucha con estas enseñanzas. Ha llegado la hora en que nosotros debemos preocuparnos por conocernos a sí mismos. Profundamente, terriblemente, hondamente. ¿Entendido? No estáis solos. No estáis solos, les repito. Estoy yo con vosotros, en espíritu y en verdad. Que lo oigan los siglos. Que lo escuchen las edades. Estoy con vosotros en espíritu y en verdad. Estoy muy cerca de vosotros. Cada vez que vosotros pensáis en mí, yo estoy con vosotros. Y estaré con vosotros, hermanos míos, hasta la consumación de los siglos. Continuad adelante, con valor, con voluntad, con tenacidad.

0: amable concurrencia. Gentiles amigos que nos honran con su presencia esta noche, damos a ustedes la presentación del venerable maestro Samael Aún de Oro y su venerable esposa, venerable maestra literante, acá presente ante ustedes. Va a hacer las palabras de presentación el venerable maestro Samael Aún de Oro.
1: Mucho me alegra verlos a todos reunidos esta noche. Mis estimables hermanos, bien hubiera querido estar ayer con ustedes,
2: pero por dificultades del viaje no logré estar aquí a tiempo. Sin embargo, aquí estamos con ustedes. Queridos hermanos,
3: me alegra en realidad ver a un grupo de hermanos de buena voluntad que van a recibir hoy su credencial de misioneros gnósticos. Quiero que ustedes sepan que ciertamente la labor del misionero es grandiosa. En estos instantes de crisis mundial y de bancarrota de todos los principios, estamos en realidad organizando el ejército de salvación mundial. No hay duda de que estamos en un momento dificilísimo de la historia, en un momento crítico terrible. Las naciones se han levantado contra las naciones, pueblos contra los pueblos. Por doquiera existe el llanto y el crujir de dientes. Enfermedades desconocidas abundan por todas partes. Terremotos, pestilencias de toda índole, dificultades económicas, etc. El caos, la anarquía gobierna en este momento en el mundo entero. La maldad se ha multiplicado hasta el máximo. Y la tierra se conmueve en sus entrañas cada vez más y más. No hay duda de que el fondo de los mares está agrietado. Profundas grietas existen en el Pacífico. El agua del océano en algunos lugares ya está en contacto con el fuego líquido del interior del mundo. De allí resultan presiones y vapores que aumentan de instante en instante. Ahora podrán explicarse ustedes por sí mismos la raíz de los terremotos y maremotos. En nombre de la verdad debemos decir que la humanidad

0: está sentada sobre un polvorín que en cualquier momento puede explotar. Bastaría una conjunción de mundos para que aquellas presiones y vapores que en el interior de la Tierra existen se manifestara violentamente. Entonces veríamos parte de la corteza de la Tierra volando en pedazos. Y el fuego líquido derramado sobre el mundo ocasionaría de hecho el gran incendio universal del cual se han preocupado tanto los distintos profetas de la época. Así, mis queridos hermanos, en realidad los tiempos del fin ya llegaron y estamos en ellos. A través del curso de la historia hemos podido ver que nuestro sistema solar se mueve en el cinturón zodiacal. Así como existe el año terrestre, así también es verdad que existe el año sideral. Y así como nuestro año terrestre tiene cuatro estaciones, que son primavera, verano, otoño e invierno, así también el año sideral tiene cuatro estaciones: primavera, verano, otoño e invierno. El año sideral es el viaje del sistema solar alrededor del zodiaco. Una raza no dura más que lo que dura un viaje del sistema solar alrededor del zodiaco. La raza Atlante, la que nos precedió antes de que nosotros los arios existiéramos, terminó exactamente cuando concluyó el año sideral, es decir, cuando concluyó el viaje del sistema solar alrededor del zodíaco. Entonces vino el gran diluvio universal, que no fue otra cosa que la sumersión del continente Atlante entre las embravecidas olas del océano que lleva su nombre. La raza Lemur concluyó cuando concluyó un viaje del sistema solar alrededor del zodíaco. Entonces el fuego de los volcanes entró en erupción y terribles terremotos y grandes maremotos a través de 10.000 años sumergieron al continente Mu entre las embravecidas olas del Pacífico. ¿Qué diremos de los hiperbóreos, esa poderosa civilización que otrora floreciera en el casquete, alrededor del casquete del Polo Norte? Terminó con otro viaje sideral. En idéntica forma diríamos que la primera raza que hubo en el mundo, o sea, la raza protoplasmática, concluyó también con el año sideral. En el calendario azteca hay una leyenda que dice: los hijos del primer sol, es decir, la raza protoplasmática que otrora viviera en el casquete polar del norte, perecieron devorados por los tigres. Los tigres son un símbolo del fuego, un símbolo de la sabiduría. Los hijos del segundo sol, dicen, perecieron arrasados por fuertes huracanes. Se refiere a los hiperbóreos. Los hijos del tercer sol, es decir, los lemuris, perecieron por sol de lluvia de fuego y grandes terremotos. Los hijos del cuarto sol, los atlantes, perecieron sumergidos bajo las aguas. Los hijos de Quinto Sol, dice el calendario azteca, refiriéndose a nosotros, los aires, perecerán por el fuego y los terremotos. Así que las profecías están claras, precisas. Pedro el apóstol, en su segunda epístola a los romanos, dice: y los elementos ardiendo serán deshechos, y la tierra y todas las obras que en ella hay serán quemadas. El gran Kabir Yeshua Ben Pandirá, viva encarnación del Cristo cósmico, dijo que el día del Señor vendrá como ladrón en la noche, cuando menos se le aguarde. Cristo es fuego. Cristo es el fuego del fuego. La llama de la llama. La asignatura astral del fuego. Obviamente el fuego crístico consumirá toda esta perversa civilización de víboras. Así está escrito y se cumplirá. De toda esta perversa civilización de víboras que los arios han levantado en el norte y en el sur, en el este y en el oeste del mundo, no quedará en verdad piedra sobre piedra. La civilización actual será quemada con fuego vivo. Les decía a ustedes en forma enfática que el fuego líquido de la tierra se encuentra actualmente en desasosiego. Y esto hay que comprenderlo. Es obvio. Y algunas grietas muy profundas del Pacífico han logrado poner en contacto el fuego con el agua. Ahora se explicarán ustedes en forma precisa por qué el fuego líquido del interior del mundo se halla en desasosiego. Les decía también que cualquier conjunción de mundos sería suficiente como para hacer que todas estas presiones y vapores que actualmente existen y que están originando los terremotos y los maremotos estallara, rompiendo en pedazos parte de la corteza geológica del mundo y originando las fuego líquido por todas partes. Este fuego es suficiente como para consumir totalmente y en forma unitotal toda la civilización que actualmente existe. Mas en esto entra en juego algo muy importante. la mecánica de los mundos. Porque no será en forma meramente casual como podría explotar la corteza geológica de la Tierra para que esta corteza pueda romperse por alguna parte. Debía haber una cadena de causas y efectos. Indubitablemente tal cadena se encuentra íntimamente relacionada con la mecánica de los mundos. Obviamente, siempre ha habido un planeta que ha puesto fin a toda raza. Ese mundo, ese planeta existe. Llega siempre al final de todo viaje del sistema solar alrededor del zodíaco. Cuando llegó al final de la Lemuria, volteó la página de la historia. Los volcanes entraron en erupción. Se produjeron terribles maremotos y grandes terremotos que acabaron con toda la poderosa civilización del continente Mu. Cuando llegó al final del viaje relacionado con la Atlántida, se produjo una revolución de los ejes de la Tierra. Los mares cambiaron derecho y se tragaron a ese gran continente con todos sus millones de habitantes. Ahora, nuevamente viene de viaje tal planeta. Y viene en instantes en que nuestro viaje alrededor del zodíaco ha terminado. Digo así porque solo faltan unos pocos grados para el final total. Este viaje en que estamos se inició en la era del Acuario. Y el sistema solar ha regresado otra vez al signo de Acuario. Es decir, se ha completado el viaje. Solo faltan unos pocos grados para quedar exactamente en el final del viaje. Y esos pocos grados implican tan solo unos pocos años. Como secuencia o corolario, el mundo aquel que hace juego con este viaje sideral, el mundo aquel que aparece siempre al final del viaje, ya está a la vista de todos los telescopios del mundo. Se llama el Colón. Los científicos lo han bautizado con el nombre de Barnard I. Nostradamus y los antiguos le llamaban el Columbus. Es 6 veces más grande que Júpiter, el titán de nuestro sistema solar. Se trata de un monstruo cósmico extraordinario. Los astrónomos de todos los lugares del mundo ya levantaron el mapa de la gran catástrofe que se avecina. Nosotros tenemos en nuestra institución, pues, ese mapa. Lo hemos conseguido en una hemeroteca del Distrito Federal. Es, pues, de orden oficial. Todos los astrónomos del mundo lo han levantado No hay astrónomo que ignore la gran catástrofe que se avecina. Mas no hacen publicación de ese evento. Por prohibición expresa de los gobiernos que censuran para evitar precisamente el fenómeno de la psicosis colectiva. Así se trata, pues, de un hecho concreto, de un hecho oficial, que la ciencia actual no desconoce. Cuando el colmo se acerque un poco más, cuando ya sea visible para todo ojo, jalará o atraerá magnéticamente el fuego líquido del interior de la Tierra. Entonces vendrá la gran explosión que se aguarda. Pues ya dije que el interior del mundo está lleno de presiones y de vapores que se intensifican de instante en instante debido al contacto preciso del fuego y del agua. Obviamente, el Cosmos tiene una potencia magnética extraordinaria. Producirá tal explosión, volando en pedazos parte de la corteza geológica de la Tierra. El fuego líquido brotará a la superficie por todas partes. Millones de volcanes aparecerán por aquí, por allá y acullá, y se originarán terribles terremotos y horrorosos maremotos. El fuego líquido circulando por toda la superficie del globo terráqueo quemará todo aquello que tenga vida. Será un incendio universal que nadie podrá apagar, y perecerá toda la humanidad doliente. Mucho más tarde, cuando se produzca el mayor acercamiento de ese gigantesco mundo que viene a devorar la Tierra, se producirá una revolución de los ejes de nuestro mundo. Los polos se transformarán en ecuador, y el ecuador se convertirá en polo. Cambiarán de lecho los océanos, y los actuales continentes quedarán sumergidos bajo las aguas. Entonces habrá desaparecido para siempre esta perversa civilización de víboras. Y no quedará de todo esto piedra sobre piedra. Ya el Cosmos, dije, está a la vista de todos los observatorios del mundo. Llegará un momento en que será visible aún en pleno mediodía. Cuando se coloque entre el sol y tierra, habrá un eclipse que durará 3 días. Estoy hablando sobre hechos que se pueden demostrar matemáticamente. Los astrónomos que han levantado el mapa de este evento pueden demostrarlo con números, con cálculos exactos. No estoy hablando de conceptos a priori. No estoy haciendo afirmaciones de empíricas. Los astrólogos respaldan mis palabras en todos los rincones de la Tierra, pues no hay telescopio a través del cual no se haya visto jamás lo que estoy diciendo. El código, repito, está a la vista. Esto es incuestionable. Mas antes de esta catástrofe que está a las puertas, habrán guerras por doquiera y rumores de guerras, porque los tiempos del fin han llegado. Cada nación tendrá que saldar sus deudas viejas. Cada nación será llamada a rendir cuentas. Y los seres humanos estarán unos contra otros y todos contra todos. El caos y la anarquía están gobernando y gobernarán totalmente al mundo. Enfermedades desconocidas están apareciendo y nadie sabe curarlas. La crisis económica es cada vez más intensiva. La desmoralización total de la humanidad, las drogas, el alcohol, el lesbianismo, el homosexualismo, etc., se han apoderado de todas las gentes. La humanidad ha perdido todo interés por las ideas solares y se ha vuelto terriblemente mecanicista. Todo sentido de dignidad ha sido destruido. El odio corroe las entrañas de las gentes. La lujuria llevada al máximo se ha vuelto exorbitante. La envidia es el resorte actual de toda la civilización que agoniza, etc. Por tal motivo las gentes han sido llamadas a cancelar deudas kármicas. Sin embargo, con la destrucción de la raza aria, no se completaría jamás el programa, el magnífico programa de las siete razas humanas. Quiero que sepan ustedes que cualquier mundo del espacio ha de dar indubitablemente siete razas. Nuestro mundo Tierra, hoy por hoy, tan solo ha dado cinco razas. Tiene que haber una sexta raza en el futuro, en una tierra transformada, en una tierra nueva. El Evangelio de Lucas es el Evangelio solar según la luz. Está simbolizado por el toro alado, símbolo viviente de una tierra regenerada, de una tierra purificada por el fuego y por el agua, de la tierra del mañana. El Evangelio de Mateo es el evangelio de la segunda ciencia, El Evangelio que nos indica el tiempo de la catástrofe. Mateo dice: cuando oyeis de guerras y de rumores de guerra, cuando Jerusalén esté rodeada de ejércitos, etc., es porque el tiempo, los tiempos del fin han llegado. Mateo nos habla de pestilencias, nos habla de terremotos, de maremotos, etc., que son los eventos que han de preceder a la gran catástrofe. De manera que, de acuerdo con lo dicho por Mateo, estamos en las puertas de la gran tragedia. Jerusalén está rodeada de ejército, y por donde quiera se habla de guerras y de rumores de guerras. Se dice, por ejemplo, que en Formosa ya se van a fabricar armas atómicas. Existe el peligro de otra terrible guerra en Corea, que Corea del Norte y del Sur. El mundo por doquiera está lleno de guerra. Y esto no tiene remedio. Estas son las señales que da Mateo para la gran catástrofe. Ahora comprenderán ustedes, como misioneros, cuál es nuestra labor. Se necesita formar un núcleo de gente selecta que sirva de base para la futura sexta raza raíz. He ahí la labor del misionero. Son precisamente ellos los misioneros quienes deben organizar el ejército de salvación mundial. Antes de la gran catástrofe, ese ejército debe estar ya formado. Antes de la gran catástrofe, el pueblo selecto será llevado a un lugar secreto en el Pacífico. En dicho lugar, nada sucederá. Desde allí podremos ver la gran tragedia. Y después de ese evento cósmico terrible, la Tierra toda quedará envuelta en fuego y vapor de agua. Aquellos que han de ser llevados al sitio escogido, obviamente deben haber disuelto el ego, o por lo menos la mayor parte. Quienes por lo menos hayan eliminado un 50% de los elementos indeseables que en nuestro interior cargamos, pueden ser seleccionados. Porque si en tiempos de angustia trabajaron sobre sí mismos, dan esperanzas. Es posible que entonces en aquella isla solitaria se dediquen de lleno a eliminar el otro 50%. Pero quienes en modo alguno hayan trabajado sobre sí mismos, no podrán ser seleccionados y perecerán. todos aquellos que mueran sin haber hecho la gran obra, sin haber disuelto el ego, tendrán que involucionar dentro de las entrañas de la tierra hasta la muerte segunda. Así está escrito y así es. Solo con la muerte segunda puede la esencia liberarse, de emanciparse, salirse de entre el ego. Solo con la muerte segunda puede la esencia ascender otra vez en estado inocente a la superficie de nuestro planeta. Obviamente las esencias libres podrán formar las multitudes de la edad de oro. Así que el pueblo selecto no aguardará que la naturaleza le desintegre los elementos psíquicos indeseables en los mundos infiernos. El pueblo selecto disolverá esos elementos trabajando sobre sí vivo, aquí y ahora. El pueblo selecto vivirá en la isla sagrada, entre la niebla de aquellos días. Pues la tierra toda quedará después de la gran catástrofe envuelta en fuego y vapor de agua. Y los elementos del fuego y el agua combatirán entre sí mutuamente durante varios siglos. Mas el tiempo será aprovechado en aquella isla, y los que no se han completado se completarán. Acabarán de destruir el ego. Y cuando un doble arco iris aparezca en las nubes, señal de una nueva alianza de Dios con los hombres, aquellos que han disuelto el ego vivirán en esas nuevas tierras que habrán surgido del fondo de los mares y servirán de núcleo para la futura sexta raza raíz. Vendrá entonces la edad de oro. Ya Virgilio, el poeta de Mantua, dijo: ya llegó la edad de oro y una nueva progenie manda. En la edad de oro de la futura raza no existirá ni lo mío ni lo tuyo, y todo será de todos, y cada cual podrá comer del árbol del vecino sin temor alguno. En la futura edad de oro no habrán fronteras ni naciones. La tierra entera será una gran nación. Entonces gobernarán las dinastías solares. A los pueblos inocentes y puros no se le dará cuerpo en la nueva edad a nadie que tenga ego, ni siquiera al que tenga un 1% de ego. Porque si alguien con ego tomara cuerpo en la edad futura, ese destruiría la edad de oro. Así como una naranja podrida metida entre un cesto de naranjas buenas las pudre a todas, así también un solo elemento con ego es suficiente como para podrir a toda la humanidad de la edad de oro. Por ese motivo, los que tengan ego serán apartados. Para ellos no habrá cuerpo en la edad de oro. Nos estamos preparando, mis queridos hermanos gnósticos, para crear una nueva civilización y una nueva cultura. Sin embargo, antes que todo, debemos darle forma al ejército. Solo después de haber surgido la Edad de Oro, podremos fundar en el mundo una nueva civilización y una nueva cultura. Los misioneros que trabajan por formar el ejército obviamente se convertirán en los paladines de la Edad de Oro. Vean ustedes cuán grandiosa es la labor de los misioneros. Esos hermanos abandonan todo por el Cristo. Abandonan su patria, su familia, sus bienes, todo para formar el ejército de salvación mundial. Indubitablemente ellos, con su trabajo desinteresado, con su trabajo fecundo y creador, podrán y obviamente cancelar sus deudas viejas para quedar limpios completamente de karma. Es por eso gloriosa la labor del misionero. A base de sacrificio terrible muchas veces, labora en la gran obra de Pale. Misioneros gnósticos están llamados, pues, a crear la nueva civilización y la nueva cultura. Pero ellos deben empezar primero por la formación de ese núcleo que necesitamos para iniciar la nueva era. Es por eso que los misioneros trabajan. Ellos quieren formar ese núcleo que servirá de raíz para la sexta raza del mañana. Y al trabajar son seleccionados derecho por aquel círculo consciente de la humanidad solar que opera sobre los centros superiores del ser. Ese círculo inmortal vigila. No hay duda de que los misioneros gnósticos brillan entre las tinieblas pavorosas de este mundo. Ellos se destacan, refulgen, parecen llamas diferentes a toda esta humanidad perversa. Es una gran oportunidad la que se le da al misionero. Y el misionero debe aprovecharla. La labor de los misioneros debe ser ordenada. Los misioneros que salen a formar el ejército No van como reformadores de Lumiciales. Todo Lumicial depende de un director. Y este en sí mismo y por sí mismo debe responder ante la gran ley por su trabajo. En modo alguno se autoriza jamás a los misioneros para ir a reformar Lumiciales o para dividir grupos o algo así por el estilo. Que el director de cada Lumicial responda por su obra. Mas ningún misionero está autorizado para ir a reformar el trabajo a algún director de Lumicial. Misioneros no van de reformadores de grupos. Los misioneros van a formar nuevos grupos, que es diferente. Todo misionero tiene plena libertad para formar grupos. Así el misionero que forma un grupo podrá establecer la cuota para ese grupo. Y con esa cuota podrá mantenerse a sí mismo. Porque es obvio que tendrá que abastecerse económicamente. La sede patriarcal no va a exigirles a ustedes cuentas económicas de ninguna especie. Si ustedes forman un Lumicial, tienen derecho a poner sus cuotas para su mantenimiento. Y la sede patriarcal respeta su libertad. Cada Lumicial es autónomo. Dentro del orden, claro está, de la institución. A ninguno le estamos exigiendo nosotros cuotas. La sede patriarcal no exige cuotas a los Lumiciales. Cada Lumicial manejará sus propios fondos económicos con plena libertad. Así, si los misioneros fundan Lumiciales y ponen sus cuotas y los dirigen, está bien. No tendrán censura de ninguna por la sede patriarcal. Mas esto habrá de hacerse en forma recta. Solo intervendremos nosotros en casos de abusos. Es decir, que alguien establezca un grupo y se dedicara a explotar económicamente a sus afiliados, entonces sí intervendría la sede patriarcal, porque nosotros tenemos que darle cuenta al gobierno por nuestros manejos. Pero si los misioneros establecen cuotas al alcance de los afiliados, nosotros no tendremos nada que objetar. A lugares donde los afiliados solo podrán pagar humildes cuotas. Habrá lugares donde podrán pagar mejor. Por ejemplo, en Monterrey, los afiliados pueden pagar 100 pesos mensuales. Más en el Distrito Federal, las cosas han sido más difíciles económicamente. Así pues, el misionero tiene que manejar con equilibrio su balanza económica. Necesitan los misioneros comer, vestir, vivir. Y obviamente por ello las cuotas son necesarias. Pero hay que evitar todo abuso. Cualquier misionero que cometiera abuso, que explotaría al prójimo y que debidamente quede demostrada su explotación, no por chismografías, sino por hechos concretos, claros y definitivos, podría ser sancionado por la sede patriarcal. Porque la sede patriarcal en modo alguno quiere la explotación. Sabemos que los misioneros necesitan vivir y por eso no nos oponemos a las cuotas, pero solo deseamos que no se dedique nadie a la explotación del prójimo, que haya justicia, perfecto equilibrio. Todo misionero tiene derecho a abrir cuantos lumiciales quiera y sentir. Todo misionero puede sentarse a la mesa para comer del fruto de su trabajo. Quien sirve al altar tiene derecho a comer del altar. Lo único que no tiene derecho es a vender el altar o a alquilarlo, o algo así por el estilo. Libros. Indubitablemente los libros son el arma de los misioneros, del círculo inmortal y consciente de la humanidad solar, que como ya dije, opera sobre los centros superiores del ser. Hemos recibido ciertos desideratos cósmicos, entre ellos hacer circular por todo el norte de nuestro querido país México mi libro titulado La Gran Rebelión. Ese libro ya salió a la calle. Fue editado en Monterrey.
1: Mi hermano Guillermo González lo editó en la máquina 11, propiedad del judicial de Monterrey. Aquí en esa máquina, propiedad de nuestra institución, se van a editar todos nuestros libros. Los misioneros los necesitan. Es necesario, pues, entrar en contacto con el hermano Guillermo González, director del Judicial de Monterrey, con el propósito de conseguir cierta cantidad de la gran región para la venta. Tendrán los misioneros un margen en esos libros, un margen económico que indudablemente les beneficiará para sus necesidades. Entiendo, es posible que ese libro se dé acceso a los misioneros. Mas espera que estos procedan con toda honradez, con toda rectitud. Se les da el libro económicamente barato para que tengan un buen margen económico que sirva realmente a sus necesidades. Se ha planeado ya con la doctora Elvatina todo el movimiento de los misioneros. La doctora es la que precisamente se encuentra coordinando las actividades misionales dentro de nuestro país y en el extranjero. Cada uno de los hermanos que esta noche va a recibir su correspondiente credencial o certificado ha sido designado para determinado lugar. Nos interesa muy especialmente el norte, porque es precisamente en el norte donde se gestan las grandes revoluciones. Obviamente, cuando el norte de México esté fuerte en la noche, las fuerzas gnósticas y nuestras revoluciones espiritual se volcarán hacia el sur. Tenemos un programa pendiente a formar un ejército gnóstico mexicano con 3 millones de personas. Será pues este el bloque gnóstico más fuerte de toda América. Ya nuestro movimiento está muy fuerte en todo Iberoamérica. Hemos hecho los cálculos de afiliados, simpatizantes, primeros lectores. Tenemos un promedio de 5 millones de personas. En Estados Unidos ya está en marcha un movimiento gnóstico y obviamente se desarrollará extraordinariamente. En Canadá ya está el primer núcleo gnóstico establecido. Aquí vamos a poner una cabecera de puente, hablando en estilo estrictamente militar, que servirá de entrenamiento para todos los misioneros gnósticos que vayan a Europa. Como quiera que en el Canadá existen distintas colonias europeas, es posible lograr por medio de las mismas ciertos contactos útiles para Europa.
0: Además, en el Canadá se van a entrenar todos nuestros misioneros gnósticos, no solamente en relación con la cuestión de los lenguajes, de los idiomas,
1: sino además con la psicología de las distintas colonias europeas. Esto es fundamental para las labores en el viejo mundo. Por estos días acabamos de mandar a un diplomático de carrera con el nombre de misionero gnóstico, con el título de misionero gnóstico diplomático, para la isla Martinica en las Antillas. Es propiedad francesa. Este hermano formará aquí el movimiento. Luego se dirigirá a Francia para crear en ese país el movimiento gnóstico francés. Se trata de un hermano recibido en ciencias sociales y políticas internacionales. Hemos enviado a otros dos hermanos muy distinguidos para las islas y presas del Caribe.

0: La conciencia no puede ser perversa. La conciencia tiene que ser un principio moral, digno, humano, reverente, llena de honor, de sabiduría y de valores increíbles. Así pues que es necesario recuperar la imagen real de la divinidad interior y para ello hay que eliminar aquellos elementos psicológicos que tienen enfrascada la imagen de nuestra propia alma. Voy a dejar un espacio para que me hagan preguntas sobre el tema y la próxima semana vamos a hacer la práctica sobre el mantra La luz brilla.
1: Perfecto, hermano, muchas gracias. Bueno, invitamos a todos nuestros hermanos a realizar sus respectivas preguntas o consultas acerca del tema. Nos dice Jaguar Dragón, paz inmerencial, un fuerte abrazo a todos los misioneros de Radio IQ. Jesús González, paz inmerencial, un fuerte abrazo, bueno, paz inmerencial, hermanos del mundo. Cristian saluda, paz inmerencial. José Bejarano dice, los mundos de la luz. Estamos haciendo lectura, son saludos, pero también los invitamos a realizar, ya sea sus saludos o sus consultas. Son todos hasta el momento, hermano. No sé si guste agregar.
0: Bueno, pues agradecemos su atención y los invitamos a que estudien ese libro de extraordinario, Pistilosofía. Ahí pues van a encontrar el estudio de las diferentes partes del ser citadas por el Salvador y develadas por el Maestro Samael, que es lo más extraordinario que puede recibir el ser humano en esta existencia. Y como les decía siempre y les digo, que uno solamente puede amar lo amado, hay que conocer al ser para amarlo. Y eso es muy importante, eso es amar a Dios, pues. Entonces agradezco infinitamente a Saraí como moderadora y a todos los que nos escuchan en diferentes naciones del mundo por habernos hoy tenido la idea de compartir nuestras inquietudes que son con el mayor gusto y la mayor anhelo que sirvan de algo a la conciencia de los que nos escuchan. Paz inverencial. Gracias, Saraí.
1: Muchas gracias, hermano. Paz inverencial. Gracias por toda esa luz que nos presta, que nos da con esas palabras, porque a través de ello podemos despertar nuestra conciencia, abrir los oídos de nuestra alma para de verdad despertar conciencia en eso que nos instruye. Muchas gracias. Paz inverencial.
0: Bueno, ay, que estés bien.
1: Igualmente, paz inverencial.
0: Un abrazo.

Samael aún veo. Buda Maitreya de la nueva era acuaria. Me dirijo a vosotros, hermanos dos. Ha llegado la hora en que debemos dejar de teorizar. Es urgente que vayamos al grano, a los hechos. Mirad en derredor vuestro. Hoy la vida es práctica, hermanos. El tiempo de estar teorizando y especulando ya pasó. En el ocultismo debemos ser prácticos. Es necesario que el ser humano pueda vivir esos mundos internos de los cuales habla tanto la teosofía. Es indispensable que los estudiantes se adiestren en su cuerpo astral. Creo que vosotros no ignoráis el trío aquel de cuerpo, alma y espíritu. Ciertamente, el alma está envuelta en un cuerpo astral. Es un cuerpo maravilloso. Con ese cuerpo podemos entrar y salir del cuerpo físico a voluntad. Podemos visitar los mundos superiores, transportarnos a otros planetas, etc. Así es como nos volvemos prácticos, hermanos. En vez de estar teorizando, es mejor asistir a los templos de Gina, hablar con los maestros cara a cara, verlos, tocarlos, hablar con los Elohim, los Prajapati, poder recibir las enseñanzas directas de labio a oído. Ha llegado la hora, mis caros hermanos, de ser prácticos. La vida ahora marcha sobre rieles

teoría se está quedando a un lado. Escuelas que no se pongan al día en cuestión práctica, prácticamente, quedarán echadas al olvido. ¿Entendéis? Es decir, quedarán rezagadas. Son escuelas retardatarias. La vida hoy es práctica 100%.

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A veces nos encontramos muy alegres, contentos.Otras veces nos hallamos deprimidos, tristes. Tenemos época, progreso, de bienestar, unos más que otros, de acuerdo con la ley del karma.También tenemos épocas críticas en lo económico, en lo social, etc. Hay veces que nos encontramos optimistas con relación a la vida y hay veces que nos sentimos pesimistasSiempre se ha visto que a toda época de alegría, de contentamiento, le sigue una temporada depresiva, dolorosa, etc. Nadie puede ignorar.De que siempre estamos sometidos a muchas alternativas en terrenos prácticos de la vida. Por lo común, en las épocas que nosotros denominamos felices, siguen épocas angustiosas.Es la ley del péndulo la que gobierna realmente nuestra vida. Ustedes han visto, por ejemplo, el péndulo de un reloj. Tan pronto asciende por la derecha como se precipita para ascender por la izquierda. Esa ley del péndulogobierna también a las naciones, no hay duda. En las épocas, por ejemplo, en que Egipto florecía a las orillas del Nilo, el pueblo judío parecía, es que parecía, era nómada en el desierto.Mucho más tarde, cuando el pueblo egipcio decayó, se levantó victorioso el pueblo hebraico. Es la ley del pueblo. Una Roma triunfante. Se sostiene sobre los hombros de muchos pueblos.Pero después cae con la ley del péndulo y esos pueblos ascienden victoriosos. La Unión Soviética, por ejemplo, se apasionó terriblemente por la dialéctica materialista. Pero ahora el péndulo comienza a cambiar.Está pasando al otro lado. Como resultado, la dialéctica materialista está quedando, o ya quedó prácticamente arrinconada, ya no tiene ningún valor.
hoy en día la mayor producción que tenemos en materia de parapsicología se la debemos a la Unión Soviética. Está ya comprobado, pero son datos. La Unión Soviética está produciendo la mayor cantidad de materias relacionadas con la parapsicología. Se usa el cultivo en las clínicas, la parapsicología en todos los hospitales, etc. El paso que va a la Unión Soviética dentro de poco tiempo habrá pasado exactamente al lado opuesto del materialismo. Se habrá hecho absolutamente mística y espiritual. Ya lleva ese camino. Muchos paladines místicos están desarrollando ese proceso. La dialéctica de Carlos Marx pues ha quedado arruinada. Está cayendo prácticamente en el pozo del olvido. Para dejar su puesto a la parapsicología, posteriormente al esoterismo científico, al ocultismo, a la yoga, etcétera. Porque el péndulo está cambiando, está pasando al otro lado, de la tesis a la antigua. Todos los seres humanos dependen de la ley del péndulo. Eso es obvio. Tenemos buenos amigos y si sabemos comprendernos, es claro que podremos conservar su amistad. Sería absurdo que nosotros exigiéramos que nuestros amigos no estuvieran jamás sometidos a la ley del péndulo. Nunca debe extrañarnos por eso. De un amigo con el cual hemos tenido siempre buena relación, resulta de la noche a la mañana un consejo que se ha influenciado, yacundo, berrinchudo, ingenioso, duro en la palabra, etcétera, ante nosotros. En esos casos hay que hacer una veña respetuosa y retirarnos para que el amigo tenga tiempo de desahogarse. Y por el hecho de que nos haga mala cara un día, no debemos nosotros desanimarnos. Antes bien comprenderlo, porque no hay ser humano que no esté sometido a la ley del péndulo. Así pues, vale la pena ser reflexivo. Esta ley del péndulo parece, o entiendo que se hace, muy manifiesta especialmente en los nativos de Géminis. 21 de mayo, 21 de junio. Estos de Géminis tienen, se dice, una doble personalidad. Como amigos son extraordinarios, maravillosos, llegan hasta el sacrificio por sus amistades. Pero cuando cambia la personalidad, entonces son dos opuestos.
y todo el mundo queda desconcertado. Bueno, este es precisamente un ejemplo de lo que es la ley del perro. No quiere decir que ellos sean únicamente los exclusivos en esta cuestión de la ley del perro. No, hasta allá no llegamos. Pero sí por lo menos la especifican, la ponen de relieve, sirven como de patrón de medida, nos indican lo que en realidad de verdad es tal ley. Quienes conocemos a los nativos de Géminis sabemos manejarlo. Cuando viene su personalidad fatal o negativa a la manifestación, nosotros no ponemos ninguna resistencia y pacíficamente aguardamos que vuelva la personalidad simpática a la actividad. Resulta interesante todo. Pero es que la ley del péndulo no solamente está demostrada por los nativos de Géminis, también la podemos evidenciar en nuestro organismo. Existe un diástole y un sístole en el corazón, es decir, la ley del péndulo. Diástole es una, viene de cierta palabra griega que significa reorganizar, prepararse, acumular, etc. Sístole significa contracción, impulso, dirección, de acuerdo con ciertas palabras griegas. Durante el diástole, el corazón se abre para recibir la sangre. Mas también organiza, prepara, etc. Hasta aquí. Toma una nueva iniciativa, se contrae y lanza pues la sangre a todo el organismo. Este lanzamiento es fundamental, es importante, es existe. Lo que sí se da cuenta, cabal, es que la gente comprenden que hay un diástole y un sístole, pero no entienden que entre el diástole y el sístole existe una tercera posición, la de preparación, ordenamiento, acumulación de potencias vitales, etc. Se nos dirá que es muy breve, pues, el intermedio entre el diálogo y el sístole. Acepto. Se trata de milésimas de segundos. Para nosotros, ello resulta demasiado fugaz. Pero para ese mundo maravilloso de lo infinitamente pequeño, para ese mundo extraordinario del microcosmos, pues es lo suficiente como para realizarse el prodigio. Mirando las cosas de este ángulo, me parece que nosotros deberíamos orientarnos por la cuestión esta del diástole, el sístole y su síntesis organizativa,
toda en sus relaciones o interrelaciones, vive completamente esclavizada por la ley del péndulo. Cantando, suben con la alegría del volante, cantando victoria. Como se van al otro lado, deprimidos, pesimistas, angustiados, desesperados. Te aparece jugarse toda de acuerdo con la ley del péndulo. Las altas bajas de la moneda, subidas bajadas de las finanzas, las épocas de maravillosa armonía entre los familiares, los tiempos de conflictos y problemas que suceden todo, pero inevitablemente de acuerdo con esa ley del péndulo. Para nuestro modo de ver las cosas, debemos hacer la forma enfática que la ley del péndulo es mecanicista en un 100%. Esa ley del péndulo la tenemos en nuestra mente, en nuestro corazón y también en el centro motor, los centros motores, instintivos, sexuales. Y en cada centro existe la mente del péndulo. La mente está perfectamente definida con el batallar de las antiguas, con las opiniones encontradas, etc. En el corazón, con las emociones, con los estados de angustia, de felicidad, de optimismo, de depresión. En el centro motor instintivo sexual se manifiesta, hay costumbres, con los movimientos. Pronunciamos el seno, estamos a gusto, cuando nos hallamos deprimidos, sonreímos alegres, bajo el impulso, pues, centro motor, cuando nos hallamos muy contentos, etc. Saltamos, brincamos, llenos de alegría por una buena noticia, cuando tiemblan las pantorrillas ante un peligro inminente. Tesis científica del centro motor. La ley del péndulo del centro. Conclusión. Somos esclavos de una mecánica. Si alguien nos da palmaditas en el hombro, sonreímos en crítica. Si alguien nos da una bofetada, protestamos con otra. Si alguien nos dice una palabra de alabanza, felices nos sentimos. Pero si alguien nos hiere con una palabra agresiva, nos sentimos terriblemente felices. No tal somos maquinitas sometidas a la ley del péndulo.
cada cual puede hacer de nosotros lo que le venga en gana. ¿Quieren vernos contentos? Denos unas palmaditas en el hombro y unas cuantas lisonjas al oído. Estamos contentos. ¿Quieren vernos llenos de ira? Díganos alguna palabra que nos llega dicho del amor propio. Díganos cualquier palabra dura, vea que nos verán también ofendidos y iracundos. Por supuesto, la psiquis de cada uno de nosotros, realidad de verdad, está sometida a lo que los demás quieran. No somos, y eso estoy diciendo, dueños de nuestros propios procesos psicológicos. Cualquiera puede manejar nuestros procesos psicológicos. Somos verdaderas marionetas que cualquiera maneja. Si yo quiero tenerlos contentos a ustedes, ¿qué basta? Pues endulzarles el oído, alabarlos, los tengo felices. Si yo tengo ustedes que no han disfrutado conmigo, me pongo a ofenderlos. Y entonces ustedes fruncen. El entrecejo. Ya no me miran con dulces ojos como en este momento me están mirando, y en forma iracunda con ojos de pistola. Pero si yo quiero volverlos a ver contentos, vuelven a decirme palabras y vuelven a estar contentos y me vuelven a mirar. Conclusión: se convierten para mí ustedes en un instrumento en el que puedo yo tocar melodías ya dulces, ya graves, ya agresivas, ya románticas, como quiera. Entonces, ¿dónde está, pues, la individualidad de la gente? Pues no la poseen, si no son dueños de sus propios procesos psicológicos. Cuando uno no es dueño de esos mismos procesos psicológicos, no posee, no puede decir realmente que tiene una individualidad. Salen ustedes, por ejemplo, a la calle, al deporte. Mientras haya algo que les disguste, están manejando su carrito, por ahí viene un loco de esos que andan por la ciudad y lo rebasa por la derecha y que les atraviesa. Esto los ofende, ustedes no protestan en ese momento con la palabra, por lo menos protestan con el claxon, pero sin protestar no se quiere. Es decir, es del cargo, que los rebasó, que los molestó, que los fastidió, es decir, los hizo cambiar totalmente. Si iban contentos, se llenaron de ira. Entonces, el del carrito pudo más sobre ustedes. Pudo manejar sus psiquis y ustedes no pudieron. Van bien, es la ley del péndulo. Bueno, ¿habría alguna forma de escaparnos de esta terrible mecánica del péndulo? ¿Creen ustedes que hay alguna manera de escapar? Si no la hubiera, estaríamos condenados a vivir una vida mecánica por secular, secularum, amén. Obviamente tiene que haber algo que nos permita evadir esa o manejarla simplemente. Tenemos que aprender y volvernos con principio reflexivos, aprender a ver las cosas en la vida tal como son. Obviamente que cualquier cosa en la vida tiene dos caras. Una superficie cualquiera nos está indicando la existencia de una cara opuesta,
eso es incuestionable. El anverso de una medalla nos sugiere el reverso de la misma. Todo tiene dos caras, las tinieblas. Es uno lo opuesto de la luz. En los mundos supracios puede evidenciarse que al lado de un templo de luz existe siempre un templo tenebroso. Eso es claro. Pero, ¿por qué cometemos nosotros el error de alegrarnos ante algo positivo y de protestar ante algo negativo? Si son las dos caras de lo mismo. Pienso que el error más grave de nosotros consiste precisamente en no saber mirar las dos caras de cualquier cosa o de cualquier circunstancia. Siempre vemos más una cara, nos identificamos con ella, sonreímos. Pero cuando se nos presenta la antítesis de la misma, protestamos, rasgamos nuestras vestiduras, tronamos y relampagueamos. No queremos nosotros, en verdad, cooperar con lo inevitable. Ese es nuestro error, precisamente. Hay veces que nos apasionamos por el platillo, por un platillo, o digo un platillo de la balanza, entonces por otro platillo. Hay veces que nos vamos a un extremo del péndulo de ellos y que nos vamos al otro. Y por este motivo no hay paz entre nosotros. Nuestras relaciones son pésimas. Conflictivas. Toda época de paz le sucede una de guerra. Y a toda época de guerra le sucede una de paz. Somos víctimas de la ley del péndulo. Y eso es doloroso. A eso se debe precisamente la tempestad de todos los exclusivismos. La lucha de clases, los conflictos entre el capital y los trabajadores, etc. Si nosotros pudiéramos ver las dos caras de toda cuestión, realmente todo sería diferente. Mas desgraciadamente nos falta comprensión. Si queremos ver las dos caras de cada cuestión, se hace necesario el modo de entender las cosas. De vivir no dentro de la ley del péndulo,
sino dentro de un círculo cerrado, un círculo mágico. Imaginemos nosotros un círculo alrededor de nosotros, un círculo mágico. Por ese círculo van pasando todos los pares y opuestos de la filosofía. Las tesis y las antítesis. Las circunstancias agradables y desagradables. Las épocas de triunfo y de fracaso. El optimismo y el pesimismo. Lo que llaman bueno y lo que las gentes llaman mal. Alrededor de ese círculo mágico podemos ver un desfile muy interesante. Sabemos que existe la gran batalla entre los poderes de la luz y los poderes de las tierras, en el mismo esperma sagrado, la lucha entre los poderes atómicos de la luz y los poderes atómicos de las tierras. En todo lo creado existe esa gran lucha. Las columnas de ángeles y de demonios se combaten mutuamente en todos los rincones del universo. Cuando uno no tiene todavía la piedra filosofal, ve como imposible la reconciliación de los opuestos, luz y tinieblas dentro del mundo. Cuando uno logra la piedra de los filósofos, la piedra de la serpiente, a base de trabajos conscientes y padecimientos voluntarios, entonces mediante la misma logra reconciliar los opuestos. Y los reconcilia en sí mismo, porque reconoce que todo en la creación tiene doble cara. Y solo mediante una tercera posición, es decir, solo mediante la del Tao en el centro del círculo mágico, solo mediante la síntesis podemos reconciliar los opuestos dentro de nosotros mismos. Eso es todo. Así que se hace necesario que aprendamos a reconciliar los opuestos. Se hace necesario que nos libertemos nosotros de la ley del pendiente y que vivamos mejor dentro de la ley del círculo. Uno se liberta de la ley del péndulo cuando se coloca en la ley del círculo, cuando se coloca en el Tao, que está en el centro del círculo mágico. Porque entonces, a su alrededor de uno, ¿cómo pasa por todo alrededor de la conciencia de uno en círculo? Es la conciencia redonda de uno. De cómo pasan los distintos acontecimientos por sus dos caras, las cosas por sus dos posiciones, las circunstancias, etc. Los triunfos y las derrotas, el éxito y el fracaso. Ya todo tiene dos caras y uno ubicado en el centro del concilio de los opuestos. Ya no teme a un fracaso económico. Ya no sería capaz de volarse la tapa de los sesos, porque perdió su fortuna de la noche a la mañana, como han hecho muchos jugadores en el casino de Monte Carlo. Pierden su fortuna y se suicidan. Ya no va a sufrir por las traiciones de sus amigos. Se hace invulnerable al placer y al dolor. Es usted lo extraordinario, lo maravilloso. Pues nosotros no aprendemos a vivir dentro del centro del círculo. Si no nos ubicamos exactamente en el Tao, punto central del círculo humano, estaremos expuestos, continuaremos con expuestos a la ley práctica cambiante del péndulo, que es completamente mecanicista en un 100%. Doloroso.
mis queridos amigos. Debemos aprender a vivir inteligentemente, consciente. Es eso. Desgraciadamente, toda la humanidad está sometida a la ley del péndulo. Veamos cómo la mente pasa de un lado a otro. Se está cayendo. Yo he visto pues que no hay nadie en realidad de verdad que no esté sometido a la cuestión esa de las objeciones. Llega alguien, nos dice alguna cosa, alguna frase. ¿Qué es lo primero que se nos ocurre? Objetar. Poner tal o cual objeción. Es la ley del péndulo. Dime qué te diré. Me derribas y yo te derribo después. Conclusión. Toma. Toma de vuelta. ¿Por qué tenemos que estar poniendo objeciones, hermanos? Me viene este momento a la mente. Hace muchos, pero muchísimos años, hallándome en el mundo astral, en Hot, en el Sefirote Hot, internado en ese Sefirote, tuve de invocar a un deputado, su ángel o el ojo, decía, denominado Deva. Algo dijo aquel deputado. Y de inmediato, objeté. Saqué a relucir la simple antítesis. En forma vulgar, les diría a ustedes que le refuté. Esperaba que incluso aquel discutiera conmigo también. Mas no sucedió así. Aquella celda me escuchó con infinito respeto y profunda veneración. Aduje muchísimos conceptos. Y cuando concluí que pensaba que él iba a tomar la palabra para rebatirme, con gran asombro vi que su esposito se inclinó reverente y a la espalda se lo dio. Me dio mi bonita lección. Una lección, chavín. No objeto nada. Obviamente aquel deptuso había pasado más allá de las objeciones. Es indubitable que las objeciones pertenecen a la ley del péndulo. Mientras uno esté objetado, está sometido a la ley del péndulo. Todo el mundo tiene derecho a emitir sus opiniones. Nosotros debemos sencillamente escuchar a quien está hablando con respeto. Terminó de hablar, nos retiramos. Claro, algunos no proceden así, o no procederán en esa forma, por orgullo. Ya no, yo no me retiro, yo tengo que darle la torre.
Y ahí en los intelectuales. Si nosotros no eliminamos de sí mismos el yo del orgullo, es obvio que tampoco lograremos jamás la liberación final. Cada cual, lo mejor es que cada cual diga lo que te interese. No pongamos objeciones. Que cada cual es libre de decir lo que quiera. Sencillamente. Pero uno siempre vive poniendo objeciones. Se las pone al interlocutor. Y se las pone a sí mismo también. Claro. Esto no significa que no exista el agrado ni el desagrado. Sobre el distinto. Supongamos que a cualquiera de nosotros se nos pone a limpiar una pocilga cuando iban los cerdos. Creo que este no sería precisamente un trabajo muy agradable. Tendríamos derecho a que no nos pareciera agradable. Pero una cosa es que no nos parezca agradable tal trabajo. Y otra cosa muy diferente es que nosotros pongamos objeciones, que empecemos a protestar, que por qué está, Dios mío, nunca creí que yo fuera a caer tan bajo, ay, desgraciado de mí, etcétera, limpiando una pocilga de cerro en lo que vine a parar. Bueno, con eso lo único que lo consigo es fortificar completamente, pues, los yoes de la ira, del amor propio, del orgullo, etc. También se da el caso de que una persona, en principio, no te desagrada, ya me cae tan gordo esa persona. Pero una cosa es que lo desagrade en principio. Y otra cosa es que nosotros estemos poniendo objeciones, que estemos protestando con esa persona, pero que esta persona no me cae mal, esta persona es un problema, y que estemos buscando sus defectos para señalarlos, para indicarlos. Con las objeciones lo único que conseguiremos es multiplicar la antipatía en nosotros. Robustecer el yo del otro, robustecer el yo del egoísmo, el yo de la violencia, del orgullo, etc. ¿Cómo hacer en este caso con que una persona no nos ingrata? Porque todos debemos conocernos a sí mismos, saber por qué no nos ingrata esa persona. Podría suceder que esa persona esté exhibiendo alguno de los defectos que nosotros tenemos. Uno tiene el yo del amor propio adentro. Si alguien exhibe alguno de sus defectos, pues obviamente, si alguien nos cae mal. De manera que en vez de nosotros estar poniendo objeciones sobre esa persona, protestando, riñendo, más bien autoexplorarlo para conocer cuál es ese elemento psíquico que cargamos interiormente y que origina esa antipatía. Buen seguro que si nosotros descubrimos tal elemento y lo disolvemos, la antipatía concluye. Pero si nosotros, en vez de investigar a sí mismos, ponemos objeciones, protestamos, tronamos, relampagueamos contra ese algo,
yo usted seremos el cerebro. Ya. Eso es insultar. Intervenido del intelecto. No hay duda que siempre estamos poniendo objetivos. Esto produce la lucha intelectual. Se divide la mente entre tesis y antítesis. Se convierte en un campo de batalla que destroza el cerebro. Observen ustedes cómo esas gentes que se dicen intelectuales están llenas de extrañas manías. Algunos llegan el pelo alborotado, se rascan espantosamente, etcétera, hacen 50,000 payasadas. Claro, producto de una mente más o menos deteriorada, destruida por el batallar de la sangre. Todo concepto le ponemos nosotros una objeción. Termina nuestra mente riñendo sola. Como consecuencia vienen las enfermedades al cerebro. Las anomalías psicológicas. Los estados depresivos de la mente, el nerviosismo que destruye órganos muy delicados como los del hígado, corazón, páncreas, vasos, etc. Pero si nosotros aprendemos a no estar haciendo presión, que cada cual piense como le venga, que cada cual diga lo que quiera, terminarán esas luchas dentro del intelecto. Y en su reemplazo vendrá una paz verdadera. La mente de las pobres gentes está riñendo en atrás. Riñen entre sí, espantoso. Y eso nos conduce por un camino muy peligroso, camino de enfermedades del cerebro, de enfermedades de todo lo que es, destrucción de la mente, muchas células son quemadas inútilmente. Vivir en santa paz, sin poner objeciones, que cada cual diga lo que quiera y piense lo que le den gana. Nosotros no debemos poner objeciones. Y así marcharemos como se debe marchar, conscientemente. Hay que aprender a vivir. Desgraciadamente no sabemos vivir. Estamos metidos dentro de la ley del péndulo. Ahora que sí, yo reconozco, así platicando con ustedes, pues no es cosa fácil. No poner objeciones. Salimos nosotros de aquí, agarramos nuestro carrito, de pronto más adelante alguien rebasa por la derecha, se atraviesa. Bueno, si no decimos nada, por lo menos tocamos el claxon en señal de protesta. Aunque sea haciendo sonar el claxon, pero protestamos. Alguien nos dice algo en un momento en que abandonamos la guardia y seguro que protestamos. Ponemos objeciones. Es muy difícil, espantosamente difícil, no poner objeciones. En el mundo oriental, esto se ha reflexionado profundamente. También en el mundo occidental. Yo creo que hay veces que hay necesidad de apelar a un poder que sea superior al de nosotros.
si es que queremos libertarnos de la cuestión de las objeciones. En cierta ocasión, iba un monje budista caminando por allá, por las tierras esas del mundo oriental, un yermo espantoso lleno de nieve y de hielo y de bestias salvajes. Claro, esto lo proporcionaba bien, pobre monje. Naturalmente protestaba, ponía sus objeciones. Pero tuvo suerte, pobre. Está ensayándose en meditación, se le aparece Amitabha. Es decir, Amitabha, en realidad de verdad, es el dios interno de Gautama, el Buda, Shakyamuni. Y le entregó un mantra. Que ni siquiera fuese sostenerse fuerte sin hacer objeción, algo que le ayudase para no estar contestando a cada rato contra sí mismo, contra la nieve, contra el cielo, contra el mundo. ¿Qué más? Lo voy a vocalizar a ustedes bien para que lo graben en su memoria y para que quede grabado también aquí en esta silla. Raste, raste, raste. Abro los brazos aquí en cruz para indicarle que es la letra T, no T, E. Ra, o sea, mejor que desde el 3. G, A, T, E. Ese mantra, tengo entendido, le permitió a aquel monje budista abrir el ojo de Dharma. Eso es interesante. Se relaciona con la iluminación interior profunda y con el vacío iluminado. Un estado que lo ayude, pues, porque no es tan fácil dejar de poner objeción. Un momento que destruye uno la guardia y está poniéndole objeciones a todo, a la vida, al dinero, a la situación, al frío, al calor, etc. Muchos protestan porque está haciendo frío, protestan porque está haciendo calor, protestan porque no tienen dinero, protestan porque les picó un mosquito, no importa dónde estamos. Cuando uno en realidad debe estar, vive siempre haciendo objeciones, se perjudica horrible, porque lo que ha ganado uno por un lado, disolviendo el ego, por un otro lado, lo está

0: 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He's born here over here, see, honey. And we stand it out. People feel I'm real, no place in tener relación sexual con él, o la mujer, que porque el hombre no la busca, es un tipo de cuidado que quiere estar así por él, tío. Está fortificando al demonio de la lujuria. De manera que si por un lado estamos luchando por eliminar los agregados psíquicos, y por el otro lado nos estamos fortificando, sencillamente nos estancamos. Así que si ustedes quieren, en realidad, de verdad, desintegrar los agregados psíquicos, tienen que terminar con esa cuestión de las objeciones. Si no proceden de esa forma, estancan inevitablemente. No progresarán en modo alguno. Pero pues, entiendan esto, mis estimados amigos, y lo comprendan profundamente. Bueno, hasta aquí por hoy, la cátedra que debemos dar. Sin embargo, dejaremos abiertas las puertas para las preguntas y los hermanos de inmersión. A ver, hermano.
1: Maestro, se dice que el silencio es la elocuencia de la sabiduría. Muchas veces dice que es tan malo callar cuando se debe hablar como hablar cuando se debe callar. Pero hay veces, bueno, hay que hablar, tal vez en momentos de defensa, cuando lo están acusando, pero es justo, ¿no? Quisiera que me aclararan sobre ese aspecto.
0: Uno tiene derecho a hablar. Porque no es mudo, ni nadie le ha uno cogido la lengua. Pero lo que no es conveniente jamás para nuestro propio bien es estar haciendo objeciones, estar protestando, tronando y relampagueando porque está haciendo calor, porque está haciendo frío, disgustado con todo. Eso nos conduce naturalmente a nuestra fe. Necesitamos, repito, no hacer objeciones. Uno debe decir lo que tiene que decir. La verdad y nada más que la verdad. Y dejar a los otros libertad para que opinen como les venga en gana. Cada cual libre de decir lo que quiere. Si uno no procede así, si a todas horas está haciendo objeciones, destruye su mente. Destruye su pobre cerebro y ocasiona muchos daños a sí mismo. Además, fortifica al ego en vez de los verbos. ¿Hay alguna otra pregunta?
2: Bueno, maestro, no hay objeción.
0: Maravilloso.
2: Solo me gustaría aclarar o ampliar, pero quisiera que me hace el favor. Hay personas que viven muy, pero muy convencidas de que a un momento de alegría sucede uno de tristeza. Es decir, se programan en ese sentido. No se colocan dentro del círculo protector. Evidentemente a esas personas les sucede eso, pero de una manera infalible, matemática. Tanto es así que no disfrutan de los momentos de alegría, porque ya fatalmente están teniendo el momento de tristeza. Quisiera que me aclararan esta situación.
0: Claro, esas personas se dan cuenta realmente de que la vida, todo en la vida tiene los casos, pero desafortunadamente no se coloca en el centro del círculo. No se colocan en el Tao. Cuando uno está en el Tao, sabe que ve pasar a alrededor de sí mismo, alrededor de su propia conciencia, dentro de sí mismo, todos los acontecimientos de la vida con sus dos caras, y sabe que son cosas

0: Obviamente, entonces no se identifican con una cara ni con otra. Reconcilia los opuestos mediante la fe. Tenemos el caso de que alguien, por ejemplo, está en la gran fiesta, contento, muy alegre. Empeorece alguien. Sabe que a todo momento de alegría el ser humano de dolor. Más si esa persona está ubicada en el centro, está. Entonces reconcilia los opuestos entre sí, su propio ser, su propio conflicto. Y sé que a toda alegría el ser me afecta. Más a mí nada de esto me afecta. Porque todo es pasajero. Todo pasa, las personas pasan, las cosas pasan, las ideas pasan, todo pasa. No ignoro nada. Por lo tanto, puedo perfectamente vivir este acontecimiento como debe ser. Una reflexión así, de preguntar a tal persona, estar en el evento. Sin preocupación alguna. Está con. Sabe que está en un momento pasajero. No lo eludes. No entiendo. Conoces tu pecado. Sencillamente vive a lo que. Actúa en la misma forma al reflexionar la persona. Actúa en la misma forma en que actúa el corazón. El piastro es que ama. Sí, no. Lo cree. Y también en su interior. Para. Lo engancha. El amor, para luego entrar en actividad con el ya, con el Cristo, con el Cristo, y enviar la sangre pues, a los que hay que el tercer aspecto es intenso. Una persona ya reflexiona, pero a esta medida es el dolor, este es un evento, ya se va. Ya lo entendió, lo ha comprendido. Habiendo hecho comprensión de hecho de eso, entonces entra con su tercera posición en la vida. Por el Cristo, carácter, la circunstancia, convive con todos.
1: Podemos comentar con el Cristo que las personas que viven eternamente sintonizadas con el sufrimiento, digamos.
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0: Frases para reflexionar. Le preguntaron al Dalai Lama qué era lo que más le sorprendía de la humanidad y él respondió: el hombre, porque sacrifica su salud para ganar dinero y cuando lo consigue, sacrifica su dinero para recuperar la salud. Y está tan ansioso por el futuro que no disfruta el presente. El resultado es que no vive ni el presente ni el futuro. Vive como si nunca fuese a morir y entonces muere sin haber vivido realmente nunca.
1: Quisiera preguntarle en primer lugar, ¿qué requisitos se necesitan para encarnar al Cristo?
2: Bueno, la pregunta me parece bastante interesante. Es algo más que requisitos los que se necesitan. Incuestionablemente se hace necesario haber fabricado los cuerpos y estar trabajando febrilmente en la disolución del ego animal. Solo cuando uno ya ha fabricado los cuerpos puede darse el lujo de recibir la iniciación venusta. Obviamente es con la iniciación venusta que se logra la encarnación del Cristo íntimo en el corazón del hombre. Eso es todo.
1: Muchas gracias, maestro. La otra pregunta es, ¿qué se necesita para encarnar al íntimo o maestro interno?
2: Pues hay algo que conviene saber perfectamente bien, que el ser y el ego son incompatibles. Nadie puede tener la manifestación completa del íntimo o ser, como queramos llamarle, dentro de nosotros mismos, aquí y ahora, si tiene el ego vivo. Así puede haber recibido cualquier aspirante las 8 grandes iniciaciones. Tiene el ego, no podrá el ser expresarse a través de él. Y eso es todo, que se entienda eso con toda claridad.
1: Gracias, maestro. ¿El nombre oculto es del íntimo o del bodhisattva?
2: El nombre oculto es del ser en general. Del ser y del ser y del ser. Téngase en cuenta que el ser es el ser, que la razón de ser del ser es el mismo ser.
1: ¿Cuándo se encarna al Cristo y quién lo encarna?
2: Ya dije que lo encarnan los hombres verdaderos, auténticos. Entiéndese por hombres verdaderos aquellos que poseen los cuerpos existenciales superiores del ser. Y lo encarnan cuando reciben la iniciación verusta. Esto es la iniciación de Tiferet. Incuestionablemente que muchos no entienden estas cuestiones. Obviamente nadie podría recibir al Cristo íntimo si no tiene un templo establecido para él. Ese templo está formado, repito, por los cuerpos existenciales superiores del ser. Quienes poseen tales cuerpos son hombres de verdad. La iniciación venusta es para los hombres, no para los animales intelectuales. Solo los hombres pueden encarnar al Cristo íntimo. Esto a condición de estar trabajando febrilmente la disolución del ego. Entonces Él viene realmente a ayudarnos. Él viene a ayudarnos en la eliminación de los elementos inhumanos que en nuestro interior cargamos. Él nace en un pesebre, un establo de Belén. Ese pesebre, ese establo, no es otra cosa sino sencillamente el mismo hombre. Porque cuando Él viene a nosotros todavía poseemos los elementos inhumanos del deseo. Él tiene que eliminar tales elementos. Conforme Él vaya eliminando dichos elementos y subelementos, se va desarrollando, se va desenvolviendo hasta convertirse en hombre. Cuando ya se convierte en un hombre de verdad, predica la palabra, enseña, su verbo resuena por todas partes. Él debe vivir el Dhamma cósmico dentro de nosotros mismos, y ahora. Debe nacer en nosotros, crecer, desarrollarse, convertirse en hombre, y luego tiene que vivir todo el drama del Via Crucis y por último morir y resucitar. Inútilmente habrá nacido Cristo en Belén si no nace en nuestro corazón también. Inútilmente habrá muerto y resucitado en la Tierra Santa si no muere y resucita en nosotros también. Esa es una síntesis abreviada, porque escribir sobre esto significa escribir enormes volúmenes. Estoy hablando en síntesis, brevemente.
1: Hay una inquietud con relación a la involución, maestro. Hay muchos que entienden que se involuciona por los reinos animal, vegetal y mineral. Aunque una aclaración suya reciente indica que las oleadas humanas, después de cumplir sus 108 vidas, involucionan directamente a los mundos infiernos, tomando características, por supuesto, animaloides, vegetaloides y mineraloides. Pero mucha gente rechaza esta enseñanza por el hecho de que dicen que no está escrita o que nadie ha dicho nada al respecto. Quisiéramos que usted se pronunciara sobre ese sentido.
2: La gente rechaza esta enseñanza de la transmigración de las almas, enseñada por Pitágoras, por el señor Krishna en la India, 1000 años antes de Jesucristo. Sencillamente porque están acostumbrados a las teorías evolucionistas de las escuelas pseudoesotéricas y pseudocultistas de esta época tenebrosa del Kali Yuga. Están acostumbrados a que se les siga repitiendo el dogma de la evolución todos los días sin modificación alguna. Están acostumbrados a multitudes oficios de distracción, etc. Cuando uno les habla de la transmigración de las almas, se escandalizan porque las citadas escuelas no enseñan esta doctrina. Pero como quiera que nuestro deber es hablar la verdad y nada más que la verdad, no tenemos ningún inconveniente en descorrer el pelo. Así que lo que estoy diciendo tiene vasta documentación en las enseñanzas del señor Krishna en la India y en la doctrina de la mente psicosis enseñada por Pitágoras en Grecia. Lo que nosotros estamos diciendo tiene documentación también en muchas escuelas arcaicas de la antigüedad. No estamos afirmando algo que a priori, no estamos diciendo cosas empíricas. Lo que decimos tiene, repito, documentación muy seria. El avatar de la India, el gran Krishna, no estaba equivocado, puesto que ese era un avatar, un hombre cristificado, y enseñó esta doctrina para bien de la humanidad. Pitágoras tampoco estaba equivocado cuando enseñó la doctrina de la mente psicosis en Grecia. En cuanto a mí se refiere, estoy enseñando lo que me consta, lo que he experimentado. No estoy repitiendo lo que dijeron otros. La doctrina que ellos predicaran la tengo experimentada yo, y muy bien experimentada. Dentro de mí está ese que dice tal que avatara de la era del Acuario. Ese que conoce la transmigración de las almas, no por teorías ni por objetos digas, sino por experiencia directa, vívida. Además, como quiera que tengo la conciencia despierta, puedo afirmar lo que he vivido a través de distintas eternidades. Y eso es todo.
3: Entonces, maestro, las almas, al cumplir el ciclo de vida de los seres humanos, involucionan directamente, no pasan al animal vegetal, animal vegetal y mineral.
1: Físicamente.
2: Las almas que cumplen sus 108 existencias involucionan dentro de las entrañas de la Tierra. Involucionan pasando por estados animaloides, vegetaloides y mineraloides. En la novena esfera se desintegran, se reducen a polvo, era cosa. Entonces allí, pues, esas almas desprovistas ya del ego, después de haber logrado la desintegración absoluta del ego animal, salen a la superficie para iniciar nuevos procesos evolutivos que han de iniciarse con el mineral, continuar con el vegetal, proseguir con el animal, hasta reconquistar el estado humano que otrora se perdía. Al volver al estado humano se les asignan a esas almas nuevamente 108 existencias. Y obviamente lo que se busca con el descenso a los mundos infiernos es liberar precisamente al alma, a la esencia, a la conciencia que está enfrascada, embutida, embotellada entre todos los agregados psíquicos que en sí mismos constituyen el ego. Si no se desintegraran esos agregados, el alma no podría ser liberada. Así pues, la gran ley ha dispuesto establecer dentro de cada planeta el mundo mineral sumergido para que las almas allí puedan ser liberadas, pues, puedan ser rescatadas, para que el material psíquico pueda ser restaurado, Así que el material psíquico, el alma en sí misma, puede escaparse de los agregados psíquicos mediante la desintegración de los mismos, en la novena esfera. Hay dos modos de liberar la conciencia, el alma. O lo uno, liberar, destruir los agregados psíquicos aquí mismo y ahora. Eso lo podemos hacer trabajando sobre sí mismo diariamente, de instante a instante, de momento a momento. Y otro, pues, si no somos capaces de desintegrar los agregados psíquicos, pues la conciencia cósmica ha dispuesto para eso de los mundos infiernos. Allí entre las entrañas de los mundos infiernos, la naturaleza se encarga de desintegrar tales agregados mediante las fuerzas centrífugas internas. Y desintegrados los agregados, la conciencia, el alma queda libre, vuelve, retorna al estado de inocencia, vuelve a la inocencia.
1: Bien.
2: Penetra en el Edén para iniciar nuevos procesos evolutivos que recomenzarán por el mineral.
1: Bien, maestro, muchas gracias. Esta aclaración es necesaria porque el estudiantado siempre ha creído que el ser humano, después de las 108 vidas, pasa a perro, pasa a ratón, pasa a araña y toda esa serie de animales que se consideran feos. Es decir, que viven aquí en la superficie, dentro de las etapas evolutivas. Entonces, esa confusión existe en muchos estudiantes, en una buena cantidad. Entonces, le agradecemos por esta aclaración. Ahora, hay una inquietud con relación a un hermano gnóstico que a través de sus meditaciones y a través de sus prácticas, él se ha puesto en contacto con cierta entidad, no sabemos si positiva o negativa, pero él le llama el rey de los siete mares, que le informa, que le dice, que le orienta y que le ayuda a hacer curaciones y cosas por el estilo. Quisiéramos que nos aclarara, maestro.
2: Cada cual puede darse el lujo de pensar como quiera. La cruda realidad de los hechos es que uno, mientras no tenga la conciencia despierta, objetivizada, mientras no haya sido liberada de los agregados, pues no es un investigador competente de la vida en los mundos superiores, ni nada puede saber del ser, de lo real, de la divinidad, etc. Antes que todo, se necesita la desintegración absoluta de diversos elementos inhumanos que en nuestro interior cargamos. Conseguido eso, sí se tiene objetivizada la conciencia. Conseguido eso, se logra verdaderamente experimentar lo real. Conseguido eso, se convierte en un investigador competente de la vida en los mundos superiores. Pero existe mucho subjetivismo por ahí. Muchas gentes que, sin haber destruido el ego, ya son investigadores, ya son mahatmas, ya se comunican con los dioses, etcétera, etcétera, etcétera, y otras tantas hierbas. Son pobres gentes de psiquis subjetiva. Desgraciadamente existe.
1: ¿Qué nos puede decir sobre eso de el rey de los siete mares?
2: Pues hombre, ¿qué es eso el rey de los siete mares? ¿De dónde sacan esas cosas? Los océanos están poblados, ¿no?, por millones de conciencias atómicas, respecto. También hay nereidas del mismo mar, ondinas, todo, sirenas, y de eso habla ampliamente precisamente Franz Hartmann en su libro titulado Los Elementales. Pero aquello del rey de los siete mares, pues, son tonterías. Hablemos de los devas, esos hay muchos en todos los mares. Criaturas del agua abundan por montones hasta en los ríos, en las lagunas. Seamos serios, pero no se puede ser serio si uno no ha utilizado la conciencia.
1: ¿Será alguna entidad que se hace llamar así?
2: Bueno, eso no me interesa, mira, ya son cosas tan subjetivas. Vale, francamente no me interesa ocuparme de esas cosas.
1: Bien. Muchas gracias.
2: Amén.
3: Han dicho algunas personas que los hijos que están naciendo actualmente no son de transmutación, pero pienso para mí, si hay unión sexual de transmutación sin derrame, entonces, ¿cómo se puede llamar a estos hijos? ¿De castidad?
2: Esa palabra castidad está muy difícil, ¿sabes? Calculen ustedes, castidad. Difícil encontrar eso, yo creo que ni los mahatmas más exaltados del cielo tienen castidad. Pero la castidad absoluta es algo muy difícil. Necesita haber conseguido la aniquilación budista. Un hombre puede resultar aparentemente muy casto aquí en el mundo físico,
4: vivir de acuerdo con todas las reglas de la castidad, transmutar incesantemente el esperma sagrado en energía creadora, etcétera, etcétera, etcétera, y otras tantas hierbas. Pero no por eso es casto. Sométanlo a prueba en los mundos internos. Es decir, sométasela a prueba en el subconsciente, en el preconsciente, en el infraconsciente, en el inconsciente, y verá que falla. Muy bonito es que transmute, extraordinario, maravilloso, ¿no? Y alabado sea, porque por ese camino se realiza la gran obra. Pero que de ahí a ser casto haya una diferencia, sí que la hay, muy grande. Aún los santos más santos, sométalos a prueba, pues, en las 49 regiones del subconsciente. A ver si salen castos. Estoy seguro que no salen castos. Así que podrían hasta llegar a ser castos en 48 regiones del subconsciente, pero en la 49 fallarían.
3: Entonces, ¿cómo se le nombraría al propiamente a los hijos que nacen, pero que no son del derrame?
4: Pues sencillamente, esos son zoospermos seleccionados, y eso es todo. Es claro que si no se derrama el vaso de Hermes Trismegisto, el tres veces grande Dios y de todo. Cualquier zoospermo maduro puede escaparse de las glándulas endócrinas sexuales para fecundar una... y no sé qué, pues no, porque eso de llegar a ser casto, eso es muy dirigido. Ya te digo que hasta los santos más grandes del cielo, que se creen castos, pruébenlos a ver, sométalos a prueba en las 49 regiones del subconsciente. Unas tantas regiones podrán resultar castos, pero no en todas las regiones.
3: ¿Se les podría llamar entonces hijos de transmutación?
4: Como quieran, la madre, eso no viene al caso. Hijos, se acabó la cosa. ¿Para qué nos envanecemos nosotros tanto? Porque salió un muchachito y sin necesidad de derramar el vaso de Hermes, ya es un superhombre, un dios o qué. Un hijo de vecino como cualquier otro. Eso es todo. Es que nos queremos demasiado a sí mismos. Y pensamos que al nacer un hijo sin necesidad de derramar el vaso de Hermes, ya es un dios. ¿Por qué? Es el amor propio, que lo extendemos también al hijo. Y nosotros no somos más que unos pobres tontos, pensamos que dijo, sea lo que nosotros no pudimos ser. Amor propio. Y eso es todo, que nos queremos demasiado a sí mismos.
1: Orgullo.
4: El amor propio, el yo del amor propio, está muy desarrollado en toda la gente. Todos hemos sido fabricados de acuerdo con el amor propio, y todo ese amor que decimos sentir a nuestros semejantes, o a nuestros amigos, o a nuestros hermanos, o a la mujer, o a los hijos, no es más que una extensión del amor propio. Y eso es todo. Es decir, vivimos una vida demasiado equivocada, nunca nos vemos tal como somos, siempre pensamos que somos lo que no somos. Y aunque nosotros digamos que somos, nunca seremos más de lo que somos, porque siempre somos lo que somos.
1: Muy bien, agradecemos al venerable maestro Sur.
0: Esta es una reflexión. Me dije a mí misma. Me dije a mí misma que tengo que ser fuerte y resucitar, cual ave fénix de mis propias cenizas. Me dije a mí misma, levántate, porque es tiempo de irse y dejar todo atrás, abrir mis alas y volar, dejando mis pensamientos, mis temores que tanto daño me han hecho, mi lenta pereza que no me deja andar, el odio que me impide amar, el rencor que no quiere perdonar. La crítica que se justifica en los demás, la codicia que endurece mi corazón y no me deja sentir qué es caridad, qué es bondad, la gula que siempre quiere más y más y más, la lujuria que se confunde con amor verdadero hasta el final, la infidelidad que sabe a porquería, que va dejando un gran remordimiento y miente, miente una y otra vez sin cesar. Los viejos amores que son producto del frenesí del alcohol, la pasión y la obsesión. La ira que desgarra mi corazón. La crueldad que un día se posó en mis ojos e hizo la más oscura de las vendas y me cegó. Y por más que quise mirar, no pude hacerlo ya. La soberbia que envaneció y en mi engrimiento me creí más que Dios, más que tú, más que cualquiera. Grande, sí, muy grande. más alta que las montañas más altas, más que el profundo mar. ¿Y de qué me sirvió? ¿De qué? Eso me dejó en soledad. Nadie era lo suficientemente bueno para mí. No, nadie lo era. Solo yo, yo y yo. Y entre tantos demonios que cargo dentro, hay un grito en mí que dice, ya no más. 10,000 son mis demonios, pues 10,000 las batallas que tendré que librar. Esto, hermano, hermanos que me escuchan, lo comparto desde lo más profundo de mi corazón.

vamos a reflexionar, para tomar conciencia profundamente sobre el advenimiento del niño Dios, del Logos de Marte. Obviamente que el nacimiento del bebé, del niño de oro de la alquimia, en el alma humana del Bodhisattva Samael, es sin lugar a duda el acontecimiento más sublime para su propio ser, para la logia blanca de la Tierra y del sistema solar, y para la humanidad terrestre de los cielos, y para aquella que escucha su luz. Indudablemente que para que el niño de oro nazca en el alma humana, esta tiene que prepararse adecuadamente para recibirlo. Nadie va a vivir en una casa que apenas tiene cimientos, o que tiene paredes y no tiene ventanas, o que está construida pero no tiene baño, cocina ni instalaciones eléctricas. Se necesita pues que la casa esté preparada para recibir a los que van a habitarla. Así pues, que es necesario para el advenimiento del niño de oro en el Cristo Samael, fue necesario y es necesario para el advenimiento del niño de oro, del niño Dios en las almas de todos los matrimonios que practican la gnosis, la autonosis del bendito Samael, pues levantar la serpiente sobre la vara, practicar en armonía los tres factores de la revolución de la conciencia, en armonía. Es necesario y cardinal que la serpiente del cuerpo físico resplandezca gloriosa en la frente sideral. También se debe levantar la serpiente electrónica del cuerpo vital que llega al entrecejo. Luego, el matrimonio gnóstico, él y ella levantan la serpiente del cuerpo astral que se proyecta desde el entrecejo al centro del cerebro y baja por cierto nadi hasta la ajata nadi, o un canal, un pasadizo secreto que lleva la energía hacia el templo corazón del cuerpo astral, y adviene pues la tercera iniciación de misterios mayores, que es la primera resurrección de los muertos, donde el alma resucita de entre los muertos vivos a la luz angélica de Dios, a esa dimensión superastral superior, al reino de Dios. Luego ha de sacrificar la mente animal, el burro, la burra que se carga dentro, y levantar la mente Cristo, la Jerusalén celestial. Después, esa serpiente debe de llegar al corazón, y por último levanta la serpiente del cuerpo, de la voluntad consciente, del cuerpo causal. Estos cinco vehículos de fuego, indudablemente serpentinos, son el cuerpo de la madre Kundalini Eros. Ella se embaraza, es gestada por su divino esposo, el Espíritu Santo, y se prepara para dar a luz al niño Dios interior profundo. Es obvio, pues, que hay que pasar por cierta iniciación, esa iniciación de Geburá, para poder recibir el principio anímico del íntimo, de Atman, del Purusa, del Jiva Atman, del niño Dios,
Entonces, desde el mundo de Atman, él se proyecta hacia las dimensiones de Jeburá, búdica intuicional, luego resplandece glorioso en el mana superior, el mundo causal humano, y resplandece de luz en la mente Cristo, y se proyecta ese niño a través de la poderosa mediación astral del cuerpo astral, y se muestra en el mundo tetradimensional vital de la serpiente del cuerpo vital, y por último se humaniza y nace el niño Dios, como nació el 27 de octubre del año 1953 en las entrañas de la Tierra, del SSS, ese gran advenimiento del niño Dios. Sucedió en la embajada marciana. El Logos de Marte tiene una embajada, un templo de oro, de paredes macizas de oro puro. Y en ese templo, él asistió físicamente. Penetró por los túneles subterráneos y llegó, pues, al altar. Se recostó, pusieron una almohada de plumas, de patos, sobre su delicada cabeza, y pareció que se muriera físicamente. Después de cierto tiempo, el niño Dios se humanizó, se reencarnó, se sentó, habló, y su voz era diferente. Se había reencarnado en el alma humana, el niño de oro de la alquimia del Logos de Mar. Este advenimiento nos enseña lo que nosotros debemos realizar como matrimonios gnósticos a través de la ciencia científica del Saha Maituna, sin eyaculación del enséminis, con la aniquilación del ego animal, de nuestra condición egoica perversa que todos cargamos dentro. Indudablemente que el nacimiento del niño Dios en el alma humana de ese gran Bodhisattva Samael hace tanto tiempo fue un evento cósmico para todas las partes del ser del mismo, pues se llenan de felicidad y alegría, de júbilo, de exaltación. Están felices y contentos todas las partes del ser del Logos de Marte y en todos los y todas las partes del ser cuando nace el niño Dios en el alma humana de una mujer o de un hombre que se preparan para recibirlo. Eso es igual cuando nace un bebé o una bebé en una familia. Todos están alegres, llenos de emoción positiva. El bebé es el niño Dios y ese niño Dios es el Cristo íntimo, es Atman, el Purusa, el Sagrado Corazón. Revestido pues con un causal Cristo, una mente Cristo, un astral Cristo, un vital Cristo y un cuerpo físico lleno de luz, vigor y fuerza. Indudablemente que en el Cristo está inherente el alma femenina, la conciencia superlativa del ser, Jeburá, el alma femenina. Él es una con ella y ella es uno con él. Esa conciencia búdica e intuicional abarca más allá del sistema solar, no solamente es planetaria, abarca más allá del sistema solar. Esa es la conciencia del niño Dios, la conciencia superlativa del ser, expresándose en él. Ese es el verdadero Bodhisattva de corazón compasivo, Samael, que se reencarnó para traer al mundo
la herencia de la luz, la divina gnosis. Y está escrito que la luz vino al mundo, pero las tinieblas no lo escucharon. Solo unas pocas almas han escuchado la luz y han hecho la palabra carne, la palabra de la gnosis, el misterio gnóstico, la apología gnóstica. La han hecho carne y sangre y han logrado la autorrealización íntima de su ser. Otros están en proceso de levantar sus serpientes, unos en ciertas iniciaciones, porque han escuchado la palabra del mensajero del Logos de Marte, de la logia blanca del planeta Tierra del sistema solar, que es el avatar de Acuario, Samael aún Beor, el quinto ángel del Apocalipsis. Hay que, pues, tener en cuenta que es fundamental que ese niño Dios contiene dentro de sí mismo a todas las partes del ser reencarnadas. En él palpita la estrella de cinco puntas, las cinco impresiones de la luz. Vean un niño Dios que tiene un corazón como el Sagrado Corazón y en él una estrella de oro de cinco puntas con cinco irradiaciones de la luz, y esas son las cinco impresiones. Esa es su madre divina, esa es la madre divina nuestra del alma. Es fundamental comprender por qué es la fiesta de Navidad. El árbol de Navidad es un pino. El pino es el árbol de Acuario. El patriarca Samael, en una elocuente conferencia con su verbo de oro, dice textualmente que hay árboles que reciben las energías de esta naturaleza planetaria, otros de determinado planeta, unos son jupiterianos, otros son marcianos, como los pinos. Otros son de otros planetas, y el pino también es un árbol que resplandece glorioso en el planeta Urano que rige Acuario. Indudablemente que el pino es una antena cósmica, biológica, con cuerpo vegetal, con un elemental humano y un espíritu divino. Hay un fundamento de 13 fundamentales especies de árboles de Navidad, de 13 árboles de pino, que se relacionan con los 13 aeones, los 13 sefirotes. El árbol del pino, pues, es el árbol de Navidad, y por eso se engalana, se adorna de esferas de oro, esferas color plata, amarilla, de varios colores, de flores, de adornos hermosos, y hay fiesta alrededor del árbol de Navidad, hay regocijo, ahí se ponen los regalos el 24 de diciembre, que se celebra la fiesta magna del advenimiento del niño de Dios, el niño de oro, en el corazón de Jesús, de Yeshua Ben Pandirá, allá en Israel. Eso es maravilloso. Así pues, de que ese niño de oro de la alquimia, revestido como árbol de Navidad, es la fiesta más sublime que puede vivir las diferentes partes del ser de un maestro y su alma humana. Esa es la fiesta del corazón tranquilo. El niño nace del vientre de la madre fecundada por el Espíritu Santo en los diferentes procesos de alquimia, donde se preparan los cuerpos serpentinos y dentro de ellos se expresa, dentro del cuerpo del serpentinos, él se expresa a través de la serpiente, a través de la madre divina Isis, esa diosa de oro, con alas de oro, alada de luz. Esa diosa maravillosa, indudablemente,
es el vehículo de expresión del niño Dios y ella es la protectora con el, su Padre, el Espíritu Santo. Eso es glorioso. Es majestuoso, pues, que todos los matrimonios aspirantes a la gnosis logremos un día el advenimiento del niño de oro en el mundo físico, del cuerpo físico, para que pregone la doctrina del ser y de las múltiples partes del ser a la conciencia colectiva humana, como lo hace el bendito Samael. Ya ve que el niño Dios, creciendo, desarrollándose y recuperando su alma humana dentro de las entrañas donde se encontraba condicionada, liberándola para integrarla dentro de sí mismo, eso es un proceso que lleva la parte del final de la primera montaña, de la segunda y la tercera montaña. El niño Dios trabaja incesantemente y en él se expresan las diferentes partes del ser. Por eso, cuando el bendito Samael logró recuperar a través de su alma humana todas las fracciones de conciencia e integrarlas en una unidad y vestirse del tosoma puchicón, del cuerpo de oro de hombre solar, sin nada de ego, cristificado totalmente, encarnando al segundo logos dentro del niño de oro, dentro de alma. Entonces él devela la pistisofía, porque a mí me tocó compartir con el Cristo, con el segundo logos integrado con el niño Dios y las diferentes partes del ser y el Espíritu Santo en él y sus cinco impresiones. Entonces proclamó en conferencias, en las cámaras gnósticas secretas, los misterios de la luz de las diferentes partes del ser y develó la Biblia gnóstica encontrada en el desierto de Nag Hammadi, un manuscrito de 2000 años de antigüedad, escrito por Felipe y dictado por Jesús y María Magdalena, su divina esposa. Así pues, que él devela el mensaje de Yeshua ben Pandirá en clave, porque para cualquier humano, en la condición en que nos encontramos nosotros, poder captar el íntimo sentido de la Biblia gnóstica, los volúmenes del Salvador, es más que imposible. Se necesita ser un iniciado verdadero para poder asimilar el contenido íntimo de la revelación del patriarca Samael. Entonces, no hay palabras para expresar la gratitud al niño Dios Samael. No hay sentimientos, no hay pensamientos de oro para agradecer que el bendito niño de oro, el Cristo, con él encarnado, el segundo logo, y todo su ser, nos develara el misterio de Pistisofía, ese gran misterio en que nos devela lo que es el poder sexual y la sabiduría del ser en cada parte del ser, cuando devela la Pistisofía y nos la entrega a la raza humana. El poder del ser suprasexual de Samael, la sapiencia, sofía, sabiduría, la gnosis de cada parte del ser, porque cada parte del ser tiene su gnosis, su apología, sus misterios gnósticos y la palabra gnóstica, su aliento divino crístico. Eso fue lo que él vino a entregarnos a las almas del mundo para que practicáramos los tres factores y realizáramos nuestra propia pistisofía
en nuestro interior. Indudablemente que una es la pistisofía de las cinco impresiones de la luz, de los cinco desdoblamientos de Dios Madre. La gnosis de las cinco impresiones de la luz de Dios Madre. La apología crística de Dios Madre. Los misterios secretos de los cinco desdoblamientos de Dios Madre. La gnosis del Espíritu Santo. La palabra gnóstica del Espíritu Santo. La apología crística del Espíritu Santo. Los misterios gnósticos del Espíritu Santo. La unción gnóstica del Espíritu Santo y de la Madre Divina. La gnosis pistisofía de los doce salvadores. La palabra gnóstica de los doce salvadores o los doce redentores, los doce apóstoles interiores de cada cual. Cuando el patriarca Samael pregonó la doctrina de los doce salvadores, estaba presente mi insignificante fracción de alma. Y guardé silencio, no por ese momento, por una semana, por muchos días, quedé impactado al comprender que los doce salvadores eran parte fundamental de nuestra propia alma, de nuestro ser. Y así el Felipe de Samael pregonó sus misterios a nosotros, los hermanos. Su gnosis, su apología, sus claves, sus misterios, su palabra gnóstica. Lo mismo Judas expresándose en el alma humana, en el Cristo. Pregonó los misterios de la aniquilación budista para todos nosotros. Andrés, Felipe el escriba, Pedro, hierofante del sexo del maestro, hablando de la ciencia del tesoro Aryabhata Arhant. ¿Y qué diremos de la doctrina gnóstica de Pistisofía del Mateo interior de Samael, pregonándonos a los hermanos un misterio? Y la doctrina de Mateo, la gnosis de Mateo, de Marcos. En fin, las diferentes partes del ser, con su propia pistisofía cada una, no fueron solamente pregonadas por el bendito Samael, por su niño Dios, sino que fueron develadas y escritas en la pistisofía develada, para que aquellos que tengan el entendimiento entiendan, la estudien, la practiquen y la autorrealicen en su propio ser. Gracias al niño de oro, al advenimiento del Cristo Samael, fue posible que conociéramos qué es el Espíritu Santo, qué es la energía creadora. Cuando se encarnó el Espíritu Santo en él, él me mandó llamar. Y me dijo, ven, y yo fui. Y entonces me dijo, he reencarnado al tercer logos, tengo el don de lenguas. Y durante varias horas el Espíritu Santo habló para mi fracción de alma y todo mi ser. Y recibí las energías y escuché la palabra del Espíritu Santo, del logos Samael. Recibí la gnosis del Espíritu Santo, del logos Samael. Me enseñó los misterios del Espíritu Santo, del Logos Samael, su unción gnóstica, y me exaltó con el corriente del verbo, el sonido, a esas regiones inefables del Espíritu Santo, para que pudiera trabajar con las energías creadoras, enseñara la doctrina del Espíritu Santo, de la castidad científica, del poder suprasexual, de la energía creadora de la vida. Y eso lo enseñó y lo develó y lo escribió. Y eso es maravilloso, el advenimiento del tercer logos al mundo. Él pregonó los misterios a millares de personas, a más de 1.600 almas, 2.000 en el Congreso de 1976, el 27 de octubre, durante una semana. Las diferentes partes del ser pregonaron su doctrina,
gnóstica. ¿Y dónde están esas multitudes? ¿En dónde se encuentran todos esos discípulos? ¿Por qué ahora involucionan en las entrañas del mundo? Hicieron como cuando vino Yeshua ben Pandirá, vino al mundo la luz, pero la oscuridad no la vio y retrogradaron, involucionaron y ahora se desintegran en los infiernos atómicos de la naturaleza citados por el Dante Alighieri o por el patriarca Samael en el libro Si hay karma, si hay diablo, si hay infierno. Unos pocos permanecen, unos pocos matrimonios trabajan en la doctrina gnóstica de la herencia de la luz del bendito Samael, unos pocos serán seleccionados. Así pues, almas que me escuchan de la tierra, estudiad en la Biblia gnóstica. En ella está la síntesis del advenimiento del niño Dios al mundo, del Cristo cósmico encarnándose en él, en ese bodhisattva de corazón compasivo. No cualquier hijo de vecino es bodhisattva. Para ser un bodhisattva como el bodhisattva de Samael, se necesitaron pasar varios mahalvantaras, eternidades, sacrificándose en este planeta y en otros mundos, y en su mundo por las humanidades, enseñando y pregonando la doctrina del Salvador del mundo, del niño Dios, del Cristo, a diferentes humanidades planetarias. Indudablemente, pues, que de la misma manera nosotros todos tenemos la gran oportunidad de la luz, porque la luz ha venido a nuestro corazón, de nuestra alma humana y de cada parte del ser que él explica en la y devela en la Biblia gnóstica Pisti Sofía. Él nos enseña, el niño Dios, el Cristo, que todas las partes del ser tienen su propia pistisofía, su gnosis y su apología y sus misterios, y que cada

Las humanidades de la Lemuria y de tiempos más arcaicos fueron creadas a imagen y semejanza de Dios. Luego, con la salida del Edén, con la eyaculación del en seminis, el cerebro se degenera y viene el olvido del ser, viene el escepticismo, el materialismo, la degeneración, el resurgimiento de las diferentes entidades pluralizadas de los siete pecados capitales. Y cuando se olvida una humanidad como la actual de la doctrina gnóstica de la luz, de los grandes avataras que se han reencarnado en tiempos antiguos, entonces termina como esta, llena de escepticismo, llena de materialismo, totalmente degenerada hasta el tuétano. No se respeta a sí mismo, no respeta a la naturaleza, no respeta a los semejantes, porque no respeta su semen. El que no respeta su semen, al agua de la vida, al ensemen, al mercurio de la filosofía iniciática, al vidrio líquido, el que lo derrama, pues se degenera cada vez más, su cerebro se vuelve cartilaginoso, su cerebro no adquiere resonancia magnética, sus neuronas funcionan una pequeña parte en él, un 3% de su cerebro. Lo demás no funciona. Funciona el 100% de las áreas nerviosas, vitales, astrales, mentales, causales, búdicas, intuicionales, etcétera, átmicas, en aquellos que han seminizado el cerebro, cerebrizado su sexo y cristalizado la fuerza de Pisti Sofía en su corazón a través del impulso y la potencia sexual de Eros, la madre divina y el hacedor de luz. Así pues, que ahora el 27 de octubre, todos desbordantes de fe, celebramos los hermanos gnósticos de la Iglesia Gnóstica del Cristo Samael y de diferentes instituciones gnósticas en diferentes niveles de ser, con sus guías, sus misioneros, sus líderes, el advenimiento y nacimiento, el 27 de octubre, entre del nacimiento del bendito Samael. Bien vale la pena, pues, que nos preparemos para ese día, que concurramos a los lumiciales gnósticos y que aprovechemos la carne y la sangre que se nos entrega de Cristo para la purificación y la ascensión de nuestra alma hacia la luz. Bien vale la pena recibir ese poder sublime del niño de oro, del niño Dios, y por eso, durante toda la edad de Acuario y más tiempo solar, se rendirá culto el 27 de octubre de cada año de Acuario, como Navidad y advenimiento de Samael al planeta Tierra, a través de su cuerpo, de su alma humana, expresándose con la doctrina de la herencia de la luz. Así pues, que desbordantes de fe y llenos de júbilo, exhortamos, convocamos a todos los hermanos gnósticos de la tierra que nos unamos por amor, aunque sea en ese día, al Cristo Samael, porque los cimientos de la Iglesia Gnóstica son el amor y la fraternidad humana. La fraternidad humana indica que hay corazón compasivo en aquellos que practican gnosis. Es incongruente.

0: absurdo y de mala fe considerarse cada uno como los únicos herederos de la luz de la gnosis de Samael. Eso es herejía de la separatividad egoica de la peor especie. Dios es uno y es unidad múltiple perfecta. No hay separación en las diferentes partes del ser, en el niño Dios. Él es una unidad con todas las partes del ser y el alma humana. Así que celebremos una fiesta. Pongan su árbol de Navidad. Adórnenlo. Pongan música alegre de Navidad, como se pone en la Navidad del 24 de diciembre, donde celebramos todos los hermanos gnósticos el advenimiento del niño Dios, de Jesús el Cristo. Esa doctrina del niño Dios que enseña hoy el bendito Samael es la misma que enseñó, como dice el maestro Samael, Yeshua ben Pandirá en la Tierra Santa. Cada maestro nace en una época, su niño Dios. Faltarían días y años para la fiesta del nacimiento de todos los dioses, porque son infinitos. Por estos tiempos sublimes de Acuario, pues todos celebramos el advenimiento gnóstico del niño de oro de la alquimia del Cristo Samael para la gloria de la luz, del tesoro de la luz de la logia blanca, y esperamos que un día no lejano todos los matrimonios gnósticos reciban en su alma al niño Dios, para que éste crezca, se desarrolle, se perfeccione a medida que va recuperando con dolor y sufrimiento las diferentes partículas de luz de la conciencia condicionadas al error. Doy por terminada esta exposición y dejamos un espacio para que nos hagan preguntas al respecto, si las hay. Que la paz más profunda reine en sus corazones, que ese niño de oro, que es un niño de carne de oro, nazca en el corazón de todos mis hermanos y mis hermanas del mundo. Jesús, estamos listos.
1: Sí, hermano. Sí, gracias.
2: Sí, hermano. Sí, gracias.
1: Sí, la primera pregunta es de nuestra hermana Iris Azaí y dice, ¿cuál es el mejor regalo que uno en estos momentos le puede dar a nuestro Señor el Cristo Samael?
0: Practicar los tres factores de la revolución de la conciencia y realizar el ser en nosotros mismos. Esa sería es felicidad para el maestro Samael, que sus discípulos reciban a su niño Dios, renazca dentro de como el ave fénix dentro de sus propias cenizas, para la gloria de la luz. Con la gratitud a Samael se le paga con amor a la humanidad y practicando autonosis. Otra pregunta.
1: Sí, hermano, gracias. Nuestro hermano Arturo Chávez dice, Abad, por favor, con respecto a la doctrina del Cristo Samael, escuché decir a un misionero que el 3% de esencia libre está normalmente durmiendo y que ese era el motivo por el cual las personas no reaccionaban ante algo espiritual. Ese 3% libre normalmente duerme, ya que nunca escuché que el maestro dijese eso.
0: Bueno, esas son opiniones personales de ese misionero. No es relevante eso, en lo más mínimo. Eso no tiene que ver nada con la gnosis. Existe un 3% de conciencia libre que se puede expresar en determinado momento en el alma que practica autonosis. Eso es todo. Y si no la practica, pues tiene el 100% de la catequesis condicionada. Eso es todo. Otra pregunta.
1: Sí, el hermano Arturo Chávez, igual dice Arturo Fernández. Bueno, dice el hermano desde Perú, dice: Abad, el niño de oro de la alquimia nace luego de que el iniciado ha levantado las cinco serpientes de fuego. Entonces, al nacer el niño Cristo, ahí se unifica este con la esencia o alma de aquel que ha levantado las cinco serpientes, o en ese grado aún no ocurre aquello.
0: Después de levantar las cinco serpientes hay que pasar por cierto proceso iniciático. Y entonces, después de eso, que se pase por el proceso de la iniciación de Geburá, entonces se recibe al niño Dios en el alma. Antes no. Cualquiera podría levantar las cinco serpientes, pero jamás levantaría al niño Dios si no pasa por ese proceso iniciático mencionado por el patriarca Samael. Otra pregunta.
1: Sí, nuestro hermano Israel y la hermana Rosario dicen: hermano Fernando, aquí agradecemos sus palabras de reflexión de esta bella cátedra. Estamos escuchando con mucho amor aquí en familia reunidos.
0: Bueno, un abrazo para nuestros apreciados hermanos Israel y su esposa, su hija. Que la paz reine en sus corazones. Adelante, guerreros.
1: Sí, la siguiente pregunta, a ver, aquí estamos, que están llegando en este momento muchas preguntas, vamos a tener que copiarlas para poder tener un orden. Nuestro hermano Ángel María Hernández Ramírez dice: ¿cuál es la diferencia entre ser íntimo y la esencia?
0: Bueno, la esencia es una parte del ser. La esencia es ser íntimo también. Y el niño Dios es el Cristo íntimo de donde ella emanó. Y el Espíritu Santo es otra parte del ser íntima y la Madre Divina es otra parte del ser íntimo. Es bueno que estudie el libro Psicología Revolucionaria y la Gran Rebelión. Otra pregunta.
1: Muy bien, hermano. Iris Azaí dice: nosotros como padres, hermanos, así como celebramos el 24 de diciembre, debemos de inculcar una fiesta en cada hogar al Cristo Samael el día 27 de octubre.
0: Es correcto, porque esto lo vamos a seguir celebrando cada año, como lo hemos celebrado durante 2000 años y mucho más. Esta fiesta cada vez será más gloriosa en cada hogar y en la intimidad de cada alma y en cada grupo gnóstico. Otra pregunta.
1: Sí, nuestros hermanos Israel y Rosario dicen: hermano, cuando se habla del nacimiento del Espíritu, ¿es cuando se encarna al Espíritu Santo?
0: Bueno, cuando se habla del nacimiento, de la encarnación del Espíritu Santo, es obviamente que es la encarnación del tercer logo, de la blanca paloma, al final de la tercera montaña. Otra pregunta.
1: Sí, nuestro hermano, lo que pasa es que aparece como invitado. Si le pedimos, por favor, si coloca su nombre, él pregunta: ¿quiénes forman al ejército de salvación?
0: Bien, el patriarca Samael en el congreso y en el monasterio proclamó que el ejército de salvación lo conforman mundial, gnóstico, conscientivo, los misioneros que proclaman la gnosis. Es un término que se usa, que no tiene nada que ver con ejércitos de gobiernos o ejércitos rebeldes. Es algo alegórico para expresarse en el sentido de que está conformado por todos los misioneros gnósticos de la tierra que enseñan por experiencia propia y directa lo que ellos viven de la gnosis a sus hermanos los semejantes, y eso es todo.
1: Sí, nos dice nuestro hermano, ¿cómo es vivir intensamente la gnosis? hermano Abad.
0: Bueno, eso es muy sencillo. Transmutar todos los días aniquilar el ego y todos los días estudiar un capítulo, varios del libro, de algún libro de Samael, y compartir la enseñanza que uno estudia y practica. Eso es vivir intensamente gnosis, eso es autognosis.
1: Nuestro hermano Arturo Chávez dice: Abad, si el maestro Samael terminó su proceso de encarnar el Cristo el 27 de diciembre, entonces, ¿también debería festejarse esa fecha un trabajo de segunda cámara?
0: Bueno, también, exactamente, pero ese es otro tema, otra pregunta.
1: Sí, nuestra hermana Iris le pregunta, hermano Abad, ¿qué cambios hubo en el Cristo Samael cuando encarnó al niño Dios?
0: Su voz no era más potente, más fuerte, más cargada de energía y de fuerza. Era increíble, increíble, y de amor, de la fuerza marciana de su rayo. Sí, otra pregunta.
1: Sí, el hermano que aparecía como invitado ya colocó su nombre, dice: mi nombre es Rocío, estoy desde Perú, y le manda cariñosos saludos, hermano Abad, y a todos los demás hermanos.
0: Bueno, de corazón nuestros sentimientos, y que la Navidad reine en tu corazón, que seas feliz y adelante, guerrero.
1: Nuestro hermano Daniel Pérez, él pregunta: ¿qué trabajo especial se recomienda para el 27 de octubre?
0: Bueno, los grupos gnósticos practican y reciben las enseñanzas de la orden de la Iglesia Gnóstica, de sus instituciones gnósticas. Y nosotros, pues en nuestros hogares tenemos un árbol de Navidad, una cena, una fiesta para el alma, ¿no? Hermosa, limpia, música alegre, feliz, y todo lo que sea altruista, que represente la Navidad, adornos, etcétera. Otra pregunta.
1: Sí, hermano, le manda la hermana Marla Cole, dice: un fraternal saludo desde Miami, amado Abad.
0: Marta Cole, mi apreciada hermana, un abrazo para tu alma, para tu ser, con mucho cariño de nuestra alma, anhelando felicidad y paz para tu corazón. Que la paz reine en ti siempre. Otra pregunta.
1: Y nuestro hermano Nelson Yerbolino dice: millones de gracias al venerable maestro Samael y a nuestro Abad. Gracias por su ayuda a nuestras almas. Cariñosos abrazos.
0: Retornamos pues nuestros aprecios a nuestro hermano Nelson. Permanece siempre fiel a la doctrina, practicando, y triunfarás y recibirás el niño Dios en el tiempo y el espacio.
1: Y nuestra hermana Rocío desde Perú dice: ¿qué práctica haría para entablar alguna comunicación con el maestro Samael?
0: Bueno, pues con mi alma y mi corazón, humildemente: Padre mío, Dios mío, en el nombre del Cristo, por la sangre del Cristo, por el amor del Cristo, te suplico, ¿sí? Me invoques al bendito Samael, Samael, Samael, te llamo por el... Concurrí a mi alma, a mi ser, por el Cristo, por el Cristo. Y ya hace sus peticiones personales al bendito Samael. A los maestros se llaman en el nombre del Cristo. Y se le pide, pues, lo que su alma necesite al niño Dios, al Cristo Samael. Otra pregunta.
1: Sí, esa es la última pregunta, hermano, y mandan saludes muchos hermanos a su alma.
0: Bueno, retorno todas las saludes con infinito cariño y amor a todos los que aman la gnosis de Samael Aun Beor. Estamos juntos, pues, hermanos, en esta cruzada por el ser, por el niño Dios, por el logo Samael, por la logia blanca, para que resplandezca la luz de Dios sobre la faz de la tierra y en nuestras almas haya paz y armonía. De modo que nos encontramos la próxima semana con la ayuda de Cristo Samael para continuar con las conferencias gnósticas y que la paz más profunda reine en los corazones de todos. Paz inverencial.
1: Sí, paz inverencial, hermano. Muchas gracias. Paz
0: inverencial, hermano Jesús.
1: Sí, entonces agradecemos a todos nuestros hermanos que están conectados. Nos da inmensa alegría, pues, que estén con nosotros y que participemos, pues, de estas fiestas que vienen del 27 de octubre y que esperamos que toda la hermandad, pues, esté en sintonía para recibir el rayo del Cristo cósmico en el Logos Amael, en cada uno de nuestra alma, en nuestra esencia y en nuestro ser, para recibir ese impulso terrible, pues, de la voluntad Cristo, del Logos de Marte en nuestras almas, para poder tener un trabajo fructífero y ser radicales en nuestro trabajo particular. A la gloria del Cristo Samael, este 27 de octubre, y esperamos que todos estemos preparados para esta gran fiesta.
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0: 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El cielo está hecho para los valientes y no es fácil conquistar. 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
1: Damas y caballeros, me dirijo a su conciencia, a su esencia, a su alma humana, con el mayor gusto para compartir estas exquisitas y sublimes enseñanzas de la avatara de Acuario, Samael, supremo patriarca, a quien rendimos merecido homenaje hoy 7 de marzo del año 60 de la edad de Acuario, y proclamamos lo que él escribió en el libro El matrimonio perfecto para la conciencia colectiva humana, que ama la gnosis y practica autonosis. Él nos dice que el animal intelectual no tiene todavía alma. Quien desee encarnar su alma, quien quiera ser hombre con alma, debe tener los cuerpos astral, mental, causal. El ser humano todavía no tiene esos vehículos internos. Por eso, hemos titulado este tema: los átomos del absoluto en el esperma deben ser fecundados por el fuego suprasexual. Es decir, que el esperma astral, el esperma mental, el esperma del cuerpo físico, vital y causal, son únicamente espectros en la raza que camina sobre la faz de la tierra con sexo femenino o masculino. La mayor parte de los ocultistas agnósticos creen que esos espectros internos son los verdaderos vehículos de luz del sol, del ser, y están equivocados. Necesitamos nacer en los mundos internos superiores, y eso de nacer es un tema totalmente suprasexual y sexual normal, porque está claro que ningún ser humano nace de teorías alguna. Ni siquiera un simple microbio puede nacer de teorías. Nadie nace por las narices ni por la boca. ¿Está claro? Todo ser viviente nace por el sexo, y esto es innegable. Tal como es arriba, es abajo. Si aquí en el mundo físico el hombre nace por el sexo, es lógico que arriba, en los mundos superiores, el proceso es análogo. La ley es ley y la ley se cumple. El astral solar nace como nace el cuerpo de carne y hueso. Eso es sexual. Con la magia suprasexual entre el esposo y la esposa, se puede dar nacimiento a ese maravilloso vehículo o cuerpo. Lo mismo con el mental y el causal, y el vital y el físico. Serpentinos. Necesitamos engendrar, pues, esos cuerpos existenciales del ser. Para encarnar el alma, debemos engendrar esos vehículos y aniquilar el ego. Ningún hombre solo, astemio, o ninguna mujer célibe puede engendrar o concebir. Se necesita los dos polos para crear. Esa es la vida y la ley natural. El celibato es un camino absolutamente falso. Se necesita del matrimonio perfecto. Los alimentos de esos vehículos se fundamentan en los hidrógenos. Así pues, que los hidrógenos son la fuente de alimentación de los cuerpos internos. El cuerpo físico, nos dice Nuestro avatar de Acuario, Samael, está gobernado por 48 leyes. Su alimento básico es el hidrógeno 48. El hidrógeno 48 quiere decir que existen 48 átomos del absoluto en los cromosomas germinales fusionados entre el óvulo y el esperma. 48 cromosomas. Los biólogos, los químicos, científicos de esta época dicen que son 46 cromosomas, pero se olvidan y no saben pues que existen los cromosomas del cuerpo vital, los cromosomas del cuerpo astral. Por eso son 48 cromosomas. Esos 48 cromosomas son la estructura fundamental que le dan vida atómica, molecular y celular y orgánica a un cuerpo tridimensional de varón o de mujer. Eso no se puede negar. Así que el cuerpo físico está compuesto por 48 átomos del absoluto. Y tiene como síntesis innegable el alimento básico es el hidrógeno 48. Pero para crear la serpiente, levantar la serpiente del cuerpo físico, hay que fecundar esos 48 átomos del absoluto. Hay que fecundar el alimento básico del hidrógeno en la simiente. Así que el alimento básico de la simiente es el hidrógeno 48, porque tiene 48 átomos del absoluto. Entonces, es como una semilla, escuchen, de aguacate que sembramos, hacemos un hoyo y la sembramos en la tierra. Abrimos un espacio en la tierra y depositamos unas semillas de maíz, unas de frijol, de garbanzo, de sandía, de guayaba, de cualquier semilla. Hay que sembrarlas en la tierra. La tierra tiene el calor del sol que cruza el campo magnético de la atmósfera terrestre, calienta la tierra, tiene la tierra la humedad del agua que le cae. La brisa del viento. Entonces, la tierra, el elemento tierra en el planeta, es el útero sexual de la madre naturaleza. Si una semilla de cualquier vegetal, de cualquier planta, no cae en ese útero, no germina y no da vida. Ese elemento tierra contiene todos los químicos y sustancias que necesita la planta para germinar y existir. De la misma manera, la simiente con el hidrógeno 48, con los 48 átomos del absoluto, en el esperma sagrado de un hombre y una mujer que se unen sexualmente, el Lingam generador cruza el Johnny receptor, produce una inducción eléctrica, produce calor. Fuego, erótico, exquisito, sublime. Esa es la embriaguez de Eros. Ese fuego erótico es el mismo que siente la semilla que se siembra en el útero de la madre naturaleza, la tierra, y siente el calor del sol, siente el agua que la vivifica, el aire que la inspira a salir a la superficie. Entonces lo mismo la simiente del varón-hembra cruzadas en el altar del amor con el fuego calórico, porque el esperma hierve a 100 grados en ese momento. Con ese fuego, como el fuego de del sol en la tierra, con ese fuego sexual, ¿sí? Hace que germine la semilla de los 48 hidrógenos de los 48 átomos del absoluto, que germinen, que echen pequeñas raicillas, que asciendan hacia arriba pequeños tallitos hasta que poco a poco, como es en la naturaleza, es en la anatomía oculta del ser humano. Al llevar la energía creadora, al sublimarla, al transmutarla y llevarla a la base del coxis, hacia el chakra muladhara y ascenderla por el caduceo de Mercurio, esos tres nadis hacia el cerebro, la malla nerviosa se carga de esa rica electricidad, de ese rico fuego. Pasa a la garganta, que es el útero donde se gesta la palabra, y después pasa al corazón. Entonces, cuando la energía llega al corazón, la pareja canta los mantras sagrados I, A, O, para que cristalice esa energía en el corazón. De esa forma, los tres alientos, el fuego del Cristo, el fuego de la Madre y del Espíritu Santo, descienden y se mezclan con el fuego erótico del hombre y la mujer y fecundan esos 48 huevos, esas 48 semillas. La fecundan esos 48 hidrógenos, esos 48 átomos del absoluto son fecundados. Y cuando comienzan a despertar, entonces esa energía, a medida que se va transmutando, despierta en la anatomía oculta del ser humano. La serpiente despierta y asciende por el canal medular, que dicen los aztecas que es la casa de las 33 mariposas, la casa de las 33 vértebras. Por ahí asciende la energía creadora, hasta que por fin llega de vértebra en vértebra, hasta la última vértebra y termina en la glándula pineal y pasa al entrecejo y sale la serpiente afuera. Y el iniciado, la madre serpiente, la virgen interior, le revela que ella está afuera, a él y a ella, y ellos saben que su cuerpo físico ya es el cuerpo de una serpiente, porque fue fecundado sus 48 átomos. Entonces, así como nació físicamente con un cuerpo, ahora ha nacido de nuevo con otro cuerpo, gobernado por las leyes fecundas del absoluto. Y lo mismo sucede con el cuerpo astral. Su alimento básico es el hidrógeno 44. Perdón, el cuerpo astral es el hidrógeno 24. Es necesario comprender que el hidrógeno 12 tiene 12 átomos del absoluto y corresponde al cuerpo mental, y que el hidrógeno básico del cuerpo causal es el hidrógeno 6. Tiene 6 átomos del absoluto, 6 átomos de hidrógeno. El cuerpo etérico vital, el segundo cuerpo serpentino, es la parte superior tetradimensional del cuerpo físico, que hay que levantar en la fragua de Vulcano, en la magia suprasexual, y venimos a comprender, pues, en este trabajo, que los átomos simientes de cada cuerpo físico, vital, astral, mental y causal, con que debe vestirse el alma es de naturaleza causal. Cuando el alma se viste con su traje causal, ¿sí?, y posee los vehículos mental, astral, vital y físico, eso significa que esos cuerpos fueron fecundados y que nacieron en la novena esfera del sexo o suprasexo. Esta es la doctrina de Samael, del avatar de Acuario, que nos enseña. Entonces, es bueno comprender que el patriarca Samael enseña, y en Pistisofía, la Biblia Develada, Jesús el Salvador dice que en la base, y lo dice el maestro Samael en el matrimonio perfecto y en la revolución de Bel, que en la base de la columna vertebral arriba, cervicales, donde terminan las cervicales, en el hipotálamo, en la parte vital del hipotálamo, hay un sello negro, un átomo negro, que controla todos los sellos y lazos negros que nos une a los 10.000 demonios. Imagínense, qué problema. Y Jesús dice en Pistisofía que el bebé en el vientre materno se le deposita en tal momento de su desarrollo en el vientre materno un sello que lo ata negro al espíritu inmundo pluralizado con sus sellos y lazos negros. Porque el bebé nace con el alma limpia y pura, sin ego. Pero los egos que él trae, que creó en la vida pasada y en otras existencias, giran alrededor de la cuna, esperando el momento para reincorporarse. Luego el bebé se puede desesperar más adelante y comienza a sentir ira a los pocos, al año, año y medio, y va desarrollando y van incorporándosele los yoes graduativamente. Entonces, queda bajo la acción del destino. El destino impele el ego a pecar, a que cometa los mismos pecados y se eche más karma y sufra. Y eso es una maldición. Pero la bendición de Dios en Samael es que nos ha enseñado que en el altar del amor suprasexual, que es el sexo para nosotros los gnósticos, porque nosotros respetamos el sexo y no lo vemos como una cancha de deporte de lujuria para eyacular, adulterar, masturbarse, ser homosexuales. Obviamente que no. El sexo es sagrado para nosotros los gnósticos. Entonces, indudablemente que cuando el iniciado y la iniciada conocen los misterios gnósticos y los practican, pues recibimos las claves de la meditación de la muerte del yo para aniquilar el ego animal en la fragua de Vulcano, en el suprasexo. Entonces el alma, a medida que va levantando los cuerpos y creándolos, va aniquilando el ego. Y eso es maravilloso. Esta es la ciencia, pues, increíble. Y explica el maestro que hay que disolver el sello negro que está en la base del hipotálamo y los lazos negros que nos atan a los demonios para que el gimnasio psicológico quede bajo la regencia del entrenador psicológico de Cholos el doble del Cristo. ¿Se han visto un sol al atardecer en el mar donde se refleja otro sol? Son dos soles, el Hacedor de Luz y el Sol Cristo. Entonces, ese Hacedor de Luz, el Hacedor de la Luz, es el fuego erótico, hermano, fusionado con el Cristo, la Madre Ero, el Espíritu Santo y nuestro propio fuego. Con él, previos negocios con la ley del Cristo, podemos disolver ese sello negro para que se desprendan todos los lazos negros que nos atan a los inmundos demonios, archidemonios, rasgos psicológicos, antítesis, gérmenes de maldad y porquería inmunda que cargamos dentro y que nos hacen sufrir y que hacemos sufrir a los que amamos y a la humanidad. ¡Qué horror! ¡Qué vergüenza! Luego hay que restablecer los átomos del Glorian, que son los átomos del absoluto, en el hipotálamo, para que el alma quede bajo el control de los átomos del Glorian, del Padre-Madre. Solo los átomos del absoluto pueden lograr que nosotros logremos la autorrealización íntima del ser. De modo pues que es fundamental que comprendamos que, como dicen los maestros, que sentimos dolor infinito cuando vemos a esos hermanos mariposeadores de las escuelas, logias y clanes del mundo, y los pseudognósticos y pregnósticos, que no aniquilan el ego ni transmuta, pero van a segunda y que creen que por eso ya están en la senda de la luz, engañados por manipuladores, por enajenadores, que son fornicarios y redentos y que sus mujeres usan anticonceptivos y les dan la imagen de que son castos. El 99,5% de todos los líderes pseudognósticos del planeta Tierra son eyaculadores del semen y sus mujeres usan anticonceptivos. pueden engañar a sus incautos seguidores para que los adoren, los veneren y sacarles dinero. Pero a la justicia divina de Dios, a los archiveros del karma, a los que registran sus deudas buenas y malas, Mitratón y Sandalfón, jamás los podrán engañar. Esos ni entran ni dejan entrar y están al servicio de la logia negra porque son anagaricas, porque son andrameleks, porque son gente del abismo. Todo el que eyacula es un demonio, porque esa es la doctrina de los demonios. La castidad científica es la ciencia de la luz, del Cristo, de la Virgen, del Espíritu Santo y del ser y de la logia blanca del planeta Tierra. Sabemos perfectamente que con la magia sexual se puede despertar el fuego sagrado, engendrar los vehículos y encarnar nuestra propia alma. El sufrimiento en nosotros es muy grande, hermanos, y no tiene remedio mientras no dejemos de eyacular y no aniquilemos el ego. Todo célibe es, o mujer célibe es candidata segura al abismo, porque odian al sexo opuesto, porque odian al Espíritu Santo dador de vida y a la Madre Kundalini. Se masturban, tienen sexo invertido, son degenerados, aunque estén en cualquier secta, como la secta de la Inquisición, con su celibato inmundo, falso. Crearon un dogmatismo ciego y sistematizado y se fueron a abolir todas las religiones de todos los países de la Tierra para crear el dogma o me adoras o pereces. Esos son los tenebrosos del abismo, que han existido y existirán siempre, hasta que la ley superior que avecina los desaparezca del escenario. El despertar de la conciencia es necesario. Es comprender necesario que la conciencia humana está dormida. Las gentes trabajan soñando, las gentes andan por las calles soñando, las gentes viven y mueren soñando sin saber de dónde vinieron cuando estaban naciendo como bebés, de dónde venía su alma, ni para dónde van después de muertos, pero se creen superiores. Esa es la conciencia fascinante del sueño, de la fascinación. Lo más triste es que las gentes están fascinadas por todas las cosas de la vida que el anticristo les presenta. Las gentes se olvidan de sí mismas porque están fascinadas. El borracho en la cantina está fascinada por el alcohol. El adúltero, lujurioso, fornicario, está fascinado en los prostíbulos, en los antros, en las discotecas, por el placer de la lujuria. Los drogadictos están fascinados con la droga de todo tipo sintética y se degeneran con esos vicios perversos. El rico avaro está fascinado por el dinero y no le interesa eso, y es cruel y perverso, aunque aplaste a los demás. No le interesa sino su prosperidad. El obrero honrado está fascinado en la fábrica por el duro trabajo que tiene para la subsistencia. El padre está fascinado con sus hijos. Todos los seres humanos están fascinados y sueñan profundamente y creen que están despiertos. Cuando manejamos un coche, nos asombramos a las gentes arrojarse sobre las avenidas sin importarles el peligro. Andan dormidas, sonámbulos, andan soñando con el peligro, con sus propias vidas. Todo maestro despierto puede ver el sueño psicológico de las gentes. Durante el sueño normal físico, comprende, almas que me escuchan, el ego se escapa del cuerpo físico. Esto es necesario que los yoes dejen descansar la mente y el cuerpo vital y físico, para que él se recupere con esas 8 horas, 6 horas de sueño. Si no, desencarnaría y moriría rápido, si no durmiera. Pero la gente es, con sus yoes buenos y sus yoes malos, viven en el astral con la conciencia dormida. Luego regresan sin saber de dónde estaban en el astral. Algunos traen recuerdos. Eso está bueno. De modo que se requiere el despertar de la conciencia. Y para despertar la conciencia tenemos que reconocer que tenemos yoes demonios, entidades perversas, que en las religiones del Islam, de Mahoma, del cristianismo gnóstico de Jesús el Cristo, de la cultura egipcia solar, azteca, maya solar, en fin, de todas las culturas en su edad de oro, se aceptó que cargábamos 7 pecados capitales pluralizados: ira, odio, lujuria, pereza, envidia, orgullo y otros más, decenas de más, el crimen, la violencia, la estafa, el engaño, la perversidad, la crueldad. Bueno, decía Jesús el Cristo que aunque tuviera paladar de acero y lengua de hierro, no terminaría de enumerar las abominaciones que se cargan dentro. Esos agregados psíquicos existen, y mientras uno no acepte que todo eso que se expresa en nosotros son entidades perversas, demoníacas, entonces seguiremos sufriendo y haciendo sufrir a los demás con nuestra oscuridad interior. La psicología barata del anticristo de la ciencia actual se inventó el dogma y lo metieron en las universidades, escuelas. El dogma lo sembraron en la psiquis de que el homicidio, el infanticidio, la violación a un niño, a una niña, a una mujer, a un bebé, el odio, la pereza, la mentira, el genocidio, la avaricia, la codicia, la gula, la masturbación y todas las aberraciones son simples reacciones del cerebro. Imagínense los pervertidos degenerados inventarse esa jerga para engañar a la humanidad y hacerle creer que esas son reacciones normales del cerebro. Y así poder controlarlos como los controlan ahora. La gente con la catequesis suelta, con su yoes del inframundo, en el aquelarre de la prostitución, de la degeneración sexual, de la droga, del homicidio, de la guerra y de los buitres de la guerra, ecocidas y depravados, tienen esta humanidad en desgracia, aterrorizada. ¡Qué vergüenza de raza! ¡Qué vergüenza! Así pues, que esa psicología barata no tiene nada que ver con la psicología gnóstica verdadera del Cristo y de la luz. Cargamos yoes demonios perversos. ¿Quién lo negaría? Cosas siniestras en la mente, en el corazón, en el sexo, que deben ser comprendidos, estudiados y aniquilados con la didáctica que dejó el maestro de los pasos para la aniquilación del ego en su monasterio patriarcal de México. Bien, nosotros los invitamos a que estudien la doctrina gnóstica de Samael, a que estudien el libro El Matrimonio Perfecto, que es la entrada a la iniciación gnóstica. El maestro escribió 70 obras de sabiduría. Nadie en la tierra ha escrito tanta sabiduría. Por primera vez en la historia de las razas humanas se permitió que el secreto del arcano AZF de la magia sexual o suprasexual se entregara públicamente a la humanidad. Ese secreto es la suprasexual alquimia de los gnósticos con aniquilación del ego animal. El que experimenta la verdad de esta enseñanza proclama esa verdad y la enseña. El que no proclama la verdad es porque no practica la ciencia de la luz. Es falso, mentiroso. Así que los invito a que estudien el libro Pistisofía, los libros del maestro, las conferencias que están en nuestras páginas, y que practiquen estas enseñanzas para que tengas paz y felicidad un día no lejano. Que la paz más profunda reine en sus corazones, que la luz del sol los ilumine en su alma y en su ser. Paz inverencial.
2: Paz inverencial, hermanos que nos acompañan el día de hoy. Agradecemos su compañía y vamos a dar inicio pues a la etapa de respuestas. Gracias a todos los hermanos que nos han hecho preguntas, y saludamos con nuestra alma y nuestro corazón a nuestro hermano Abad Fernando Moya, Abad de la Iglesia Gnóstica del Cristo Samael, discípulo directo del Cristo Samael, que ya nos acompaña en estos momentos. Hermano, paz inverencial.
3: Paz inverencial, Jesús, gracias por tu noble misión como coordinador. Y vamos con las preguntas. Es que no entraba el internet. Órale, pues.
2: Claro que sí, hermano. Muchas gracias. La primera pregunta nos la realiza nuestra hermana Nancy, y nos dice, hermano Abad, paz inverencial, dice, ¿por eso el Cristo ya no está regido por estas leyes, sino por las leyes del Padre, del Absoluto, y por eso Él es revolucionario y no es comprendido por la humanidad?
3: Es correcto, hermana Nancy. El Cristo cósmico encarnado en Samael está regido por las leyes del Absoluto manifestado, del anillo de la luz, de la Eón 13. Pero el gran misericordioso en Él permite que Él se exprese con toda su enseñanza gnóstica para la humanidad, y con la gracia de ser avatara, pues Él es la esperanza para todas las almas que verdaderamente practiquen autognosis para ser asistidos en la época de las penurias, como dice Él, que ya vienen, y que debemos estar preparados para la época de las penurias. Entonces, su misericordia es la esperanza nuestra. Si practicamos en armonía los tres factores y lo amamos, Él nos va a asistir. Realmente, Él es un habitante del Absoluto con cuerpo físico aquí en la Tierra. Otra pregunta.
2: Sí, hermano, muchas gracias. La hermana Iris le saluda, paz inverencial, y ella le pregunta, hermano Abad, ¿los ángeles y los arcángeles cuántos cromosomas tienen?
3: Bueno, Un ángel es aquel que ha fabricado el cuerpo astral. Cuando la serpiente por tercera vez llega al entrecejo, luego baja al corazón. Entonces se ve una serpiente sobre un cáliz, y entonces le dan las alas ígneas al iniciado. Entonces ese es un ángel. ¿Y la otra quién dice? Los arcángeles. Bueno, los arcángeles es otro grado, como el de serafín, de potestad, de exaltación, de tronos, de virtudes, que lo rigen diferentes leyes del Absoluto. Otra pregunta.
2: Muy bien, hermano. Muchas gracias. La hermana Rosario le pregunta, hermano Abad, ¿qué relación tienen los 48 cromosomas y los 48 niveles de la mente? Gracias.
3: Bueno, los 48 cromosomas contienen 48 átomos del Absoluto. Los 49 niveles de la mente, porque no son 48, se desenvuelven en base a la ley del Ekta para Parchinok, que es la ley de las igualaciones, que es la ley del 7. Entonces, obviamente que hay una relación, porque en esos niveles de... En un ser de luz, en un maestro autorrealizado, en un Cristo, en un avatara, en un cosmocrator, obviamente que esos niveles están cargados de luz y de los átomos genéticos y genéticos del Absoluto. Otra pregunta.
2: Sí, hermano. Otra pregunta de la hermana Rosario. Ella dice, hermano Abad, ¿podríamos ayudar a un bebé para que no sufra los efectos de los ataques de los yoes?
3: Bueno, sí, las madres y la familia pueden ayudar a un bebé para que no sufra los ataques de los yoes, de él mismo, de otras personas.
2: En este caso, no lo especifica, hermano.
3: Bueno, si es de él, el bebé no se le va a meter ningún demonio. Eso sí, se lo aseguro al 100%.

0: puede comenzar a... Los yoes rondan alrededor de la cuna y en la pieza. Entonces hay que tenerle un pentagramita en la cuna, en la pieza, en la casa, para que esas entidades se retiren y no lo estén acosando y molestando. Así se le ayuda al bebé, para que no se le reincorporen las entidades. Y a medida que vaya creciendo y si le llega a dar una sensación de ira, pues se metió un pequeño yo de la ira. No va a entrar un yo gigante porque lo desencarnaría, le destruiría el sistema nervioso. Entonces, a medida que vaya creciendo, los yoes se van reincorporando. Otra pregunta.
1: Sí, hermano, gracias. La hermana Rosario de nuevo le realiza otra pregunta y ella le dice, bueno, hermano Abad, muchas gracias por la misericordia divina, por enseñarnos el camino de los misterios y hablarnos sobre ese sello de la nuca que nos ata y nos tiene condicionados y dormidos para poder recibir la luz Gnosis.
0: Bueno, hermana, esas son enseñanzas del Cristo Samael que nos entregó y que nosotros hemos compartido para que los hermanos se liberen, pues, de tanto, de esas cadenas, de esos lazos, de esos sellos, de eso, todo eso que nos ata al espíritu inmundo pluralizado. Otra pregunta.
1: Sí, hermano. La hermana Vero le saluda a Paz Inverencial. Con esta gran enseñanza que nos da, hermano, de los sellos negros y lazos negros, uno como mamá, ¿cómo puede ayudar a sus hijos para que no queden bajo la regencia de los yoes que por karma o destino tienen que entrar en cierto momento?
0: Bueno, el patriarca Samael nos decía que el ejemplo vale más que el precepto. Eso de estar molestando a los hijos, que esto y terapiándolo, eso es cuando se portan mal. Y cuando no están poseídos y ya se les pasó la ira o ya no, ya el error que cometieron, serenamente el padre con la madre conversan con amor, porque a latigazo, al estilo medioevo, nadie entiende. Una persona que está molesta y le están diciendo cosas, el yo no va a recibir esa información para él, le vale basura al yo. ¿Qué es lo que normalmente hacen los padres? Con el látigo encima cuando él acaba de cometer un error. ¡Qué error! Entonces eso es, después de que ven que el bebé, el niño, se le ha salido la entidad, pues ya conversan con él con infinito amor y lo invitan a la reflexión y le explican qué es lo contrario a ese yo. Si es ira, que es la dulzura, la paciencia, la comprensión, y vamos a hacer la meditación para aniquilar ese yo y hacen la petición con él. Así se le enseña al hijo. No agarrote con el verbo, ni pegándole. ¿Para qué? Eso no sirve de nada. ¿Pegarle al cuerpo? ¿Pegarle al cuerpo? ¿Acaso el yo va a sentir que le pegan a él porque le pegan al cuerpo? Por favor, eso es ignorancia. Eso es una cultura tenebrosa de esta época. El yo no siente nada porque le peguen al cuerpo. El niño se siente víctima de aquellos que lo lastiman. Entonces lo mejor es hablar con amor y hacer las prácticas para aniquilar el ego con el niño que vaya creciendo para que él sepa qué es lo que tiene que hacer después de que los yoes se han incorporado y se han retirado. Otra pregunta.
1: Sí, hermano. El hermano Dani pregunta, cuando los demonios están rondando la cuna del bebé y despierta llorando, ¿es porque el bebé los está viendo? Uno como padre, ¿qué puede hacer?
0: Bueno, muchas veces pasa eso. Son gritos de los bebés. Porque están viendo los demonios ahí. No solamente los de ellos, sino los del papá, la mamá, los hermanos, los tíos. Entonces los bebés no hay que dejarlos cargar de gente ajena para comenzar, ¿sí? Por ningún motivo, ni a los niños, ni dejarle a los hijos a otras personas para que se los cuiden. Es un error craso. Pues espantoso. Hay veces son victimizados. Entonces lo que hay que hacer es tener pentagramas de carbón en la pieza. ¿Sí? Tener música clásica, bonita, para que el bebé escuche con melodías inefables o música de Walt Disney. Tantas música de Walt Disney tan bella que hay. Y pedir, pues, en la novena esfera, que la Madre Eros y el Cristo lo envuelva en esfera de fuego, luz, de oro, luz, de día y de noche, en lo físico, en lo interno, y obviamente que hay que

0: bautizarlo inmediatamente para que quede conectado a la iglesia gnóstica de los mundos superiores y sea protegido por los ángeles. También se puede estar invocando muchas veces en el día y en la fragua de Vulcano al ángel de la guarda del bebé. Se le pide que por favor que lo cuide de día y de noche, que sea su guardián y el guardián del papá y la mamá, sus ángeles también lo cuiden de la guarda al bebé. Otra pregunta.
1: Sí, hermano. La siguiente pregunta la hace nuestra hermana Leonila y dice, le pregunta, ¿qué pasa cuando las personas no aniquilan el sello negro que está en la base del hipotálamo y en la base del coxis? Si están cumpliendo con los tres factores.
0: Bueno, eso es muy sencillo. No conozco ninguno que esté cumpliendo con los tres factores, que tenga los sellos negros y los lazos negros. No conozco ninguno. Hasta ahora, no conozco ninguno, ¿sí? Porque como primera medida, puedo asegurar que el 95% de los hombres, entre comillas hombres, no practican el tercer factor. Son parásitos en las instituciones. Y los misioneros alcahuetean esas cosas. ¡Qué vergüenza ante la ley! Entonces, obviamente, que solamente cuando el misionero ve que una pareja está haciendo el trabajo de los tres factores, que de verdad comenzó a hacer mérito, se le enseña el misterio. ¿Y por qué un misionero le va a enseñar el misterio a alguien que no practica el tercer factor? ¿Por qué han cometido esos errores tan graves? ¿Por qué juegan con los misterios? Luego el Dios se los quita. ¿Por qué han jugado con los misterios? Hasta que no se vea un matrimonio verdaderamente que esté trabajando, se le enseña. No porque entren inmediatamente, hay que enseñarle. Eso es un error graso y tiene que pagarlo el misionero. Entonces, cuando ameritan la parejita que está haciendo las cosas lo mejor posible, se le enseña. De resto, no. Otra pregunta.
1: Sí, hermano. El hermano Joel pregunta, ¿el Cristo trae la enseñanza de la luz y la logia negra trae la enseñanza de la magia negra, que hoy tiene enajenado al mundo y que solo con la práctica y el estudio del quinto evangelio comienza a experimentar la verdad?
0: Bueno, pero ¿cuál es la pregunta?
1: Es como un sentir, hermano, más bien.
0: Ah, bueno, gracias por ese hermoso sentir, sí. Hermano, como usted dice, es correcto. El Cristo Samael es el misericordioso y por eso está con nosotros.
1: Muy bien, hermano, muchas gracias. La hermana Vero pregunta, ¿por qué hay personas que aceptan la verdad y hay personas que por más que la vean, no aceptan la verdad?
0: Sobre la verdad, todos saben que el patriarca Samael ha dicho que el sentir de la verdad de cada cual es muy particular. Puede ser la verdad de un yo o la verdad de su fracción de esencia. Pero eso no tiene nada que ver con la verdadera verdad. La verdad hay que realizarla de instante en instante y momento en momento. Entonces, aquellos que logran transmutar a su energía y no eyacular el semen, experimentan lo que es la verdad de la suprasexualidad, la verdad del amor del alma con el alma, con sus cuerpos, la verdad del alma de los contrayentes con su madre divina Eros, el Cristo y diferentes partes del ser que trabajan con el fuego. Él experimenta esa verdad sublime, siente felicidad, alegría, porque con ese fuego de la verdad puede aniquilar el ego. Entonces él proclama la verdad. Los que no proclaman la verdad, pues ahí hay cosas muy serias y muy delicadas. O sea, ¿o qué karma tan grave traen? Que su verbo no sirve ni siquiera para enseñar gnosis. Y es obvio que el que eyacula el semen, su garganta seguirá la garganta de un demonio. La garganta de un demonio con cola y cuernos. No está seminizada, pero cuando los átomos de la luz entran al sistema seminal de la garganta se seminiza y el verbo se seminiza. Entonces el útero sexual de la palabra, como son palabras de Samael, puede proclamar la verdad. De modo que tenga mucho cuidado con los parásitos. La mayoría de los varones son parásitos ahí, a despensas que sacan información y a la hora de la verdad, ante cualquier prueba se sale. Otra pregunta.
1: Sí, hermano. El hermano Fernando le saluda a Paz Inverencial. Hermano Abad, ¿cómo se puede pedir a la divinidad para que se depositen y se fijen en la simiente los átomos del absoluto para hacer un trabajo fecundo?
0: Bueno, hermano, los átomos para levantar la serpiente del cuerpo físico están en el sistema seminal, pero se necesita empollarlos como los huevos de una gallina. Esos 48 átomos del absoluto se activan cuando se activa el fuego suprasexual. La madre Eros, el Cristo y el Espíritu Santo descienden y activan esos átomos del absoluto en el sistema seminal. Ella es la que los activa. Entonces ella los empolla pues con el fuego sagrado hasta que se despierta la serpiente. Nacen, como decir, los pollitos de la gallina, nace la serpiente por la anatomía y ella comienza a crecer hasta que llega al cerebro, a la frente. Y así se levanta la serpiente con sus átomos, con los 48 átomos del absoluto del cuerpo físico y del cuerpo vital. Otra pregunta.
1: Sí, hermano. El hermano Moisés, al cual mandamos un fraternal abrazo, le pregunta, hermano, dice, gracias por compartirnos esta cátedra. Mi pregunta es, ¿al recuperarse entonces el átomo nous, se recupera la voluntad del Padre? ¿Puede, por favor, compartirnos más detalle?
0: Bueno, hay un misterio sagrado que hasta ahora no ha sido revelado sobre el átomo nous. Entonces, eso es un átomo resplandeciente que está en el ventrículo izquierdo del corazón vital, astral, mental y causal de los dioses. Ese átomo nous, pues, está íntimamente relacionado con el Cristo, la Madre Eros, el Espíritu Santo y todas las partes del ser. Entonces es necesario, pues, que nosotros levantemos la serpiente para que ese átomo trabaje intensamente con las diferentes partes del ser superlativa para la autorrealización íntima de las mismas. Otra pregunta.
1: Sí, hermano. El hermano Israel pregunta si cuando los átomos simientes son liberados en el altar del amor, se vuelve como la electricidad que vivifica los cuerpos internos. ¿Es similar a la electricidad que no se ve pero se siente?
0: Sí, hermano, exactamente, tú lo has enunciado, es igual a la electricidad. No la vemos en el cable que está circulando, que lleva la energía de un lugar a otro, al switch para encenderla, y vemos la luz, pero no vemos la electricidad, pero es que ella se ha convertido en luz. Entonces, cuando transmutamos, esa energía se convierte en luz, así como enciende un foco, enciende el sistema nervioso, enciende el alma y se encienden todas las partes del ser.
1: Gracias, hermano. La hermana Rosario Laura Reynoso pregunta, hermano Abad, ¿por qué un bebé nace muerto o solo vive unos meses y después muere?
0: Bueno, eso me dijo el patriarca Samael un día hablando de Tlaloc. Dice que muchas veces por karma del bebé, del alma que viene, y por karma de los padres, le hacen sentir ese gran dolor de la pérdida del bebé. Haz lo que quieras, esa es la única ley, pero de todos tus hechos tienes que dar cuenta. Haz lo de que quieras, pero de todas tus palabras y de todos tus sentimientos y de todos tus actos sexuales tienes que dar cuenta. Esa es la única ley. Entonces, por karma de los padres y karma del alma que viene, ese bebé perece. Pero ese bebé que deja el cuerpo, la ley es supremamente misericordiosa. Es llevado por los receptores retributivos de la luz. por órdenes de Jehú y los señores del destino, los ángeles superiores del karma, al Tlaloca, al paraíso de Tlaló, al mundo causal, y allá le dan unas vacaciones. Lo mismo a la madre que muere en parto por dar la vida. Por muchas circunstancias puede morir una mamá que no estaba predestinada para morir. Entonces, la llevan al mundo causal también. Otra pregunta.
1: Sí, hermano, gracias. El hermano Alejandro Domínguez pregunta, hermano Abad, trabajando en disolver esos sellos negros y lazos negros, ¿vamos logrando liberarnos de los yoes y también les damos la oportunidad a nuestros hijos que nazcan sin tantos códigos genéticos egoicos?
0: Obviamente que eso es así. Un león traería leoncitos con la leona, una hiena, hienita chiquita. Un ángel traería almas para la luz. Eso es obvio, pero hay casos que trascienden esta regla que hemos enunciado, estando sentado en 1976, hace 44 años aproximadamente, con el maestro Samael y la abuela Dondita en la mesa, los dos, ellos dos con mi alma al frente. Le dije, pues estábamos comiendo de mediodía. Le dije, qué felicidad para sus hijos, maestro, Dondita, que hayan venido a través de ustedes. Entonces el maestro levantó la mano derecha y me dijo, ¿qué va, hermano? De ángeles salen demonios y de matrimonios de demonios pueden nacer ángeles. Me quedé estupefacto, asombrado con esa respuesta. Eso es todo. Otra pregunta.
1: Sí, hermano. La hermana Saraí pregunta, dice, hermano Abad, paz inverencial, muchas gracias por esta conferencia. Mi pregunta es, ¿cuál es el trabajo a realizar o la práctica, la petición para poder lograr que los átomos del absoluto fecunden nuestro caldero sexual?
0: ¿Que los átomos del absoluto fecunden nuestro caldero sexual? Esa pregunta es incorrecta. Es al contrario. Madre Divina Eros fecunda los átomos a través de tu divino esposo y tu fuego y el de Cristo. Fecunda los átomos. Fecunda esos 48 huevos. Esos 48 átomos del absoluto. El Espíritu Santo es el gran fecundador. El Padre le dice al Espíritu Santo, y fecunda a mi esposa, la materia prima, para que resurja la vida que exalcó. Entonces el Padre manda el mandato al Cristo y él desciende al agua mater de la Madre Divina. Con ella y otras partes del ser insuflan su fuego, su calor, su ternura, su amor en esos 48 átomos. Lo fecundan hasta que nace la serpiente, como cuando nace un pollito. Así es, hermano. Otra pregunta.
1: Sí, hermano. Y otra pregunta de la hermana Saraí. Dice, hermano Abad, gracias por esta bella conferencia. ¿Nos podría explicar un poquito más sobre los yoes buenos? ¿Cómo podemos identificar los yoes buenos en nosotros? ¿Podría darnos un ejemplo, por favor? Muchas gracias, hermano.
0: Sí, el maestro me habló mucho de eso y hay una conferencia de los yoes de la luna blanca y de los yoes de la luna negra, yoes oscuros, tenebrosos, que la gente, hombres y varones, saben que tienen cosas siniestras que le llegan a la mente, a cosas espantosas en la mente, y se callan, pero saben que cargan eso y no los han aniquilado. Entonces los perversos, los siniestros, son así, que tienen una cantidad de yoes oscuros, tenebrosos. Pero también la gente normal del mundo, pues tienen yoes buenos, ¿sí? Un yo bueno puede trabajar para darle comida a su familia sin importarle un comino la gnosis, la humanidad, ni nada. Yoes buenos. Pero esos no son yoes divinos ni sagrados. Me puso el ejemplo el maestro Samael a la pregunta que hace. Le dijo a un hermano que tenía que aniquilar ese yo que fabricaba pantalones. Él era sastre y hacía unos pantalones muy bonitos para hombre. Pantalones de todo tipo. Tenía una sastrería. Le dije, ¿cómo voy a aniquilar ese yo, maestro? Sí, y había mucha gente que fueron testigos de esta respuesta del maestro. Y le dijo, no, pues, ¿cómo? Entonces voy a dejar a mi familia sin comida si elimino este yo que es el que me da el trabajo para tener comida, para el agua, la luz, los alimentos, para mi familia, maestro. Le dijo, si aniquilas ese yo y lo disuelves en la novena esfera, una parte del ser especialista en el arte fabricará pantalones inimaginablemente bellos y hermosos y confortables, superiores a los que hace el yo bueno. Esa es la respuesta que dio el maestro. Tenemos cantidad de yoes buenos que hacen obras buenas, pero son yoes. El yo bueno que hoy jura amor eterno a una mujer desplazado por un yo del adulterio y la lujuria que ya no le interesa o viceversa. La mujer le pone los cuernos después de que le juró amor eterno. ¿Quién jura amor eterno? Un yo bueno. El yo bueno que jura lealtad a la gnosis va a estar desplazado por un yo que no le importa un comino la gnosis. Y pasan los 3 meses y los llaman y les dicen y no vienen. Le importa un comino la gnosis. Le importa un comino su propio ser, su autorización. ¿Por qué? Porque están eyaculando el semen. El que se retira es porque está eyaculando el semen y se justifica con una cantidad de yoes buenos. Y así engañan a los misioneros. Pero ante la justicia divina, pues eso es así. Otra pregunta.
1: Sí, hermano, muchas gracias. La hermana Antaris pregunta, hermano Abad, ¿es muy importante tomar conciencia consciente de lo que se trata el Saha Maituna, ya que es algo tan santo y trascendental, ya que es el único acto que puede sacar el alma del abismo?
0: Bueno, es obvio, como dice hermana, que hay que tomar conciencia consciente. Esa se va tomando en el devenir de la existencia a medida que se va practicando el Saha Maituna. Se va purificando, se va refinando, entonces vamos tomando conciencia, como todos hemos ido tomando conciencia cada vez más, lo que significa, pues, esa gracia que nos ha bendecido el Maestro Samael por entregarnos, que es la magia suprasexual. Otra pregunta.
1: Sí, hermano, gracias. El hermano Alexander Arciénegas le saluda Paz Inverencial, dice, estimado hermano Fernando Moya, soy engañado en el astral, ¿solo se puede creer en los sueños que aparezcan del Padre o de la Madre Divina?
0: Bueno, hermano, el ser establece qué recuerdos deben regresar al cuerpo físico y cuáles no, a través de una parte del ser de un ángel, que es Morfeo. Morfeo es el que despierta la conciencia para que traigamos el recuerdo. Y la doncella de los recuerdos, una niña angélica, hermosa, fija las experiencias astrales que el ser determina a través de Morfeo, del ángel Morfeo, que se impriman en el cerebro vital y físico. Eso lo hace la doncella de los recuerdos. Entonces, todo lo que recordemos al regresar es porque el ser ha establecido que se recuerde. Entonces, si encontramos a un Pedro o a una María en una actividad diferente a la que tenemos en la vida, pero está haciendo cosas buenas, pues es un yo bueno que hay que aniquilar. Y es la brillante oportunidad para eliminar a esa persona y recuperar una fracción de esencia. Les he dicho durante muchos años que aniquilen esos duplicados que tienen de todos, que aparecen en los sueños, que nada tienen que ver con su vida propia que tienen, con su trabajo, con su gnosis, con su mundo, con su familia. En otros escenarios, o otras veces, se traen recuerdos de yoes cometiendo delitos graves, adulterio, cometiendo cosas malas. Pues ahí es la oportunidad que el ser quiere que se aniquile, ya te lo mostró, pues ya es el momento de aniquilarlo, y eso es todo.
1: Sí, hermano. Igualmente el hermano Alexander Arciénegas, Le pregunta, hermano Abad, ¿en estos tiempos del fin se podría uno vivir a una capital? Él pone el ejemplo de Bogotá.
0: Bueno, si tú quieres ir a vivir al infierno, a un mundo de 96 y del doble de leyes, como son las grandes ciudades, donde el huracán del demonio, el tornado de las entidades psicológicas, de millones de demonios, chocan y repelen, y es una locura, pues eso es un absurdo, pues. Eso es un acto contra Dios, contra la natura. Hay que ir a la naturaleza, a la orilla de una playa, de un río, en una bosque, en una selva, para sentir el abrazo del silencio de la naturaleza y tener paz y poder autoobservarnos para aniquilar el ego. Si no se comprende eso, pues la gente le gusta eso. Le gusta tener un mofle colgado en el cuello como un rostro, como un pendiente, y si van a la naturaleza necesitan el mofle y quieren regresar inmediatamente a la ciudad. Lamentablemente así está la pobre raza y los hermanitos. Otra pregunta.
1: Sí, hermano. La siguiente pregunta dice, hermano Abad, al inicio de la conferencia habla del esperma astral, mental y causal. ¿También en estos planos se manifiesta la energía creadora? ¿Podría explicar más sobre este tema y cómo se expresa en esos planos?
0: Bueno, es muy interesante la pregunta. Obviamente que los 24 átomos del cuerpo astral, los 24 átomos del absoluto, la Madre Santa, con el Espíritu Santo, los depositan en el sistema seminal y con el fuego del Cristo y del Cholo y el Hierofante Pedro y los nueve guardianes de la novena esfera, pues se empollan pues esos 24 átomos del cuerpo astral en el sistema seminal, en el arca se empollan, en el nido se empollan del altar del amor. Hasta que un día de tanto recibir fuego, 3-4 años, nace la serpiente del cuerpo astral y comienza su proceso de ascensión, o puede nacer al año de estar trabajando sobre el cuerpo astral. Todo depende de los méritos de la pareja. Esa es mi respuesta.
1: Muy bien, hermano, muchas gracias. La hermana Cintia le pregunta, hermano Abad, ¿por qué son 48 átomos del absoluto? ¿Por qué ese número?
0: Bueno, la pregunta es interesante. Son 48 átomos porque tenemos 48 cromosomas. Entonces, un cromosoma es una partícula microscópica que hay que verla con un supermicroscopio, pues. Esos ya la ciencia ha detectado 46, los otros dos pertenecen al cuerpo vital. Son 48 cromosomas para tener un cuerpo con un asiento vital. Entonces, esa es la relación. Lo que le da vida a los cromosomas, a los 48 cromosomas, el núcleo estelar del átomo simiente de cada cromosoma es un átomo del absoluto, pues, para que me entienda. Así de sencillito. Otra pregunta.
1: Sí, la hermana Ana le pregunta, hermano Abad, soy soltera y me gustaría saber qué ocurre cuando se transmuta de soltero. ¿Hay una fecundación o solamente esta fecundación que explica solo ocurre en la transmutación de casado?
0: Bueno, hermana, ¿usted cree que un huevo de una gallina, de una lorita, un huevo de un águila, de un halcón, de un pingüino, un huevo de cualquier ave del mundo, de millones de aves, cualquier huevo que la hembra lo ponga en su nido, donde sea, puede empollarse sin el calor de la mamá? ¿Verdad que no? Entonces, para que nazca la serpiente física, la serpiente vital, astral, mental, necesita el calor. Y ese calor es la energía sexual que nace ígneamente con el cruce del lingam generador con el yoni receptor. Los solteros y las solteras se preparan con la transmutación sexual, con el pranayama, haciéndolo una hora diario, cantando yao también. Entonces ellos aprenden a transmutar y le demuestran a Dios que aman su esperma, al Cristo, que lo aman, y a la madre. Eso es amar a Dios. Los solteros y las solteras que no transmutan son gente vulgares, común y corriente. Los que aman a Dios, solteros, son los que transmutan diariamente, porque todos los días comemos, todos los días hay alimento, todos los días hay vida, todos los días hay simiente y energía. Entonces, amar a Dios es sublimar las energías como soltero, que sirven para aniquilar el ego también. Esa es mi respuesta.
1: Muy bien, hermano. Y la última pregunta es de nuestra hermana Antaris y le pregunta: hermano Abad Paz Inverencial, ¿nos podría explicar un poco sobre lo que sucede en nuestro microcosmos interior, en los planos etérico, astral, mental y causal cuando se practica la suprasexualidad?
0: Claro que sí. Bueno, en el mundo físico vital, ¿qué sucede? Pues sentimos el erotismo, la felicidad, la alegría y todo eso. El regocijo con Dios, el derecho del goce legítimo entre el hombre y la mujer, que se lo da Dios por amarlo a él, porque es el fuego del Espíritu Santo, es el fuego del Cristo, es el fuego de la madre con sus cinco impresiones en el alma y en el cuerpo lo que nos da esa felicidad. Es Dios el que nos da la felicidad, mediante el cruce del linga generador con el yoni receptor. Pero hay algo muy importante. Como no se tiene cuerpo astral, entonces, y no se tiene cuerpo mental, solar, ni cuerpo causal, ni cuerpo, entonces, ahí no puede haber ningún regocijo de ninguna índole. Se relaciona nomás con el cuerpo físico y vital. Cuando se fabrican esos dos cuerpos, y la madre, como hicieron otra pregunta, activa los 24 átomos del absoluto en el sistema seminal con el Espíritu Santo y los fecunda, entonces comienza a vivir otra clase de regocijo, que es la creación del cuerpo astral. Y lo mismo sucede con los 12 átomos del cuerpo mental y los 3 del cuerpo causal. Entonces son otras vibraciones, otras emociones superlativas, eróticas, trascendentales. Eso es lo que sucede. Ahora, eso para aquellos que están fabricando los cuerpos solares. Pero para un maestro que tiene todos los vehículos solares y vehículos de fuego y cuerpos de oro puro, el tosoma de Liacón, pues la exquisitez de la felicidad, de la transmutación sexual en ese Dios, solamente él la puede vivir y sentir. Y nadie más que él, porque él no tiene ego. Entonces, su felicidad es indescriptible, la felicidad del Dios verdadero en la fragua de Vulcano. Esas son las grandes diferencias, hermana. Doy gracias, pues, a todos los hermanos por sus nobles preguntas, por cooperar, y que a Jesús también, como moderador de la radio, por su noble misión. Y que la fuerza y el amor de Cristo los bendiga, Samael los proteja, y hagan cada uno su mejor esfuerzo por salvar sus almas. Paz inverencial.
1: Muchas gracias, hermano. Agradecemos su disposición y todo lo que nos comparte para dar un impulso a nuestras almas y a llevarnos, pues, a experimentar, a vivenciar con intensidad lo que es el cuerpo de doctrina del Cristo, Samael. Muchas gracias. Paz inverencial. Bueno, hermanos, así concluimos el día de hoy con esta etapa de preguntas y respuestas por nuestro hermano Abad. Agradecemos a todos su compañía. Igualmente, los invitamos para el próximo sábado. Es importante estar atentos con los cambios de horario por la primavera que se aproxima, para ver el horario en que sería la conferencia en vivo. Así agradecemos, pues, a todos nuestros hermanos, y que anhelamos, pues, que el Cristo bendito Samael resplandezca en sus almas y sus corazones. Paz inverencial.
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0: frases para reflexionar. Le preguntaron al Dalai Lama qué era lo que más le sorprendía de la humanidad y él respondió: el hombre, porque sacrifica su salud para ganar dinero y cuando lo consigue, sacrifica su dinero para recuperar la salud. Y está tan ansioso por el futuro que no disfruta el presente. El resultado es que no vive ni el presente ni el futuro. Vive como si nunca fuese a morir y entonces muere sin haber vivido realmente nunca.
1: Paz Inverencial, hermanos, estamos totalmente en vivo, siendo 22 de agosto del 2020. Esta conferencia del día de hoy, tan bonita, porque nos habla de esa fuerza, de esa energía creadora por la cual surgieron todas las especies, por la cual surgió el universo, los mundos y los dioses. Esta conferencia del día de hoy lleva por título El poder creador de la maga elemental y el hacedor de luz durante la transmutación suprasexual gnóstica por el Cristo Samael. Nuestro hermano Abad Fernando Moya el día de hoy estará respondiendo las preguntas que lleguen al chat de la Iglesia Gnóstica del Cristo Samael de Radio IQ. Y recordemos que también hay un correo que es preguntas radio IQ. En la publicidad siempre aparece en la partecita de abajo el email al cual hay que mandar sus preguntas. Dice preguntasradioitq@gmail.com. Vuelvo y repito, preguntas en plural, radioitq@gmail.com. Y también estamos recibiendo a través de diferentes medios como el chat de Radio IQ y también el WhatsApp para todos aquellos que envíen sus preguntas. Bien, hermanos, abramos los oídos del alma para escuchar esta conferencia que nos va a hablar de la maga elemental y del hacedor de luz, el Xolotl Náhuatl. Así presentamos esta hermosa conferencia y cedemos el micrófono para escuchar esta conferencia que nos ocupa el día de hoy. Paz Inverencial.
2: Me dirijo con todo respeto a la esencia, a la conciencia, al principio divinal anímico, al Buddhata, de todo ser humano que habite en cuerpo de hombre y mujer, a todos los hermanos y hermanas gnósticas del planeta Tierra. Para reflexionar en voz alta sobre la maga elemental, ese desdoblamiento de Dios Madre, extraordinario, y sobre el Xolotl, el hacedor de luz, el impulso sexual. Indudablemente que la maga elemental nos da la potencia sexual, lo dice el maestro Samael en sus libros en el quinto evangelio, y el instinto de captación de las verdades cósmicas. Obviamente que debemos comprender qué es la potencia sexual, cómo se adquiere, cómo se dinamiza y cómo se transmuta. Dios Madre, como potencia sexual, es el fruto de la Madre Naturaleza particular en sus cinco desdoblamientos dentro de nuestra propia alma y cuerpo físico y cuerpo vital. Ella asimila el semen del frijol, el iliaster del maíz, del arroz, de todos los cereales. Ella asimila. Y el iliaster, la simiente de todas las simientes de, que comemos, frutas en el organismo. Esas simientes, la madre naturaleza particular, mediante los procesos físico-químicos, anímicos y espirituales, toma ese iliaster de los cereales y de las frutas y los convierte en semen dentro de las dentro de las glándulas sexuales y vesículas seminales. Indudablemente que esa potencia sexual adviene pues de una alimentación extraordinaria, llena de polen, de miel, de jalea real. Así adquirimos la potencia sexual de carne de cordero. Así adquirimos la potencia sexual. Y que no coma cereales y las simientes de los frutos no tendrá potencia sexual. Y si no come carne de cordero, que es una carne llena de testosterona y progesterona, no habrá potencia sexual. Entonces, la base de despertar una adecuada potencia sexual en el altar del amor consiste en la alimentación adecuada en base al ritual del Pancatagua enseñado por nuestro Señor el Cristo Samael en su libro gnóstico del quinto evangelio. Así pues, que luego de producir simiente la madre naturaleza particular, que nos la brinda la bendita diosa madre del mundo, Maha Kundalini, es cómo usar esa potencia sexual sabiamente a través, obvio, de la magia suprasexual enseñada el maestro Samael en su libro El misterio del auro florecer, cuando habla del paroxismo sexual. Entonces el paroxismo sexual es la actividad de la energía creadora en las glándulas del hombre y la mujer. Paroxismo sexual para hombre y mujer. Activación de la potencia sexual. Eso se hace con la práctica de Diana. Ahí lo explica muy bien el maestro en el libro El misterio del auro florecer. Las delicadas y hermosas caricias, besos, abrazos, activan pues la potencia sexual con una mente limpia, un corazón sincero lleno de amor. Ahora, cuando la potencia sexual se activa, adviene el paroxismo sexual, que con el Saha Maituna, tal como se practica en las escuelas de tantrismo blanco, se multiplica infinitamente esa potencia en voluntad y desencadena, nos dice el maestro Samael, omnipotentes fuerzas, sutiles corrientes eléctricas nerviosas, que pueden ser canalizadas, dirigidas y deben ser hacia la médula, hacia el cerebro y hacia el corazón. Entonces esa potencia, que quede claro, desencadena omnipotentes energías eléctricas, magnéticas, de emisión y recepción, para ser canalizadas sabiamente a través de la transmutación sexual. Esa potencia que da el paroxismo de las dichas, la encontramos, su síntesis cósmica creadora en la unión de Shiva, el Espíritu Santo, y la Shakti, su divina esposa Kundalini. Cuando la potencia sexual entra en actividad, por el cruce del lingam generador con el yoni receptor, desciende al alma humana la madre divina. El alma humana es una sola en el Saha Maituna, la del hombre y la mujer. En la embriaguez dionisiaca no hay dos almas humanas, pues, para que quede claro, en el cruce de la unión del hombre y la mujer cuando están unidos. Y a ellos desciende la madre divina del uno y el otro y se fusionan en una sola unidad. No hay dos madres divinas, que quede claro, pues. ¿Sí? Dios es unidad múltiple perfecta. Se fusionan las madres divinas en el alma fusionada del hombre y la mujer. Y el Espíritu Santo, dador de vida, desciende al que invoca el hombre y al que invoca la mujer, al alma masculina, fusionada con el alma femenina. Entonces es la fusión de dos cuerpos, de dos almas, y del Espíritu Santo y la Madre Divina en una sola unidad. Eso despierta la potencia sexual, la embriaguez dionisíaca, y da el anhelo al alma y la fuerza y la voluntad para poder canalizar, dirigir, mediante el impulso sexual que da el Hacedor de Luz, el Cholot Nahua, como lo explica el maestro perfectamente en la doctrina secreta de Anahua, para canalizar, dirigir, conducir de las glándulas sexuales, de los ovarios, hacia la base del coxis, hacia el triveni, hacia el chakra muladhara, por los dos cordones, el caduceo de mercurio, interior, nervioso, hacia la malla nerviosa, luminosa del cerebro, como una tela de araña de luz, neuronal, y a la malla nerviosa de la garganta y el corazón. Entonces, la Madre Divina y el Espíritu Santo unidos con las almas humana, femenina, masculina, y sus cuerpos reciben pues esa energía bendita en el corazón, que se multiplica en corrientes magnéticas extraordinarias, produciendo la euforia, la embriaguez dionisíaca, la dicha inefable, el goce a que tiene todo hombre y mujer que saben amarse con amor suprasexual. Entonces, la potencia sexual hay que producirla con alimentos, hay que despertarla con amor delicado y hay que canalizarla hasta el corazón. Y luego esa potencia hay que cristalizarla para que se quede en el corazón del alma de la mujer, en el corazón del alma del hombre, de los oficiantes en una unidad. Debéis saber que el alma humana es la voluntad del Cristo, íntimo. El alma humana está hecha de energía causal, energía causal, y tiene un corazón causal. Existe un físico, un vital, un astral, un mental, pero esos son vehículos. La realidad, esos vehículos pueden existir y sirven para manifestarse. Pero el alma humana recibe en el momento de la embriaguez, cuando llega la energía al corazón, un poder sublime, crístico, divinal, inefable, y de la Madre Eros, y de todas las partes del ser. Entonces, para que esa energía se cristalice, es como sembrar una semilla de maíz en el útero de la tierra, porque la tierra es un útero donde germinan las semillas de la naturaleza. Y para eso se necesita cantar los mantras. Se inhala profundamente cuando se está subiendo la energía, con imaginación, con inspiración, y se canta y luego se canta la A, y luego se canta la O. Se repite 3, 4, 5, 7 veces lo que pueda cada uno con su potencia sexual, en la unidad de este trabajo. Entonces, esa energía de los mantras, con voluntad, con imaginación, canalizándola, dirigiéndola intencionalmente al corazón de nuestra alma, no cantando hacia afuera. ¡Absurdo! Es cantar hacia adentro, es dirigir, es canalizar el impulso divino del Hacedor de Luz, del Cholo, hacia adentro, hacia lo profundo del corazón de nuestras almas, del corazón de la Madre Divina, del corazón del Espíritu Santo, del corazón del Cristo, de todas las partes del ser. Ya basta pues de bramar hacia afuera. Vamos a cantar hacia adentro, hacia la conciencia divina del ser. ¿Está claro? Entonces, siempre están unidos el desdoblamiento del Cristo con la maga elemental, la Madre Divina Eros y las almas humanas y otras partes del ser que trabajan en la novena esfera. Miren el sol al atardecer en el mar, en una laguna. ¿Qué pasa? Se ve otro sol abajo y un chorro de luz dorada que pega entre el sol que se acuesta, lleno de colores, color salmón hermoso, y refleja otro sol en el agua. Ese reflejo de ese otro sol es el hacedor de luz. Es el cholot de los aztecas náhuatl. Es el Lucifer. Luz es Lucifer, es el dador de luz. Ese desdoblamiento del Cristo es el que da el impulso al alma, a la potencia sexual, y que la madre divina Eros lo insufla con imaginación, voluntad e inspiración en el alma humana en ese momento para que tome conciencia y tome con ese impulso. Es el impulso, es Lucifer, el Christus. Por favor, el que apoya el alma humana y la madre divina con su voluntad para tomar esa potencia eléctrica, esa energía eléctrica y conducirla por la malla nerviosa de la médula del caduceo hacia el cerebro, hacia la garganta y hacia el corazón. Y él da el impulso para cantar los mantras. Y él da el impulso, el Cristo íntimo, a través de su cholo, para orar, para pedir la muerte del ego, para hacer invocaciones sublimes y practicar misterios gnósticos de la luz. Entonces, debemos comprender las funciones correctas de las diferentes partes del ser en el Sahaja Maituna, para dejar de ser mecánicos, entes mecánicos, hasta en ese trabajo. ¿Está claro? ¿Está claro lo que estoy diciendo? Bueno, ahora, obviamente que tenemos que estudiar el quinto evangelio del patriarca Samael y Pistisofía. Debemos informarnos, hermano, tener una conciencia objetiva sobre lo que es el Sahaja Maituna, lo que es la potencia sexual, el cholot, la transmutación sexual de la potencia del en seminis. Nos dice el Cristo, pues, en las tres montañas, que esa energía creadora se hace posible cuando evitamos cuidadosamente el abominable espasmo. Oigan, esa energía se hace posible en el alma cuando evitamos el abominable espasmo, el inmundo orgasmo de los fornicarios, capítulo 10, el fuego sexual del libro Las Tres Montañas. Dice el bendito Samael: la bipolarización de este tipo de energía cósmica en el organismo humano fue desde tiempos antiguos analizada en los colegios gnósticos de Egipto, de México, Perú, Grecia, Caldea, Roma, Fenicia. Y el ascenso de esa energía seminal hasta el cerebro se verifica gracias a cierto par de cordones nerviosos que en forma de 8 se desenvuelven espléndidamente a derecha e izquierda de la espina dorsal. Entonces, cuando el hombre y la mujer inhalan a la vez, en el instante que el primer aliento comienza a entrar por la nariz, en ese instante descienden los tres nadis, por los tres nadis, por los tres cordones del caduceo de Mercurio, descienden por ese par de cables de alta tensión y el canal central y de la médula, los tres alientos divinos, el del Cristo, la Madre Eros y el Espíritu Santo, al caos sexual, al alma y al caos sexual, para ellos cooperar, para que esa energía, con el impulso del Cristo Cholot, ascienda hacia el corazón y se puedan cantar los mantras. Esta es la doctrina gnóstica que resplandeció en las culturas antiguas y que ahora resplandece gloriosa aquí en la tierra, en el alma de algunos muy pocos contados matrimonios en los dedos de la mano. Entonces, vamos a seguir trabajando con los misterios del fuego. Vamos a prepararnos correctamente. Y vamos a renunciar a la inmunda fornicación, al inmundo orgasmo y al inmunda espasmo del cuerpo físico. Nosotros somos suprasexuales. No somos animales. Que muera el burro de la lujuria y la burra de la lujuria en la fragua de Vulcano. que muera el cerdo de la lujuria y la cerda de la lujuria en la fragua de Vulcano. Que muera la rata de la lujuria del hombre y la mujer en la fragua de Vulcano. Que los enemigos de la noche, Lili y Najemá, y todos los yoes de la lujuria sean derrumbados y hechos pedazos en la fragua encendida de Vulcano. Esa fragua, indudablemente, tiene un martillo, y ese martillo es la voluntad del Cristo, la voluntad de la Madre Divina, la voluntad del Espíritu Santo, que se insufla en el alma humana para que con el impulso que da el Cholot podamos realizar la cópula metafísica en una forma trascendental y perfecta. Bien, obviamente que debemos comprender que hay partes del ser y poderes del ser que nos ayudan en la cópula metafísica. Como el maestro Samael habla, pues, y dice que la maga elemental da la potencia sexual y el instinto natural de captación de las verdades cósmicas. Oigan, pues, da el instinto natural de captación de las verdades cósmicas. Antes de hablar del instinto de captación de las verdades cósmicas, que se activa, se desarrolla y se perfecciona en la cópula metafísica, en el Sahaja Maituna, debemos comprender por el bendito Samael lo que él dice en el matrimonio, en el libro El Matrimonio Perfecto, en un tema en que él habla perdón, del instinto del sexo, ¿sí? Y que es importante que en ese capítulo 14 él dice sobre el instinto: existen varios instintos. El instinto de conservación de la especie, el instinto sexual. Existen también muchas perversiones del instinto. En el fondo de todo hombre y de toda mujer y de todo ser humano existen fuerzas subhumanas, demoníacas, instintivas y brutales que se expresan en el sexo para buscar la eyaculación seminal y que paralizan el verdadero espíritu del amor, porque la lujuria desplaza a la divinidad del altar del amor. Así que al paralizar el verdadero espíritu del amor y caridad, estas fuerzas demoníacas que impelen a la fornicación deben primero ser comprendidas y luego sometidas a eliminación. Son fuerzas bestiales instintivas, instintos criminales, instintos de lujuria, instintos de cobardía, instintos de miedo, instintos de sadismo sexual, bestialidades sexuales en el acto sexual. Necesitamos comprender y estudiar profundamente las fuerzas subhumanas, infernales, para poder disolverlas y eliminarlas radicalmente. Esto lo dice textualmente el bendito Samael. Entonces, almas que me escuchan, todos los yoes, los 10.000 demonios, están cargados de instintos animales espantosos. Esos instintos animales son los de un burro, un chivo, un cerdo, un puerco, un león, un tigre, una pantera negra, o de cualquier fiera, o de cualquier animal. Esa naturaleza animal debe ser comprendida y aniquilada radicalmente. Para poder

0: sobre el instinto natural de captaciones de las verdades cósmicas en un diálogo exquisito, sublime, hermanos y hermanas. Ese instinto natural de captación, mire, de captación de las verdades cósmicas, me dijo que era más poderoso que la misma intuición, porque él absorbía la intuición y todas las percepciones del alma y el ser en una unidad. Y que ese instinto de captación de las verdades cósmicas, activado por la maga elemental en pleno actos de transmutación suprasexual, indudablemente nos ayudaría a evitar caer en la tentación bestial y a evitar el deseo de llegar a la eyaculación, el deseo de llegar al espasmo o al orgasmo. Él nos advertiría, porque es el poder de la maga elemental, porque es el poder de la potencia sexual, de Dios Madre. Y entonces, si nosotros trabajamos aniquilando los instintos brutales, invocamos al Espíritu Divino de nuestra Madre Maga Elemental y le pedimos nos dé el instinto natural de la captación de las verdades cósmicas antes de comenzar a transmutar y durante la transmutación a esta sacerdotisa y a este sacerdote, y se canta crin. Entonces ese instinto natural de captación de las verdades cósmicas nos hará comprender verdaderamente cómo preparar la potencia sexual, cómo despertar la potencia sexual en embriaguez dionisiaca y cómo canalizar la potencia sexual con el impulso sexual hasta el corazón y cómo cristalizarla a través de los mantras sagrados. Bueno, los invito en forma sencilla y clara a que reflexionen sobre mis palabras una y otra vez. Que escuchen este tema varias veces, hermanos y hermanas. Que la paz más profunda reine en sus corazones. Que la fuerza del Cristo os acompañe. Que el poder sublime del instinto de captación de las verdades cósmicas y de la potencia sexual y del hacedor de luz sea en vosotros por la gracia del Cristo Samael y de vuestro propio ser. Paz inverencial.
1: Paz inverencial, hermanos de Radio IQ. Ya estamos totalmente en vivo con nuestro hermano Abad de la Iglesia Gnóstica del Cristo Samael. Muy contentos de tenerlo el día de hoy. Muy contenta mi alma de escuchar la voz de mi hermano Abad de la Iglesia Gnóstica del Cristo Samael, Fernando Moya. Recordemos, discípulo directo del Cristo Samael y coordinador de las actividades internacionales de la Iglesia Gnóstica del Cristo Samael, que ya se encuentra con nosotros. Y estamos listos para hacerle las preguntas. Muchas gracias, hermano, por estar el día de hoy con nosotros.
2: Bueno, paz inverencial. Agradecemos a la moderadora misionera Saraí de la radio de la Iglesia Gnóstica por su noble misión al servicio de la humanidad. Y pues estamos con nuestra fracción de alma abiertos para recibir las preguntas que gusten hacer. Adelante.
1: Muchas gracias, hermano. La primera pregunta la realiza nuestro hermano José Eleazar, a quien enviamos un gran saludo. Él dice, paz inverencial a todos los radioescuchas y en especial a los moderadores y al Abad Fernando Moya. Abad, si cada uno de nosotros como individuos tenemos a nuestras propias partes del ser en el momento de la cópula metafísica, donde los dos se hacen uno, ¿las partes del ser de cada uno también se fusionan en ese instante? Y terminando el trabajo de transmutación y la eliminación, ¿vuelven nuevamente a cada individuo de esas partes del ser? Gracias de antemano por su respuesta.
2: El Cristo es unidad múltiple perfecta. Entonces, obviamente, que las como Pedro, el hierofante del sexo en cada uno de nosotros, ese ángel, Juan, el verbo, Michael, la energía sexual solar, del oro, Gabriel de la Plata, en Nicoa, en Nicar, Om.

0: el elemental del manzano, los nueve guardianes de la novena esfera, en fin, tantas partes del ser que trabajan, obviamente que vienen en el alma de la madre Eros, que es una unidad con el Espíritu Santo y con el Cristo, ahí vienen a trabajar, a hacer su trabajo, y cuando nosotros inhalamos el ser, con todas las partes del ser que trabajan en la novena esfera, descienden por los tres alientos, el maestro lo dice, esas son palabras del maestro, descienden por los tres alientos al caos suprasexual, para dar potencia y dar impulso. Y así pues se logra la sublimación de la libido sexual. Eso es obvio. Y es obvio que cuando se termina la cópula metafísica, aunque en el mundo del Cristo no existe la individualidad, cada maestro es un rayo emanado del Cristo cósmico. Las partes del ser se integran y van a los lugares que corresponden. Otra pregunta.
1: Muchas gracias, hermano Abad. Reina, nuestra hermana Reina desde Guadalajara, Jalisco. Ella pregunta, a quien enviamos un gran saludo, dice: Paz Inverencial, hermano Abad. Cuando me hablaron por primera vez de la gnosis, sentí que solo me estaban recordando algo que ya sabía. ¿Tiene esto que ver con el instinto natural de captación de las verdades cósmicas?
0: Así es, hermana. Es la madre divina. Con ese instinto poderoso en tu alma que dice: esto yo ya lo sabía, esto es lo que yo quería, bendito sea Dios, porque ya se sabe. Y entonces se abren las puertas del corazón del alma para recibir esa información. Así de sencillito. Muy buena pregunta.
1: Muchas gracias, hermano Abad. La siguiente pregunta la realiza nuestra hermana Margarita Zúñiga, quien lo saluda desde Zapopan, Jalisco. Ella dice: Hermano Paz Inverencial, al cantar el mantra, por ejemplo, Zulú Subusij, ¿es el mantra de la serpiente como un canto de alabanza en el corazón, sintiéndose en mi corazón como un solo corazón y sintiendo a la serpiente vibrar en la columna vertebral? ¿Esto es correcto? Muchas gracias.
0: Hermana, lo que acaba de enunciar con su palabra es correcto. No tengo que añadirle nada más. Es el canto sublime del nombre divino que hace resplandecer a la serpiente en la anatomía oculta, en el cerebro y en el corazón del alma. Otra pregunta.
1: La hermana Antaris dice: Paz Inverencial, hermano, recibo un cariñoso saludo. Mi consulta es: el impulso, la potencia y el erotismo devienen de una sola fuente, pero ¿no es lo mismo? ¿Nos podría explicar la diferencia entre la potencia, el erotismo y el impulso? ¿Y cómo el quinto auxiliar, que es el Xolotl Nahua, auxilia a nuestra maga elemental? Gracias.
0: Bueno, el erotismo adviene cuando el impulso y la potencia de la madre divina, maga elemental, se cruzan en el altar del amor. Así de sencillito. Obviamente que ese impulso, que es una emanación del Cristo y el de la Madre, se hacen uno en la fragua encendida de Vulcano, en el alma, en una unidad, y en el sexo como unidad hermafrodita, porque en ese instante el hombre y la mujer son hermafroditas internos. Así pues, de que ese es el fundamento. No hay, el erotismo nace de la actividad del impulso y de la potencia. Y la potencia es la energía sexual que hay en las glándulas, que es activada a través de el amor de la pareja y del impulso del cholot. Otra pregunta.
1: Muchas gracias, hermano. La siguiente pregunta la realiza nuestra hermana Elizabeth desde Zapopan, Jalisco, a quien le enviamos un saludo. Ella dice, hermano Abad, paz inverencial, nuestro microcosmos debe funcionar como una unidad a través de la conciencia. ¿Cómo podemos emplear los otros centros de la máquina humana para potencializar la energía creadora?
0: Bueno, todos los cinco centros de la máquina humana trabajan en armonía en la fragua encendida de Vulcano, cuando se están haciendo correctamente el trabajo de alquimia suprasexual. Entonces, obviamente que para potencializar los cinco centros tenemos que disolver los demonios que viven en los cinco centros. Tenemos que eliminar al yo pluralizado de los cinco centros. Así, el centro del movimiento, al servicio del ser, será refinado el amor y no violento. La mente interna de Tomás en el alma solamente estará dispuesta para servir para la canalización de esas energías creadoras. El centro sexual, sin lujuria, sin najemá adentro, sin violencia de ninguna índole, pues obviamente que es un paraíso del Edén para la madre divina Eros y el alma, donde la euforia del erotismo se resplandecería en la pareja. El centro instintivo de captación de las verdades cósmicas, pues entraría a funcionar para hacer perfectamente, lo más correctamente, el trabajo en la fragua encendida de Vulcano. De modo que así los cinco centros se potencializarían a medida que vamos disolviendo el ego, se van potencializando al servicio del ser, en la magia del amor y en el devenir de la existencia. Otra pregunta.
1: Gracias, hermano. La siguiente pregunta la realiza nuestra hermana Alicia, a quien le enviamos un gran abrazo. Dice, paz inverencial, hermano Abad, saludos. Cuando la pareja no quiere aceptar el trabajo interior y sigue fornicando, y ella recibiendo el líquido sagrado aún, así ella puede trascender en el trabajo interno, ya que debe ser mutuo, y me gustaría conocer la manifestación del ego animal de los siete pecados capitales. En el astral, mental, en forma animal, dice, muchas gracias.
0: Bueno, son dos preguntas, ¿no?
1: Sí, así es.
0: Repítala, hermana, repítala.
1: La primera es, dice que cuando una pareja no quiere aceptar el trabajo interior y sigue fornicando el hombre en ella y ella sigue recibiendo el líquido sagrado, ¿aún así ella puede trascender en el trabajo interno?
0: Bueno, a mí me explicó el maestro Samael que la mujer inteligentemente puede pedirle a la Madre Divina Eros y al Cristo en silencio, en conciencia, durante su acto creador, de que aniquile el yo de la lujuria que le gusta fornicar al marido una y otra vez. Y si el sujeto entra en razón y la petición toma forma por misericordia, porque le aniquilan ciertos elementos subjetivos, entonces ese hombre podría entrar a la senda de la castidad, pero cuando lo normal es que no les interesa, de uno a un millón, pues, en esas circunstancias, entonces la mujer le tiene que dar esa oportunidad de orarle a la Madre Divina en silencio, de hablar con él en todas las formas. Y tomar la determinación radical si quiere tener miomas en su cáliz, en su útero, porque la simiente allá adentro, después de unos minutos, comienza a podrirse con el calor de la temperatura del yoni, a podrirse. Por eso son los cánceres ahí, hermano. Eso se pudre. Una mujer se acuesta y se queda dormida después de fornicar con toda esa simiente pudriéndose ahí, como un cadáver, pues. Al otro día se lava. Entonces, obviamente que una mujer iniciada tiene que determinar si quiere morirse de cáncer y quiere seguir teniendo relaciones con un depravado fornicario o retirarlo de su vida ante la ley divina y la justicia divina, no la van a castigar por eso, y buscar y educar a un hombre, educarlos, pues, porque en la magia suprasexual, en la gnosis y todo eso, para que entre por la senda de la luz, a ver, así tiene que ser. ¿Y qué es lo que ella quiere conocer en el astral? ¿Qué? ¿Cómo es el, que dice la hermana Alicia?
1: Sí, hermano,
0: Hermana.
1: La otra pregunta, bueno, lo siguiente que ella dice que quiere conocer es, dice que cuál es, cómo se manifiestan, a ver, dice, y me gustaría conocer la manifestación del ego animal de los siete pecados capitales en el astral, mental y en su forma animal. Gracias.
0: Bueno. La manifestación de los siete pecados capitales las tenemos que lograr en nosotros mediante la observación interior y comprenderlas mediante los procesos de los pasos de la meditación cuando se aflore cada yo. No hay otro camino. Y pedirle a la Madre Divina Eros que nos muestre tal agregado de ira, de celos, de odio, de orgullo en el astral para conocerlo mejor, de cuerpo entero, para ver el animalito, el diablito ahí con colas ahí en el astral. Eso se le puede pedir el Cristo a la Madre Eros. El Espíritu Santo es el gran revelador, se le pide a la Madre intercede ante el gran revelador para que nos revele tal o tal agregado psíquico en lo interno para conocerlo mejor. Eso sería maravilloso que las hermanas pidieran por eso. Así de sencillito. Otra pregunta.
1: Gracias, hermano. Continúa con la siguiente pregunta nuestra hermana Alicia y dice, cuando un agregado se presenta en el sueño, si tiene que trabajar, se tiene que trabajar para aniquilarlo en lo físico de una vez. Muchas gracias.
0: Pues sí, eso es como decimos en México, en caliente, ¿no? Yo descubierto y que traiga uno el recuerdo al cerebro físico de esa persona, de uno, en ciertas actitudes personificando uno de los siete pecados capitales, o cualquier yo que sueñe una persona, otra persona de ella, en otra actitud que no tiene nada que ver con la que tiene en su vida, tiene que someterla a los pasos de la meditación de aniquilarlo ahí mismo, como soltera o como soltero, e inmediatamente en la fragua de Vulcano, porque es la forma de recuperar el alma. Otra pregunta.
1: Muchas gracias. Esta sería la última pregunta de nuestra hermana Alicia y dice, hermano Abad, ¿hay alguna forma de conocer los instintos o trabajar con los instintos naturales superiores de la maga elemental como soltero para realizarlo? Muchas gracias. Paz inverencial.
0: Bueno, después de hacer el pranayama, de hacerle la ofrenda a la Madre Divina y al Cristo, al Espíritu Santo, entonces se puede invocar a la Madre Divina, a la Maga Elemental y pedirle que despierte en nuestra alma ese poder sublime del instinto natural de la captación de las verdades cósmicas para permanecer fiel a ti, a la doctrina gnóstica, a mi castidad, a la pureza del alma y del ser. Orar con a la Maga Elemental pidiéndole esos favores que uno anhela y eso es todo.
1: Muchas
0: entonces agradecemos profundamente por las preguntas.
1: Ah, no, hermano, esa era la última de Alicia, pero tenemos a varios hermanos más que están preguntando.
0: Ah, pues perdón, pues sí. Adelante. Pues.
1: La siguiente pregunta es de nuestro hermano Fernando de Tepoztlán. Él dice, paz inverencial, saludos, pregunta, ¿de dónde viene el nombre de maga elemental?
0: Bueno, lo puso el maestro Samael en el libro Las Tres Montañas, cuando habla de la vaca sagrada y los cinco desdoblamientos, porque ella es la maga, es la magia elemental de la naturaleza en el suprasexo. La madre divina naturaleza procesa los alimentos, la maga elemental los transmuta, la síntesis de ellos, por eso es maga. Maga, porque ella es mágica, la madre divina, ¿sí? Respiramos y la magia de ella hace que vaya ese hidrógeno puro al organismo y que luego saquemos carbono y oxígeno cuando retranspiramos hacia afuera. Entonces, la madre divina naturaleza es una maga, es tremenda y se sintetiza en ese aspecto de ella elemental porque ella está trabajando con los cinco elementos para comer, para respirar, para caminar, para transmutar, para pensar, para todo. Por eso es maga. Así de sencillo. Otra pregunta.
1: Muchas gracias, hermano. La siguiente pregunta la realiza nuestro hermano Emilio y dice: hola, Abad, gracias por esta oportunidad. Mi pregunta es la siguiente. En la Pistisofía dice que hay un conjuro que quita la maldad en los alimentos y en lo que bebemos. ¿Podría decir ese conjuro para tener el verdadero poder en la simiente, por favor?
0: Pero la pregunta, a ver, repite la pregunta.
1: Sí, hermano. Dice, mi pregunta es la siguiente. En la Pistisofía dice que hay un conjuro para quitar la maldad en los alimentos y en lo que bebemos. ¿Podría decirnos, por favor, cuál es ese conjuro para tener el verdadero poder en la simiente?
0: Bueno, lo primero es saber si ese alimento tiene maldad, brujería, magia negra, o creo que al revés, para poder hacer un conjuro. Eso es obvio. Mire, al Buda Sakyamuni, siendo un hombre Dios, le dieron veneno. A Sócrates le dieron la cicuta. A Milarepa lo envenenaron. Eso me dijo el maestro Samael. Entonces, ¿cómo saber que ahí alguien de confianza te da algo embrujado? Eso es muy difícil que un ser humano sepa que una comida trae maldad, o que la mujer le esté poniendo para que el hombre deje de ser coscolino cosas en la comida. Entonces, eso es dificilísimo que alguien sepa que un alimento está venenoso. Y como es una clave secreta, me abstengo de entregarla públicamente. Y eso es todo. Otra pregunta.
1: Gracias, hermano. La siguiente pregunta es de nuestra hermana Nancy. Ella dice: paz inverencial, hermano Abad. El acto de la fornicación de esta vida y vidas pasadas, ¿establece la calidad de la potencia sexual?
0: Obviamente que la eyaculación del enséminis degenera el cerebro. Entonces, 108 vidas degenerando el cerebro, pues los cerebros no tienen resonancia con la luz. Son baterías sin energía. Son baterías sin energía. Los cerebros. Escasamente lo que comen tamásico y seminatural es lo que les da la vida para pensar, hablar y seguir fornicando, adulterando y en la mecánica de la vida. Lamentablemente es así. Entonces, se necesita, pues, que si alguien recibe el código gnóstico de la luz en su conciencia, que regenere su cerebro, transmutando, comiendo con el ritual del Pancatagua, y poco a poco va habiendo resonancia hacia la luz. Cuando la malla nerviosa del cerebro medular y gran simpático se carga de rica electricidad transmutada, pues va habiendo mejor resonancia, atracción magnética hacia la luz de las dimensiones superiores del ser, que viene a su alma a enriquecerlo con sabiduría, con gnosis, pues. Gracias por la pregunta, hermana.
1: La siguiente pregunta la realiza nuestra hermana Iris y dice: paz inverencial, hermano Abad. Con el ritual del Pancatagua se consumen los cuatro elementos que están en el macrocosmos para asimilarnos en nuestro organismo interior. ¿Esto es así, hermano Abad?
0: Bueno. Los cuatro elementos están en la naturaleza y es así como tú dices. Si nosotros aplicamos el ritual del Pancatagua adecuadamente, pues no nos vamos a enfermar, vamos a tener salud, buena energía para pensar, para hablar, para actuar y excelente potencia e impulso para transmutar las energías sexuales. Eso es así, hermana Iris. Gracias por la pregunta.
1: Gracias, hermano Abad. La siguiente pregunta la realiza Nancy y dice: paz inverencial, hermano Abad. La Madre Divina, esposa del Espíritu Santo, tiene la sabiduría que conduce sabiamente al hombre y a la mujer en el Sahaja Maituna.
0: Obviamente la madre divina Eros tiene la sabiduría, la gnosis y los misterios para que conduzcan el alma del hombre y la mujer en la unión creadora, en la unión con Dios, que es la que se realiza en el altar del amor. Gracias por la pregunta.
1: La siguiente pregunta la realiza nuestra hermana Nancy y dice: paz inverencial, hermano Abad. La Madre Divina, el Espíritu Santo y el Xoloc Nahua, unidos en el Saha Maituna, nos ayudan con la potencia y el impulso sexual y la sabiduría del amor que nos da el triunfo eterno.
0: Sí, hermana, tu pregunta es una pregunta afirmativa. O sea, con tus palabras estás diciendo la verdad de esa respuesta. No hay que añadirle nada más a lo que estás diciendo, porque es correcto 100% lo que preguntas afirmativamente. Gracias.
1: Gracias, hermano. Nuestro hermano Carlos Ibarra, a quien le enviamos un saludo, dice: hermano Abad, paz inverencial, ¿qué hacer si un compañero o compañera no acepta la no fornicación? ¿Qué se puede hacer?
0: ¿No acepta la no fornicación?
1: Así
0: a ver,
1: es.
0: Un momentito. ¿Qué es no fornicación?
1: ¿No eyaculación? Nos...
0: ¿Qué es lo que él está preguntando, hermano?
1: Imagino que está preguntando sobre que no acepta el no fornicar y continúa fornicando, que no acepta la transmutación sexual.
0: Bueno, si es así, que no acepta la transmutación sexual, pero la no fornicación, no fornicación es que no fornica. Entonces es una pregunta incoherente, hermano. Pero si es sobre la que qué hacer ante una persona que se niega a practicar gnosis, se niega a la suprasexualidad, pues darle la oportunidad, como hizo la pregunta la hermana anteriormente, ante el altar del amor, pedir para que se aniquilen esos yoes de la infrasexualidad, de la lujuria, y darle un tiempo, y luego determinar si quiere seguir con un fornicario o con una fornicaria. Eso es algo muy personal que cada cual tiene que determinar. Otra pregunta.
1: Muchas gracias, hermano. La siguiente pregunta la realiza Daniel Holdes desde Valencia, España, y dice: ¿participan todas las partes del ser en menor o mayor grado, en menor o mayor medida, en el trabajo de la novena esfera?
0: En el trabajo de la novena esfera, las partes más trascendentales del ser trabajan, como indicamos al principio. La Madre Divina Eros, el Cristo, Juan, Michael, Gabriel, el guardián de la novena esfera, los nueve guardianes de la novena esfera, o sea, son tantas partes del ser que trabajan que esto es maravilloso. Otra pregunta.
1: Gracias, hermano. Nuestro hermano José Luis, desde Valencia, España, a quien enviamos un gran saludo, dice: ¿es útil o necesario haber disuelto cierta cantidad del ego antes de comenzar a trabajar con el arcano?
0: Bueno, para trabajar con el arcano AZF se necesita conocer, como dice el maestro Samael, el cuerpo de doctrina gnóstico correctamente. Haber estudiado el matrimonio perfecto, el libro amarillo, mirando al misterio, en fin, haber estudiado parte del quinto evangelio siquiera, ¿sí? Para tener consciente de lo que va a ser, haberse puesto primero a hacer pranayama, porque nadie puede ir a practicar magia sexual sin eyaculación, así porque así, porque fracasa, se derrite como la cera. Entonces tiene que aprender a hacer pranayama para prepararse para el control del aliento, para luego cantar los mantras, y tienen que estudiar pues el libro que está en el Facebook Fernando Moya, las instrucciones que da el Cristo Samael para novios que se van a casar, para recién casados y para matrimonios gnósticos. las técnicas que se necesitan. Ahí están, descárguenlas y estúdienlas. Otra pregunta.
1: Muchas gracias, hermano. La siguiente pregunta la realiza nuestro hermano Moisés desde Irapuato, Guanajuato, a quien le enviamos un gran abrazo y también a su esposa. Dice, muchas gracias por la luz que nos comparte. Hoy en día hay muchos alimentos que están alterados biológicamente. ¿Qué nos recomendaría para seleccionar nuestros alimentos y realizar un correcto ritual del Pancatagua y obtener una energía sexual de calidad?
0: Bueno, lo que me dijo el Cristo Samael un día en su oficina en el año 76, a principios del 76, allá en la sede patriarcal. Hay que comer todos los días cereales, todos los días de la vida, porque somos tierra. El cuerpo físico es tierra, hermano. ¿Sí? Tiene bronquios y pulmones y necesita aire. Hay que comer uvas y si no, pasas. Cuando no hay cosecha de uvas, pues ya antes, como las hormigas previsivas, se compran kilos de pasas para esos 3 o 6 meses. Y se come todos los días pasas. Además son muy ricas. Bueno, somos líquido también. Un sistema nervioso líquido, líquido en todas partes en el organismo. Pues hay que tomar lo que corresponde al líquido. El pez. Los peces, pues, mariscos, comer mariscos, mínimo 2 veces a la semana, mínimo. Y comer carne, me decía el maestro, mínimo 2 veces a la semana y juntó el dedo índice y pulgar, que su mano era grande. Dijo, 2 porciones así serían de cordero, ¿no? El cordero es un animal manso, sublime. Mire la pintura de Goya con el cordero representando al Cristo. El cordero tiene mucha testosterona y progesterona. 500 veces más fuego que el de una vaca o un becerro o un toro lleno de cumbloterol y químicos y antibióticos y todo eso. Y eso es carne perversa, pues, la que venden, ¿no? Degenerada ya. Coman cordero, hermano. Compran una pierna y la mandan a filetear y se la comen y 2, 3 veces a la semana y ya tienen el fuego. Entonces así tenemos tierra, aire, agua, fuego y fosforizar el cerebro. Me explicó el bendito Samael con su verbo sagrado de labio oído que los cerebros de la raza humana estaban totalmente degenerados debido a la eyaculación de las existencias pasadas. Entonces la persona llega con su, cuando se forma su cuerpo nuevo, pues de acuerdo a como dejó el otro, de degenerado su cerebro, así lo trae, en cuerpo de niño. Entonces que había que fosforizar el cerebro. ¿Saben cómo se fosforiza el cerebro? Comiendo cebolla, de la blanca y de la roja, ¿no? Con eso se fosforiza el cerebro. Y las mujeres regulan el calcio vital en sus ovarios y del cuerpo amarillo comiendo calcio. Pues el calcio lo da el pescado y los calcios marinos esos que existen, naturales, que venden, ¿no? La mujer tiene que vivir comiendo de eso para que no se sienta tan lastimada en los días de su periodo. Entonces se necesita calcio, fósforo, y comer los 5 alimentos diariamente. Gracias por la pregunta, hermano Moisés.
1: Gracias, hermano. Y este es también, lo acompaña de un sentir nuestro hermano Moisés, o de una comprensión, y dice, he comprendido que existe el instinto de captación de las verdades cósmicas y que debemos desarrollarlo invocando el poder de la maga elemental y a su esposo, el Espíritu Santo, para eliminar el instinto animal que cargamos dentro. Gracias.
0: Así es, hermano.
1: La siguiente pregunta la realizan desde España, desde Valencia, España, y es nuestra hermana Pilar Orquín. Ella dice, ¿se puede regenerar el cerebro, la masa encefálica, trabajando con el arcano y convertirla en energía?
0: Claro que sí, esa es la finalidad. Seminizar el cerebro es llevar la energía eléctrica del altar creador hacia la malla nerviosa del cerebro. Entonces este se va cargando de rica electricidad y el sistema neuronal se va despertando correctamente y viene la sinapsis. Sinapsis es el intercambio electromagnético de las células nerviosas del cerebro, que llaman neuronas. La sinapsis permite pues penetrar a los mundos internos, despertar conciencia, etcétera, etcétera. Así es, hermana. Otra pregunta.
1: Muchas gracias, hermano. La siguiente pregunta la realiza nuestro hermano Nelson Lerbolino, a quien le enviamos un gran saludo, y dice: para no caer en los instintos animales y perder nuestra energía en el arcano, ¿qué puntos debemos estar más alerta en estos momentos?
0: Bueno, Nelson Lerbolino del Brasil, ahí está la práctica en el Facebook y la hemos entregado. Muy claro, pues, cómo evitar la eyaculación seminal, como se explicó en la conferencia, como se ha hablado en las conferencias pasadas. Retirarse, retener, etcétera, etcétera, para no caer, esos son los puntos, y refinar el mandamiento de Roma. Ese es el punto fundamental, tener una determinación de que se va a respirar para transmutar, para canalizar la energía, que se va a orar para aniquilar el ego y cantar los mantras, y hacer las oraciones y peticiones que cada matrimonio guste. Con esas determinaciones no le damos cabida a la lujuria. Otra pregunta.
1: Muchas gracias, hermano. La siguiente pregunta continúa nuestro hermano Nelson y dice: querido hermano Abad, ¿cómo podemos estar en sintonía con la madre naturaleza para producir alimentos ricos para nuestro propio sustento y éxito en la transmutación y eliminación de los defectos?
0: ¿Cómo podemos estar en sintonía con la madre naturaleza? La madre naturaleza de afuera nos brinda todo, a la madre naturaleza particular. Pues como se ha hablado con el ritual del Pacatagua y con lo que acabamos de enunciar, no hay nada más que hacer, hermano. ¿Sí? Otra pregunta.
1: Muchas gracias, hermano Abad. La siguiente pregunta la realiza nuestro hermano Alejandro y nuestra hermana Laura de Zapopan, Jalisco. Ellos dicen: paz inverencial, Abad, ¿podría explicarnos cómo funciona en nosotros el instinto de captación de las verdades cósmicas?
0: Bueno, el instinto de captación de las verdades cósmicas permite al alma humana unida, en una unidad con Dios, en el altar del amor, recibir toda la potencia y el impulso para hacer correctamente la transmutación sexual. Así comienza a desarrollarse el instinto natural de captación de las verdades cósmicas. Y luego, ante cualquier peligro, ante cualquier situación, instantáneamente, sin pensar, sin razonar, él sabe ya. Ese que tiene desarrollado ese poder, como los maestros de la Logia Blanca, saben por qué sí, y eso es todo, hermano. Sin el proceso deprimente de la razón mental. Otra pregunta.
1: Muchas gracias, hermano. La siguiente pregunta la realizan nuestro hermano Juan Carlos Moya desde Valencia, España. Dice: ¿podría usted especificar en más profundidad cuál es la diferencia entre el impulso sexual de Lucifer y la potencia sexual de la maga elemental? ¿Cómo se manifiesta cada uno de ellos en el plano físico durante la magia sexual, el Saha Maituna?
0: Bueno, hermano de España, en esta conferencia que se dio y en la pasada y en la antepasada, eso se ha aclarado muchas veces muy claro. El impulso sexual lo da el Cristo a través del Hacedor de Luz, que es una energía determinativa que induce a la conciencia del hombre y la mujer por el ser mismo y todas las partes del ser a hacer lo correcto para transmutar las energías sexuales, llevando a cabo cada uno de los pasos con imaginación, inspiración sublime, y dando la fuerza para poder respirar, retenernos y hacer lo que hay que hacer y cantar los mantras. Entonces esa potencia sexual unida con el impulso animal en una unidad, porque no están separadas, permiten lo que se ha mencionado anteriormente, que acabamos de mencionar. Eso es todo.
1: Muchas gracias, hermano. La siguiente pregunta la realiza nuestra hermana María Pilar Pérez desde Valencia, España. Dice, trabajando todos los días con la aniquilación del ego y trabajando todos los días con la transmutación sexual en frío, o sea, sin pareja, ¿llega al ser, a alcanzar algún grado de realización?
0: Claro que sí, hermana. El maestro Samael dice que un soltero puede aniquilar o soltera un 25% del ego y transmutando sus energías sexuales con pranayama, pues va logrando el control del aliento para la práctica de magia suprasexual. Entonces, una mujer soltera debe buscar el complemento y si no hay, pues educar uno, educarlo, enseñarle la gnosis con infinita paciencia y amor y educarlo. No queda más remedio en este mundo tan difícil y complejo de que resulten hombres para las mujeres, ¿no? Otra pregunta.
1: Muchas gracias, hermano. La siguiente pregunta la realiza nuestro hermano César y él dice, hermano Abad, ¿por qué no se puede practicar magia sexual dos veces durante 24 horas?
0: ¿Quién dijo eso?
1: Nuestro hermano César, en el chat, hermano de Radico.
0: Bueno. El maestro Samael explicó que, y está en un libro y en una conferencia, que se podía practicar la potencia sexual activada una vez al día, transmutar las energías creadoras, ¿sí? Que era suficiente. Pero si de verdad, un cónyuge tiene la suprapotencia para transmutar dos veces, pues que lo hagan. Eso es mejor que quedarse reprimido. Y como esas personas son escasas, pues que lo hagan, hermano. Eso es todo, sin meterle razón. Otra pregunta.
1: Muy bien, hermano, muchas gracias. Nuestra hermana Dania, ella dice, hermano Abad, buena tarde. ¿Qué técnica puedo aplicar para quitar los incubos o subcubos?
0: Bueno, como primero hay que tener muy aseada la casa, la habitación, trapear con ruda, un elemental ígneo terrible. Y el maestro habla de usar un poquitito de azufre en la planta de los pies para limpiar esas larvas de la aura y de la mente. Pero si la mujer o el hombre sabe que tienen incubos o subcubos, entonces tienen que pedirle a la Madre Divina que aniquile esos demonios uno a uno. Y para aniquilar esos demonios, pues tiene que aniquilar los procesos que tuvo el hombre de la masturbación. Con eso nacen esas entidades. Y con eso nacen esas entidades en la mujer que se masturban, incubos y subcubos. Uno para el hombre y otro para la mujer. Entonces hay que eliminar los recuerdos de esos actos de Lilí. Que la masturbación está relacionada con Lilí. El aniquilar los yoes que actuaron como Lilí dentro de la psiquis de las personas. Y así se acaban los subcubos y los incubos. Otra pregunta.
1: Muchas gracias, hermano Abad. La siguiente pregunta es de nuestro hermano Fernando Ramírez, a quien enviamos un gran saludo desde España. Y el día, ¿podría definir, por favor, un poco más ampliamente cómo se deberían decantar los mantras hacia adentro?
0: Bueno, los mantras hacia adentro, es muy interesante la pregunta, Fernando, de España. Obviamente que cuando la pareja lleva sus energías con el aliento hacia el corazón, es dirigir ese rayo de la palabra hacia adentro, visualizando nuestra propia alma azul, bellísima, como un zafiro, ahí anclando la energía en ella. O viendo un cisne en el corazón, al Espíritu Santo, o viendo una cisne a la Madre Divina, ¿sí? O viendo al Cristo, ahí hay que dirigir, canalizar el mantra, la energía que llegó al corazón intencionalmente hacia adentro, hacia el ser o a las partes del ser. De esa manera, con imaginación inspirada y cantándolos como deben de ser. Otra pregunta.
1: Muchas gracias. Continúa nuestro hermano Fernando Ramírez de España con la siguiente pregunta. ¿El instinto natural de captación de las verdades cósmicas está directamente relacionado con el bodhisattva?
0: Bueno, cuando el bodhisattva se activa en el alma de la mujer o del hombre, por su labor misional y su trabajo interior en los tres factores y todo eso, pues obviamente que se va despertando en él también ese instinto natural de captación de las verdades cósmicas. Eso es obvio. ¿Ah? Según el grado de desarrollo del bodhisattva, es el grado del instinto natural de captaciones de las verdades cósmicas. Así es, otra pregunta.
1: Gracias, hermano Abad. La siguiente pregunta es de nuestro hermano Iván Rodríguez de Tepoztlán, Morelos, a quien le enviamos un gran saludo. Él dice, buenas tardes, hermano Abad, paz inverencial. Usted nos narra en esta conferencia que cuando se transmuta y se canta el mantra I-A-O, se lleva la energía al corazón. En mi práctica, además, he imaginado que esta energía, una vez que es llevada al corazón, la he imaginado que sale a todo el resto de mi cuerpo y que esta energía baña, por así decirlo, de alguna manera, a cada célula, a cada átomo de mi cuerpo. ¿Esto es correcto o solo debo de enfocarme hasta el corazón? Gracias de antemano por su respuesta.
0: Bueno, si tienes la imaginación inspirada de ver que ese rayo de luz llega a tu corazón y se expande para todo el organismo en billonésimas de segundo, maravilloso, hermano. Está correcto, está perfecto. Eso es amplificación de la conciencia durante la transmutación. Otra pregunta.
1: Gracias, hermano. Nuestra hermana Carmen Patricia, a quien le enviamos un gran abrazo, dice, saludos, Abad, desde Tepoztlán, Morelos. En el libro amarillo, el venerable maestro Samael indica que el mantra S es fundamental para lograr transmutar el licor seminal en el fuego sagrado y que al hacer el mantra se debe hacer pronunciándolo como un fino y delicado silbido. Mis preguntas entonces son, ¿podría usted hacerme el favor de pronunciar el mantra S para saber si lo estoy pronunciando bien?
0: Bueno, el mantra S se inhala, se lleva la energía al corazón y se juntan los dientes y la lengua queda en la punta atrás de los dientes y se silba. Así de sencillito. Otra pregunta.
1: Gracias, hermano. Continúa nuestra hermana Carmen Patricia y dice, en el momento de la cópula metafísica, ¿solo se practica el mantra I-A-O o también puede practicarse el mantra S también?
0: Hermana, se pueden practicar, hay decenas de mantras en el quinto evangelio, Inri, Enre, Honro, Yandran, Hun, Krin. En fin, hay muchos mantras que se pueden practicar, pero el mantra fundamental de la novena esfera es I-A-O. Otra pregunta.
1: Gracias, hermano. Nuestro hermano Israel pregunta, a quien enviamos un gran saludo, dice, ¿hay algún mantra que se relacione con la parte del ser de la maga elemental?
0: Bueno, el mantra Isis. Ese es el mantra de la Madre Divina. Is, sis, se silabea las letras y con ese mantra nos sintonizamos con la Madre Divina. Eso lo explica el maestro Samael. ¿Otra pregunta?
1: Gracias, hermano. La siguiente pregunta la realiza nuestra hermana Rosario, a quien también saludamos. Dice, paz inverencial, hermano, ¿qué nos puede recomendar a las mujeres al llegar a la etapa de la menopausia en las mujeres para tener potencia sexual apta para la alquimia?
0: Bueno, la menopausia no significa que la mujer pierda la potencia sexual si es una mujer suprasexual. La mujer que ha sido suprasexual nunca pierde su potencia porque no menstrue, porque ya no tenga más ovarios. Por eso ya se acabó ese proceso. Sigue comiendo como el ritual del pancatagua y ya sigue con su misma potencia. Todas las mujeres suprasexuales jamás pierden su potencia. La tienen para toda su vida, para toda su edad. No importa que tengan 50, 60, 70 años, están llenas de vida. Entonces, lo que hay que convertirse es en mujeres suprasexuales. Y así no hay ningún problema. Pero una mujer que ha andado con espasmos y orgasmos toda la vida, y le llega ese proceso, pues va a menguar su energía creadora, obviamente. Otra pregunta.
1: Muchas gracias, hermano Abad. La siguiente pregunta la realiza nuestra hermana Luz y dice, hermano Abad, paz inverencial, nos menciona que el mantra IAO es el mantra fundamental de la magia sexual. ¿Qué poder tiene este mantra y por qué es el mantra fundamental del arcano AZF? Gracias.
0: Bueno, gracias por la pregunta. El maestro Samael explica en sus libros que I es ignis, fuego. O origo, a aqua, húmedo, radicar, radicales, la madre mater, la madre divina. Entonces estamos invocando al fuego ígneo de los dioses internos con el I. Estamos invocando el principio creador de Dios, de esas partes del ser que descienden al alma para transmutar. Y estamos activando las aguas genéticas, su potencia sexual del húmero radical del alma mater, de la A, el eterno femenino, en el caos suprasexual. Por eso es el fundamental. Otra pregunta.
1: Muchas gracias, hermano. La siguiente pregunta la realiza nuestra hermana Reina y dice, hermano, entonces entre más se fornica y se aleja más de la divinidad, ¿entonces por eso la gente ya no le interesa y no comprende la doctrina gnóstica?
0: Sí, hermana, reina, entre más sienta orgasmos y espasmos un organismo, más se descarga el sistema eléctrico nervioso y las neuronas se mueren. La máquina queda humana al servicio de todos los yoes y no hay resonancia hacia la luz. Entonces, el único camino de la regeneración sexual es la suprasexualidad con aniquilación del ego y servicio a la humanidad. Esa es la clave bendita que el Redentor de Acuario Samael nos entrega. Es como usted dice, hermana.
1: Muchas gracias, hermano. La siguiente pregunta la realiza nuestro hermano Alexander desde Colombia. Él dice, paz inverencial, agradezco sus respuestas. Hermano, preguntar, en el astral, ¿qué clave nos podría dar o cuál clave es más sencilla para salir conscientemente en el astral?
0: Bueno, hay tantas claves que da el maestro como es todo el autorrecuerdo. Jalarse, respirar profundamente, llenar los pulmones, decir, estoy en cuerpo físico, estoy en cuerpo astral, respirar profundamente y jalarse con la mano derecha el dedo o cualquiera de los dedos de la mano varias veces, brincar, estoy en cuerpo físico y brincar, dar un salto, entonces eso se repite en el astral, si lo haces 50, 100 veces diario, te aseguro que eso se va a repetir en el astral, entonces así despertarás conciencia en el astral. En el libro amarillo está la clave del grillo, escuchar el grillo, hasta sentir esa energía en que el alma se sale del cuerpo, que se amplifica y se sale del cuerpo, el mantra farraón, el estilo del chacmol y aparecer en las pirámides de Egipto. O sea, hay tantos claves, lo importante es practicarlas, pues. Puedes estudiar el libro amarillo y ahí están las claves fundamentales. El libro Más allá de la muerte, también hay claves del maestro Samael. Otra pregunta.
1: Gracias, hermano. La siguiente pregunta la continúa realizando nuestro hermano Alexander y dice, se menciona en el libro amarillo a consumir miel. ¿Qué pasa en nuestro cuerpo al consumir 3 cucharaditas diarias de miel? Gracias.
0: Bueno, hermano Alexander, es correcto comer 3 cucharadas grandes de miel para un adulto. Cucharaditas serían para un niño. La miel es el alimento de la logia blanca, dice el maestro Samael ahí en el libro amarillo. Comer miel, polen y jalea real, pues darían una potencia extraordinaria al organismo. Otra pregunta.
1: Gracias, hermano. La siguiente pregunta la realiza Dania y dice, ¿existe algún mantra para desenlazarse de parejas sexuales de esta vida?
0: Bueno, hermana, si una mujer tuvo contacto con uno, dos o los hombres que haya tenido en esta vida, le tiene que pedir a la Madre Divina Eros en forma retrospectiva y aniquilar a ese hombre con que ella se unió sexualmente, que aniquile ese hombre en su centro sexual, en su mente y en su corazón, que aniquile el destino y el karma que la ata a ese hombre. Y trae el recuerdo cuando estaba con ese hombre en la cópula y lo aniquila una y otra vez. Y así retrospectivamente todos los procesos de fornicación. Y no solamente aniquila al hombre, sino ella tiene que aniquilarse a sí mismo también. María que copuló con Pedro, María mata a Pedro en el altar del amor o interiormente. María tiene que aniquilar a María que fornicó con ese hombre. ¿Está claro? Entonces hace el ejercicio retrospectivo de María en sus conductas con ese hombre. Y así, si hubo otros, pues tiene que hacer lo mismo. Es la única manera de liberarse del karma, del destino que la ata a su fornicación y a la fornicación del hombre dentro de ella. Son dos trabajos, pues, a conciencia. Los puede hacer la mujer mientras está de soltera y luego cuando se casa y tenga un hombre, los repite en la fragua de Vulcano. Otra pregunta.
1: La siguiente pregunta la realiza nuestra hermana Judith, a quien enviamos un gran saludo, y dice, entiendo la importancia de practicar el Pancatagua. ¿La Kundalini entonces se alimenta de estos 4 elementos cuando transmutamos? Muchas gracias.
0: Sí, hermana, la Kundalini Eros y todas las partes del ser se alimentan de los 5 elementos, tierra, aire, agua, fuego y éter. Gracias por la pregunta y la afirmación. Otra pregunta.
1: Esta fue la última pregunta del día de hoy, hermano. Muchísimas gracias.
0: Bueno, hermana, que tenga un feliz día. A todos los radioescuchas, se los agradecemos. Las preguntas van a formar parte del texto de la conferencia, que se hace un libro con imágenes y con audio. Y esto va a circular por decenas de Facebook en el mundo. Gracias por cooperar a la misión. Que Cristo Samael los bendiga a todos y la fuerza los acompañe. Paz inverencial.
1: Que así sea, hermano. Muchísimas gracias por esta hermosa conferencia y por dar respuesta a todas nuestras inquietudes, hermano. Muchísimas gracias con nuestra alma y nuestro corazón. Que Dios lo bendiga.
0: Gracias. Estamos para servir. Gracias.
1: Bien, hermanos, el día de hoy concluimos ya esta hermosa conferencia que el día de hoy compartió con nosotros hermano Abad. Gracias, hermanos, por hacer posible esto. Me despido anhelando en mi alma y en mi corazón que la fuerza y la luz del Cristo Samael sea con ustedes. Paz inverencial.

Samael aún veo, Buda Maitreya de la nueva era Acuaria. Me dirijo a vosotros, hermanos dos. Ha llegado la hora en que debemos dejar de teorizar.

Damas y caballeros, me dirijo a su conciencia, a su esencia, a su alma humana, con el mayor gusto para compartir estas exquisitas y sublimes enseñanzas de la Datara de Acuario, Samael, supremo patriarca, a quien rendimos merecido homenaje hoy 7 de marzo del año 60 de la edad de Acuario, y proclamamos lo que él escribió en el libro El matrimonio perfecto para la conciencia colectiva humana, que ama la gnosis y practica autonosis. Él nos dice que el animal intelectual no tiene todavía alma. Quien desee encarnar su alma, quien quiera ser hombre con alma, debe tener los cuerpos astral, mental, causal. El ser humano todavía no tiene esos vehículos internos. Por eso, hemos titulado este tema: los átomos del absoluto en el esperma deben ser fecundados por el fuego suprasexual. Es decir, que el esperma astral, el esperma mental, el esperma del cuerpo físico, vital y causal, son únicamente espectros en la raza que camina sobre la faz de la tierra con sexo femenino o masculino. La mayor parte de los ocultistas agnósticos creen que esos espectros internos son los verdaderos vehículos de luz del sol, del ser, y están equivocados. Necesitamos nacer en los mundos internos superiores, y eso de nacer es un tema totalmente suprasexual y sexual normal, porque está claro que ningún ser humano nace de teorías alguna, ni siquiera un simple microbio puede nacer de teorías. Nadie nace por las narices ni por la boca, ¿está claro? Todo ser viviente nace por el sexo, y esto es innegable. Tal como es arriba, es abajo. Si aquí en el mundo físico el hombre nace por el sexo, es lógico que arriba, en los mundos superiores, el proceso es análogo. La ley es ley y la ley se cumple. El astral solar nace como nace el cuerpo de carne y hueso. Eso es sexual. Con la magia suprasexual entre el esposo y la esposa, se puede dar nacimiento a ese maravilloso vehículo o cuerpo. Lo mismo con el mental y el causal, y el vital y el físico. Serpentinos. Necesitamos engendrar, pues, esos cuerpos existenciales del ser. Para encarnar el alma, debemos engendrar esos vehículos y aniquilar el ego. Ningún hombre solo, astemio, o ninguna mujer célibe puede engendrar o concebir. Se necesita a los dos polos para crear. Esa es la vida y la ley natural. El celibato es un camino absolutamente falso. Se necesita del matrimonio perfecto. Los alimentos de esos vehículos se fundamentan en los hidrógenos. Así pues que los hidrógenos son la fuente de alimentación de los cuerpos internos. El cuerpo

0: cuerpo físico, nos dice nuestro avatar de Acuario Samael, está gobernado por 48 leyes. Su alimento básico es el hidrógeno 48. El hidrógeno 48 quiere decir que existen 48 átomos del absoluto en los cromosomas germinales fusionados entre el óvulo y el esperma. 48 cromosomas. Los biólogos, los químicos, científicos de esta época dicen que son 46 cromosomas, pero se olvidan y no saben pues que existen los cromosomas del cuerpo vital, los cromosomas del cuerpo astral. Por eso son 48 cromosomas. Esos 48 cromosomas son la estructura fundamental que le dan vida atómica, molecular y celular y orgánica a un cuerpo tridimensional de varón o de mujer. Eso no se puede negar. Así que el cuerpo físico está compuesto por 48 átomos del absoluto. Y tiene como síntesis innegable el alimento básico, es el hidrógeno 48. Pero para crear la serpiente, levantar la serpiente del cuerpo físico, hay que fecundar esos 48 átomos del absoluto. Hay que fecundar el alimento básico del hidrógeno en la simiente. Así que el alimento básico de la simiente es el hidrógeno 48, porque tiene 48 átomos del absoluto. Entonces, es como una semilla, escuchen, de aguacate que sembramos, hacemos un hoyo y la sembramos en la tierra. Abrimos un espacio en la tierra y depositamos unas semillas de maíz, unas de frijol, de garbanzo, de sandía, de guayaba, de cualquier semilla. Hay que sembrarlas en la tierra. La tierra tiene el calor del sol que cruza el campo magnético de la atmósfera terrestre, calienta la tierra, tiene la tierra la humedad del agua que le cae, la brisa del viento. Entonces, la tierra, el elemento tierra en el planeta es el útero sexual de la madre naturaleza. Si una semilla de cualquier vegetal, de cualquier planta, no cae en ese útero, no germina y no da vida. Ese elemento tierra contiene todos los químicos y sustancias que necesita la planta para germinar y existir. De la misma manera, la simiente con el hidrógeno 48, con los 48 átomos del absoluto, en el esperma sagrado de un hombre y una mujer que se unen sexualmente, el Lingam generador cruza el Johnny receptor, produce una inducción eléctrica, produce calor, fuego, erótico, exquisito, sublime. Esa es la embriaguez de Eros. Ese fuego erótico es el mismo que siente la semilla que se siembra en el útero de la madre naturaleza, la tierra, y siente el calor del sol, siente el agua que la vivifica, el aire que la inspira a salir a la superficie. Entonces lo mismo la simiente del varón-hembra cruzadas en el altar del amor, con el fuego calórico, porque el esperma hierve a 100 grados en ese momento. Con ese fuego, como el fuego del sol en la tierra, con ese fuego sexual, ¿sí?, hace que germine la semilla de los 48 hidrógenos, de los 48 átomos del absoluto, que germinen, que echen pequeñas raicillas, que asciendan hacia arriba pequeños tallitos hasta que poco a poco, como es en la naturaleza, es en la anatomía oculta del ser humano. Al llevar la energía creadora, al sublimarla, al transmutarla y llevarla a la base del coxis, hacia el chakra muladhara y ascenderla por el caduceo de Mercurio, esos tres naves hacia el cerebro, la malla nerviosa se carga de esa rica electricidad, de ese rico fuego. Pasa a la garganta, que es el útero donde se gesta la palabra, y después pasa al corazón. Entonces, cuando la energía llega al corazón, la pareja canta los mantras sagrados I, A, O para que cristalice esa energía en el corazón. De esa forma, los tres alientos, el fuego del Cristo, el fuego de la Madre y del Espíritu Santo, descienden y se mezclan con el fuego erótico del hombre y la mujer y fecundan esos 48 huevos, esas 48 semillas. La fecundan esos 48 hidrógenos, esos 48 átomos del absoluto son fecundados. Y cuando comienzan a despertar, entonces esa energía, a medida que se va transmutando, despierta en la anatomía oculta del ser humano. La serpiente despierta y asciende por el canal medular, que dicen los aztecas que es la casa de las 33 mariposas, la casa de las 33 vértebras. Por ahí asciende la energía creadora, hasta que por fin llega de vértebra en vértebra, hasta la última vértebra y termina en la glándula pineal y pasa al entrecejo y sale la serpiente afuera. Y el iniciado, la madre serpiente, la virgen interior, le revela que ella está afuera, a él y a ella, y ellos saben que su cuerpo físico ya es el cuerpo de una serpiente, porque fue fecundado sus 48 átomos. Entonces, así como nació físicamente con un cuerpo, ahora ha nacido de nuevo con otro cuerpo, gobernado por las leyes fecundas del absoluto. Y lo mismo sucede con el cuerpo astral. Su alimento básico es el hidrógeno 44. Perdón, el cuerpo astral es el hidrógeno 24. Es necesario comprender que el hidrógeno 12 tiene 12 átomos del absoluto y corresponde al cuerpo mental, y que el hidrógeno básico del cuerpo causal es el hidrógeno 6. Tiene 6 átomos del absoluto, 6 átomos de hidrógeno. El cuerpo etérico vital, el segundo cuerpo serpentino, es la parte superior tetradimensional del cuerpo físico, que hay que levantar en la fragua de Vulcano, en la magia suprasexual, y venimos a comprender, pues, en este trabajo, que los átomos simientes de cada cuerpo físico, vital, astral, mental y causal, con que debe vestirse el alma es de naturaleza causal. Cuando el alma se viste con su traje causal, ¿sí? Y posee los vehículos mental, astral, vital y físico, eso significa que esos cuerpos fueron fecundados y que nacieron en la novena esfera del sexo o suprasexo. Esta es la doctrina de Samael, del Avatara de Acuario, que nos enseña. Entonces, es bueno comprender que el patriarca Samael enseña, y en Pistisofía, la Biblia Develada, Jesús el Salvador dice que en la base, y lo dice el maestro Samael en el matrimonio, perfecto, y en la revolución de Bell, que en la base de la columna vertebral arriba, cervicales, donde terminan las cervicales, en el hipotálamo, en la parte vital del hipotálamo, hay un sello negro, un átomo negro, que controla todos los sellos y lazos negros que nos une a los 10.000 demonios. Imagínense, qué problema. Y Jesús dice en Pistisofía que el bebé en el vientre materno se le deposita en tal momento de su desarrollo en el vientre materno un sello que lo ata negro al espíritu inmundo pluralizado con sus sellos y lazos negros. Porque el bebé nace con el alma limpia y pura, sin ego. Pero los egos que él trae, que creó en la vida pasada y en otras existencias, giran alrededor de la cuna, esperando el momento para reincorporarse. Luego el bebé se puede desesperar más adelante y comienza a sentir ira a los pocos, al año, año y medio. Y va desarrollando y van incorporándose los yoes graduativamente. Entonces, queda bajo la acción del destino. El destino impele el ego a pecar, a que cometa los mismos pecados y se eche más karma y sufra. Y eso es una maldición. Pero la bendición de Dios en Samael es que nos ha enseñado que en el altar del amor suprasexual, que es el sexo para nosotros los gnósticos, porque nosotros respetamos el sexo y no lo vemos como una cancha de deporte de lujuria para eyacular, adulterar, masturbarse, ser homosexuales. Obviamente que no. El sexo es sagrado para nosotros los gnósticos. Entonces, indudablemente que cuando el iniciado y la iniciada conocen los misterios gnósticos y los practican, pues recibimos las claves de la meditación de la muerte del yo para aniquilar el ego animal en la fragua de Vulcano, en el suprasexo. Entonces el alma, a medida que va levantando los cuerpos y creándolos, va aniquilando el ego. Y eso es maravilloso. Esta es la ciencia, pues, increíble. Y explica el maestro que hay que disolver el sello negro que está en la base del hipotálamo y los lazos negros que nos atan a los demonios para que el gimnasio psicológico quede bajo la regencia del entrenador psicológico, el Cholot el doble del Cristo. ¿Se han visto un sol al atardecer en el mar donde se refleja otro sol? Son dos soles, el hacedor de luz y el sol Cristo. Entonces, ese hacedor de luz, el hacedor de la luz, es el fuego erótico, hermano, fusionado con el Cristo, la Madre Ero, el Espíritu Santo y nuestro propio fuego. Con él, previos negocios con la ley del Cristo, podemos disolver ese sello negro para que se desprendan todos los lazos negros que nos atan a los inmundos demonios, archidemonios, rasgos psicológicos, antítesis, gérmenes de maldad y porquería inmunda que cargamos dentro y que nos hacen sufrir y que hacemos sufrir a los que amamos y a la humanidad. ¡Qué horror! ¡Qué vergüenza! Luego hay que restablecer los átomos del Glorian, que son los átomos del absoluto, en el hipotálamo, para que el alma quede bajo el control de los átomos del Glorian, del Padre-Madre. Solo los átomos del absoluto pueden lograr que nosotros logremos la autorrealización íntima del ser. De modo, pues, que es fundamental que comprendamos que, como dicen los maestros, que sentimos dolor infinito cuando vemos a esos hermanos mariposeadores de las escuelas, logias y clanes del mundo, y los pseudognósticos y pregnósticos, que no aniquilan el ego ni transmutan, pero van a segunda y que creen que por eso ya están en la senda de la luz, engañados por manipuladores, por enajenadores, que son fornicarios y redentos y que sus mujeres usan anticonceptivos y les dan la imagen de que son castos. El 99,5% de todos los líderes pseudognósticos del planeta Tierra son eyaculadores del semen y sus mujeres usan anticonceptivos. pueden engañar a sus incautos seguidores para que los adoren, los veneren y sacarles dinero. Pero a la justicia divina de Dios, a los archiveros del karma, a los que registran sus deudas buenas y malas, Mitratón y Sandalfón, jamás los podrán engañar. Esos ni entran ni dejan entrar y están al servicio de la logia negra porque son anagaricas, porque son andramelex, porque son gente del abismo. Todo el que eyacula es un demonio, porque esa es la doctrina de los demonios. La castidad científica es la ciencia de la luz, del Cristo, de la Virgen, del Espíritu Santo y del ser y de la logia blanca del planeta Tierra. Sabemos perfectamente que con la magia sexual se puede despertar el fuego sagrado, engendrar los vehículos y encarnar nuestra propia alma. El sufrimiento en nosotros es muy grande, hermanos. Y no tiene remedio mientras no dejemos de eyacular y no aniquilemos el ego. Todo célibe es, o mujer célibe es candidata segura al abismo, porque odian al sexo opuesto, porque odian al Espíritu Santo dador de vida y a la Madre Kundalini. Se masturban, tienen sexo invertido, son degenerados, aunque estén en cualquier secta, como la secta de la Inquisición, con su celibato inmundo, falso. Crearon un dogmatismo ciego y sistematizado y se fueron a abolir todas las religiones de todos los países de la tierra para crear el dogma o me adoras o pereces. Esos son los tenebrosos del abismo. Ya han existido y existirán siempre, hasta que la ley superior que avecina los desaparezca del escenario. El despertar de la conciencia es necesario. Es comprender necesario que la conciencia humana está dormida. Las gentes trabajan soñando, las gentes andan por las calles soñando. La gente viven y mueren soñando sin saber de dónde vinieron cuando estaban naciendo como bebés, de dónde venía su alma, ni para dónde van después de muertos, pero se creen superiores. Esa es la conciencia fascinante del sueño, de la fascinación. Lo más triste es que las gentes están fascinadas por todas las cosas de la vida que el anticristo les presenta. La gente se olvidan de sí mismas porque están fascinadas. El borracho en la cantina está fascinada por el alcohol. El adúltero, lujurioso, fornicario, está fascinado en los prostíbulos, en los antros, en las discotecas, por el placer de la lujuria. Los drogadictos están fascinados con la droga de todo tipo sintética y se degeneran con esos vicios perversos. El rico avaro está fascinado por el dinero y no le interesa eso y es cruel y perverso, aunque aplaste a los demás. No le interesa sino su prosperidad. El obrero honrado está fascinado en la fábrica por el duro trabajo que tiene para la subsistencia. El padre está fascinado con sus hijos. Todos los seres humanos están fascinados y sueñan profundamente y creen que están despiertos. Cuando manejamos un coche nos asombramos a las gentes arrojarse sobre las avenidas sin importarles el peligro. Andan dormidas, sonámbulos, andan soñando con el peligro, con sus propias vidas. Todo maestro despierto puede ver el sueño psicológico de las gentes. Durante el sueño normal físico, comprende almas que me escuchan, el ego se escapa del cuerpo físico. Esto es necesario Que los yoes dejen descansar la mente y el cuerpo vital y físico, para que él se recupere con esas 8 horas, 6 horas de sueño. Si no, desencarnaría y moriría rápido, si no durmiera. Pero la gente con sus yoes buenos y sus yoes malos, viven en el astral con la conciencia dormida. Luego regresan sin saber de dónde estaban en el astral. Algunos traen recuerdos. Eso está bueno. De modo que se requiere el despertar de la conciencia. Y para despertar la conciencia tenemos que reconocer que tenemos yoes demonios, entidades perversas, que en las religiones del Islam, de Mahoma, del cristianismo gnóstico de Jesús el Cristo, de la cultura egipcia solar, azteca, maya solar, en fin, de todas las culturas en su edad de oro, se aceptó que cargábamos siete pecados capitales pluralizados: ira, odio, lujuria, pereza, envidia, orgullo y otros más, decenas de más, el crimen, la violencia, la estafa, el engaño, la perversidad, la crueldad. Bueno, decía Jesús el Cristo que aunque tuviera paladar de acero y lengua de hierro, no terminaría de enumerar las abominaciones que se cargan dentro. Esos agregados psíquicos existen y mientras uno no acepte que todo eso que se expresa en nosotros son entidades perversas, demoníacas, entonces seguiremos sufriendo y haciendo sufrir a los demás con nuestra oscuridad interior. La psicología barata del anticristo de la ciencia actual se inventó el dogma y lo metieron en las universidades, escuelas, el dogma. Lo sembraron en la psiquis de que el homicidio, el infanticidio, la violación a un niño, a una niña, a una mujer, a un bebé, el odio, la pereza, la mentira, el genocidio, la avaricia, la codicia, la gula, la masturbación y todas las aberraciones son simples reacciones del cerebro. Imagínense los pervertidos degenerados inventarse esa jerga para engañar a la humanidad y hacerle creer que esas son reacciones normales del cerebro. Y así poder controlarlos como los controlan ahora. La gente con la catequesis suelta, con su yo del inframundo, en el aquelarre de la prostitución, de la degeneración sexual, de la droga, del homicidio, de la guerra y de los buitres de la guerra, ecocidas y depravados, tienen esta humanidad en desgracia, aterrorizada. ¡Qué vergüenza de raza! ¡Qué vergüenza! Así pues, que esa psicología barata no tiene nada que ver con la psicología gnóstica verdadera del Cristo y de la luz. Cargamos yoes demonios perversos. ¿Quién lo negaría? Cosas siniestras en la mente, en el corazón, en el sexo, que deben ser comprendidos, estudiados y aniquilados con la didáctica que dejó el maestro de los pasos para la aniquilación del ego en su monasterio patriarcal de México. Bien, nosotros los invitamos a que estudien la doctrina gnóstica de Samael, a que estudien el libro El matrimonio perfecto, que es la entrada a la iniciación gnóstica. El maestro escribió 70 obras de sabiduría. Nadie en la tierra ha escrito tanta sabiduría. Por primera vez en la historia de las razas humanas se permitió que el secreto del arcano AZF de la magia sexual o suprasexual se entregara públicamente a la humanidad. Ese secreto es la suprasexual alquimia de los gnósticos con aniquilación del ego animal. El que experimenta la verdad de esta enseñanza, proclama esa verdad y la enseña. El que no proclama la verdad es porque no practica la ciencia de la luz. Es falso, mentiroso. Así que los invito a que estudien el libro Pistisofía, los libros del maestro, las conferencias que están en nuestras páginas, y que practiquen estas enseñanzas para que tengas paz y felicidad un día no lejano. Que la paz más profunda reine en sus corazones, que la luz del sol los ilumine en su alma y en su ser. Paz inverencial.
1: Paz inverencial, hermanos que nos acompañan el día de hoy. Agradecemos su compañía y vamos a dar inicio pues a la etapa de respuestas. Gracias a todos los hermanos que nos han hecho preguntas, y saludamos con nuestra alma y nuestro corazón a nuestro hermano Abad Fernando Moya, Abad de la Iglesia Gnóstica del Cristo Samael, discípulo directo del Cristo Samael, que ya nos acompaña en estos momentos. Hermano, paz inverencial.
2: Paz inverencial, Jesús, gracias por tu noble misión como coordinador. Y vamos con las preguntas. Es que no entraba el internet. Órale, pues.
1: Claro que sí, hermano. Muchas gracias. La primera pregunta nos la realiza nuestra hermana Nancy, y nos dice, hermano Abad, paz inverencial, dice, por eso el Cristo ya no está regido por estas leyes, sino por las leyes del Padre, del Absoluto, y por eso Él es revolucionario y no es comprendido por la humanidad.
2: Es correcto, hermana Nancy. El Cristo cósmico encarnado en Samael está regido por las leyes del Absoluto manifestado, del anillo de la luz, de la Eón 13. Pero el gran misericordioso en Él permite que Él se exprese con toda su enseñanza gnóstica para la humanidad, y con la gracia de ser avatara, pues Él es la esperanza para todas las almas que verdaderamente practiquen autognosis para ser asistidos en la época de las penurias, como dice Él, que ya vienen, y que debemos estar preparados para la época de las penurias. Entonces su misericordia es la esperanza nuestra. Si practicamos en armonía los tres factores y lo amamos, Él nos va a asistir. Realmente, Él es un habitante del absoluto con cuerpo físico aquí en la tierra. Otra pregunta.
1: Sí, hermano, muchas gracias. La hermana Iris le saluda, paz inverencial, y ella le pregunta, hermano Abad, ¿los ángeles y los arcángeles cuántos cromosomas tienen?
2: Bueno, un ángel es aquel que ha fabricado el cuerpo astral. Cuando la serpiente por tercera vez llega al entrecejo, luego baja al corazón. Entonces se ve una serpiente sobre un cáliz. Y entonces le dan las alas ígneas al iniciado. Entonces, ese es un ángel. ¿Y la otra quién dice? Los arcángeles. Bueno, los arcángeles es otro grado, como el de serafín, de potestad, de exaltación, de tronos, de virtudes, que lo rigen diferentes leyes del absoluto. Otra pregunta.
1: Muy bien, hermano. Muchas gracias. La hermana Rosario le pregunta, hermano Abad, ¿qué relación tienen los 48 cromosomas y los 48 niveles de la mente? Gracias.
2: Bueno, los 48 cromosomas contienen 48 átomos del absoluto. Los 49 niveles de la mente, porque no son 48, se desenvuelven en base a la ley del Ekta para Parchinok, que es la ley de las igualaciones, que es la ley del 7. Entonces, obviamente que hay una relación, porque en esos niveles de, en un ser de luz, en un maestro autorrealizado, en un Cristo, en un avatara, en un cosmocrator, obviamente que esos niveles están cargados de luz y de los átomos genéticos y genéticos del absoluto. Otra pregunta.
1: Sí, hermano. Otra pregunta de la hermana Rosario. Ella dice, hermano Abba, ¿podríamos ayudar a un bebé para que no sufra los efectos de los ataques de los yoes?
2: Bueno, sí, las madres y la familia pueden ayudar a un bebé para que no sufra los ataques de los yoes, de él mismo, de otras personas.
1: En este caso, no lo especifica, hermano.
2: Bueno, si es de él, el bebé no se le va a meter ningún demonio. Eso sí, se lo aseguro al 100%. El bebé, dice el maestro Samael, aquí hay conferencias, hay escritos de él, que el bebé nace sin ego, la esencia nace libre, despierta su porcentaje, el que traiga, el 5, el 10, pero sin ni un yo, emancipada las 24 horas del día, día y noche, por muchos meses, y ya a medida que va creciendo el bebé, al año, que de pronto pues no lo atienden y se desespera, que no le cambian el pañal y se desespera, le da angustia y llora, pero eso no es ira. Pero luego el bebé puede comenzar los yoes rondan alrededor de la cuna y en la pieza. Entonces hay que tenerle un pentagramita en la cuna, en la pieza, en la casa, para que esas entidades se retiren y no lo estén acosando y molestando. Así se le ayuda al bebé, para que no se le reincorporen las entidades. Y a medida que vaya creciendo, y si le llega a dar una sensación de ira, pues se metió un pequeño yo de la ira. No va a entrar un yo gigante porque lo desencarnaría, le destruiría el sistema nervioso. Entonces, a medida que vaya creciendo, los yoes se van reincorporando. Otra pregunta.
1: Sí, hermano, gracias. La hermana Rosario de nuevo le realiza otra pregunta y ella le dice, bueno, hermano Abad, muchas gracias por la misericordia divina, por enseñarnos el camino de los misterios y hablarnos sobre ese sello de la nuca que nos ata y nos tiene condicionados y dormidos para poder recibir la luz Gnosis.
2: Bueno, hermana, esas son enseñanzas del Cristo Samael que nos entregó y que nosotros hemos compartido para que los hermanos se liberen, pues, de tanto, de esas cadenas, de esos lazos, de esos sellos, de esos, todo eso que nos ata al espíritu inmundo pluralizado. Otra pregunta.
1: Sí, hermano. La hermana Vero le saluda a Paz Inverencial. Con esta gran enseñanza que nos da, hermano, de los sellos negros y lazos negros, uno como mamá, ¿cómo puede ayudar a sus hijos para que no queden bajo la regencia de los yoes que por karma o destino tienen que entrar en cierto momento?
2: Bueno, el patriarca Samael nos decía que el ejemplo vale más que el precepto. Eso de estar molestando a los hijos, que esto y terapiándolo, eso es cuando se portan mal y cuando no están poseídos y ya se les pasó la ira o ya no, ya el error que cometieron, serenamente el padre con la madre conversan con amor, porque a latigazo, al estilo medioevo, nadie entiende. Una persona que está molesta y le están diciendo cosas, el yo no va a recibir esa información para él. Le vale basura al yo. ¿Qué es lo que normalmente hacen los padres? Con el látigo encima cuando él acaba de cometer un error. ¡Qué error! Entonces eso es, después de que ven que el bebé, el niño, se le ha salido la entidad, pues ya conversan con él con infinito amor y lo invitan a la reflexión y le explican qué es lo contrario a ese yo. Si es ira, que es la dulzura, la paciencia, la comprensión, y vamos a hacer la meditación para aniquilar ese yo y hacen la petición con él. Así se le enseña al hijo, no agarrote con el verbo, ni pegándole. ¿Para qué? Eso no sirve de nada. ¿Pegarle al cuerpo? ¿Acaso el yo va a sentir que le pegan a él porque le pegan al cuerpo? Por favor, eso es ignorancia. Eso es una cultura tenebrosa de esta época. El yo no siente nada porque le peguen al cuerpo. El niño se siente víctima de aquellos que lo lastiman. Entonces lo mejor es hablar con amor y hacer las prácticas para aniquilar el ego con el niño que vaya creciendo, para que él sepa qué es lo que tiene que hacer después de que los yoes se han incorporado y se han retirado. Otra pregunta.
1: Sí, hermano. El hermano Dani pregunta, cuando los demonios están rondando la cuna del bebé y despierta llorando, ¿es porque el bebé los está viendo? Uno como padre, ¿qué puede hacer?
2: Bueno, muchas veces pasa eso. Son gritos de los bebés, porque están viendo los demonios ahí, no solamente los de ellos, sino los del papá, la mamá, los hermanos, los tíos. Entonces los bebés no hay que dejarlos cargar de gente ajena para comenzar, ¿sí? Por ningún motivo, ni a los niños, ni dejarle a los hijos a otras personas para que se los cuiden. Es un error craso, pues espantoso. Hay veces son victimizados. Entonces lo que hay que hacer es tener pentagramas de carbón en la pieza, ¿sí? Tener música clásica, bonita, para que el bebé escuche con melodías inefables, o música de Walt Disney, tantas músicas de Walt Disney tan bella que hay. Y pedir, pues, en la novena esfera, que la Madre Eros y el Cristo lo envuelva en esfera de fuego, luz, de oro, luz, de día y de noche, en lo físico, en lo interno, y obviamente que hay que bautizarlo inmediatamente para que quede conectado a la Iglesia Gnóstica de los mundos superiores y sea protegido por los ángeles. También se puede estar invocando muchas veces en el día y en la fragua de Vulcano al ángel de la guarda del bebé. Se le pide que por favor que lo cuide de día y de noche, que sea su guardián y el guardián del papá y la mamá, sus ángeles también lo cuiden de la guarda al bebé. Otra pregunta.
1: Sí, hermano. La siguiente pregunta la hace nuestra hermana Leonila y dice... Le pregunta, ¿qué pasa cuando las personas no aniquilan el sello negro que está en la base del hipotálamo y en la base del coxis? Si están cumpliendo con los tres factores.
2: Bueno, eso es muy sencillo. No conozco ninguno que esté cumpliendo con los tres factores, que tenga los sellos negros y los lazos negros. No conozco ninguno hasta ahora. No conozco ninguno, ¿sí? Porque como primera medida puedo asegurar que el 95% de los hombres, entre comillas hombres, no practican el tercer factor. Son parásitos en las instituciones. Y los misioneros alcahuetean esas cosas. ¡Qué vergüenza ante la ley! Entonces, obviamente, que solamente cuando el misionero ve que una pareja está haciendo el trabajo de los tres factores, que de verdad comenzó a hacer mérito, se le enseña el misterio. ¿Y por qué un misionero le va a enseñar el misterio a alguien que no practica el tercer factor? ¿Por qué han cometido esos errores tan graves? ¿Por qué juegan con los misterios? Luego el Dios se los quita. ¿Por qué han jugado con los misterios? Hasta que no se vea un matrimonio verdaderamente que esté trabajando, se le enseña. No porque entren inmediatamente, hay que enseñarle. Eso es un error graso y tiene que pagarlo el misionero. Entonces, cuando ameritan la parejita que está haciendo las cosas lo mejor posible, se le enseña. De resto, no. Otra pregunta.
1: Sí, hermano. El hermano Joel pregunta, ¿el Cristo trae la enseñanza de la luz y la logia negra trae la enseñanza de la magia negra, que hoy tiene enajenado al mundo y que solo con la práctica y el estudio del quinto evangelio comienza a experimentar la verdad?
2: Bueno, pero ¿cuál es la pregunta?
1: Es como un sentir, hermano, más bien.
2: Ah, bueno, gracias por ese hermoso sentir, sí. Hermano, como usted dice, es correcto. El Cristo Samael es el misericordioso y por eso está con nosotros.
1: Muy bien, hermano, muchas gracias. La hermana Vero pregunta, ¿por qué hay personas que aceptan la verdad y hay personas que por más que la vean, no aceptan la verdad?
2: Sobre la verdad, todos saben que el patriarca Samael ha dicho que el sentir de la verdad de cada cual es muy particular. Puede ser la verdad de un yo o la verdad de su fracción de esencia. Pero eso no tiene nada que ver con la verdadera verdad. La verdad hay que realizarla de instante en instante y momento en momento. Entonces, aquellos que logran transmutar a su energía y no eyacular el semen, experimentan lo que es la verdad de la suprasexualidad, la verdad del amor del alma con el alma, con sus cuerpos, la verdad del alma de los contrayentes con su madre divina Eros, el Cristo y diferentes partes del ser que trabajan con el fuego. Él experimenta esa verdad sublime, siente felicidad, alegría, porque con ese fuego de la verdad puede aniquilar el ego. Entonces él proclama la verdad. Los que no proclaman la verdad, pues ahí hay cosas muy serias y muy delicadas. O sea, ¿o qué karma tan grave traen? Que su verbo no sirve ni siquiera para enseñar gnosis. Y es obvio que el que eyacula el semen, su garganta seguirá la garganta de un demonio. La garganta de un demonio con cola y cuernos. No está seminizada. Pero cuando los átomos de la luz entran al sistema seminal de la garganta se seminiza. Y el verbo se seminiza. Entonces el útero sexual de la palabra, como son palabras de Samael, puede proclamar la verdad. De modo que tenga mucho cuidado con los parásitos. La mayoría de los varones son parásitos ahí, a despensas que sacan información y a la hora de la verdad, ante cualquier prueba se sale. Otra pregunta.
1: Sí, hermano. El hermano Fernando le saluda a Paz Inverencial. Hermano Abad, ¿cómo se puede pedir a la divinidad para que se depositen y se fijen en la simiente los átomos del absoluto para hacer un trabajo fecundo?
2: Bueno, hermano, los átomos para levantar la serpiente del cuerpo físico están en el sistema seminal, pero se necesita empollarlos como los huevos de una gallina. Esos 48 átomos del absoluto se activan cuando se activa el fuego suprasexual. La madre Eros, el Cristo y el Espíritu Santo descienden y activan esos átomos del absoluto en el sistema seminal. Ella es la que los activa. Entonces ella los empolla pues con el fuego sagrado hasta que se despierta la serpiente. Nacen, como decir, los pollitos de la gallina, nace la serpiente por la anatomía y ella comienza a crecer hasta que llega al cerebro, a la frente. Y así se levanta la serpiente con sus átomos, con los 48 átomos del absoluto del cuerpo físico y del cuerpo vital. Otra pregunta.
1: Sí, hermano. El hermano Moisés, al cual mandamos un fraternal abrazo, le pregunta, hermano, dice, gracias por compartirnos esta cátedra. Mi pregunta es, ¿al recuperarse entonces el átomo nous, se recupera la voluntad del Padre? ¿Puede, por favor, compartirnos más detalle?
2: Bueno, hay un misterio sagrado que hasta ahora no ha sido revelado sobre el átomo nous. Entonces, eso es un átomo resplandeciente que está en el ventrículo izquierdo del corazón vital, astral, mental y causal de los dioses. Ese átomo nous, pues, está íntimamente relacionado con el Cristo, la Madre Eros, el Espíritu Santo y todas las partes del ser. Entonces es necesario, pues, que nosotros levantemos la serpiente para que ese átomo trabaje intensamente con las diferentes partes del ser superlativa para la autorrealización íntima de las mismas. Otra pregunta.
1: Sí, hermano. El hermano Israel pregunta si cuando los átomos simientes son liberados en el altar del amor, se vuelve como la electricidad que vivifica los cuerpos internos. ¿Es similar a la electricidad que no se ve pero se siente?
2: Sí, hermano, exactamente, tú lo has enunciado, es igual a la electricidad. No la vemos en el cable que está circulando, que lleva la energía de un lugar a otro, al switch para encenderla, y vemos la luz, pero no vemos la electricidad, pero es que ella se ha convertido en luz. Entonces, cuando transmutamos, esa energía se convierte en luz, así como enciende un foco, enciende el sistema nervioso, enciende el alma y se encienden todas las partes del ser.
1: Gracias, hermano. La hermana Rosario Laura Reynoso pregunta, hermano Abad, ¿por qué un bebé nace muerto o solo vive unos meses y después muere?
2: Bueno, eso me dijo el patriarca Samael un día hablando de Tlaloc. Dice que muchas veces por karma del bebé, del alma que viene, y por karma de los padres, le hacen sentir ese gran dolor de la pérdida del bebé. Haz lo que quieras, esa es la única ley, pero de todos tus hechos tienes que dar cuenta. Haz lo de que quieras, pero de todas tus palabras y de todos tus sentimientos y de todos tus actos sexuales tienes que dar cuenta. Esa es la única ley. Entonces, por karma de los padres y karma del alma que viene, ese bebé perece, pero ese bebé que deja el cuerpo, la ley es supremamente misericordiosa. Es llevado por los receptores retributivos de la luz, por órdenes de Jehú y los señores del destino, los ángeles superiores del karma, al Tlalocan, al paraíso de Tlaloc, al mundo causal, y allá le dan unas vacaciones. Lo mismo a la madre que muere en parto por dar la vida. Por muchas circunstancias puede morir una mamá que no estaba predestinada para morir. Entonces, la llevan al mundo causal también. Otra pregunta.
1: Sí, hermano, gracias. El hermano Alejandro Domínguez pregunta, hermano Abad, trabajando en disolver esos sellos negros y lazos negros, ¿vamos logrando liberarnos de los yoes y también les damos la oportunidad a nuestros hijos que nazcan sin tantos códigos genéticos egoicos?
2: Obviamente que eso es así. Un león traería leoncitos con la leona, una hiena, hienita chiquita. Un ángel traería almas para la luz. Eso es obvio, pero hay casos que trascienden esta regla que hemos enunciado, estando sentado en 1976, hace 44 años aproximadamente, con el maestro Samael y la abuela Dondita en la mesa, los dos, ellos dos con mi alma al frente. Le dije, pues estábamos comiendo de mediodía. Le dije, qué felicidad para sus hijos, maestro, Dondita, que hayan venido a través de ustedes. Entonces el maestro levantó la mano derecha y me dijo, ¿qué va, hermano? De ángeles salen demonios y de matrimonios de demonios pueden nacer ángeles. Me quedé estupefacto, asombrado con esa respuesta. Eso es todo. Otra pregunta.
1: Sí, hermano. La hermana Saraí pregunta, dice, hermano Abad, paz inverencial, muchas gracias por esta conferencia. Mi pregunta es, ¿cuál es el trabajo a realizar o la práctica, la petición para poder lograr que los átomos del absoluto fecunden nuestro caldero sexual?
2: ¿Que los átomos del absoluto fecunden nuestro caldero sexual? Esa pregunta es incorrecta. Es al contrario. Madre Divina Eros fecunda los átomos a través de tu divino esposo y tu fuego y el de Cristo. Fecunda los átomos. Fecunda esos 48 huevos. Esos 48 átomos del absoluto. El Espíritu Santo es el gran fecundador. El Padre le dice al Espíritu Santo, y fecunda a mi esposa, la materia prima, para que resurja la vida que exalcó. Entonces el Padre manda el mandato al Cristo y él desciende al agua mater de la Madre Divina. Con ella y otras partes del ser insuflan su fuego, su calor, su ternura, su amor en esos 48 átomos. Lo fecundan hasta que nace la serpiente, como cuando nace un pollito. Así es, hermano. Otra pregunta.
1: Sí, hermano. Y otra pregunta de la hermana Saraí. Dice, hermano Abad, gracias por esta bella conferencia. ¿Nos podría explicar un poquito más sobre los yoes buenos? ¿Cómo podemos identificar los yoes buenos en nosotros? ¿Podría darnos un ejemplo, por favor? Muchas gracias, hermano.
2: Sí, el maestro me habló mucho de eso y hay una conferencia de los yoes de la luna blanca y de los yoes de la luna negra, yoes oscuros, tenebrosos, que la gente, hombres y varones, saben que tienen cosas siniestras que le llegan a la mente, a cosas espantosas en la mente, y se callan, pero saben que cargan eso y no los han aniquilado. Entonces los perversos, los siniestros, son así, que tienen una cantidad de yoes oscuros, tenebrosos. Pero también la gente normal del mundo, pues tienen yoes buenos, ¿sí? Un yo bueno puede trabajar para darle comida a su familia sin importarle un comino la gnosis, la humanidad, ni nada. Yoes buenos. Pero esos no son yoes divinos ni sagrados. Me puso el ejemplo el maestro Samael a la pregunta que hace. Le dijo a un hermano que tenía que aniquilar ese yo que fabricaba pantalones. Él era sastre y hacía unos pantalones muy bonitos para hombre. Pantalones de todo tipo. Tenía una sastrería. Le dije, ¿cómo voy a aniquilar ese yo, maestro? Sí, y había mucha gente que fueron testigos de esta respuesta del maestro. Y le dijo, no, pues, ¿cómo? Entonces voy a dejar a mi familia sin comida si elimino este yo, que es el que me da el trabajo para tener comida, para el agua, la luz, los alimentos, para mi familia, maestro. Le dijo, si aniquilas ese yo y lo disuelves en la novena esfera, una parte del ser especialista en el arte fabricará pantalones inimaginablemente bellos y hermosos y confortables, superiores a los que hace el yo bueno. Esa es la respuesta que dio el maestro. Tenemos cantidad de yoes buenos que hacen obras buenas, pero son yoes. El yo bueno que hoy jura amor eterno a una mujer desplazado por un yo del adulterio y la lujuria que ya no le interesa, o viceversa. La mujer le pone los cuernos después de que le juró amor eterno. ¿Quién juró amor eterno? Un yo bueno. El yo bueno que jura lealtad a la gnosis va a estar desplazado por un yo que no le importa un comino la gnosis. Y pasan los 3 meses y los llaman y les dicen y no vienen. Le importa un comino la gnosis. Le importa un comino su propio ser, su autorización. ¿Por qué? Porque están eyaculando el semen. El que se retira es porque está eyaculando el semen y se justifica con una cantidad de yoes buenos. Y así engañan a los misioneros. Pero ante la justicia divina, pues eso es así. Otra pregunta.
1: Sí, hermano, muchas gracias. La hermana Antaris pregunta, hermano Abad, ¿es muy importante tomar conciencia consciente de lo que se trata el Saha Maituna, ya que es algo tan santo y trascendental? Ya que es el único acto que puede sacar el alma del abismo.
2: Bueno, es obvio, como dice hermana, que hay que tomar conciencia consciente. Esa se va tomando en el devenir de la existencia a medida que se va practicando. El Saha Maituna se va purificando, se va refinando, y entonces vamos tomando conciencia, como todos hemos ido tomando conciencia cada vez más, lo que significa, pues, esa gracia que nos ha bendecido el maestro Samael por entregarnos, que es la magia suprasexual. Otra pregunta.
1: Sí, hermano, gracias. El hermano Alexander Arciénegas le saluda Paz Inverencial. Dice, estimado

0: ciencias astrales que el ser determina a través de Morfeo, del ángel Morfeo, que se impriman en el cerebro vital y físico. Eso lo hace la doncella de los recuerdos. Entonces, todo lo que recordemos al regresar es porque el ser ha establecido que se recuerde. Entonces, si encontramos a un Pedro o a una María en una actividad diferente a la que tenemos en la vida, pero está haciendo cosas buenas, pues es un yo bueno que hay que aniquilar. Y es la brillante oportunidad para eliminar a esa persona y recuperar una fracción de esencia. Les he dicho durante muchos años que aniquilen esos duplicados que tienen de todos, que aparecen en los sueños, que nada tienen que ver con su vida propia que tienen, con su trabajo, con su gnosis, con su mundo, con su familia. En otros escenarios, o otras veces, se traen recuerdos de yoes cometiendo delitos graves, adulterio, cometiendo cosas malas. Pues ahí es la oportunidad que el ser quiere que se aniquile, ya te lo mostró, pues ya es el momento de aniquilarlo, y eso es todo.
1: Sí, hermano. Igualmente, el hermano Alexander Arciénegas, él le pregunta: hermano Abad, ¿en estos tiempos del fin se podría uno vivir a una capital? Él pone el ejemplo de Bogotá.
0: Bueno, si tú quieres ir a vivir al infierno, a un mundo de 96 y del doble de leyes, como son las grandes ciudades, donde el huracán del demonio, el tornado de las entidades psicológicas, de millones de demonios, chocan y repelen, y es una locura, pues eso es un absurdo, pues. Eso es un acto contra Dios, contra la natura. Hay que ir a la naturaleza, a la orilla de una playa, de un río, en un bosque, en una selva, para sentir el abrazo del silencio de la naturaleza y tener paz y poder autoobservarnos para aniquilar el ego. Si no se comprende eso, pues la gente le gusta eso. Le gusta tener un mofle colgado en el cuello como un rostro, como un pendiente, y si van a la naturaleza necesitan el mofle y quieren regresar inmediatamente a la ciudad. Lamentablemente así está la pobre raza y los hermanitos. Otra pregunta.
1: Sí, hermano. La siguiente pregunta dice: hermano Abad, al inicio de la conferencia habla del esperma astral, mental y causal. ¿También en estos planos se manifiesta la energía creadora? ¿Podría explicar más sobre este tema y cómo se expresa en esos planos?
0: Bueno, es muy interesante la pregunta. Obviamente que los 24 átomos del cuerpo astral, los 24 átomos del absoluto, la Madre Santa, con el Espíritu Santo, los depositan en el sistema seminal, y con el fuego del Cristo y del Cholo y el Hierofante Pedro y los nueve guardianes de la novena esfera, pues se empollan pues esos 24 átomos del cuerpo astral en el sistema seminal, en el arca se empollan, en el nido se empollan del altar del amor, hasta que un día de tanto recibir fuego, 3-4 años, nace la serpiente del cuerpo astral y comienza su proceso de ascensión, o puede nacer al año de estar trabajando sobre el cuerpo astral. Todo depende de los méritos de la pareja. Esa es mi respuesta.
1: Muy bien, hermano, muchas gracias. La hermana Cintia le pregunta: hermano Abad, ¿por qué son 48 átomos del absoluto? ¿Por qué ese número?
0: Bueno, la pregunta es interesante. Son 48 átomos porque tenemos 48 cromosomas. Entonces, un cromosoma es una partícula microscópica, que hay que verla con un supermicroscopio, pues. Ya la ciencia ha detectado 46, los otros dos pertenecen al cuerpo vital. Son 48 cromosomas para tener un cuerpo con un asiento vital. Entonces, esa es la relación. Lo que le da vida a los cromosomas, a los 48 cromosomas, el núcleo estelar del átomo simiente de cada cromosoma es un átomo del absoluto, pues, para que me entienda. Así de sencillito. Otra pregunta.
1: Sí, la hermana Ana Le pregunta: hermano Abad, soy soltera y me gustaría saber qué ocurre.

0: ocurre cuando se transmuta de soltero? ¿Hay una fecundación o solamente esta fecundación que explica solo ocurre en la transmutación de casado?
1: Bueno, hermana, ¿usted cree que un huevo de una gallina, de un lori, de una lorita, un huevo de un águila, de un halcón, de un pingüino, un huevo de cualquier ave del mundo, de millones de aves, cualquier huevo que la hembra lo ponga en su nido o donde sea, puede empollarse sin el calor de la mamá? ¿Verdad que no? Entonces, para que nazca la serpiente física, la serpiente vital, astral, mental, necesita el calor. Y ese calor es la energía sexual que nace ígneamente con el cruce del lingam generador con el yoni receptor. Los solteros y las solteras se preparan con la transmutación sexual, con el pranayama, haciéndolo una hora diario, cantando yao también. Entonces ellos aprenden a transmutar y le demuestran a Dios que aman su esperma, al Cristo, que lo aman, y a la madre. Eso es amar a Dios. Los solteros y las solteras que no transmutan son gente vulgares, común y corriente. Los que aman a Dios, solteros, son los que transmutan diariamente, porque todos los días comemos, todos los días hay alimento, todos los días hay vida, todos los días hay simiente y energía. Entonces, amar a Dios es sublimar las energías como soltero, que sirven para aniquilar el ego también. Esa es mi respuesta.
0: Muy bien, hermano. Y la última pregunta es de nuestra hermana Antaris y le pregunta: hermano Abad Paz Inverencial, ¿nos podría explicar un poco sobre lo que sucede en nuestro microcosmos interior en los planos etérico, astral, mental y causal cuando se practica la suprasexualidad?
1: Claro que sí. Bueno, en el mundo físico vital, ¿qué sucede? Pues sentimos el erotismo, la felicidad, la alegría y todo eso. El regocijo con Dios, el derecho del goce legítimo entre el hombre y la mujer, que se lo da Dios por amarlo a él, porque es el fuego del Espíritu Santo, es el fuego del Cristo, es el fuego de la madre con sus cinco impresiones en el alma y en el cuerpo lo que nos da esa felicidad. Es Dios el que nos da la felicidad mediante el cruce del lingam generador con el yoni receptor. Pero hay algo muy importante. Como no se tiene cuerpo astral, entonces, y no se tiene cuerpo mental, solar, ni cuerpo causal, ni cuerpo, entonces, ahí no puede haber ningún regocijo de ninguna índole. Se relaciona nomás con el cuerpo físico y vital. Cuando se fabrican esos dos cuerpos, y la madre, como hicieron otra pregunta, activa los 24 átomos del absoluto en el sistema seminal con el Espíritu Santo y los fecunda, entonces comienza a vivir otra clase de regocijo, que es la creación del cuerpo astral. Y lo mismo sucede con los 12 átomos del cuerpo mental y los 3 del cuerpo causal. Entonces son otras vibraciones, otras emociones superlativas, eróticas, trascendentales. Eso es lo que sucede. Ahora, eso para aquellos que están fabricando los cuerpos solares. Pero para un maestro que tiene todos los vehículos solares y vehículos de fuego y cuerpos de oro puro, el tosoma de Liacón, pues la exquisitez de la felicidad, de la transmutación sexual en ese Dios, solamente él la puede vivir y sentir. Y nadie más que él, porque él no tiene ego. Entonces, su felicidad es indescriptible, la felicidad del Dios verdadero en la fragua de Vulcano. Esas son las grandes diferencias, hermana. Doy gracias, pues, a todos los hermanos por sus nobles preguntas, por cooperar, y que a Jesús también, como moderador de la radio, por su noble misión. Y que la fuerza y el amor de Cristo los bendiga, Samael los proteja, y hagan cada uno su mejor esfuerzo por salvar sus almas. Paz inverencial.
0: Muchas gracias, hermano. Agradecemos su disposición y todo lo que nos comparte para dar un impulso a nuestras almas y a llevarnos, pues, a experimentar, a vivenciar con intensidad lo que es el cuerpo de doctrina del Cristo Samael. Muchas gracias. Paz inverencial. Bueno, hermanos, así concluimos el día de hoy con esta etapa de preguntas y respuestas por nuestro hermano Abad. Agradecemos a todos su compañía. Igualmente, los invitamos para el próximo sábado. Es importante estar atentos con los cambios de horario por la primavera que se aproxima, para ver el horario en que sería la conferencia en vivo. Así agradecemos pues a todos nuestros hermanos y que anhelamos pues que el Cristo bendito Samael resplandezca en sus almas y sus corazones.

0: practicar.
1: No, desmayéis. Por favor, os ruego, practicar. Es urgente que practiquéis para que podáis ver, tocar y palpar las realidades de los mundos superiores. Hay que dejar las teorías y al grano, a los hechos, a la práctica, mis caros hermanos, a la práctica, repito, a la práctica. La mayor parte de los hermanos han perdido el tiempo teorizando, nada más que teorizando. Enormes, inmensas bibliotecas. ¿Para qué? Millones de volúmenes. Sin embargo, los pobres estudiantes no tienen facultades, no saben viajar en cuerpo astral, nunca han hablado con un maestro, no han podido jamás conversar con un Elohim cara a cara. Eso es muy triste, el estado en que se encuentran. Cabezas llenas de teorías y de confusión, eso es todo. Es necesario que vosotros no seáis prácticos, mis caros hermanos. La teoría, no, es perdera de tiempo inútil. Ser práctico, tener mucha fe, no os canséis con estos ejercicios que os hemos dado. Sabed que yo, Samael, aún peor, soy vuestro avatar, soy vuestro Buda Maitreya. He descendido de los mundos superiores para enseñaros, para ayudaros. Estoy con vosotros, invocadme cuando vosotros me necesitéis. Ningún trabajo os cuesta a vosotros. Concentraros intensamente en mí e invocadme. Podéis invocarme mentalmente, que yo concurriré a vuestro llamado para ayudaros intensamente. Estoy dispuesto a ayudaros. Quiero despertaros. Quiero iluminaros. ¿Entendido? Saber que yo no he descendido de los planos superiores para perder el tiempo. Yo descendí para ayudaros. Descendí de los mundos superiores para trabajar con vosotros, para serviros. Soy vuestro amigo, vuestro verdadero hermano, que os aprecio con todo el corazón. Es necesario que vosotros tengáis toda la fe en mí. Estas enseñanzas que estáis recibiendo vosotros se difundirán por toda la faz de la tierra, hermanos. Ha llegado la hora en que nosotros debemos lanzarnos a la lucha con estas enseñanzas. Ha llegado la hora en que nosotros debemos preocuparnos por conocernos a sí mismos profundamente, terriblemente, hondamente. ¿Entendido? No estáis solos. No estáis solos, repito. Estoy yo con vosotros en espíritu y en verdad. Que lo oigan los siglos. Que lo escuchen las edades. Estoy con vosotros en espíritu y en verdad. Estoy muy cerca de vosotros. Cada vez que vosotros pensáis en mí, yo estoy con vosotros. Y estaré con vosotros, hermanos míos, hasta la consumación de los siglos. Continuad adelante, con valor, con voluntad, con tenacidad.

0: paz inverencial a todos los hermanos que nos acompañan en esta tarde del 12 de agosto de este 2017. Agradecemos pues a todos los hermanos que nos acompañan en el chat, que nos acompañan escuchándonos en la radio. El día de hoy nos va a compartir nuestro querido hermano Abad de la Iglesia Gnóstica del Cristo Samael y ungido por el Cristo Samael, un tema que lleva por nombre Las 12 Piedras de la Ciudad Santa. Le damos la bienvenida a nuestro querido hermano Abad con un gran abrazo y paz inverencial, hermano.
1: Paz inverencial, Miguel, gracias por tu labor misional como moderador y gracias a todos los misioneros gnósticos de la Iglesia Gnóstica con su labor altruista y desinteresada en favor de la humanidad doliente, por pregonar la doctrina gnóstica del Cristo Samael sobre la faz de la tierra. Entonces hoy pues vamos a hablar sobre este tema de las 12 piedras sobre la ciudad santa. Les pido el favor, escuchen atentamente, abran su alma, sus sentidos internos, para que en mutuo acuerdo nuestras almas hagan una comunión para comprender profundamente el misterio de las 12 piedras de la ciudad santa. En el Apocalipsis de San Juan, en el capítulo 4, versículo del 1 al 5, dice que: y he aquí un trono que estaba puesto en el cielo. Un trono es una silla de oro, una silla de luz, una silla de rubí, con cabezas de leones y patas y garras de leones, de jaguares, de garras de tigre. Un trono depende, pues. Y aquí un trono estaba puesto en el cielo, y sobre el trono estaba sentado el Cordero, es decir, el Cristo. Y el que estaba sentado era al parecer semejante a una piedra de jaspe y sardio. Entonces, era semejante al jaspe. Esa piedra del jaspe, que tiene la semejanza con el Cordero, es impresionante, porque la piedra filosofal que se representa por el rubí o por el jaspe están manifestando la semejanza con el Cordero, con el Cristo. Así que el Cordero es el Hijo del Hombre, y ese Hijo del Hombre es la piedra viva. Y todos los maestros de la Logia Blanca son hijos de las piedras preciosas del templo. La piedra viva es el sexo suprasexual, que es la misma piedra cúbica hebraica gnóstica de Yesod. Obviamente que hablamos primero del Cordero y su semejanza con el jaspe. Así dice Juan, el apóstol Juan, en el Apocalipsis de San Juan. De modo que sería bueno que las almas pudieran tener un dije, las mujeres un arete, un collar, o hombres un anillo de jaspe. Pues es esa piedra rojiza, impregnada de chispas como de diamante. Es impresionante el jaspe. Por eso es la piedra viva, es la piedra filosofal de los alquimistas, pues, gnósticos. Obviamente que las 12 piedras de la ciudad santa se relacionan con la ciudad interior, que en el conocimiento gnóstico egipcio es la misma ciudad de Heliópolis. La ciudad de Helios es fuego. Heliópolis es el lugar del fuego, es el lugar de los hijos del sol, es el lugar de los hijos de la llama. Como Teotihuacán, en el increado, el Teotihuacán, dice el maestro, significa el Dios increado a Elohim. Entonces la ciudad de Heliópolis, la ciudad de Teotihuacán, es la ciudad de las 12 piedras de la ciudad santa que se manifiesta en el macrocosmos y en el microcosmo hombre. La ciudad santa tiene 12 piedras, que son los fundamentos. Toda casa, todo edificio, todo puente, toda construcción tiene piedra de sustento, de base. Entonces, el sustento de la catedral del alma es la piedra viva de Yesod, que es la piedra del Cristo, que es el jaspe. Grábenselo bien en la cabeza. Dice que la Jerusalén celestial, la ciudad de Heliópolis egipcia y la de Upeo y Guató Dios, un lugar de hombres, dioses, Jerusalén celestial, indudablemente que es la ciudad santa. Y esa ciudad santa, en ella se expresa Sión. Sión es la conciencia superlativa del ser. Todas las partes del ser tienen conciencia. Las partes del ser integradas todas, los 12 salvadores, los 24 invisibles, la Trinidad, los dioses de los elementos en el microcosmos y en el macrocosmos, todas esas partes autónomas y autoconscientes que cita el bendito Samael en su Pistisofía develada, son las partes del ser de la ciudad que componen la ciudad santa, a la Jerusalén celestial, a la ciudad de Heliópolis, a la Teotihuacán interior. Mirado desde el punto de vista de la ciudad santa, existe pues Sión. Sión es la conciencia del ser. Todas las partes del ser tienen conciencia, tienen luz, tienen gnosis, tienen sabiduría. El conjunto de toda la conciencia colectiva del ser, integrando a la pistisofía liberada, es Sión. La esencia liberada a un 3%, a un 4%, eso es un fragmento de Sión. La conciencia libre, emancipada, un 5, un 10, un 50 que tengo un maestro, y se tiene la totalidad, porque ha aniquilado la totalidad del ego animal. Entonces, la ciudad gloriosa de Jerusalén celestial, de Heliópolis, de Teotihuacán, la ciudad santa resplandece con la luz de Pistisofía, como dice el maestro Samael cuando regresa a la Eón 13, entonces en ella resplandece la aureola del Cristo. El jaspe se funde con el diamante y entonces el maestro posee alma de diamante. El diamante fundido en ese jaspe rojo, ahí se ven las chispas de diamante. Es Sión, la conciencia unificada de las diferentes partes del ser con la esencia divina, con la pistisofía emancipada y la conciencia búdica, integran a Sión interior. Ese es el alma de diamante de un maestro de la logia blanca, autorrealizado, que posee la piedra filosofal, el carbúnculo rojo, el jaspe rojo o el rubí rojo. Bien, obviamente pues que dentro de esas 12 piedras de la ciudad santa está la piedra del rubí, que rige al signo de Aries, el carnero, el cordero de Dios que borra los pecados del mundo, porque siempre el cordero manso, un cordero es manso, una cordera es mansa. Ese cordero blanco inmaculado, que hay veces lo pintan que está sangrando la sangre de Cristo de redención y su carne del cordero para salvación, eso que hay carne y la sangre del cordero de Aries son el cada signo, cada alma con cuerpo de hombre o mujer deben por derecho propio cargar su propia piedra, y si no la quieren cargar en el cuerpo, pues téngala en su cartera o en alguna parte, en un bolsillo, pero es bueno porque esas vibraciones poderosas de los elementales metálicos de las piedras son extraordinarias. Toda piedra, como el rubí, el diamante, el jaspe, es un trío de materia, de energía y de conciencia. Esa materia es el cuerpo espiritual y físico de la piedra. La conciencia son los elementales atómicos que conforman la piedra. En el rey, los rubíes, pues palpitan esos elementales del Cristo. Elementales extraordinariamente sublimes. Cristónicos, átomos cristónicos que tienen energía positiva, negativa y neutra, y que los átomos positivos del rubí habitan las energías sublimes positivas, en la neutra las conciliares y en la negativa los electrones de la madre. Entonces, todo átomo como trío de materia, de energía y conciencia está representando a la Trinidad dentro del cuerpo de esa piedra preciosa. El rubí es rojo, y con justa razón, los que conocen la pureza del rubí, se le llama a la piedra pura del rubí sangre de pichón. El pichón es la paloma blanca del Espíritu Santo, el Santo Conciliar. Entonces, se le llama al rubí puro sangre de paloma blanca de la luz, que es la sangre del Espíritu Santo. De modo que el rubí tiene poderes extraordinarios, las piedras. A mí me decía el maestro, hablándome sobre las 12 piedras de la ciudad santa y los talismanes escondidos que hay en el centro de la tierra y en todas partes, que los padres que tuvieran niñas, desde muy niñas y niñas adolescentes y en la juventud, deberían dotar de aretes o de pendientes y de brazaletes de rubí a sus hijas. Porque el rubí tiene el poder de la sangre del Espíritu Santo y de la sangre del Cordero que borra los pecados del mundo. Y ahuyenta la lujuria de los libidinosos, de los perversos, de los seductores, de los violadores y de los degenerados infrasexuales de Lilina Gemá, que en el empujón del pecado lo único que quieren es rebajar a la mujer, seducirla, violarla, estigmatizarla así. Entonces ahí le doy la clave. Hasta las mujeres adultas, para que se protejan de la lascivia de los hombres. Ese es el poder sublime del rubí, porque es la sangre de Cristo y es la sangre del Espíritu Santo, y por eso los que comercian con el rubí, los que los miran con con ciertos con lentes y le echan unas gotitas de ciertos elementos para mirar su pureza, pues le llaman sangre de paloma, sangre de pichón, sangre del Espíritu Santo. Sabed pues que la sangre del Cristo y su carne en el Cordero purifican a nuestra pistisofía en pleno Sahaja Maituna, con aniquilación de los yoes comprendidos, a través de la sangre del Cristo, de la sangre de la Madre Divina y la sangre del Espíritu Santo, que no es sino sinónimo e igual al fuego creador erótico. El fuego creador del hombre y la mujer que hay en sus glándulas se une con la cruz del Nauiolín de sus órganos creadores. Yoni receptor insertado, Yoni receptor recibiendo al Lingam generador forman cruz. Entonces, esa potencia eléctrica fortalece y sirve de vehículo para que el fuego del Cristo, el rubí, en las glándulas sexuales, el fuego del Espíritu Santo, la sangre de la paloma y el fuego de la serpiente, desciendan por la corona sideral a través de los nadis hasta el altar de Dios, que es el sexo, para hacer ascender las energías cuando inhalamos hacia arriba. Eso no es solamente que nosotros llevamos la energía para arriba y que la transmutamos, no, señor. La energía la sube la divinidad. Y siempre y cuando refinemos el mandamiento de Roma, si andamos con movimientos violentos, instintivos, entonces todos los ganglios cerebrales, los ganglios medulares, sexuales y prostáticos, no se cargan de la electricidad sexual, porque se está canalizando hacia el kundartiguador, hacia la cola, hacia los chakras del bajo vientre, cuando la gente le está dando vuelo a la hilacha con violencia y con instinto animal brutal. Que les quede muy claro, la transmutación no es para degenerados, la transmutación es para que gente que se quiere regenerar, refinando el mandamiento de Roma. Y la brutalidad es del caballo, la brutalidad es del burro, la brutalidad es del chivo y del cerdo, o de la marrana, o de la cerda. No voy a hablar de otro idioma para que me entiendan, sino de ese. Entonces, el refinamiento de Roma es el que permite que los ganglios nerviosos del cerebro y toda la malla nerviosa medular del cerebro y el gran simpático se recarguen con la energía transmutada. Si no hay refinamiento de Roma, hay actividad y rotación de los chakras del bajo vientre y activación de la cola, el kundartiguador. Así pues, de que el rubí es pues la piedra preciosa de la ciudad santa que representa al Cristo, al Cordero y al signo de Aries, tanto en el hombre como en la mujer. Tenemos el signo de Tauro, el ágata. Hay muchas variedades de ágatas. La mayoría son rojizas, como el fuego. Pero Tauro es un signo de tierra, pero su piedra es el ágata, que es rojiza como el fuego. Y ustedes dirán, ¿y qué tiene que ver la tierra con el fuego? Bueno, el patriarca Samael nos habla muy claramente que el akasha puro se condensa en los cuatro elementos de la naturaleza. El akasha es el puro fuego creador de la madre Eros y del Cristo, que hemos mencionado arriba con el rubí. Ese se cristaliza en el fuego mismo, se cristaliza en el aire y se cristaliza en el agua y en la tierra. Los cuatro elementos y el quinto, el éter, no son sino diferentes modificaciones del fuego divinal del Cristo y la Madre Eros y de las diferentes partes del ser. Y el que tenga entendimiento que
2: tienda. Repito,

ese fuego creador no es sino el fuego pétreo, también el fuego acuoso del agua, el fuego aéreo y el fuego del fuego. Por tal motivo, pues, el signo de Tauro le corresponden las ágatas. Hay una gran variedad de ágatas. Es una piedra supremamente bella y hermosa. A mi fracción de alma, en lo personal, siempre le ha gustado coleccionar piedras toda la vida. Y tenemos ágatas y piedritas de todas estas que estamos nombrando. Bueno, también existe la piedra del oro y del berilo, que se corresponden con el signo de Géminis. Por eso se dan dos, berilo y oro. Indudablemente, pues, que el oro es una piedra. Y Géminis nos recuerda a Castor y Pollux, los gemelos romanos amamantados por la loba de la ley. Castor y Pollux. Por tal motivo, pues, me decía el patriarca Samael que la futura edad de oro íbamos a iniciar entre las cavernas de la tierra con... como se estableció la gran Tenochtitlán en México antiguo. Vinieron de Aztlán, de la ciudad que es del continente que está en la cuarta vertical, una comitiva de hombres y mujeres inmortales con familias, y peregrinaron hacia ese valle, pues, de Anahuac, y se establecieron. Y a través de reinados tras reinados y generaciones y cientos de siglos y millares de siglos se levantó la gran Tenochtitlán, el imperio solar emanado de la cultura madre del planeta Tierra. Por tal motivo, pues, de la misma manera, nosotros tenemos que lograr que el oro del espíritu cristalice en los cuerpos existenciales superiores del ser. Y me decía el patriarca que en la edad de oro se le iba a entregar a la humanidad el oro en cantidades alarmantes, porque como no había ego, el oro no tenía sino un valor espiritual. Como no hay ego, no hay codicia. No hay deseo de acumulación. Entonces el oro imantaría el mismo espíritu de la edad de oro de Acuario, la edad del loto de oro dorado, pues. Indudablemente que las radiaciones del oro se relacionan con el sol. Me explicó el patriarca Samael que el planeta sol, el planeta regente de este sistema solar, con selvas, ríos, mares, lagos, montañas gigantescas, etc., que todos los 12 mundos, que cada uno de los 12 mundos se relaciona con una de las 12 piedras de la ciudad santa, las arenas del mar, de los mares del sol, son de oro puro. Hay minas gigantescas más grandes que el planeta Tierra. Que los 12 mundos no son ni una millonésima parte del peso total del Sol. Los 12 mundos, planetas que giran alrededor del Sol, no son ni la una millonésima parte del peso del Sol. Una sola mina de oro es más grande que el Sol, y hay decenas y millones de minas en el planeta Sol. Las radiaciones de los átomos del Sol tiene un promedio de 76 electrones de puro oro, un átomo de oro.
de 76 protones y 76 neutrones de oro puro. Esas tremendas radiaciones que imanta el sol, por eso lo vemos blanco. Lo blanco es la luz del sol. Pongan un pedazo de oro al sol, una joya, para que vea cómo brilla como la luz blanca. Ensáyenlo, no me crean. Verifíquenlo por usted mismo. Entonces esa luz blanca que sale del sol es la radiación del oro del sol. Esa radiación del oro del sol penetra a los campos magnéticos de los 12 mundos y descompone en luz, calor, color, sonido y vida. Luz es la que vemos, todo eso blanco del espacio es la luz del sol. Átomos de oro puro. Toda planta, todo animal, toda criatura viviente está respirando puntas del éter. Si medio cierran los ojos y mirando hacia el espacio, no hacia el sol, porque se encandila, van a ver unos puntos blanquitos, millares que se deshacen. Es las energías luminosas del oro que penetran a la atmósfera terrestre a través del filtro terrestre. Y se descomponen en luz, en calor, le dan vida a todos los, a las plantas. Y eso es lo que respiramos. Respiramos puntas del éter. Y si se observan atentamente a la luz del sentido de la observación psicológica interior desarrollada, esos puntas son de puro oro. La naturaleza está saturada de luz oro. Y los monstruos de la Tierra han polucionado el campo magnético que nos protege de todas las olores, porquerías y residuos. Entonces, por eso la humanidad está así como está. De modo que es que el oro puro que penetra la Tierra como puntas del éter es lo que respiramos. Pero como las atmósferas están contaminadas, pues lo único que respira es la porquería que segregan las cañerías de las industrias, de los carros y de todo lo que produce el anticristo, la gran bestia del apocalipsis. Así pues, de que el oro es muy bueno. Vale la pena hacer esfuerzo por tener una lajita de oro de 22 quilates. Bueno, aunque sea de 18, pero de 14. Eso es muy chafa, como decimos en México, de 10, eso ya es cobre, eso es otro rollo. Tener un buen oro, pues, ¿sí? El oro produce radiaciones electromagnéticas extraordinarias. Un pentagrama de oro en el corazón no deja que las entidades lleguen al corazón, los falsos sentimientos, eso está comprobado, obviamente. Por eso, pues, ese metal de Géminis, esa piedra preciosa, perdón, el berilo y el oro son fundamentales. Tenemos el cáncer, que su piedra es la perla, la madre perla, la perla blanca. Y existe una piedra negra, casi morada, que es la del signo de Acuario. Las perlas se dan en el mar, cáncer es el signo de agua. Y el mar es el alma mater del mundo. Estela Maris es la diosa del mar. Existe la mar, la simiente de la tierra. Todo sale del mar. Y si no fuera por el mar, no existiría vida en el planeta Tierra. El mar se evapora, los vientos llegan a las cordilleras, a los valles de los continentes, caen como agua, alimentan los lechos de los ríos, los lagos, se vuelven y se evaporan y todos los ríos y todo vuelve al mar y se recicla otra vez para arriba y vuelve y regresa después de su proceso de transmutación de las aguas del alma mater de Estela Maris. Así también esa agua mater, de alma mater, que es la simiente humana en las glándulas de creación tanto del hombre como de la mujer, pues están saturadas de una sustancia divina que es la de la perla. Sabed, almas que me escuchan, que los elementos que se estudian metálicos y de piedras preciosas que existen en todo el planeta Tierra y de la tabla de legorismos que existen en la química, todos esos elementos están en el cuerpo humano.
Y como el cuerpo humano está hecho de esperma y semen, todos esos elementos están en el esperma y en las glándulas creadoras de la mujer. Eso es obvio. Mirado desde el punto de vista gnóstico, esta situación que enunciamos, que si todos los elementos y todas las piedras preciosas que están en la naturaleza están en la simiente, es obvio que cuando alguien comprende por qué debe transmutar, lo que hace es activar el poder de los metales y de las piedras preciosas para que ascienda la electricidad de ellos hacia la médula nerviosa, a la malla nerviosa y ganglionar del cerebro, de la garganta, del corazón, y se riega en el gran simpático nervioso de todo el cuerpo, las piernas, los brazos, los pies, etc. De la misma manera que el sol irradia una energía, penetra por los campos magnéticos electrónicos de los mundos y la recogen todas las especies minerales, vegetales, animales y humanas y se alimentan con ella. De esa misma energía que contiene todos los átomos metálicos divinales y de los átomos divinales de todas las piedras preciosas, ascienden por el sistema nervioso sus radiaciones electrónicas y las polarizamos en el cerebro, en el corazón y la garganta para crear el traje de bodas del alma y liberar a nuestra pistisofía. Tenemos el signo de Leo. Signo de Leo, pues, ustedes saben perfectamente que son los leones del fuego. Son las partes superiores del ser en nosotros y en el macrocosmos. Y eso es extraordinario. El signo de Leo, pues, lo rige esa piedra preciosa del diamante. Los maestros de la logia blanca, decíamos anteriormente en unas conferencias, poseen alma de diamante. ¿Sí? Alma de diamante. Eso es maravilloso. El alma de diamante, pues, es la representación viva de la pistisofía liberada. ¿Cuál es la piedra que representa la pistisofía y que la caracteriza como parte integral de sí misma? El diamante. Los átomos puros del carbono, si se miran a la luz de un microscopio electrónico, son partículas diamantinas, con un campo neutro de diamante, con un campo positivo de electrones de diamante y con un campo de electrones de diamante puro. Extraordinario ver los átomos puros del diamante. Cuando la pistisofía, el alma humana, se libera dentro de los 10.000 demonios, entonces se integra y forma una piedra de diamante. El alma de diamante es el alma causal, que es la voluntad del Cristo. La voluntad de Cristo es de diamante. Es el alma humana que se ha caído por la transgresión de nuestros delincuentes que cargamos dentro. Los yoes pendencieros y gritones. Entonces, el alma de diamante hay que recuperarla. Y los maestros de la logia blanca autorrealizados que poseen la piedra filosofal poseen alma de diamante. De modo que eso es maravilloso. Y es trascendental, pues, que el diamante tiene poderes extraordinarios, ¿no? Porque estimula a nuestra esencia, al trabajo interior. Obviamente que son piedras costosas. Según entiendo, en Gabón, África, en el sur de África, hay grandes minas de diamante. Lo mismo en Sudamérica, en el sur, minas de diamante. Y en ciertas áreas de México hay pequeñas minas de diamante. Total, que el valor espiritual y las piedras para nosotros estamos, que tienen con nuestra alma y qué poderes y cómo podemos usarlas. Entonces, cada vez que se aniquila un ego, se libera una fracción de diamante.
una chispa como un lucero del espacio estrellado que se va integrando en un centro de conciencia que va a ir creciendo hasta desarrollar el centro permanente de conciencia. Bueno, tenemos pues el signo de Virgo. Virgo es la naturaleza viva. Un día, ante el Cristo Samael, ante su real ser, hablándome de esoterismo gnóstico, me habló de la esmeralda. Hablábamos de la diosa Serket, egipcia, la diosa de ojos de esmeralda, la maga elemental. Oigan, ¿por qué la maga elemental, la Deva Kamadeva de los indotibetanos budistas, por qué la diosa Serket tiene ojos de esmeralda? ¿Qué representa la esmeralda? La esperanza de la maga elemental como potencia divina de que su amado hijo, la chispa humana, con cuerpo de hombre y mujer, le dé por fin la gana en esta existencia, bajo presión de lo alto, cooperar con ella para transmutar y aniquilar el ego. Es la piedra de la esperanza. Si no existiera la esperanza en el alma de todos los que me escuchan y en mi propia alma, no tendría motivo la existencia, porque lo único que nos abriga es la piedra de la esmeralda, que es la fe consciente en nuestro Cristo íntimo, en las diferentes partes de nuestro ser. Es la fe por gratitud a nuestro gurú Samael, el instructor que nos ha puesto en el camino y que con su piedra de la esmeralda ha incentivado la nuestra, produciendo los anhelos de crecer interiormente y conectarnos con la luz. Los anhelos del ser vienen de la piedra de la esmeralda, en el alma y en el sistema seminal, donde palpita. Las piedras no están solamente en las minas de la tierra. El microcombo hombre tiene las mismas minas de metales y de piedras preciosas que hay en la naturaleza. Eso debe tenerse muy claro. Somos una simbiosis, una unidad múltiple perfecta, organismos microcósmicos dentro de un gran mesocosmos, la madre natura, la eónica vida, donde tenemos y movemos nuestro propio ser y nuestro cuerpo. Bien. Así pues que la esmeralda, los ojos de esmeralda, preciosos, de la diosa Serket, se revelan al iniciado a través de una cruz de luz en X y en sus extremos los ojos de esmeralda. Símbolo y sinónimo, pues, de la alquimia suprasexual. La esmeralda que despierta los anhelos del ser, la esperanza de todo lo que aspiramos en esta vida. ¿Cuántas aspiraciones tiene cada alma que me escuchan? Aspiraciones materiales justificadas, sin codicia, aspiraciones de triunfo de sus hijos, aspiraciones de nacer como ángeles en el mundo de la luz, fabricar el cuerpo astral, aspiraciones de despertar el kundalini, la aspiración de encontrar la mujer amada, el anhelo de la esperanza de encontrar el hombre adecuado que coopere con la mujer y no la prostituya con su inmunda fornicación. Estamos llenos de esmeraldas, hermano, y de anhelos de ser. Ahí les paso, pues, sobre la esmeralda. También está el signo de Libra. Libra es el símbolo de la balanza, del equilibrio, representado por los riñones. Por eso el Cristo Jesús dijo,
escuadriño vuestros riñones y doy a cada cual según sus propias obras. Entonces, ¿qué significa doy a cada cual sus propias obras? ¿Por qué el signo de la balanza se relaciona pues con ese signo? ¿Con el signo de Libra? ¿Cuál es el misterio que hay detrás de todo eso? Obviamente que el signo de Libra, a través de la balanza, pues nos muestra esa piedra preciosa que es la crisolita. Esa piedra es la del equilibrio interno de la conciencia. Cuando alguien comienza a seminizar su cerebro con la transmutación y a recuperar alma porque aniquila el ego, porque ha comprendido el misterio gnóstico de su ser, que es la transmutación con la muerte del ego y el servicio a la humanidad, entonces se activa el poder de esa piedra preciosa de la crisolita en él, en su alma. Él al sublimar, los átomos de crisolita suben por el sistema seminal, ¿sí? Entonces comienza esa alma a buscar el equilibrio en su pensamiento, el equilibrio en sus sentimientos, el equilibrio en sus palabras, en sus actos, en el óctuple sendero budista. Porque cuando nos desencaminamos y nos apoyamos en el platillo izquierdo, pues actúa el ego violentamente. Ese es el desequilibrio. Por eso el equilibrio adviene de la aniquilación del ego con la práctica pues armoniosa de los tres factores y la transmutación por ende de los átomos de crisolita en el sistema seminal, que ascienden con los demás átomos de todos los metales al cerebro. Entonces el hombre justo es el hombre equilibrado, y esa piedra tiene ese poder. Si alguien carga una piedra, le puede pedir al elemental de la piedra que le conceda la gracia que caracteriza a esa piedra en su alma permanentemente todos los días. Y entonces se operan milagros transformativos de conciencia extraordinarios. Tenemos Escorpión. El Escorpión, hay una piedra que es esa piedra, el onis negro y el topacio. Ahí, aquí en México, aquí cerquita de Guadalajara, donde está la sede eclesiástica de la Iglesia Gnóstica del Cristo Samael, rumbo hacia Tepí, hacia esa ruta, hay muchas minas de topacio. Y hay topacios de todos los colores. Como les repito, hay diamantes de todos los colores. Hay amarillos, hay verdes, hay azules, hay rosados. Hay diamantes de todos los colores. Que esta raza no esté en contacto sino con cierto tipo de diamante amarillo, uno rosado, otro medio violeta y blanco. Eso lo está demostrando, que hay diamantes de todos los colores. Lo mismo el topacio. Los topacios, pues, ya saben ustedes que hay blancos, hay rosados, hay de todos los colores, y con la luz del sol se encienden hermosos, ¿sí? Preciosos. Así pues, de que el poder suprasexual del signo de Escorpio se lo concede el arco iris de las piedras del topacio dentro de su sistema seminal. Y esa piedra del onis negro y esa piedra negra que hay en México en las minas con que se hacían hachas, flechas de obsidiana extraordinaria. Tenemos el signo de Sagitario. Sagitario
su símbolo es un caballo con cuerpo humano, ¿no?

antes de que existiera esta raza y estas últimas razas del Kali Yuga hace 30.000, 60, 70.000 años, la atmósfera era de un azul etérico, safírico, hermoso, que ya desapareció. Hay lugares en la Tierra donde no hay tanta contaminación, donde todavía se ven en las montañas a la lejanía de color azul. Pero yo de niño veía más montañas de color azul y ahora no se ven azules. Es que el zafiro azul que representa a Sagitario es también el cuerpo de la bendita diosa madre del mundo en sus cinco desdoblamientos. El sol tiene dos rayos, uno de oro, que es el padre, y uno azul, que es la madre. Existe un zafiro azul intenso. Y existe un zafiro azul claro, preciosísimo. Y existe un azul intenso, ultravioleta, astral, mental, causal, inimaginable. Y existe un zafiro claro, bellísimo, causal, astral, bellísimo. Me acuerdo que cuando nos casamos con el alma de mi esposa, en lo interno, los maestros de la Logia Blanca pusieron un anillo de luz con un zafiro azul en el dedo meñique de mi esposa. Y a mí pusieron un aro azul de luz blanca como el sol, con un rubí rojo. Entonces comprendí que las piedras tenían una contraparte vital, astral, mental y causal. Y de ahí para arriba, porque personifican a las diferentes partes del ser. De modo pues, que la piedra del zafiro tiene los poderes de las cinco impresiones de la luz. Y es el éter puro de la naturaleza, la versión del zafiro que hay en la naturaleza, que es pura. En los mundos donde no hay esta vulgaridad, esta contaminación terrorífica en la atmósfera, pues ese azul cielo celeste hermoso se ve en todas las montañas y es precioso. Repito, tiene los poderes de las cinco impresiones de la luz. Eso es extraordinario. ¿Y qué diremos, pues, de Capricornio, que lo rige también la piedra del Onis Negro? Onis Negro. Existe el negro del ultravioleta, y esta piedra se relaciona con el negro del ultravioleta, no con el negro del infrarrojo de la logia negra, que es muy diferente. Entonces, escorpiones con onis negro, figuras hermosas, como hacían los aztecas y los mayas, de esa piedra preciosa que tenemos aquí en México, que se parece al onis negro, pues son extraordinarias y con poderes grandiosos. Porque la primera luz que brotó del increado fue la luz negra del ultravioleta. Por eso se dice que Osiris es un dios negro, que es desconocido. Es desconocido, que no se sabe, dice, es oscuro, pero es una alegoría, un simbolismo. ¿Sí? No dice que al principio en el Génesis Moisés decía que en el principio había oscuridad y que sobre la faz de las aguas de la vida, él dijo, hágase la luz del diamante, y la luz fue hecha. Entonces primero reinaba la luz negra ultravioleta.

0: y después la luz blanca diamantina, y en los mundos de la luz, allá arriba, en los cielos, en los jardines celestiales, en las dimensiones, y luego resurgió la luz del oro a través del sol, de los puntas del éter, emanada por sus minas, hacia los campos magnéticos de la tierra que las absorbe para que haya vida en la tierra. Entonces cada piedra produce su propia luz, su color y su sonido. Si cualquiera de los que me escuchan se frotan las manos, estas se calientan. Fuego, calor, el calor produce fuego, y fuego es de distintos colores y produce un sonido y muchos sonidos múltiples universales. Esas son las sinfonías del filósofo griego Plotino, que hablaba de la música de las esferas. Acuario lo rige el zafiro intenso, la piedra azul zafiro intenso, y la perla negra, parece un violeta, una mora, ultravioleta puro, oscuro. Perlas negras existen. Tienen la radiación ultravioleta de la naturaleza. A Piscis lo rige la amatista. Amatista violetas. La piedra, los rayos ultravioletas que devienen del sol, de las 12 piedras de la ciudad santa, cruzan los campos electromagnéticos de la tierra y de todos los mundos, los rayos ultravioleta. Esos son los que vivifican a toda la naturaleza. Les voy a contar una anécdota esotérica crística. Con el diálogo con el cosmocrator de Marte, que por la gracia de su bendito ser, me invitó un día a compartir con él. A él le gustaba hablar con mi alma, mi fracción de esencia. Y me dijo, que la luz ultravioleta del sol, extraordinaria, se descomponía en más de 3 millones de tonalidades de color, que eran las percepciones que tenían los de la Lemuria, que decía el maestro en una conferencia, tonalidades de color. Que nosotros los mamíferos racionales no vemos sino 7 tonalidades con algunas derivaciones de las mezclas de los mismos. Los 7 colores del arco iris mezclados con algunos entre ellos y otras tonalidades, porque los sentidos están degenerados. O sea, somos inválidos con los sentidos de percepción. Por tal motivo, la luz ultravioleta del sol, penetrando a todas las criaturas en la naturaleza, vivifica a la naturaleza entera. Y si hombres y mujeres, matrimonios gnósticos, solteras y solteros que practiquen transmutación de pranayama y mantras y trabajen con el ego y sirvan a la humanidad, pues entonces ellos activan ese poder que está oculta. Hay más, quiero decirles que el sistema nervioso vital de un hombre solar, el sistema nervioso astral de un hombre solar, el sistema nervioso y gran simpático de un hombre que tenga la mente Cristo y la voluntad Cristo y todo desarrollado, se ve de color violeta. Y se ve que el sistema nervioso, esos hilos nerviosos vienen bipolarizados, como dos mangueras dentro de una sola unidad, con una corriente de ultravioleta positiva y una corriente de ultravioleta negativa. Entonces, cuando el hombre comparte comprenda que el sistema nervioso se carga de la piedra ultravioleta, o sea, y que ese sistema nervioso del cerebro, de la médula, de las glándulas sexuales, de la próstata y de todo el cuerpo y de los brazos y de todo su organismo, cuando se subliman las energías creadoras, se sublima la energía ultravioleta que hay en el sistema seminal. La madre Kundalini y Eros, el Cristo y el Espíritu Santo descienden y toman la energía ultravioleta del sistema seminal con otros átomos especiales y los polarizan en el sistema nervioso. Entonces un sistema nervioso rico en energía ultravioleta, pues despierta las memorias oníricas, ¿no? Del pasado, etcétera, etcétera, los recuerdos de sus vidas pasadas, de los ayeres, de la naturaleza, de los mundos, de una galaxia, etcétera. Eso es extraordinario, pues, la piedra amatista. Lo que estamos hablando ahora es como un kinder, como una introducción para un día poder dilucidar sobre el espíritu puro, elemental, y las facultades espirituales de cada piedra de las que podamos hablar en otra conferencia. Entonces, nosotros, pues, comprendemos que esas 12 piedras de la ciudad santa de Heliópolis, de Teotihuacán, de la Jerusalén celestial, pues indudablemente que son la parte integral que se relacionan con los 12 salvadores y los 12 apóstoles y los 24 invisibles. Mas en el cuerpo de la bendita diosa madre del mundo existen múltiples minas de piedras preciosas, como decir la piedra del ojo de tigre. Esa piedra tiene un color amarillo oro y un color castaño como canela y varios tonos de café. Y es la única piedra que en el planeta Tierra tiene magnetita, o sea, piedra de imán. Oiga lo que le estoy diciendo. Piedra de imán. No todas las piedras de ojo de tigre tienen piedra de imán, pero si ponen una imán, se van a dar cuenta qué piedritas tienen magnetita. Por eso el ojo de tigre, esto me lo enseñó la abuela, la esposa del maestro Samael, Dondita. Ella usaba unos aretitos de ojo de tigre, que son muy conocidos en el Distrito Federal aquí en México y en todo el país. Las mujeres usan pendientitos de tigre y las antiguas reinas y mujeres del país de Anahuac, de las 600 etnias o pueblos de México, usaban las mujeres mucho ojo de tigre, porque el ojo de tigre tiene la particularidad del elemental de proteger al quien lo usa de la brujería, de la magia negra y los credos al revés. Como tiene magnetita, tiene piedra de imán, es capaz de atraer las fuerzas de los cielos de la tierra, que están en el núcleo interior de la tierra, en la parte suprasexual, en las supradimensiones de la naturaleza. La magnetita atrae las fuerzas de los jardines celestiales, de las dimensiones, de los 13 cielos. Es la piedra de imán. Y como el ojo de tigre la tiene, y tiene ese color de amarillo de oro, tiene poderes extraordinarios esa piedra. No solamente rechaza las vibraciones negativas, sino que imanta las fuerzas superlativas de los cielos de Anahuac, de la divinidad y del ser. Cada dimensión es un cielo que se relaciona con un cielo interior y una parte del ser. No dice que en el astral viven los ángeles, que en otras dimensiones viven los arcángeles, las serafines, las potestades, los tronos y las exaltaciones. A cada cielo le corresponde un cielo interior con una parte del ser. De modo que es bueno comprender que si el ojo de tigre tiene esa virtud y ese poder, ¿qué diremos entonces de la piedra de imán? Que, como dice el patriarca Samael, porque él nos trajo esa sacra doctrina, bendito sea Samael el Cristo, aunque se disgusten muchos, porque lo amamos, y lo pregonamos como Cristo en la tierra, por los que nos cabe el honor de haberlo pregonado en la tierra como Cristo, porque hay unos patanes que solamente hablan, dicen Samael con un orgullo, como que si estuvieran hablando de Pedro, estuvieran en el ejército, unos patanes en instituciones, dirigiéndose al maestro en forma déspota, sin ninguna humildad, sin ninguna gratitud. Él escribió el exorcismo de la tierra por el clavo de imán que atraviesa el corazón del mundo y por las 12 piedras de la ciudad santa y por los talismanes escondidos, os invoco, gnomos y pineos de la tierra, en el nombre del rey del mundo, Changam, como le dicen en el Tíbet, o Arbarman, o Gob, dioses elementales de la tierra, reyes elementales que gobiernan a la jerarquía de las piedras preciosas en la piedra y los metales de la tierra. Así pues, de que esa piedra de imán que atraviesa el corazón del mundo no es una alegoría, sino que en el magma central de la tierra está la máxima concentración de billones y trillones de toneladas de imán puro, en estado líquido, gelatinoso, concentrado, como el mercurio. Escuchen, como lava, como mercurio. Ahí, en el corazón de la tierra. Y del corazón de la tierra se extiende hacia la cabeza, atravesando todo el planeta. Uno al norte y otro hacia el sur, para formar un clavo que termina en dos cabezas chatas, que es el polo norte y el polo sur, cargados de piedra de imán. El polo norte tiene la carga negativa del imán, y el polo sur tiene la carga negativa, la carga positiva del imán. Gracias a ese eje, con dos cabezas chatas, que forman los dos polos, se puede rotar, trasladar un planeta, girar en su elíptica alrededor del sistema solar y mantenerse en la elíptica que le corresponde en relación a la fuerza centrífuga y magnética del Sol y de los mundos que lo rodean. Esa es la sapiencia de la gran inteligencia del gran arquitecto del universo, que estableció que el imán líquido fuera el fundamento. De gravitación, repulsión y rechazo entre los mundos, entre los sistemas solares, entre las constelaciones. Collares por ahí de piedra de imán, extraordinario, pues, que cargue un imán. Sí. Un collar de cuarzo, con los cuarzos rosados, hay muchas variedades de cuarzo extraordinarios, cuarzo blanco, es una pared de diamante, trae toda la reflexión de la cosa. Hay un cuarzo, tiene y el cuarzo y trigo, es que juntan el éter, y ahora el cuarzo y el suyo, y los éter del paso rojo, el paso de los cuarzos, pues indudablemente tienen poderes extraordinarios de la madre naturaleza. El cuarzo rosado imanta las fuerzas del amor interior de nuestro xochipil interior, de nuestro Xochiquetzal interior, la reina de las flores, de la rosa. Está relacionado con el espíritu de rosa, con el amor del Padre Madre, con el amor del Espíritu Santo y la Madre Divina, con el amor de las almas femenina masculina, con el amor del hombre y la mujer, con el amor de la creación, con el amor de que sienten todos los elementales vegetales hacia el sol, hacia la naturaleza. Es extraordinario. Los poderes elementales de las piedras preciosas expresándose en el cuerpo, en el alma y en el espíritu de su propia creación. A mí me da mucha felicidad y alegría sentir esa vivificante geometría y felicidad de todas las criaturas, alabando al Creador, a la naturaleza, al sol, el amor que les brinda. Entonces, el cuarzo blanco es nadie, ¿sí? El cuarzo blanco es un polarizador de las energías divinas, del sol en todos sus aspectos. Y así hay una cantidad de piedras que se relacionan con diferentes partes del ser. El cuarzo rosado pues se relaciona obviamente que con el amor, ¿no? El amor de madre Eros, con el amor de las almas femenina masculina y del hombre y la mujer, y con el amor de la creación, de la madre divina naturaleza en la cual nos movemos y tenemos el ser y da todo su amor para que haya vida y vida en abundancia. Bueno, pues por hoy así hablamos un poco sobre las piedras. Me dio mucho gusto hacer esta reflexión extraordinaria sobre las piedras preciosas que sirven de alimento a nuestro espíritu y a nuestra alma. Y si hay alguna inquietud, una pregunta, alguien quiere dar su sentir, compartir un mensaje, puede hacerlo con mucha claridad aquí a través de la radio.
1: Claro que sí, hermano. Tenemos aquí le envían saludos. Y la primera pregunta la hace nuestra hermana Iris Azaid. Dice, paz inverencial, hermano. Gracias, hermano Abad, por esta hermosa conferencia.
2: Me dije a mí misma que tengo que ser fuerte y resucitar, cual ave fénix de mis propias cenizas. Me dije a mí misma, levántate, porque es tiempo de irse y dejar todo atrás. Abrir mis alas y volar, dejando mis pensamientos, mis temores que tanto daño me han hecho, mi lenta pereza que no me deja andar, el odio que me impide amar, el rencor que no quiere perdonar, la crítica que se justifica en los demás, la codicia que endurece mi corazón y no me deja sentir qué es caridad, qué es bondad, la gula que siempre quiere más y más y más, la lujuria que se confunde con amor verdadero hasta el final, la infidelidad que sabe a porquería, que va dejando un gran remordimiento y miente, miente una y otra vez sin cesar, los viejos amores que son producto del frenesí del alcohol, la pasión y la obsesión, la ira que desgarra mi corazón, la crueldad que un día se posó en mis ojos e hizo la más oscura de las vendas y me cegó. Y por más que quise mirar, no pude hacerlo ya. La soberbia que envaneció y en mi engrimiento me creí más que Dios, más que tú, más que cualquiera. Grande, sí, muy grande. Más alta que las montañas más altas, más que el profundo mar. ¿Y de qué me sirvió? ¿De qué? Eso me dejó en soledad. Nadie era lo suficientemente bueno para mí. No, nadie lo era. Solo yo, yo y yo. Y entre tantos demonios que cargo dentro, hay un grito en mí que dice, ya no más. 10,000 son mis demonios, pues 10,000 las batallas que tendré que librar. Esto, hermanos que me escuchan, lo comparto desde lo más profundo de mi corazón.

vamos a reflexionar para tomar conciencia profundamente sobre el advenimiento del niño Dios, del Logos de Marte. Obviamente que el nacimiento del bebé, del niño de oro de la alquimia, en el alma humana del Bodhisattva Samael, es sin lugar a duda el acontecimiento más sublime para su propio ser, para la logia blanca de la Tierra y del sistema solar, y para la humanidad terrestre de los cielos, y para aquella que escucha su luz. Indudablemente que para que el niño de oro nazca en el alma humana, esta tiene que prepararse adecuadamente para recibirlo. Nadie va a vivir en una casa que apenas tiene cimientos, o que tiene paredes y no tiene ventanas, o que está construida pero no tiene baño, cocina ni instalaciones eléctricas. Se necesita, pues, que la casa esté preparada para recibir a los que van a habitarla. Así pues, que es necesario para el advenimiento del niño de oro en el Cristo Samael, fue necesario y es necesario para el advenimiento del niño de oro, del niño Dios en las almas de todos los matrimonios que practican la gnosis, la autonosis del bendito Samael, pues levantar la serpiente sobre la vara, practicar en armonía los tres factores de la revolución de la conciencia, en armonía. Es necesario y cardinal que la serpiente del cuerpo físico resplandezca gloriosa en la frente sideral. También se debe levantar la serpiente electrónica del cuerpo vital que llega al entrecejo. Luego, el matrimonio gnóstico, él y ella levantan la serpiente del cuerpo astral que se proyecta desde el entrecejo al centro del cerebro y baja por cierto nadi hasta la ajata nadi, o un canal, un pasadizo secreto que lleva la energía hacia el templo corazón del cuerpo astral, y adviene pues la tercera iniciación de misterios mayores, que es la primera resurrección de los muertos, donde el alma resucita de entre los muertos vivos a la luz angélica de Dios, a esa dimensión superastral superior, al reino de Dios. Luego ha de sacrificar la mente animal, el burro, la burra que se carga dentro, y levantar la mente Cristo, la Jerusalén celestial. Después, esa serpiente debe de llegar al corazón y, por último, levanta la serpiente del cuerpo, de la voluntad consciente, del cuerpo causal. Estos cinco vehículos de fuego, indudablemente serpentinos, son el cuerpo de la madre Kundalini Eros. Ella se embaraza, es gestada por su divino esposo, el Espíritu Santo, y se prepara para dar a luz al niño Dios interior profundo. Es obvio, pues, que hay que pasar por cierta iniciación, esa iniciación de Geburá, para poder recibir el principio anímico del íntimo, de Atman, del Purusa, del Jiva Atman, del niño Dios,
Entonces, desde el mundo de Atman, él se proyecta hacia las dimensiones de Jeburá, búdica intuicional, luego resplandece glorioso en el mana superior, el mundo causal humano, y resplandece de luz en la mente Cristo, y se proyecta ese niño a través de la poderosa mediación astral del cuerpo astral, y se muestra en el mundo tetradimensional vital de la serpiente del cuerpo vital, y por último se humaniza y nace el niño Dios, como nació el 27 de octubre del año 1953 en las entrañas de la tierra del SSS, ese gran advenimiento del niño Dios sucedió en la embajada marciana. El Logos de Marte tiene una embajada, un templo de oro, de paredes macizas de oro puro. Y en ese templo, él asistió físicamente. Penetró por los túneles subterráneos y llegó, pues, al altar, se recostó, pusieron una almohada de plumas, de patos, sobre su delicada cabeza, y pareció que se muriera físicamente. Después de cierto tiempo, el niño Dios se humanizó, se reencarnó, se sentó, habló, y su voz era diferente. Se había reencarnado en el alma humana, el niño de oro de la alquimia del Logos de Mar. Este advenimiento nos enseña lo que nosotros debemos realizar como matrimonios gnósticos a través de la ciencia científica del Saha Maituna, sin eyaculación del ens seminis, con aniquilación del ego animal, de nuestra condición egoica perversa que todos cargamos dentro. Indudablemente que el nacimiento del niño Dios en el alma humana de ese gran Bodhisattva Samael hace tanto tiempo fue un evento cósmico para todas las partes del ser del mismo, pues se llenan de felicidad y alegría, de júbilo, de exaltación. Están felices y contentos todas las partes del ser del Logos de Marte. Y todas las partes del ser, cuando nace el niño Dios en el alma humana de una mujer o de un hombre que se preparan para recibirlo. Eso es igual cuando nace un bebé o una bebé en una familia. Todos están alegres, llenos de emoción positiva. El bebé es el niño Dios, y ese niño Dios es el Cristo íntimo, es Atman, el Purusa, el Sagrado Corazón. Revestido pues con un causal Cristo, una mente Cristo, un astral Cristo, un vital Cristo, y un cuerpo físico lleno de luz, vigor y fuerza. Indudablemente que en el Cristo está inherente el alma femenina, la conciencia superlativa del ser, Jeburá, el alma femenina. Él es una con ella y ella es uno con él. Esa conciencia búdica e intuicional abarca más allá del sistema solar, no solamente es planetaria, abarca más allá del sistema solar. Esa es la conciencia del niño Dios, la conciencia superlativa del ser, expresándose en él. Ese es el verdadero Bodhisattva, de corazón compasivo, Samael, que se reencarnó para traer al mundo
la herencia de la luz, la divina gnosis. Y está escrito que la luz vino al mundo, pero las tinieblas no lo escucharon. Solo unas pocas almas han escuchado la luz y han hecho la palabra carne, la palabra de la gnosis, el misterio gnóstico, la apología gnóstica. La han hecho carne y sangre y han logrado la autorrealización íntima de su ser. Otros están en proceso de levantar sus serpientes, unos en ciertas iniciaciones, porque han escuchado la palabra del mensajero del Logos de Marte, de la logia blanca del planeta Tierra del sistema solar, que es el avatar de Acuario, Samael aún Beor, el quinto ángel del Apocalipsis. Hay que, pues, tener en cuenta que es fundamental que ese niño Dios contiene dentro de sí mismo a todas las partes del ser reencarnadas. En él palpita la estrella de cinco puntas, las cinco impresiones de la luz. Vean un niño Dios que tiene un corazón como el Sagrado Corazón y en él una estrella de oro de cinco puntas con cinco irradiaciones de la luz, y esas son las cinco impresiones. Esa es su madre divina, esa es la madre divina nuestra del alma. Es fundamental comprender por qué es la fiesta de Navidad. El árbol de Navidad es un pino. El pino es el árbol de Acuario. El patriarca Samael, en una elocuente conferencia con su verbo de oro, dice textualmente que hay árboles que reciben las energías de esta naturaleza planetaria, otros de determinado planeta, unos son jupiterianos, otros son marcianos, como los pinos. Otros son de otros planetas, y el pino también es un árbol que resplandece glorioso en el planeta Urano que rige Acuario. Indudablemente que el pino es una antena cósmica, biológica, con cuerpo vegetal, con un elemental humano y un espíritu divino. Hay un fundamento de 13 fundamentales especies de árboles de Navidad, de 13 árboles de pino, que se relacionan con los 13 aeones, los 13 sefirotes. El árbol del pino, pues, es el árbol de Navidad, y por eso se engalana, se adorna de esferas de oro, esferas color plata, amarilla, de varios colores, de flores, de adornos hermosos, y hay fiesta alrededor del árbol de Navidad, hay regocijo, ahí se ponen los regalos el 24 de diciembre, que se celebra la fiesta magna del advenimiento del niño de Dios, el niño de oro, en el corazón de Jesús, de Yeshua Ben Pandirá, allá en Israel. Eso es maravilloso. Así pues, de que ese niño de oro de la alquimia, revestido como árbol de Navidad, es la fiesta más sublime que puede vivir las diferentes partes del ser de un maestro y su alma humana. Esa es la fiesta del corazón tranquilo. El niño nace del vientre de la madre fecundada por el Espíritu Santo en los diferentes procesos de alquimia, donde se preparan los cuerpos serpentinos y dentro de ellos se expresa, dentro del cuerpo del serpentinos, él se expresa a través de la serpiente, a través de la madre divina Isis, esa diosa de oro, con alas de oro, alada de luz, esa diosa maravillosa. Indudablemente,
es el vehículo de expresión del niño Dios y ella es la protectora con el, su Padre, el Espíritu Santo. Eso es glorioso. Es majestuoso, pues, que todos los matrimonios aspirantes a la gnosis logremos un día el advenimiento del niño de oro en el mundo físico, del cuerpo físico, para que pregone la doctrina del ser y de las múltiples partes del ser a la conciencia colectiva humana, como lo hace el bendito Samael. Ya ve que el niño Dios, creciendo, desarrollándose y recuperando su alma humana dentro de las entrañas donde se encontraba condicionada, liberándola para integrarla dentro de sí mismo. Eso es un proceso que lleva la parte del final de la primera montaña, de la segunda y la tercera montaña. El niño Dios trabaja incesantemente y en él se expresan las diferentes partes del ser. Por eso, cuando el bendito Samael logró recuperar a través de su alma humana todas las fracciones de conciencia e integrarlas en una unidad y vestirse del tosoma puchicón, del cuerpo de oro de hombre solar, sin nada de ego, cristificado totalmente, encarnando al segundo logo dentro del niño de oro, dentro de Adman. Entonces él devela la pistisofía, porque a mí me tocó compartir con el Cristo, con el segundo logos integrado con el niño Dios y las diferentes partes del ser y el Espíritu Santo en él y sus cinco impresiones. Entonces proclamó en conferencias, en las cámaras gnósticas secretas, los misterios de la luz de las diferentes partes del ser y develó la Biblia gnóstica encontrada en el desierto de Nag Hammadi, un manuscrito de 2000 años de antigüedad, escrito por Felipe y dictado por Jesús y María Magdalena, su divina esposa. Así pues, que él devela el mensaje de Yeshua Ben Pandirá en clave, porque para cualquier humano, en la condición en que nos encontramos nosotros, poder captar el íntimo sentido de la Biblia gnóstica, los volúmenes del Salvador, es más que imposible. Se necesita ser un iniciado verdadero para poder asimilar el contenido íntimo de la revelación del patriarca Samael. Entonces, no hay palabras para expresar la gratitud al niño Dios Samael. No hay sentimientos, no hay pensamientos de oro para agradecer que el bendito niño de oro, el Cristo, con él encarnado, el segundo logo, y todo su ser, nos develara el misterio de Pistisofía. Ese gran misterio en que nos devela lo que es el poder sexual y la sabiduría del ser en cada parte del ser, cuando devela la pistisofía y nos la entrega a la raza humana. El poder del ser suprasexual de Samael, la sapiencia, sofía, sabiduría, la gnosis de cada parte del ser, porque cada parte del ser tiene su gnosis, su apología, sus misterios gnósticos y la palabra gnóstica, su aliento divino crístico. Eso fue lo que él vino a entregarnos a las almas del mundo para que practicáramos los tres factores y realizáramos nuestra propia pistisofía
en nuestro interior. Indudablemente que una es la pistisofía de las cinco impresiones de la luz, de los cinco desdoblamientos de Dios Madre. La gnosis de las cinco impresiones de la luz de Dios Madre. La apología crística de Dios Madre. Los misterios secretos de los cinco desdoblamientos de Dios Madre. La gnosis del Espíritu Santo. La palabra gnóstica del Espíritu Santo. La apología crística del Espíritu Santo, los misterios gnósticos del Espíritu Santo, la unción gnóstica del Espíritu Santo y de la Madre Divina. La gnosis pistisofía de los doce salvadores, la palabra gnóstica de los doce salvadores o los doce redentores, los doce apóstoles interiores de cada cual. Cuando el patriarca Samael pregonó la doctrina de los doce salvadores, estaba presente mi insignificante fracción de alma. Y guardé silencio, no por ese momento, por una semana, por muchos días, quedé impactado al comprender que los doce salvadores eran parte fundamental de nuestra propia alma, de nuestro ser. Y así el Felipe de Samael pregonó sus misterios a nosotros, los hermanos. Su gnosis, su apología, sus claves, sus misterios, su palabra gnóstica. Lo mismo Judas expresándose en el alma humana, en el Cristo. Pregonó los misterios de la aniquilación budista para todos nosotros. Andrés, Felipe el escriba, Pedro, el hierofante del sexo del maestro, hablando de la ciencia del tesoro Aryabhata Arhant. ¿Y qué diremos de la doctrina gnóstica de Pistisofía del Mateo interior de Samael, pregonándonos a los hermanos un misterio? Y la doctrina de Mateo, la gnosis de Mateo, de Marcos. En fin, las diferentes partes del ser, con su propia pistisofía cada una, no fueron solamente pregonadas por el bendito Samael, por su niño Dios, sino que fueron develadas y escritas en la pistisofía develada. Para que aquellos que tengan el entendimiento entiendan, la estudien, la practiquen y la autorrealicen en su propio ser. Gracias al niño de oro, al advenimiento del Cristo Samael, fue posible que conociéramos qué es el Espíritu Santo, qué es la energía creadora. Cuando se encarnó el Espíritu Santo en él, él me mandó llamar. Y me dijo, ven, y yo fui. Y entonces me dijo, he reencarnado al tercer logos, tengo el don de lenguas. Y durante varias horas el Espíritu Santo habló para mi fracción de alma y todo mi ser. Y recibí las energías y escuché la palabra del Espíritu Santo, del logos Samael. Recibí la gnosis del Espíritu Santo, del logos Samael. Me enseñó los misterios del Espíritu Santo del Logos Samael, su unción gnóstica, y me exaltó con el corriente del verbo, del sonido, a esas regiones inefables del Espíritu Santo, para que pudiera trabajar con las energías creadoras, enseñara la doctrina del Espíritu Santo, de la castidad científica, del poder suprasexual, de la energía creadora de la vida. Y eso lo enseñó y lo develó y lo escribió. Y eso es maravilloso, el advenimiento del tercer logos al mundo. Él pregonó los misterios a millares de personas, a más de 1.600 almas, 2.000 en el Congreso de 1976, el 27 de octubre, durante una semana. Las diferentes partes del ser pregonaron su doctrina,
gnóstica. ¿Y dónde están esas multitudes? ¿En dónde se encuentran todos esos discípulos? ¿Por qué ahora involucionan en las entrañas del mundo? Hicieron como cuando vino Yeshua ben Pandirá, vino al mundo la luz, pero la oscuridad no la vio y retrogradaron, involucionaron y ahora se desintegran en los infiernos atómicos de la naturaleza citados por el Dante Alighieri o por el patriarca Samael en el libro Si hay karma, si hay diablo, si hay infierno. Unos pocos permanecen, unos pocos matrimonios trabajan en la doctrina gnóstica de la herencia de la luz del bendito Samael, unos pocos serán seleccionados. Así pues, almas que me escuchan de la tierra, estudiad en la Biblia gnóstica. En ella está la síntesis del advenimiento del niño Dios al mundo, del Cristo cósmico encarnándose en él, en ese bodhisattva de corazón compasivo. No cualquier hijo de vecino es bodhisattva. Para ser un bodhisattva como el bodhisattva de Samael, se necesitaron pasar varios mahalvantaras, eternidades, sacrificándose en este planeta y en otros mundos, y en su mundo por las humanidades, enseñando y pregonando la doctrina del Salvador del mundo, del niño Dios, del Cristo, a diferentes humanidades planetarias. Indudablemente, pues, que de la misma manera nosotros todos tenemos la gran oportunidad de la luz, porque la luz ha venido a nuestro corazón, de nuestra alma humana y de cada parte del ser que él explica en la y devela en la Biblia gnóstica Pistisofía. Él nos enseña, el niño Dios, el Cristo, que todas las partes del ser tienen su propia Pistisofía, su gnosis y su apología y sus misterios, y que cada una de las partes del ser dio su propio advenimiento, su propia luz, sus propios poderes y sus propias fuerzas, y entonces Dios formó al alma humana de las diferentes partes del ser. Eso es lo que nos enseña Samael en la Biblia gnóstica. Y entonces el ser sopla a imagen y semejanza a esa alma y le funde su espíritu de su niño Dios, de su Cristo, del Espíritu Santo, del ser, de las diferentes partes del ser. Entonces el alma es creada a imagen y semejanza de Dios. Las humanidades de la Lemuria y de tiempos más arcaicos fueron creadas a imagen y semejanza de Dios. Luego, con la salida del Edén, con la eyaculación del en seminis, el cerebro se degenera y viene el olvido del ser, viene el escepticismo, el materialismo, la degeneración, el resurgimiento de las diferentes entidades pluralizadas de los siete pecados capitales. Y cuando se olvida una humanidad como la actual de la doctrina gnóstica de la luz, de los grandes avataras que se han reencarnado en tiempos antiguos, entonces termina como esta, llena de escepticismo, llena de materialismo, totalmente degenerada hasta el tuétano. No se respeta a sí mismo, no respeta a la naturaleza, no respeta a los semejantes, porque no respeta su semen. El que no respeta su semen, al agua de la vida, al ensemen, al mercurio de la filosofía iniciática, al vidrio líquido, el que lo derrama, pues se degenera cada vez más, su cerebro se vuelve cartilaginoso, su cerebro no adquiere resonancia magnética, sus neuronas funcionan una pequeña parte en él, un 3% de su cerebro. Lo demás no funciona. Funciona
el 100% de las áreas nerviosas, vitales, astrales, mentales, causales, búdicas, intuicionales, etcétera, átmicas, en aquellos que han seminizado el cerebro, cerebrizado su sexo y cristalizado la fuerza de Pistis Sofía en su corazón a través del impulso y la potencia sexual de Eros, la Madre Divina y el Hacedor de Luz. Así pues, que ahora el 27 de octubre, todos desbordantes de fe, celebramos los hermanos gnósticos de la Iglesia Gnóstica del Cristo Samael y de diferentes instituciones gnósticas en diferentes niveles de ser, con sus guías, sus misioneros, sus líderes, el advenimiento y nacimiento, el 27 de octubre, entre del nacimiento del bendito Samael. Bien vale la pena, pues, que nos preparemos para ese día, que concurramos a los lumiciales gnósticos y que aprovechemos la carne y la sangre que se nos entrega de Cristo para la purificación y la ascensión de nuestra alma hacia la luz. Bien vale la pena recibir ese poder sublime del niño de oro, del niño Dios, y por eso, durante toda la edad de Acuario y más tiempo solar, se rendirá culto el 27 de octubre de cada año de Acuario, como Navidad y advenimiento de Samael al planeta Tierra, a través de su cuerpo, de su alma humana, expresándose con la doctrina de la herencia de la luz. Así pues, que desbordantes de fe y llenos de júbilo, exhortamos, convocamos a todos los hermanos gnósticos de la Tierra que nos unamos por amor, aunque sea en ese día, al Cristo Samael, porque los cimientos de la Iglesia

0: ideología de la separatividad egoica de la peor especie. Dios es uno y es unidad múltiple perfecta. No hay separación en las diferentes partes del ser, en el niño Dios. Él es una unidad con todas las partes del ser y el alma humana. Así que celebremos una fiesta. Pongan su árbol de Navidad. Adórnenlo. Pongan música alegre de Navidad, como se pone en la Navidad del 24 de diciembre, donde celebramos todos los hermanos gnósticos el advenimiento del niño Dios, de Jesús el Cristo. Esa doctrina del niño Dios que enseña hoy el bendito Samael es la misma que enseñó, como dice el maestro Samael, Yeshua ben Pandirá en la Tierra Santa. Cada maestro nace en una época, su niño Dios. Faltarían días y años para la fiesta del nacimiento de todos los dioses, porque son infinitos. Por estos tiempos sublimes de Acuario, pues todos celebramos el advenimiento gnóstico del niño de oro de la alquimia del Cristo Samael para la gloria de la luz, del tesoro de la luz de la logia blanca. Y esperamos que un día no lejano todos los matrimonios gnósticos reciban en su alma al niño Dios, para que éste crezca, se desarrolle, se perfeccione a medida que va recuperando con dolor y sufrimiento las diferentes partículas de luz de la conciencia condicionadas al error. Doy por terminada esta exposición y dejamos un espacio para que nos hagan preguntas al respecto, si las hay. Que la paz más profunda reine en sus corazones, que ese niño de oro, que es un niño de carne de oro, nazca en el corazón de todos mis hermanos y mis hermanas del mundo. Jesús, estamos listos.
1: Sí, hermano. Sí, gracias.
2: Sí, hermano. Sí, gracias.
1: Sí, la primera pregunta es de nuestra hermana Iris Azaí y dice, ¿cuál es el mejor regalo que uno en estos momentos le puede dar a nuestro Señor el Cristo Samael?
0: Practicar los tres factores de la revolución de la conciencia y realizar el ser en nosotros mismos. Esa sería es felicidad para el maestro Samael, que sus discípulos reciban a su niño Dios, renazca dentro de la, como el ave fénix dentro de sus propias cenizas, para la gloria de la luz. Con la gratitud a Samael, se le paga con amor a la humanidad y practicando autonosis. Otra pregunta.
1: Sí, hermano, gracias. Nuestro hermano Arturo Chávez dice, Abad, por favor, con respecto a la doctrina del Cristo Samael, escuché decir a un misionero que el 3% de esencia libre está normalmente durmiendo y que ese era el motivo por el cual las personas no reaccionaban ante algo espiritual. Ese 3% libre normalmente duerme, ya que nunca escuché que el maestro dijese eso.
0: Bueno, esas son opiniones personales de ese misionero. No es relevante eso, en lo más mínimo. Eso no tiene que ver nada con la gnosis. Existe un 3% de conciencia libre que se puede expresar en determinado momento en el alma que practica autonosis. Eso es todo. Y si no la practica, pues tiene el 100% de la catequesis condicionada. Eso es todo. Otra pregunta.
1: Sí, el hermano Arturo Chávez, igual dice Arturo Fernández. Bueno, dice el hermano desde Perú, dice, Abad, el niño de oro de la alquimia nace luego de que el iniciado ha levantado las cinco serpientes de fuego.

0: Entonces, al nacer el niño Cristo, ahí se unifica este con la esencia o alma de aquel que ha levantado las cinco serpientes, o en ese grado aún no ocurre aquello.
1: Después de levantar las cinco serpientes hay que pasar por cierto proceso iniciático. Y entonces después de eso, que se pase por el proceso de la iniciación de Geburá, entonces se recibe al niño Dios en el alma. Antes no. Cualquiera podría levantar las cinco serpientes, pero jamás levantaría al niño Dios si no pasa por ese proceso iniciático mencionado por el patriarca Samael. Otra pregunta.
0: Sí, nuestro hermano Israel y la hermana Rosario dicen: hermano Fernando, aquí agradecemos sus palabras de reflexión de esta bella cátedra. Estamos escuchando con mucho amor aquí en familia reunidos.
1: Bueno, un abrazo para nuestros apreciados hermanos Israel y su esposa, su hija. Que la paz reine en sus corazones. Adelante, guerreros.
0: Sí, la siguiente pregunta. A ver, aquí estamos. Que están llegando en este momento muchas preguntas. Vamos a tener que copiarlas para poder tener un orden. Nuestro hermano Ángel María Hernández Ramírez dice: ¿cuál es la diferencia entre ser íntimo y la esencia?
1: Bueno, la esencia es una parte del ser. La esencia es ser íntimo también. Y el niño Dios es el Cristo íntimo de donde ella emanó. Y el Espíritu Santo es otra parte del ser íntima y la Madre Divina es otra parte del ser íntima. Es bueno que estudie el libro Psicología Revolucionaria y la Gran Rebelión. Otra pregunta.
0: Muy bien, hermano. Iris Azaí dice: nosotros como padres, hermanos, así como celebramos el 24 de diciembre, debemos de inculcar una fiesta en cada hogar al Cristo Samael el día 27 de octubre.
1: Es correcto, porque esto lo vamos a seguir celebrando cada año, como lo hemos celebrado durante 2000 años y mucho más. Esta fiesta cada vez será más gloriosa en cada hogar y en la intimidad de cada alma y en cada grupo gnóstico. Otra pregunta.
0: Sí, nuestros hermanos Israel y Rosario dicen: hermano, cuando se habla del nacimiento del Espíritu, ¿es cuando se encarna al Espíritu Santo?
1: Bueno, cuando se habla del nacimiento, de la encarnación del Espíritu Santo, es obviamente que es la encarnación del tercer logo, de la blanca paloma, al final de la tercera montaña. Otra pregunta.
0: Sí, nuestro hermano, lo que pasa es que aparece como invitado. Si le pedimos por favor si coloca su nombre, él pregunta: ¿quiénes forman al ejército de salvación?
1: Bien, el patriarca Samael en el congreso y en el monasterio proclamó que el ejército de salvación lo conforman mundial, gnóstico, conscientivo, los misioneros que proclaman la gnosis. Es un término que se usa, que no tiene nada que ver con ejércitos de gobiernos o ejércitos rebeldes. Es algo alegórico para expresarse en el sentido de que está conformado por todos los misioneros gnósticos de la tierra que enseñan por experiencia propia y directa lo que ellos viven de la gnosis a sus hermanos los semejantes, y eso es todo.
0: Sí, nos dice nuestro hermano, ¿cómo es vivir intensamente la gnosis, hermano Abad?
1: Bueno, eso es muy sencillo. Transmutar todos los días aniquilar el ego y todos los días estudiar un capítulo, varios del libro, de algún libro de Samael, y compartir la enseñanza que uno estudia y practica. Eso es vivir intensamente gnosis, eso es autognosis.
0: Nuestro hermano Arturo Chávez dice: Abad, si el maestro Samael terminó su proceso de encarnar el Cristo el 27 de diciembre, entonces, ¿también debería festejarse esa fecha un trabajo de segunda cámara?
1: Bueno, también, exactamente, pero ese es otro tema, otra pregunta.
0: Sí, nuestra hermana Iris le pregunta, hermano Abad, ¿qué cambios hubo en el Cristo Samael cuando encarnó al niño Dios?
1: Su voz no era más potente, más fuerte, más cargada de energía y de fuerza. Era increíble, increíble y de amor, de la fuerza marciana de su rayo. Sí, otra pregunta.
0: Sí, el hermano que aparecía como invitado ya colocó su nombre, dice: mi nombre es Rocío, estoy desde Perú, y le manda cariñosos saludos, hermano Abad, y a todos los demás hermanos.
1: Bueno, de corazón nuestros sentimientos, y que la Navidad reine en tu corazón, que seas feliz y adelante, guerrero.
0: Nuestro hermano Daniel Pérez, él pregunta: ¿qué trabajo especial se recomienda para el 27 de octubre?
1: Bueno, los grupos gnósticos practican y reciben las enseñanzas de la orden de la iglesia gnóstica, de sus instituciones gnósticas. Y nosotros, pues en nuestros hogares tenemos un árbol de Navidad, una cena, una fiesta para el alma, ¿no? Hermosa, limpia, música alegre, feliz, y todo lo que sea altruista, que represente la Navidad, adornos, etcétera. Otra pregunta.
0: Sí, hermano, le manda la hermana Marla Cole, dice: un fraternal saludo desde Miami, amado Abad.
1: Marta Cole, mi apreciada hermana, un abrazo para tu alma, para tu ser, con mucho cariño de nuestra alma, anhelando felicidad y paz para tu corazón. Que la paz reine en ti siempre. Otra pregunta.
0: Y nuestro hermano Nelson Yerbolino dice: millones de gracias al venerable maestro Samael y a nuestro Abad. Gracias por su ayuda a nuestras almas. Cariñosos abrazos.
1: Retornamos pues nuestros aprecios a nuestro hermano Nelson. Permanece siempre fiel a la doctrina, practicando, y triunfarás y recibirás el niño Dios en el tiempo y el espacio.
0: Y nuestra hermana Rocío desde Perú dice: ¿qué práctica haría para entablar alguna comunicación con el maestro Samael?
1: Bueno, pues con mi alma y mi corazón, humildemente, Padre mío, Dios mío, en el nombre del Cristo, por la sangre del Cristo, por el amor del Cristo, te suplico, ¿sí? Me invoques al bendito Samael, Samael, Samael, te llamo por el... Concurrí a mi alma, a mi ser, por el Cristo, por el Cristo. Y ya hace sus peticiones personales al bendito Samael. Si a los maestros se llaman en el nombre del Cristo. Y se le pide, pues, lo que su alma necesite al niño Dios, al Cristo Samael. Otra pregunta.
0: Sí, esa es la última pregunta, hermano, y mandan saludes muchos hermanos a su alma.
1: Bueno, retorno todas las saludes con infinito cariño y amor a todos los que aman la gnosis de Samael Aun Beor. Estamos juntos, pues, hermanos, en esta cruzada por el ser, por el niño Dios, por el logo Samael, por la logia blanca, para que resplandezca la luz de Dios sobre la faz de la tierra y en nuestras almas haya paz y armonía. De modo que nos encontramos la próxima semana con la ayuda de Cristo Samael para continuar con las conferencias gnósticas, y que la paz más profunda reine en los corazones de todos. Paz inverencial.
0: Sí, paz inverencial, hermano. Muchas gracias.
1: Paz inverencial, hermano Jesús.
0: Sí, entonces agradecemos a todos nuestros hermanos que están conectados. Nos da inmensa alegría, pues, que estén con nosotros y que participemos, pues, de estas fiestas que vienen del 27 de octubre y que esperamos que toda la hermandad, pues, esté en sintonía para recibir el rayo del Cristo cósmico en el Logos Samael, en cada uno de nuestra alma, en nuestra esencia y en nuestro ser, para recibir ese impulso terrible, pues, de la voluntad Cristo, del Logos de Marte en nuestras almas, para poder tener un trabajo fructífero y ser radicales en nuestro trabajo particular. A la gloria del Cristo Samael, este 27 de octubre, y esperamos que todos estemos preparados para esta gran fiesta. Paz inverencial, hermanos.
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0: Frases para reflexionar. Le preguntaron al Dalai Lama qué era lo que más le sorprendía de la humanidad y él respondió: el hombre, porque sacrifica su salud para ganar dinero y cuando lo consigue, sacrifica su dinero para recuperar la salud. Y está tan ansioso por el futuro que no disfruta el presente. El resultado es que no vive ni el presente ni el futuro. Vive como si nunca fuese a morir y entonces muere sin haber vivido realmente nunca.
1: La conciencia se irá despertando y al fin un día quedará completamente despierta. Una vez despierta la conciencia, estaremos lo suficientemente preparados como para ver el camino posible, el camino que ha de conducirnos realmente a la liberación final. Pero, ¿cómo podríamos ver por sí mismos el camino si no nos esforzamos en despertar? ¿Pueden acaso los dormidos ver el camino? Entonces necesitamos despertar, ¿verdad? Cuando uno despierta, comprende lo que es. Hace uno un inventario de lo que tiene y de lo que le sobra y de lo que le falta. Muchas facultades que uno cree que tiene y no las tiene. Y mucho que no sabe que tiene realmente tiene. Pero uno solamente puede venir a hacer ese inventario de sí mismo cuando está despierto. Porque un dormido, ¿cómo va a hacer el inventario de sí mismo? ¿Qué sabe de sí mismo el dormido? Sí, pues despertar es fundamental. Vital. Pero para despertar hay que saber vivir. Escrito está que con el que con lobos anda, a aullar aprende. Tenemos que saber con quiénes andamos. ¿Cuál es el tipo de asociaciones que vamos a crear en la vida práctica? Debemos saber seleccionar nuestras amistades. Porque eso es definitivo. Conforme nos esmeremos en el vivir inteligente, la conciencia seguirá siendo cada vez más despierta. Hasta que al fin podrá un día despertar. Al despertar, podemos darnos cuenta del estado lamentable en que nos encontramos. El ser humano normalmente tiene tan solo el cuerpo planetario. ¿Cuál es el cuerpo planetario? El cuerpo físico, con su asiento vital, claro. Más allá del cuerpo físico, lo único que hay es una suma de agregados psíquicos inhumanos. Nuestros defectos psicológicos, pues, asumiendo, dijéramos, formas alegóricas. Ira, codicia, lujuria, envidia, orgullo, pereza, gula, etcétera, etcétera. ¿Qué es lo que continúa después de la muerte? En una suma de agregados psicológicos. Si decimos que después de la muerte continúa un montón de diablos, no estamos exagerando, ¿verdad? Ya vemos los ira, codicia, envidia, etcétera, etcétera, pero eso es lo que continúa. No poseemos, ciertamente, un centro, dijéramos, permanente de conciencia. No. Desafortunadamente, la esencia es enfrascada entre todos esos agregados inhumanos. No hay, pues, una individualidad permanente en el animal intelectual equivocadamente llamado hombre. La individualidad es algo que hay que lograr. Si queremos individualizarnos, debemos desegoicizarnos. Solo mediante la desegoicización es posible la individualización. ¿En qué forma podríamos desegoicizarnos? Eliminando los elementos inhumanos que llevamos dentro. ¿Cómo podríamos eliminarlos? Solo después de haberlos comprendido. Nosotros podemos, por ejemplo, saber que tenemos ira, pero no tenemos conciencia de que tenemos ira. Eso es diferente. Necesitamos hacernos conscientes del proceso de la ira. La ira tiene muchas metamorfosis y muchas raíces. Hay ira por la lengua, hay ira por el alma, hay ira por la palabra, o digo por la mente. Son distintas formas de la ira. Hay formas de la ira que se deben al amor propio. Alguien ofende nuestro amor propio y sentimos ira. Hay iras que son por los celos. Existen ataques de ira provocados por el odio, etcétera, etcétera. Hay que investigar todos los aspectos de la ira, no desde un punto de vista meramente intelectual. No se trata de investigar la ira en forma abstracta, sino nuestra ira particular, que es diferente. Si vamos por la calle, por ejemplo, y de pronto alguien nos insulta sin motivo alguno y reaccionamos furibundos, es obvio que al llegar a casa debemos reflexionar. ¿Por qué reaccioné de esa forma? ¿Cuál fue la causa para haber reaccionado? Hacerse consciente de ese aspecto de la ira. Otro día cualquiera tuvo un ataque de ira por celos. Habrá que reflexionar sobre esos celos. ¿Por qué se provocaron esos celos? Y así conocer cada faceta de la ira. Lo mismo debe ampliarse o llevarse a todos los otros defectos que llevamos dentro. La eliminación solamente es posible con ayuda de la Divina Madre Kundalini. Alguien puede comprender que tiene un error, un defecto psicológico, y sin embargo continuar con él. Eliminación es difícil. Solamente es posible eliminar con ayuda de Devi Kundalini. El mayor grado de poder de Devi Kundalini se halla en el sexo. No quiere decir esto que por el motivo de no ser un individuo mujer o una mujer, no tener varón, no vayan a eliminar sus errores. Claro, siempre contarán con la ayuda de la Madre Kundalini. Lo que quiero decir es que la fuerza principal de Devi Kundalini está en el sexo. Que si alguien tiene la suerte de tener una esposa o una mujer que tiene su marido, bien pueden trabajar en la forja de los hijos y solicitar a Devi Kundalini en pleno trabajo elimine tal o cual defecto psicológico que ya se ha comprendido debidamente. Así es como vamos muriendo de instante en instante, de momento en momento. Ante todo es necesario hacernos conscientes de lo que significa la muerte del yo. La base, el fundamento de cualquier progreso estriba en la muerte. Porque solo con la muerte adviene lo nuevo. Si el germen no muere, la planta no nace. Sucede que la mayor parte de los estudiantes de esos tiempos se olvidan de la muerte. Solo piensan en perfeccionarse, adquirir poderes y lo que sea, pero olvidados de la muerte. Si uno va al cine, quiere decir que se olvidó de la muerte, ¿verdad? Porque cuando uno quiere morir en sí mismo, no va al cine, ya no le interesa el cine. Porque yo no he visto que a un muerto, un cadáver metido entre un ataúd, le interese el cine. Si uno va, pues, a... Si uno se está distrayendo muy bonito con la televisión, está demostrando hasta la saciedad que se olvidó de la muerte. Porque ningún cadáver se va a sentar a ver televisión. Esto de la autorrealización es algo muy serio, no se puede tomar en juego. Si es autorrealización lo que queremos, la base es la muerte. En la iglesia gnóstica vemos nosotros que no falta siempre un gran ataúd. Precisamente una de las cámaras de la iglesia gnóstica es mortuoria. Y allí ve uno un hermoso y bellísimo ataúd. En la logia también nunca falta un ataúd. Es lamentable que no tengamos un ataúd cuando así debería haberlo. ¿Sí está ahí? Bueno, no lo he visto, si está o no está. Debería ser un poquito más difícil, ¿no? Porque es muy importante.

carta. Ya no es la carta. ¿Sí? Yo creo que en tercera cámara vamos a necesitar de colocar una Tauro en el centro. ¿Me entiendes? Voy a que la hermana María sienta gracia tener una Tauro allí en el santuario, ¿no? Bueno, si el esposo de ella no protesta, pues lo tendremos, ¿no? En todo caso, el ataúd, aunque sea pequeño, es el símbolo viviente de que estamos dispuestos a morir, de que es necesario morir para ver. No olvidar la muerte. Con justa razón, los monjes de la Cartuja, en España, tienen un saludo muy especial. Hermano de morir tenemos. Conteste el otro monje, hermano, eso ya lo sabemos. Ese es tu salud. Cada vez que se encuentra, hermano, de morir tenemos, hermano, eso ya lo sabemos. A nosotros no nos interesa la muerte del cuerpo físico. La podemos perder nomás al salir de esta casa. A este momento. En la misma cama, podemos caernos de la cama al suelo. Morir, resbalar en una cáscara, en cualquier calle, matarnos. Eso no es lo importante. Lo que nos interesa es la muerte del yo, de ti. Ese yo que tenemos adentro nos hace horribles. Si ustedes estuvieran despiertos, podrían evidenciar lo que se les estoy diciendo. Las radiaciones que carga toda persona que tiene un yo son muy semejantes a las del conde Drácula. Siniestra. Cuando yo estoy en meditación, por ejemplo, solo, si viene alguien por ahí que tenga yo, desde lejos siento sus vibraciones que son siniestras, son las mismas del conde Drácula. Son desagradables, siniestras, izquierdas. El yo nos hace a nosotros verdaderamente inmundos, en el sentido más completo de la palabra. Así pues, uno cuando ya consigue eliminar el yo, desintegrar todos los elementos inhumanos que lleva dentro, queda entonces sí radicalmente despierto, en un 100% despierto. Sí, obvio. También es necesario vestirnos con los cuerpos existenciales y superiores del ser. Me viene en este momento a la memoria cierta instrucción recibida en noches pasadas. Allí en el mundo astral me tocó vivir una escena muy interesante. Se me hizo pues sentir como perseguido, aunque estaba consciente. Pero los venerables provocaron una escena pues de persecución. De pronto, encerrado yo en cierta casa, fui visitado, y todos ellos, los venerables, la fraternidad oscura, cantando, me instruyeron en forma deliciosa. Me dijeron pues que la persecución de la ley, no refiriéndose a estas leyes terrenales, sino a las leyes del karma, solamente viene a pasar cuando uno anda bien vestido y en un rico carro. Es decir, anden ustedes bien vestidos, un magnífico carro, y con un buen dinero en la bolsa, y se acabaron las persecuciones. Estoy hablando en un lenguaje que ustedes tienen que saber entender. ¿A qué carro se referían los venerables? Al carro de Merkabá. ¿Cuál es ese carro? Ese carro está compuesto por cuatro cuerpos: el físico, el astral, el mental y el causal. Eso es, ese es el carro. Cuando ustedes en Cábala oigan hablar del carro de Merkabá, se refiere a los cuatro cuerpos.
bien vestido. ¿Qué se entiende por un personaje bien vestido en un rico carro, en cábala? Aquel que se ha fabricado los cuerpos existenciales superiores del ser. Y que aún más los ha quintificado. Ese es un sujeto bien vestido. Y si lleva buen dinero entre la bolsa, ¿qué se está afirmando? Se tiene capital cósmico. Tal capital se consigue haciendo buenas obras, trabajando por la humanidad. Es obvio. Un maestro como el conde San Germán, nadie lo va a perseguir. A Jesús de Nazaret, ¿cómo lo van a perseguir los señores del karma? ¿Quién va a perseguir a Jesús de Nazaret? Perseguir al inocente, al infeliz que anda mal vestido, a pie, todo amolado, sin dinero. ¿Cuál es el infeliz, el indigente, mal vestido? El pordiosero. ¿Cuál será? El que no ha fabricado los cuerpos existenciales superiores del ser. Villegas y todo el que llega. Vicente y toda la gente. Don Raimundo y todo el mundo. Esos son víctimas de la ley. ¿No los ven ustedes? Van de aquí para allá siempre en la desgracia. Nacen sin saber cómo y mueren sin saber por qué. Siempre con una venda en los ojos desde la cuna hasta el sepulcro. Se casan, se llenan de hijos, viven en la pobreza más desgraciada. Siempre infelices, siempre perseguidos. Cuando uno se vistió bien y tiene un bonito carro y con buen dinero entre la bolsa, se acabó la persecución. ¿Quién perseguiría al conde Cagliostro? Ni siquiera pudo contra él el famoso Luis XV. Lo encerró en la Bastilla, digo. ¿Pero ustedes creen que el conde Cagliostro iba a permanecer encerrado ahí en la Bastilla? Un hombre que manejaba los estados de Guinea. A ratos estaría ahí y a ratos estaría por Roma, por París, por Londres, por todas partes menos en la Bastilla. Cuando salió de la Bastilla 2 meses después, salió regiamente, espléndidamente, lleno de oro y diamantes, por lo que quiera, sonriendo alegre al ser al mundo. 10.000 personas lo llevaron sobre sus autos. Un triunfador, ¿verdad? Dice que lo metieron a la cárcel y que murió en la cárcel. Es falso. Nadie sabe qué se hizo el conde Cagliostro. ¿Qué diremos del conde San Germán? De Altotas, el gran iniciado. Todavía vive. Siempre combatido. Jamás vencido. De manera que entonces, hermanos, vistámonos bien y todo nos cambiará. Tengamos un bello carro y verán ustedes una vida mejor. Obviamente tenemos que fabricar ese carro. Empezaremos con el cuerpo astral. Eso es necesario. Para eso hay que utilizar el esperma sagrado. Desafortunadamente las gentes comunes y corrientes no saben apreciar el valor del esperma. Lo gastan, lo extraen de su organismo miserable, ahí donde está todo el poder, con el que pueden cambiar la totalidad de su vida y convertirse en dioses. Lo tiran como si fuera nada. Ellos mismos se arruinan. Así mismo se condenan a la desgracia. Así se transforma ese esperma, se convierte en energía. Cosas cambian, porque es con esa energía sutilísima del sexo con la que vamos a elaborar el cuerpo astral. Una vez forjado ese cuerpo, forjado, podremos viajar con él consciente y positivamente. Uno sabe que tiene un órgano,
cuando lo usa. Sabemos que tenemos manos y brazos porque los movemos, pero sabemos que tenemos pies porque caminamos con ellos. Obvio, así también cuando uno se da el lujo de fabricar su cuerpo astral, sabe que lo tiene porque puede usarlo, porque puede moverse con ese cuerpo en forma positiva, dinámica. Otro tanto ocurre con el mental, hay que fabricarlo mediante la transmutación del esperma en energía. Las gentes no tienen una mente propia, nosotros necesitamos crearnos una mente individual propia. Solamente se puede crear mediante la transformación del esperma en energía. Y por último, fabricar el cuerpo de la voluntad consciente para manejar todas las circunstancias. Quien es víctima de las circunstancias no posee el cuerpo de la voluntad consciente. Uno tiene que aprender a determinar las circunstancias, no que las circunstancias lo determinen a uno. Aquel que todavía es determinado por las circunstancias es como un lego arrojado entre las embravecidas olas del océano. Es una víctima de todas las calamidades. Uno necesita aprender a determinar sus circunstancias. Y eso solamente es posible creando el cuerpo de la voluntad consciente. Tal cuerpo se crea mediante la transformación del esperma en energía. Es con esa energía sutilísima del ser con la que se va a crear el cuerpo de la voluntad consciente. Estos cuatro cuerpos, físico, astral, mental, causal, constituyen el carro. Ya con el carro creado, solamente falta que penetre en ese carro el conductor. ¿Quién es el conductor del carro? Nuestro propio ser. Pero el ser no va a entrar en un carro que no existe, hay que crear el carro. Es cuando recibimos el ser, él queda como señor en su casa. Un señor bien vestido, y con un magnífico carro, bien vestido con los cuerpos existenciales superiores de nosotros, con las vestiduras cargadas, un carruaje precioso, que no es víctima de las circunstancias. Quien llega a tener esos cuerpos, debe aspirar un poco más, debe cristificar. Y muchas obras se han escrito sobre cristificación. Los cuerpos cristificados son extraordinarios. Cualquier sujeto cristificado, de hecho, es un gran señor, que puede decirse que está bien vestido. Ya deja de ser víctima de las instituciones. Deja de ser perseguido por la ley del destino. Se convierte en señor. Señor, en el sentido más completo, de la palabra. En otros tiempos, la humanidad vivía de acuerdo con cierto principio que le permitía conservar el cuerpo hasta el momento en que hubiera fabricado los cuerpos existenciales superiores del tráfico. Pero como pero es que en esa época la humanidad cumplía con el deber cósmico. ¿Cuál es el deber cósmico? Vivir siempre en el cielo. Un individuo que se lee un libro a 500 kilómetros por hora, de página a página, y dice, ya me lo sé. Está arruinando el cerebro intelectual. No está cumpliendo con el deber cósmico. En nombre de la verdad, yo les digo a ustedes esto. Yo, cuando estudio una obra, reflexiono profundamente el párrafo que estoy estudiando. Medito en ese párrafo. Y no paso al siguiente hasta haberme hecho consciente del párrafo que existía. Si no lo he comprendido, no lo digo. Porque es absurdo que diga. Aquí pues uno debe hacerse consciente de lo que es. Ese es parte del deber cósmico. Seguimos con el centro emocional. Dejar sino llevar de las emociones violentas. Esas son. En las plazas de toros de Venezuela, escandalosas. Mujeres que en el desenfreno de sus pasiones le quitan la ropa interior y la arrojan a los toreros y los zapatos, pero quedan perfectamente locas.
hombres haciendo barbaridades. Por último, sacando el toreo en otro, como un gran señor, cuando no es más que un pobre toro. En las partidas de fútbol se ven cosas horribles. Muchas veces los futbolistas terminan en una batalla campal. ¿Por qué? Si se examina el motivo, encontramos que es invento, absurdo. Hay quienes justifican el fútbol, quienes dicen que el fútbol se lo debemos de los antepasados, que los aztecas lo jugaban. Hay quienes dicen que sí, ellos tenían también la taquilla donde vendían los boletos. ¡Eso es falso! La bola de fútbol representa entre los aztecas al sol. Y cuando ellos tenían su juego ese, representaba la lucha de la luz con las tinieblas, era un movimiento ritual previamente estudiado. ¿Ven ustedes ahí ese cuadro que tenemos en el ara, verdad? En el suelo. Las losas blancas y negras representan la lucha entre la luz y las tinieblas. Así también, el juego de pelota entre los aztecas era una liturgia de vida previamente estudiada. Cada movimiento correspondía a la liturgia. No habían movimientos a la loca, todos estaban previamente trazados. Con todos esos movimientos se simbolizaba o alegorizaba la lucha entre los poderes de la luz y los poderes de las tinieblas. Un juego similar estuvo establecido en las catedrales góticas de la Edad Media en Europa. Tal juego se verificaba y se realizaba exactamente dentro de las catedrales. Y era parte de la liturgia dirigida por el cura para simbolizar la lucha entre los poderes de la luz y de las tinieblas. Pero ese jueguito tonto de los futbolistas no tiene tradición ninguna, excepto la de un pobre tonto también en Inglaterra que un día se le ocurrió llenar de aire una vejiga de esos de hule, un globo que ya la infló, que el globo estuvo inflado, lo envolvió en un pedazo de cuero, ¿no? Coció y se puso a darle patas. A los pocos días sucedió que por todas partes, en Londres, la prensa pues protestaba porque muchas señoras les tumbaban el sombrero con las tales bolas esas, los vidrios de las casas se volvían pedazos, intervino la policía, pero no se logró acabar con ese bicho que se propagó mundialmente. Ahora que es muy serio, dice, y lo han vuelto serio. Volver serio la tontería de un vagabundo, de un tipo que no tenía trabajo en Londres, eso es de lo más estúpido. Vean ustedes lo que son los gordos. Si un futbolista en pleno

0: Practicar.
1: No, desmayé. Por favor, os ruego, practicar. Es urgente que practiquéis para que podáis ver, tocar y palpar las realidades de los mundos superiores. Hay que dejar las teorías y al grano, a los hechos, a la práctica, mis caros hermanos. A la práctica, repito, a la práctica. La mayor parte de los hermanos han perdido el tiempo. Teorizando, y nada más que teorizando. Enormes, inmensas bibliotecas. ¿Para qué? Millones de volúmenes. Sin embargo, los pobres estudiantes no tienen facultades, no saben viajar en cuerpo astral, nunca han hablado con un maestro, no han podido jamás conversar con un héroe cara a cara. Eso es muy triste, el estado en que se encuentran. Cabezas llenas de teorías y de confusión, eso es todo. Es necesario que vosotros no seáis prácticos, mis caros hermanos. La teoría, no, es perdera de tiempo inútil. Ser práctico. Tened mucha fe, no os canséis con estos ejercicios que os hemos dado. Sabed que yo, Samael, aún peor, soy vuestro avatar. Soy vuestro Buda Maitreya. He descendido de los mundos superiores para enseñaros, para ayudaros. Estoy con vosotros, invocadme cuando vosotros me necesitéis. Ningún trabajo os cuesta a vosotros. Concentraros intensamente en mí e invocadme. Podéis invocarme mentalmente, que yo concurriré a vuestro llamado para ayudaros intensamente. Estoy dispuesto a ayudaros, quiero despertaros, quiero iluminaros. ¿Entendido? Saber que yo no he descendido de los planos superiores para perder el tiempo. Yo descendí para ayudaros. Descendí de los mundos superiores para trabajar con vosotros, para serviros. Soy vuestro amigo. Vuestro verdadero hermano, que os aprecio con todo el corazón. Es necesario que vosotros tengáis toda la fe en mí. Estas enseñanzas que estáis recibiendo vosotros se difundirán por toda la faz de la tierra, hermanos. Ha llegado la hora en que nosotros debemos lanzarnos a la lucha con estas enseñanzas. Ha llegado la hora en que nosotros debemos preocuparnos por conocernos a sí mismos profundamente, terriblemente, hondamente. ¿Entendido? No estáis solos. No estáis solos, repito. Estoy yo con vosotros en espíritu y en verdad. Que lo oigan los siglos. Que lo escuchen las edades. Estoy con vosotros en espíritu y en verdad. Estoy muy cerca de vosotros. Cada vez que vosotros pensáis en mí, yo estoy con vosotros. Y estaré con vosotros, hermanos míos, hasta la consumación de los siglos. Continuad adelante, con valor, con voluntad, con tenacidad.

0: Paz inverencial, queridos hermanos radioescuchas que están ya con nosotros sintonizando esta hermosa conferencia que habla de Mateo. El tema es Mateo, la develación del octavo arrepentimiento por el Cristo Samael. Envío un gran abrazo a todos ustedes y los invito a pasar esta disertación y esta conferencia con nosotros, con nuestro hermano Abad, quien dará a continuación este bellísimo tema. Los invitamos a participar del chat, les enviamos un gran abrazo con nuestra alma y nuestro corazón, y también a nuestro hermano Abad le enviamos un gran abrazo con toda nuestra alma, los saludamos y decimos paz inverencial para ceder el micrófono a nuestro hermano Abad.
1: Paz inverencial, Saraí, gracias por ser moderadora y por tu noble misión en favor de la humanidad a través de la radio, y también damos gracias a todos los misioneros que pregonan la doctrina del patriarca Samael a través de la radio de la Iglesia Gnóstica del Cristo Samael, en forma impersonal, sin finalidad de lucro y con infinito amor. Les recordamos que en la zona de descargo de la radio hay 7 páginas, hay 6 páginas al aire, algunas en inglés y otras en español, y están todos los libros, conferencias del patriarca Samael, y en el menú de abajo están las instrucciones que el patriarca nos dio, como el libro Las Tres Didácticas, que es necesario siempre revalidarlo y practicarlo. Para aquellos que aspiran verdaderamente a lograr la suprasexualidad con aniquilación budista. Así pues, de que un día, en el año 76, el bendito Samael me invitó a la sede patriarcal, y en su oficina, escuchando su verbo de oro, me dijo que Mateo era el apóstol de los tiempos del fin, y que Marco era el apóstol relacionado con la futura sexta raza Coradi, representada por el toro alado. Así pues, de que Mateo representa el evangelio de Mateo, me decía el maestro, explica los tiempos del fin. Ya el patriarca Samael, en conferencias, en libros, ha sido muy claro y explícito sobre la necesidad urgente de que nosotros pues practiquemos el evangelio de Mateo, que es la ciencia gnóstica del apocalipsis. Realmente el apocalipsis está relacionado con los tiempos del fin. Todos debemos revivir pues el apocalipsis y el génesis para poder lograr realizar al apóstol Mateo dentro de nuestra propia alma. Ustedes saben que habla que en el principio la tierra estaba desordenada y vacía. Así nos explica el Génesis, y el maestro Samael nos devela pues de que la tierra desordenada y vacía es la tierra humana, donde habita el alma. Está desordenada la mente, pensamientos desordenados, sentimientos desordenados, actitudes infrasexuales desordenadas. Está vacía. No está la luz, no está Dios, solamente la catequesis suelta, los 7 pecados capitales pluralizados en legión, representa pues esa tierra desordenada y vacía. Entonces Elohim, el Dios creador, dijo: hagamos al hombre a imagen y semejanza. Indudablemente pues que para poder crear al hombre a imagen y semejanza de la misma divinidad, pues él dijo que se hiciera la luz, y la luz fue hecha. Entonces luego la luz vino al alma, como en el primer arrepentimiento, que Pistosofía clama a la luz y la luz la escucha, y viene la madre divina, Dios madre, a asistirlo y luego a interceder en otro arrepentimiento ante el Cristo para que pueda practicar los misterios gnósticos de la luz. Indudablemente que nosotros tenemos que ordenar nuestra alma, nuestros pensamientos, nuestros sentimientos y nuestras voliciones sexuales dentro de los patrones solares gnósticos doctrinarios que explica el patriarca Samael. Así pues que con el verbo se creó el universo interior. Y así como Dios Elohim creó todo con la gran palabra, con la palabra podemos, al transmutar y al cantar los mantras, cristalizar pues la energía creadora en el alma para que resurja la vida, la pistisofía, se libere mediante la oración a la aniquilación budista y el canto de los mantras sagrados. Indudablemente que habla pues de que ese génesis extraordinario de Moisés que separó las aguas de las aguas, pues las aguas seminales negras, dice el patriarca Samael, de toda persona que fornica, adultera, se masturba, es homosexual, etcétera, infrasexual, pedófilo, etcétera, pues son aguas negras alegorizadas en la alquimia por el cuervo. Cuervo representa las aguas negras. Entonces hay que separar las aguas de las aguas, como hizo el Creador en el Génesis. Y para ello, pues, hay que eliminar las aguas negras de la lujuria, ¿sí? Los yoes, que son el mercurio seco y el fuego arsenicado de la lujuria, eso es separar las aguas de las aguas, para que se hagan blancas y puras. Entonces, cuando Dios separa las aguas de las aguas en el ser humano, es cuando éste comienza a transmutar sus energías sexuales. Así pues de que es importantísimo que tengamos correctas relaciones con el ser para poder realizar el Evangelio de Mateo dentro de nuestra propia alma. Y el patriarca dice en Pistisofía que en modo alguno sería posible mantener correctas relaciones con el ser íntimo y con todas las partes independientes y autoconscientes del ser si antes no aliquinamos los agregados de la vanidad. La vanidad constituye el elemento más difícil que destruye las posibilidades de la iluminación y de la autorrealización. Grandiosa pues es la iluminación, nos dice el patriarca, pero solamente es posible eliminando los agregados de la vanidad. Solo los humildes pueden recibir la iluminación por gracia del Señor, del Espíritu Santo, de la Madre Divina, del Cristo. Entonces, a mí me tocó escuchar al maestro destituir a un XX estudiante que siempre increpaba al misionero que le enseñaba, saboteaba las clases, no respetaba. Entonces el maestro dice, lamentablemente te tenemos que dar de baja de la institución, porque no puede aceptar un discípulo que no tenga humildad. Y si no hay humildad, no es posible la autorrealización íntima del ser. Así pues que para recibir la aniquilación budista y practicarla, pues tenemos que eliminar el yo del orgullo, que de modo podría llegarnos con esa entidad a la iluminación. El maestro habla que uno se asombra ante la locura de la ira. Los ojos de los iracundos revelan demencia total. Si estamos de ira, estamos locos. Gente muy devota dentro de su templo, aparente muy sencilla, se vuelven espantosas durante los ataques de ira. Gentes que estudian nuestras enseñanzas, algunas hasta dedicadas a la

Somos un problema para las distintas partes del ser, para el esposo, para la esposa, para los hermanos, para la comunidad y para la sociedad. Hay unas palabras muy sabias del maestro que dicen que toda persona que tenga ego, toda mujer o hombre que tenga yo, estorba en todas partes, perjudica, se daña a sí mismo y daña a los demás. Quien tenga ego es un problema para sí mismo y para sus amigos y sus seres que ama. Así que una persona con ego es un barco en ruinas que navega por el océano de la vida, cargado de su propia miseria interior. Debemos pues trabajar intensamente para que nuestro Dios interno nos ayude. La vanidad es charlatana por naturaleza, y cuando es herida truena y relampaguea. Así pues que el alma son leyes, fuerzas, virtudes, divinales, poderes que representan la imagen de Dios. Recuperar la imagen de Dios o crear a Dios a imagen y semejanza, eso lo hizo Dios hace millones de años, en la edad de la Lemuria. Creó hombres solares y mujeres solares a imagen y semejanza de él. Así Elohim, Dios Jehová, los creó. Con la salida del Edén, por la fornicación de todos los yoes que esclavizan el alma, al dolor y al sufrimiento, pues perdimos la imagen de Dios, porque esos poderes, virtudes, dones de la divinidad con que se moldeó el alma, bien saben ustedes que quedaron dentro del ego. Entonces hay que comprender profundamente que la imagen divina de Yod He Vav He, de Elohim, de nuestro ser, está embutida prisionera dentro del ego. Eliminando los yoes pluralizados que cargamos dentro, liberamos las virtudes, poderes, fuerzas y recuperamos la imagen del ser. Cada parte del ser, el Padre, el Hijo, el Espíritu Santo, los 12 apóstoles interiores, los 24 invisibles, los 7 ángeles internos del Apocalipsis, los ángeles de los elementos, Minerva, Jehú, tantas partes del ser son la imagen divina de nuestro Padre. Y ellos aportaron cada uno una parte del ser para moldear el alma. Esa parte del ser quedaron embutidas en el ego. Ejemplo, Dios, el Cristo es amor, ¿y dónde está el amor? Pues en el odio, en el rencor, en la venganza, en la revancha, ahí está el odio. Eso no es amor, pero el amor está embutido en esos demonios. Toda revancha, toda venganza está preñada de odio. Entonces hay que recuperar el amor dentro del odio, eso es obvio, ¿sí? La dulzura, la paciencia, la tolerancia que no tenemos está prisionera dentro de la ira, en la locura de la ira que cargamos, en la psiquis. Así pues, que los diferentes agregados psíquicos, que es la doctrina de la edad de Acuario, que enseña que cargamos elementos subversivos, delincuentes psicológicos, ellos tienen la imagen de nuestro ser prisionera. Cuando los aniquilamos, integramos esas partes del ser, y entonces Pistisofía liberada tiene la imagen de Dios. Entonces ahora hay que hacer pues el Génesis de nuevo, recuperar la imagen que nos dio Dios cuando nos creó. Si se pierde el alma, pues se pierde todo. Lo mismo dice el maestro, que si no pasamos por crisis emocionales, no se disuelven los agregados psíquicos, no se cristaliza alma. De modo que quien pierde su alma, indudablemente, pues desciende a los mundos infiernos citados por el Dante Alighieri. Indudablemente que los impíos siempre serán puestos en vergüenza y puestos en los mundos infiernos. Los impíos son los demonios rojos que todos cargamos dentro. Algo muy importante. Los labios de los hipócritas, dice el maestro Samael, hablan contra aquellos que han realizado al Dios de la justicia dentro de sí mismo. A Minerva, sabiduría y justicia.

Normalmente los hipócritas se creen santos y hablan contra los alquimistas, que han realizado a la diosa de la sabiduría dentro de sí mismos. Así pues que es necesario eliminar todos esos múltiples agregados psíquicos que personifican todas esas cosas que denigran nuestra alma. El patriarca nos dice muy claramente que debemos volvernos muy serios si es que en verdad queremos llegar a la integración total de las partes del ser. Normalmente, algunos hermanos y matrimonios son serios. Claro que sí, conocemos almas que son serias, que le ponen todo el empeño, toda el impulso de su alma, de su ser al trabajo, que hacen la lucha por transmutar, por aniquilar el ego, por servir a la humanidad. Pero otros, santurrones, hipócritas, no son serios. Sabiendo en su mente y en su corazón la verdad, no la practican. Pero dan la imagen de ser practicantes de la gnosis. Esos son los hipócritas y fariseos. En todas las instituciones y en la nuestra hay cantidad de hipócritas y fariseos. Yo los conozco. Ahí están. De modo pues, de que es necesario ser serios. Ser serios implica tener disponibilidad para el ser. Sacar el tiempo y el espacio para amar a Dios por encima de todas las cosas. Existe un idioma universal que tiene esclavizado al ser humano. Ese idioma es la religión del dinero. Es la doctrina de Lenin, del capitalismo, de Marx, del materialismo dialéctico, del capital. Bueno, entonces, aquellos que posponen el trabajo fecundo con el fuego y la aniquilación, y que se niegan a amar a Dios y amar a la mujer y a los seres que aman, en aras de llenarse los bolsillos y tener más, pues están denotando que no tienen un átomo de fe en Dios, sino que les gusta más el Dios materia. Y por eso son escépticos y materialistas, y aunque vayan a nuestra liturgia, ahí están podridos por dentro. Y eso es terrible, pues, ¿sí? Ahora bien, es importantísimo comprender que muchos son los aspirantes que creyéndose ser serios, no son serios. Hay gente que se sabe la filosofía gnóstica. ¡Ah! Teología gnóstica, no se diga. Antropología gnóstica. Psicología gnóstica. Tienen un verbo que usted los escuchan y se queda uno asombrado. Pero no transmutan. No aniquilan el ego. No sirven a la humanidad. No cumplen ni con ninguna de las obras de misericordia. Son escépticos, materialistas, descreídos. Y porque están arrimados aquí con nosotros o en cualquier institución marca patito, cree que se van a salvar. Insulsos, ignorantes y equivocados, porque terminarán y rodarán en los infiernos del Dante Alighieri. El patriarca dice en la pistisofía que son muchos los que ingresan a nuestros estudios y luego se ponen a jugar con diversas doctrinas. Esos no son serios. Están aquí, están en con otras filosofías y teologías y leyendo libros de otras cosas y no leen los libros de Samael. Ah, pero están leyendo de otros libros, pero no leen los de Samael, pero dicen que son gnósticos y que practican gnosis, pero no transmutan ni aniquilan el ego ni hacen amor a la humanidad. ¿Sí? Y visitan otras religiones y se codean y todo ese rollo, pues. Usted dice uno, bueno, estos son simples mariposeadores de escuela. Así pues que son muchos los que habiendo conocido esta doctrina gnóstica, se ponen a jugar con esta doctrina gnóstica. La usan la mayoría de los líderes del mundo del pasado y de ahora, marca patito con sus misioneros, Nay, marca patito, donde en todas esas instituciones se fornica y se adultera. Sí, señor. El 99% todos los misioneros son fornicarios.
con sus esposas y usan anticonceptivo. Sí, señor, lo repito, el 99% de todas las instituciones del mundo, agnóstica, prenóstica, pseudonóstica, los misioneros y su gente y sus líderes son fornicarios. No practican autonosis, hablan de filosofía gnóstica, le sacan el dinero, bolsean a los hermanos, hacen cursos en hoteles 5 estrellas y les dan filosofía, pero nunca practican una práctica para aniquilar el ego en los cursos, ni esos que se dicen misioneros selectos del maestro. ¿Cuándo han practicado una meditación para aniquilar el ego? ¡Nunca! ¡Nunca! ¡Nunca! Así pues, de que aquellos que se creen muy serios y que engañan al pueblo y a la gente y que la tienen dormida con el culto a la su personalidad, adorándolos como a dioses, como a cristos falsos, como reyes de arcilla, como ídolos de barro. Son ciegos que guían a ciegos, y todos esos ciegos que se dejan guiar por ciegos en esas instituciones marca patito, ahí van a terminar donde deben de terminar. En los infiernos del Dante Alighieri. Muchos dirán, no, este es un metemiedo. No, es que el que no transmute y no libere el alma y no tenga piedad por sus semejantes, indudablemente, pues que tendrá que atenerse a las consecuencias. El maestro Samael, en una conferencia que nos dio, dijo que en los tiempos del fin del Evangelio de Mateo, la humanidad entera, repito, toda la humanidad, a excepción de raros casos de hombres y mujeres, la mayoría están en las 106 vidas, en las 107 y en las 108. Y que hay millones de hombres y mujeres, mírenlos a los ojos, observen a la gente a los ojos, observen a las artistas como se visten de prostitutas y salen en televisión y en los estros, igual que como están las prostitutas en los antros. Observen a la gente y verán, millares están desencarnados y todos sus demonios de ellos viven en los mundos infiernos, y aquí tienen un cuerpo que les falta 20, 15 años, 12 años para que desencarne. Son cortezas cabalísticas. Los tiempos del fin ya llegaron, y eso se asocia con la guerra nuclear, eso se asocia con la llegada de Orcolubus, eso se asocia con el final del viaje de nuestro sistema solar alrededor del zodiaco, partiendo de Acuario y regresando a Acuario, con el final de todas las existencias de las 108 vidas del ser humano. Todo está asociado. Entonces, como la humanidad fracasó, estamos en los tiempos del fin. Juegan con la gnosis, los gnósticos tibios que coquetean con otras doctrinas. Son muchos los estudiantes gnósticos que jugando ridiculizan a la gnosis. Se nombran dioses, se visten de nombres de mahalmas, de hierofantes, de avataras. Otros dicen que son Samaeles, ha habido como 20 Samaeles en la actualidad, hay como 7, 8 Samaeles en Sudamérica, en Europa, en diferentes partes, hay una cantidad de Samaeles. No, pues todos son cosmocratores, y son anagaricas, demonios, moloch, gente degenerada, infrasexual, pero por afinidad una cantidad de sujetos y mujeres andan siguiéndolos, en escuelas pseudonósticas y prenósticas, en estados involutivos espantosos, donde venden los cursitos y le sacan dinerito cada que van, y etcétera, etcétera. Eso le gusta al anticristo, así fácil, como en todas las religiones, que es muy fácil, sin aniquilar el ego y sin transmutar. ¿Cuál es la diferencia en todas las pseudo-religiones del mundo? Donde no se aniquila el ego, se permite la fornicación. ¿Cuál es la diferencia a las instituciones agnósticas y prenósticas donde se fornica y no se practica la muerte del ego, ni los misioneros la practican, ni sus líderes? ¿Y qué diremos de esos líderes que se sienten discípulos del maestro Samael, donde en sus instituciones el 70, el 80% de la mayoría fornican sus misioneros y su pueblo? Quisiera hasta nombrarlos para quitarle la máscara encima. Entonces, ¿qué diferencia hay con las religiones muertas, pisianas? Ninguna.
Absolutamente ninguna. Ahora, no son serios aquellos que no se han declarado enemigos de sí mismos. Dentro de la noche se han infiltrado muchos payasos, dice Samael. Titiriteros, burladores de las almas que ni entran ni dejan entrar y las conducen al Mictlán, azteca, al reino de Jade, griego, al infierno amarillo, chino. La cuestión aquella de las novedades fascinan a los gnósticos que no son serios. Gnósticos así, gnósticos que no son serios, gnósticos que andan buscando y aquí y jugando, fracasan definitivamente. Solo los gnósticos que trabajan sobre sí mismos pueden lograr la autorrealización íntima del ser. Existen cantidades de yoes gnósticos. Hay yoes caritativos. Hay yoes serviciales. Hay yoes que saben teología gnóstica. Hay yoes que saben filosofía gnóstica. Hay yoes que saben antropología gnóstica. Muy eruditos. Y hasta van a los rituales. Y aman disque la gnosis. Pero no trabajan sobre sí mismos, como el que maestro narra en una conferencia, un hermano XX que era un misionero, que amaba la gnosis, pero era un fornicario común y corriente, así como son la mayoría de todos los misioneros del mundo. Sin excepción, la mayoría, hermano. Unos poquitos contados en los dedos de la mano. Y sus líderes, pues no se diga, porque si los misioneros hacen eso y los líderes saben, entonces, ¿qué estamos pensando? Que los líderes son unos fracasados. Eso es obvio. Entonces yo no sé qué hace la gente en esas escuelas de perversidad, ahí anclados, felices, siguiendo a entidades del abismo. El camino que va al abismo está empedrado de buenas intenciones, eso es obvio. Y hay jaulas de oro llenas de serpientes venenosas, que son los líderes misionales agnósticos. Así pues, de que es necesario ser serios para que el ser nos apoye, y para eso necesita disponibilidad al ser. Disponibilidad al ser es amar a Dios por encima de todas las cosas, es cumplir con el primer mandamiento. Bueno, en mi caso, de mi fracción de alma, a mi nivel de entender, hasta el último día pregonaré la gnosis de mi existencia. De la misma manera, gústele o no les guste, aquellos que tienen la marca patito, a los falsarios, a los titiriteros de las instituciones, esos que se dicen dioses, sí, y que se engalanan y que dicen que son Cristo y que el ser lo sabe todo, puras mentiras, puros reyesuelos, puros ídolos de barro que engañan a los pueblos. Así pues que es importante que nosotros comprendamos que como estamos al final del Kali Yuga, al final de la quinta raza raíz, el final de la última existencia, y que todos aquellos miles y millones que han entrado a la miscelánea agnóstica internacional están en la última existencia. Repito, todos sin excepción los que están en la miscelánea internacional agnóstica, prenóstica, pseudonóstica, marca patito, están en la última existencia. No más que le están dando la oportunidad. Y cuando lo llamen a cuentas, hoy, mañana, en 10 días, en un año, no tienen ningún valor porque no han hecho misión, no han tenido caridad, no tienen valores para que el Señor negocie a favor de ellos ante Minerva, sabiduría y justicia. Bueno, así pues que esto nos permite comprender que los tiempos del fin son una terrible realidad y que nosotros debemos de ponernos en sintonía con el advenimiento de esta edad de oro de Acuario, sintonizarnos con la onda dionisíaca de la doctrina gnóstica de Samael, y recordar lo que el maestro Samael nos dijo de Michael, el genio de la tierra, el cosmocrator, el creador de este planeta, el rey del mundo. Cuando él fue al Tíbet, él hizo profecías, él fue al Tíbet con su gente, ahí estuvo donde era la residencia del Dalai Lama. Ahí estuvo un tiempo
como estuvo en antes de que existiera en Jerusalén y se encontrara con Abraham. Entonces el rey del mundo, Zorocotora, dijo, los hombres, y el maestro Samael explica, o más bien dijéramos, el mamífero racional, cada vez más olvidarán sus almas para ocuparse solo de sus cuerpos. Vivir por vivir, como dice el maestro, trabajar para comer, comer para gustar y fornicar, y morirse, ese no es el motivo de la existencia, pues. A eso nosotros trajo el Creador a la tierra. La mayoría de los hombres mostrarán al mundo la gran corrupción que reina sobre la faz de la tierra. Los hombres se semejarán a las bestias feroces, sedientos de la sangre de sus hermanos. Guerras, rumores de guerra, segunda guerra, primera guerra mundial y la que se avecina, que esto es nomás un preámbulo de pocos tiempo para que detone el holocausto nuclear inminente. La media luna se apagará, dijo Melquisedec, el rey del mundo. Creerán la gente que esto se trata, pues, que la luna, el satélite, se va a partir en dos. Las coronas de los reyes de los imperios bélicos y no bélicos caerán. 1, 2, 3, 4, 5, 6, 7. Estallará una terrible guerra biológica y nuclear en toda la redondez de la tierra. Los océanos rugirán. La tierra y el fondo de los mares se cubrirán de osamentas. Desaparecerán reinos. Morirán pueblos enteros, y los 7,000 millones de personas que hay en el mundo, me dijo el patriarca Samael, ahí está Orifiel con la guadaña esperando el instante supremo para cosechar. Solamente los cuerpos servirán para abono, porque la mayoría ingresarán, pues, al reino de Hades, al infierno amarillo, a esos lugares citados por el Dante Alighieri. Vendrán entonces los enemigos de Dios y del Espíritu Divino, los enemigos de Dios que viven dentro de nosotros mismos. Aquel que levante la mano sobre otro perecerá, eso sí me lo dijo el maestro, el que pase por encima de otro en la desgracia, lo pise, lo pisotee, no lo apoye, ese también perecerá, porque tuvo la oportunidad de servir y no la hizo, por egoísta. Habrá espesas nieblas, tempestades horribles, montañas antes sin vegetación se llenarán, la tierra toda se estremecerá, millones de hombres cambiarán la esclavitud de la humillación por el hambre y la peste y la muerte. Las carreteras se llenarán de multitud de personas, dice Melquisedec, caminando al ocaso y al ocaso. La gente cambiará la esclavitud por las cadenas del hambre y se comerán sus propias carnes, dice en el Apocalipsis Juan. Se volverán caníbales porque no habrá comida. La radiación atómica matará todas las cosechas y no se podrá sembrar, ni se podrá pescar, ni sacar ni un pez del agua, porque el mar quedará envenenado por la radiación. Entonces solamente los que medio queden vivos y que se vayan muriendo en algunos lugares, pues se comerán unos a otros y desafiarán a Dios en blasfemia. Ese es el tiempo del fin, hermano. Entonces aquellos que quieran vivir esa monstruosidad y ser parte de víctimas de esas circunstancias, pues que continúen con su vida miserable que llevan. Y los que no, pues que practiquen autonosis, para que sean seleccionados y la ley tenga misericordia sobre sus cuerpos, sobre sus almas, sobre su familia, sobre sus hijos. Conozco hombres de matrimonios que tienen hijitos y llevan años, y como decía el maestro, aquí picando piedra, y siguen en la misma fornicación y siguen en sus mismos rollos egoicos, y tienen niños
Y ellos piensan que por sus hijos se van a salvar. No, no hay tal. Los hijos podrán ser salvados si se merecen, pero ellos perecerán. La tierra toda quedará desierta y hasta Dios huirá de ella. Sobre la tierra